0: Sí. Tuvo una recidiva.
1: Allá tuberculo. En Córdoba.
0: Ah, en Córdoba, en La Calera creo que fue. Este muchacho no, este muchacho fue a un hospital en Cosquín, porque es muy buen aire, según dice.
1: Sí, sí, sí.
0: La naturaleza provee de un buen aire.
1: Sí, sí.
0: Entonces, este muchacho, Bernárdez,
1: sí.
0: Estuvo internado allí. Se recupera y vuelve. Tiene una recidiva, vuelve. Y escribe, esto me lo contaba todo él en su casa un día que le hicimos una nota. Y allí escribe el famoso poema soneto, que es los versos para Laura. Yo le digo, pero ¿cómo usted, que no sabía si iba a salir de ahí, que podía morir por el problema de la tuberculosis, hablaba de un amor y hablaba del futuro y hablaba de la vida? Él me mira por encima de los anteojos, levanta la cabeza porque estaba dedicándome un libro y me dice, bueno, soy un hombre de fe, ¿no? ¿Sabés que me quedó para toda la vida eso?
1: Sí, claro.
0: Bueno, el Torito de Mataderos, desgraciadamente, muere enfermo en Córdoba.
1: Pobre. Muere enfermo y pobre, ¿no?
0: Muy pobre. La mujer lo dejó, bueno, todo eso.
1: Lo limpiaron.
0: Sí, sí, sí, pobre, pobre. Lo que más me impresiona de este cuento que he escuchado mil veces, dicho por Cortázar, es cómo te describe eso. Es un soliloquio.
1: Sí.
0: Habla en primera persona como si fuera él el Torito de Mataderos.
1: Internado, ¿no?
0: Está internado.
1: Está internado.
0: Y tiene mucha sutileza, mucha entrelínea. Por ejemplo, al final dice, meta a dormir nomás, qué lindo sería. Meta a dormir nomás, meta a dormir nomás. Así termina el cuento. Lo que espera es la muerte, que es lo único que podía sacarlo de esos sueños. Y comenta que la hermanita, que es la monja, muchos se confunden, cree que una hermana lo cuidaba. Cuando él dice la hermanita...
1: No, claro, la hermanita de la monja, enfermera.
0: Es una religiosa. Yo veo el hospital, veo las camas. Me filmó una película Cortázar en este relato. Tan bien hecho está.
1: ¿Vamos a escuchar a qué?
0: Vamos a escuchar a Julio Cortázar en Torito, un cuento del libro Final del Juego.
2: ¿Qué le vas a hacer, ñato? Cuando estás abajo todos te fajan. Todos, che, hasta el más maula. Te sacuden contra las sogas, te encajan la viaba. Anda, anda, que venís con consuelos vos. Te conozco, mascarita. Cada vez que pienso en eso, salí de ahí, salí. ¿Vos te crees que yo me desespero? Lo que pasa es que no doy más aquí, tumbado todo el día. Pucha, que son largas las noches de invierno. ¿Te acordás del pibe del almacén como lo cantaba? Pucha, que son largas. Y es así, ñato, más largas que esperanza y pobre. Fíjate que yo a la noche casi no la conozco. Y venir a encontrarla ahora, siempre a la cama temprano, a las 9 o a las 10. El patrón me decía, pibe, andate al sobre, mañana hay que meterle duro y parejo. Una noche que me le escapaba era una casualidad. El patrón, y ahora todo el tiempo así, mirando el techo. Ahí tenés otra cosa que no sé hacer, mirar para arriba. Todos dijeron que me hubiera convenido. Quise la gran macana de levantarme los 2 segundos, cabrero como la gran flauta. Tienes razón. Si me quedo hasta los 8 no me agarra tan mal el rubio. Y bueno, es así. Pa' peor la tos. Después te vienen con el jarabe y los pinchazos. Pobre la hermanita, el trabajo que le doy. Ni mear solo puedo. Es buena la hermanita. Me da leche caliente y me cuenta cosas. ¿Quién te iba a decir, pibe? El patrón me llamaba siempre, pibe. Dale aperca, pibe, a la cocina, pibe. Cuando peleé con el negro en Nueva York, el patrón andaba preocupado. Yo lo juné en el hotel antes de salir. Los fajas en 6 rooms, pibe. Pero fumaba como loco. El negro, ¿cómo se llamaba el negrito? Flores o algo así. Duro de pelar, che. Un estilo lindo, me sacaba distancia vuelta a vuelta. Aperca, pibe, métele aperca. Tenía razón el trompa. Al tercero se me vino abajo como un trapo. Amarillo el negro. Flores, creo, algo así. Mirá como uno se ensarta. Al principio me pareció que el rubio iba a ser más fácil. Lo que es la confianza, ñato. Me barajó de una piña que te la debo. Me agarró el frío, el maula. Pobre patrón. No quería creer. Con qué bronca me levanté. Ni sentía las piernas. Me lo quería comer ahí nomás. Mala suerte, pibe. Todo el mundo cobra la final. La noche del Tani. ¿Te acordás, pobre Tani? Qué viaba. Se veía que el Tani estaba de vuelta. Guapo el indio, me sacudía con todo, dale que va arriba, abajo. No me hacía nada, pobre Tani. Y eso que cuando lo fui a saludar al rincón, me dolía bastante la cara. Al fin y al cabo, me arrimó una buena leñada. Pobre Tani, vos sabés que me miró. Yo le puse el guante en la cabeza y me reía.

El patrón fumaba y fumaba, casi no había luz. Me acuerdo que hacía calor. Después me pusieron hielo, fíjate un poco, yo con hielo. El trompa no decía nada, lo malo que no decía nada. Te juro que tenía ganas de llorar, como cuando ella. Pero ¿para qué te vas a hacer mala sangre? Si llego a estar solo, te juro que moqueo. Mala pata, patrón, le dije. ¿Qué más le iba a decir? Él, dale, que dale al tabaco. Fue suerte dormirme, como ahora. Cada vez que agarro el sueño me saco la lotería. De día tenés la radio que trajo la hermanita. La radio que... parece mentira, ñato. Bueno, yo hice unos tanguitos y las transmisiones de los teatros. ¿Te gusta Canaro a vos? A mí Fresedo, che, y Pedro Mafia. Si los habré visto no reincide. Me iban a ver todas las veces. Podés pensar en eso y se te acortan las horas. Pero a la noche, qué lata, viejo. Ni la radio, ni la hermanita. Y en una de esas te agarra la tos y dale que dale, y por ahí uno de otra cama se rechifla y te pega un grito. Pensar que antes... fíjate que ahora me cabreo más que antes. En los diarios salía que yo de pibe los peleaba a los carreros en la quema. Puras macanas, che, nunca me agarré a trompadas en la calle. Una o dos veces. Y no por mi culpa, te juro, me podés creer. Cosas que pasan. Estás con la barra, caen otros y en una de esas se arma. No me gustaba. Pero cuando me metí la primera vez me di cuenta que era lindo. Claro, ¿cómo no va a ser lindo si el que cobraba era el otro? De pibe yo peleaba de zurda, no sabe lo que me gustaba fajar de zurda. Mi vieja se descompuso la primera vez que me vio pelearme con uno que tenía como 30 años. Se creía que me iba a matar, pobre vieja. Cuando el tipo se vino al suelo no lo quería creer. Te voy a decir que yo tampoco, créeme, las primeras veces me parecía cosa de suerte. Hasta que el amigo del trompa me fue a ver al club y me dijo que había que seguir. ¿Te acordás de esos tiempos, pibe? ¡Qué pestos! Había cada pesado que te la voy a decir. Vos metele nomás, decía el amigo del patrón. Después hablaba de profesionales, del Parque Romano, del River. Yo qué sabía, si nunca tenía 50 guitas para ir a ver nada. También, la noche que me dio 20 pesos, qué alegró. Fue con Tala, o con aquel flaco zurdo, ya ni me acuerdo. Lo saqué en dos vueltas, ni me tocó. Vos sabés que siempre me esquiné la cara. Si me llego a sospechar lo del rubio... vos crees que tenés la pera de fierro y en eso te la hacen sonar de una piña. ¿Qué fierro ni qué 8/4? 20 pesos, pibe. Imagínate un poco. Le di 5 a la vieja, te juro que de compadre, para mostrarle. La pobre me quería poner agua de azar en la muñeca resentida. Cosas de la vieja, pobre. Si te fijas, fue la única que tenía esas atenciones, porque la otra, ahí tenés. Apenas pienso en la otra. Ya estoy de vuelta en Nueva York. De Lanús casi no me acuerdo, se me borra todo. Un vestido a cuadritos, sí, ahora veo. Y el zaguán de Don Furcio. Y también las mateadas. Cómo me tenían en esa casa. Los pibes se juntaban a mirarme por la reja. Y ella siempre pegando algún recorte de crítica o de última hora en el álbum que había empezado. O me mostraba las fotos del gráfico. Vos nunca te viste en foto. Te hace impresión la primera vez. Vos pensás, pero ese soy yo con esa cara. Después te das cuenta que la foto es linda, casi siempre sos vos que estás fajando, o al final, con el brazo levantado. Yo venía con mi gran paige, imagínate, me empilchaba para ir a verla, y el barrio se alborotaba. Era lindo matear en el patio, y todos me preguntaban qué sé yo, cuánta cosa. Yo a veces no podía creer que era cierto. De noche, antes de dormirme, me decía que estaba soñando. Cuando le compré el terreno a la vieja... qué barullo que hacían todos. El trompa era el único que se quedaba tranquilo. Hacés bien, pibe, decía. Y dale al tabaco. Me parece estarlo viendo la primera vez, en el club de la calle Lima. No, era en Chacabuco. Esperá que no me acuerdo. Pero sí era en Lima, infeliz. ¿No te acordás del vestuario? Todo de verde, con más mugre. Esa noche el entrenador me presentó al patrón. Resultaba que eran amigos. Cuando me dijo el nombre casi me agarro las sogas. Apenas lo vi que me miraba, yo pensé, vino para verme pelear. Y cuando el entrenador me lo presentó me quería morir. Él no me había dicho nunca nada, de puro rana. Hizo bien, así yo iba subiendo despacio, sin engolosinarme. Como el pobre zurdito, que lo llevaron a River en un año y en dos meses se vino abajo que daba miedo. En ese entonces no era macana, pibe. Te venía cada tano de Italia, cada gallego que te daba miedo. Y no te digo nada de los rubios. Claro que a veces la gozabas, como la vez del príncipe, eso fue un plato, te juro. El príncipe en el reincide y el patrón que me dice en el camarín, no te andes con vueltas, no te vayas a dejar vistear, que para eso los Johnny son una luz. Y te acordás que decían que era el campeón de Inglaterra o qué sé yo qué cosa. Pobre rubio, lindo pibe.
Me daba no sé qué cuando nos saludamos. El tipo chamulló una cosa que andé a entenderle y parecía que te iba a salir a pelear con Gale.

0: patrón, no te vayas a creer que estaba muy tranquilo. Te puedo decir que él nunca se daba cuenta de cómo yo lo palpitaba. Pobre trompa, se creía que no me daba cuenta. Che, y el príncipe ahí abajo, eso fue grande. A la primera finta que me hace el rubio, le largo a la derecha, engancho y se la meto justo, justo. Te juro que me quedé frío cuando lo vi patas arriba, con manera de dormir, pobre tipo. Esa vez no me dio gusto ganar. Más lindo hubiera sido una linda agarrada, 4 o 5 vueltas como con el Tani, o como con el Johnny aquel, Herman se llamaba, uno que venía con un auto colorado y una pinta barba. Cobró, pero fue lindo. Qué leñada, mamá mía. No quería aflojar y tenía más mañas que... Ahora que para mañas el brujo, che. ¿De dónde me lo fueron a sacar a ese? Era uruguayo, ¿sabes? Ya estaba acabado. Pero era peor que los otros. Se te pegaba como sanguijuela y andá, sácatelo de encima. Meta forcejeo y el tipo con el guante por los ojos. Pucha, me daba una bronca. Al final lo fajé feo. Me dejó un claro y lo entré con unas ganas. Muñeco al suelo, pibe. Muñeco al suelo, fastrás. ¿Vos sabés que me habían hecho un tango y todo? Todavía me acuerdo un cacho. De Mataderos al centro y del centro a Nueva York. Me lo cantaban por todos lados, en los asados, por la radio. Era lindo irse en la radio, che. La vieja me escuchaba todas las peleas. Y vos sabés que ella también me escuchaba. Un día me dijo que me había conocido por la radio porque el hermano puso la pelea con uno de los Tanos. ¿Vos te acordás de los Tanos? Yo no sé de dónde los iba a sacar el trompa. Me los traía fresquitos de Italia y se armaban unas leñadas en River. Hasta me hizo pelear con 2 hermanos. Con el primero fue colosal. Al 4º round se pone a llover, ñato, y nosotros con ganas de seguirla porque el Tanito era de ley. Y nos fajábamos que era un contento y en eso empezamos a refalar y dale al suelo yo y al suelo él. Una pantomima, hermano. La suspendieron, qué macana. A la otra vez, el Tano cobró por las 2 y el patrón me puso con el hermano y otro pesto. Qué tiempos, pibe. Aquí sí era lindo pelear, con toda la barra que venía. ¿Te acordás de los carteles y las bocinas de autos? Che, qué lío que armaban en la popular. Una vez leí que el boceador no oye nada cuando está peleando. Qué macana, pibe. Claro que oye. ¿Vos te crees que yo no oía distinto entre los gringos? Menos mal que lo tenía el trompa en el rincón. Aperca, pibe, dale aperca. Y en el hotel y los cafés, qué cosa tan rara, che, no te hallabas ahí. Después el gimnasio con esos tipos que te hablaban y no les pescabas ni medio. Metas señas, pibe, como los mudos. Menos mal que estaba ella y el patrón para chamullar. Y podíamos matear en el hotel y de cuando en cuando caía un criollo y dale con los autógrafos. Y a ver si me lo fajás bien a ese gringo para que aprendan cómo somos los argentinos. No hablaban más que del campeonato, ¿qué le vas a hacer? Me tenían fe, che. Y me daban unas ganas de salir atropellando y no parar hasta el campeón. Pero lo mismo, pensaba todo el tiempo en Buenos Aires. Y el patrón ponía los discos de Carlitos y los de Pedro Mafia y el tango que me hicieron. Yo no sé si sabés que me habían hecho un tango. Como Alegui, igualito. Y una vez, me acuerdo que fuimos con ella y el patrón a una playa. Todo el día en el agua, fue macanudo. No te creas que podía divertirme mucho. Siempre con el entrenamiento y la comida cuidada y nada que hacerle. El trompa no me sacaba los ojos. Ya te vas a dar el gusto, pibe, me decía el trompa. Me acuerdo cuando la pelea con Mocoroa, esa fue pelea. Vos sabés que 2 meses antes ya lo tenía el patrón. Dale, que esa izquierda va mal, que no te dejes entrar así. Y me cambiaba los sparring y meta salto a la soga y bife jugoso. Menos mal que me dejaba matear un poco. Pero siempre me quedaba con sede verde. Y vuelta a empezar todos los días. Tené cuidado con la derecha, la tiras muy abierta. Mira que el coso no es macana. ¿Te crees que yo no lo sabía? Más de una vez lo fui a ver y me gustaba el pibe. No se achicaba nunca y un estilo, che. ¿Vos sabés lo que es estilo? Estás la C sobre el pucho, ¿no? Como esos que la empiezan a zapallazo limpio. Dale, que va arriba, abajo, los 3 minutos. Una vez en el gráfico, un coso escribió que yo no tenía estilo. Me dio una bronca, te juro. No te voy a decir que yo era como Rayito. Eso era para ir a verlo, pibe. Y Mocoroa lo mismo. ¿Yo qué te voy a decir? Al rato de empezar ya veía todo colorado y le metía nomás. Pero no te vas a creer que no me daba cuenta. Solamente que me salía, y si me salía bien, ¿para qué te vas a afligir? Vos ves cómo fue con Rayito. Está bien que no lo saqué, pero lo pude. Y a Mocoroa igual, ¿qué querés? Flor de leñada, viejo. Se me agachaba hasta el suelo y de abajo me zampaba cada piña que te la debo. Y yo, meta la cara, te juro que a la mitad ya estábamos con bronca y dale nomás. Esa vez no sentí nada, el patrón me agarraba la cabeza y decía, pibe, no te abras tanto, dale abajo, pibe, guarda la derecha. Yo le oía todo, pero después salíamos y me tabiaba los dos y hasta el final que no podíamos más. Fue algo grande. Vos sabés que esa noche, después de la pelea, Nos juntamos en un bodegón, estaba toda la barra, y fue lindo verlo al pibe que se reía, y me dijo, qué fenómeno, che, cómo fajás. Y yo le dije, te gané, pero para mí que la empatamos, y todos brindamos, y era un lío que no te puedo contar. Lástima esta tos, te agarra descuidado y te dobla. Y bueno, ahora hay que cuidarse, mucha leche, estás quieto, ¿qué le vas a hacer? Una cosa que me duele es que no te dejan levantar. A las 5 estoy despierto y meta, miras para arriba, pensás y pensás y siempre lo malo, claro. Y los sueños igual. La otra noche estaba peleando de nuevo con Peralta. ¿Por qué justo tengo que venir a invocarla en esa pelea? Pensá lo que fue, pibe, mejor no acordarse. Vos sabés lo que es toda la barra ahí, todo de nuevo como antes, no como en Nueva York con los gringos. Y la barra del reincide, toda la hinchada y unas ganas de ganar para que vieran que... Otra que ganar, si no me salía nada. Y vos sabés cómo pegaba Vito. Ya sé, yo le ganaba con una mano, pero a la vuelta era distinto. No tenía ánimo, che, el patrón menos todavía. ¿Qué te vas a entrenar bien si estás triste? Y bueno, yo aquí era el campeón y él me desafió. Tenía derecho, no le voy a disparar, ¿no te parece? El patrón pensaba que le podía ganar por puntos. No te abras mucho y no te canses de entrada, mira que aquel te va a bocear todo el tiempo. Y claro, se me iba para todos lados. Y después que yo no estaba bien, con la barra ahí y todo, te juro que tenía un cansancio en el cuerpo. Como modorra, ¿entendés? No te puedo explicar. A la mitad de la pelea la empecé a pasar mal. Después no me acuerdo mucho. Mejor no acordarse, ¿no te parece? Son cosas que para qué. Me quisiera olvidar de todo. Mejor dormirse. Total, aunque soñés con las peleas, a veces le acertás una linda y la gozás de nuevo. Como cuando el príncipe, qué plato. Pero mejor cuando no soñás, pibe, y estás durmiendo, que es un gusto, y no tosés ni nada. Meta a dormir nomás toda la noche. Dale que dale.
1: Ese final, ese meta a dormir nomás toda la noche. Dale que dale. Después que te cuenta que los sueños lo atormentan. Ese es tremendo. No quisimos poner ningún fondo,
2: no.
1: Aunque lo hemos conversado
2: con Jiménez,
1: con el amigo Jiménez, porque está tan bien dicho. Y es el sonido elegido por Cortázar.
2: Si Cortázar hubiese querido, le hubiera puesto algo, que tenía discos.
1: Hubiera dicho, póngale un fondo.
2: Tenía discos.
1: Espero que les haya gustado.
3: Que armar un equipo, como cuando se arma un equipo de fútbol, pensando en los artistas o en los músicos, músicas que propone tanto Héctor como Bobby, ¿cómo armarías ese equipo? ¿Te quedarías más del lado de las propuestas de Editor? ¿Te quedarías del lado de las propuestas de Bobby? ¿Mezclarías un poco y un poco? Bueno, juguemos a imaginar a través de las propuestas que van llegando en cada uno de los bloques. En el que viene, yo sin dudarlo, me inclino por la propuesta de Héctor Larrea.
2: Acá hay uno que toca el piano, que se llama Bill.
1: Que es una manera... Bill Evans.
2: Bill Evans.
1: Bill Evans.
2: Bill Evans.
1: Genial.
2: Bill Evans haciendo algo que es muy raro en él, porque Bill Evans, usted sabe, tenía un repertorio... que él mismo enaltecía después de hacer la canción, ¿no? Capaz que no era una canción muy conocida hasta que la hacía él y todos decían, ¡ah! Pero acá agarró una de Gershwin, de los Gershwin, de Porgy and Bess. Loves You Porgy, Amándote Porgy. ¿Quiere escuchar a Bill Evans en vivo? Esto es una especie de tributo que se le hizo en Nueva York, en el Carnegie Hall, hace muchos años, a la obra de Ira Gershwin y de su hermano. Y ahí Bill Evans, ya como uno de los finales merecidos, ¿no?, de ese concierto, homenaje a los Gershwin, hace su versión de Amándote Porgy. ¿Quiere escucharla?
1: Sí.
2: Bill Evans.

0: Sí, claro.
1: ¿Qué?
0: Es un poeta.
1: Sí, sí, como Toja, ¿no? Que yo no lo vi nunca, Bill Evans, obviamente, pero es uno de esas. Yo he soñado con conciertos de Bill Evans, ¿eh?
0: Sí.
1: O sea, soñaba después de escuchar así. Yo lo iba a mostrar un día. Yo tengo una caja de Bill Evans que compré a un orfebre en Nueva York, ¿sí? Que hacía en cajas de. Eran unas cajas de hierro que no sé qué guardaban. A mí me dijeron que guardaban balas, ¿sí? Eran cajas que iban.
0: Qué bueno cambiarlo por Bill Evans.
1: Y claro, el tipo usaba la carcasa y le hacía una corrida así como lateral, ¿no?
0: Sí.
1: Y adentro se abren como un abanico todos los discos de Bill Evans. Fue lo único que me compré en ese viaje, porque no me alcanzó más para nada. Toda la plata que llevé la puse ahí. Pero se lo voy a mostrar un día.
0: Hay momentos, escuchando tocar a Bill Evans, que a mí me da la sensación de que me habla a mí. Que me habla, no que está tocando, que me habla, es una voz. Como, no una voz, no,
1: sí.
0: No puedo humanizar la música.
1: Sí.
0: Un lenguaje, ahí está,
1: sí,
0: un lenguaje que pareciera que me dice, sí, cosas a mí.
1: Bueno, en los sueños que yo tuve con Bill Evans, que recuerdo, porque son a veces fueron recurrentes en una época, ¿no? Digamos, cada tanto soñaba, él me miraba y yo ya sabía lo que iba a hacer, no sé cómo era el sueño, pero era como que yo ya sabía lo que iba a hacer.
0: Por ahí mete manos.
1: Por ahí mete, sí.
0: Las armonizaciones que hace con, sí, la mano izquierda.
1: Bueno, Navarro me decía que tenía dos manos izquierdas.
0: ¿Ah, sí?
1: Y sí, así que tenía dos manos
0: a
1: izquierdas.
0: A Chucho Valdés le gusta mucho.
1: ¿A qué pianista no le gusta?
0: Sí, bueno, todo.
1: Sí, sí, sí.
0: Está bien.
1: Bueno, ahí tenía.
0: Bueno, tengo una señora.
1: Sí.
0: Muy personal, muy especial. Mm. En las críticas que he leído en diarios españoles acerca de María Jiménez.
1: María Jiménez, no sé, sí.
0: ¿Te acordás, María?
1: Corista de Sabina. ¿No?
0: En un momento.
1: En un momento, sí.
0: Después grabó, decían algunos, dice, tenía una manera de. Tenía expresiones liberales a través de todo su repertorio. Hacía lo que quería,
1: sí, sí,
0: y me importa cualquier,
1: bueno,
0: cosa.
1: Sí.
0: Tuvo mucho éxito en un momento. Después, sí, tuvo que enfrentar una gravísima.
1: Sí, enfermo.
0: Enfermedad oncológica y la tuvo muy mal. No sé últimamente qué habrá sido de su vida. Ojalá esté bien. Pero hizo un disco sobre Sabina, a quien ella estima.
1: Ah, sí, sí, sí, claro.
0: Respeta y admira. Vos ese disco lo debes haber escuchado.
1: Sí,
0: mil veces.
1: Sí, lo escuché.
0: Pero tiene.
1: Con músico de Sabina.
0: Claro.
1: Mucha música,
0: claro,
1: de Sabina.
0: Claro. Pero tiene tanta. Tanta sal, tanta, sí, pimienta, por mejor decirlo, tanta pimienta, sí, española, que lo recrea bien a este muchacho.
1: Bueno, ella era parte de. O sea, ella ensayaba las canciones con Sabina cuando estaban haciéndose todavía. O sea, tiene el germen de la canción, quiero decir.
0: Yo elegí una de las canciones más conocidas, que es el famoso asunto este de los 19 días y 500 noches. ¿Cómo decir? Héctor, otra vez. Es una versión distinta.
1: ¿Qué letra esa?
0: Es
1: ¿qué
0: una
1: letra?
0: Sí, sí.
1: Tardé en aprender a olvidarla.
0: Escribe bien ese pibe, ¿eh? Escribe bien ese pibe.
1: Sí, sí.
0: Además, ¿qué? Estudió, fue a la facultad. Sí.
1: ¿Quiere que le cuente una letra?
0: Sí, claro.
1: ¿Quiere que le cuente una de Sabino una vez que estuvo en Buenos Aires? Estábamos.
0: Sí.
1: Lo había traído, bueno, trabajábamos en la misma empresa de lo que le había traído, y me voy a cenar con Sabina. Y había una, le gustaba una señorita que pasó. Una
0: qué
1: señora.
0: Raro.
1: Una señora. Sí. Que estaba casada con un amigo mío, amigo de todos.
0: Una señora de buen ver.
1: Impresionante.
0: Ah, bueno, ¿viste?
1: Y Sabina estaba, ¿quién es? Bueno, no, nada, Joaquín, una señora, olvídate. Hasta que logra que se la viene, sí, se hace amigo de la, del caballero en cuestión, del marido de la señora, y logra que le presente a la señora.
0: No.
1: Y le dice el tipo, ¿qué tal? Bueno, Joaquín, Sabina, mi mujer. Y Joaquín la saluda a ella mirándola a los ojos y le dice, pero qué egoísmo.
0: No.
1: Le dijo mi mujer.
0: Sí, sí, sí.
1: Sí, todos tosimos y nos reímos mucho.
0: Sí, me imagino.
1: Sí, divino, Sabina.
0: Bueno, ¿querés escuchar a María Jiménez?
1: Me encanta.
0: A mí,
1: sí,
0: me parece una versión muy original, sí, de este, sí, tan conocido tema de
1: divino.
0: Sabina.

0: la perdición de los...
1: Qué creatividad, ¿eh?
2: Qué de palabras
1: digo,
2: tiene,
1: digo, Sabina, ¿no?
2: Sí, qué de palabras usa.
1: Sí, sí, sí. No, además tiene, es muy talentoso.
2: Sí.
1: Estudió lengua romántica él en la facultad. Ah,
2: sí.
1: No, estudió a fondo.
2: Y le gusta.
1: Tiene base.
2: Aparte de estudiarla, se ve que le gusta.
1: Sí, sí, sí, sí, sí, le gusta, le gusta.
2: Bueno, yo lo que noto ahora con las nuevas generaciones, que no es ni mejor ni peor, es otra cosa, es que tienen un vocabulario mucho más limitado que las generaciones anteriores.
1: ¿Sí?
2: Sí, Héctor. Sí, Héctor. Te manejan muchas menos palabras. Tienen más conceptos quizás, pero menos palabras.
1: ¿A quién
2: palabras.
1: Te referís? ¿A la gente en general?
2: A los chicos.
1: ¿A los chicos?
2: Sí.
1: Ah, sí.
2: Sí, sí, tienen más conceptos quizás que uno, o sea, son más abarcativos, pero son menos minuciosos.
1: Por ahí escucho conceptos que me asombran por los buenos, por ahí,
2: sí.
1: ¿No?
2: Ahora pídale que se lo expliquen. Y nos faltan... ¿Cómo?
1: Nunca.
2: El otro día estaba escuchando a un tipo que estaba... Nada, en letras de cumbia y toda esa cosa. Y estaba intentando explicar la canción que iba a presentar. Y estaba muy bien, la canción, la melodía, todo. Y decía, bueno, es una historia, ¿qué me pasó? Y empezó a dar vueltas y me quedé prestando atención a ver dónde terminaba. Y sabe que me di cuenta que le faltaba una palabra al tipo para explicar la canción, que era remordimiento. Ah. Es difícil. La palabra remordimiento no la tienen todos en el habituario, ¿no?
1: No, no.
2: Y el tipo, si hubiera dicho, no, bueno, es una canción sobre el remordimiento, uno entendía perfectamente, claro, pero llegué a eso desde otro lado.
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4: Aquí aparecen las canciones más hermosas del mundo, yo no tengo dudas al respecto. Primero porque quienes recomiendan tienen muy buen gusto, ambos. Y segundo porque nunca faltan esa que sabemos todos. Independientemente de la versión que se comparta, no siempre se escucha la primera versión o la más conocida, sino muchas veces les gusta provocar con las que menos se conocen. Yo te propongo que te quedes escuchando lo mejor de Mirá lo que te traje y descubras, junto con Héctor Larrea y Bobby Flores, estas canciones de las que te hablo.
2: Gilberto Gil, brasilero, un tipo que hizo mucho por la cultura de Brasil, se llevó shows brasileros enteros a Europa con el presupuesto que le daba el Ministerio de Cultura y divulgó la cultura brasilera en lugares donde jamás habían escuchado música brasilera, y hoy la música brasilera en esos lugares vende miles de discos. ¿Me explico? O sea, un tipo que sabe lo que quiere, Gilberto Gil.
1: Uh-huh.
2: Junto a Milton Nascimento. Milton, que también es un tipo que, contrariamente a lo que hacía Gilberto, Milton agarraba repertorios extranjeros y los metía dentro de la cultura brasilera, ¿sí? Milton ha hecho temas de Fito Páez, de Charlie, de Gershwin, de un montón de autores de otros lugares, que al ser transmitidos por él al pueblo brasilero, el pueblo los recibía de una manera más fácil de digerir, ¿no? ¿Me explico? Bueno, Gilberto y Milton se juntan y hacen una canción. ¿Sabe de quién? De John Lennon.
1: Ajá.
2: Nada menos. Así que le traje, Héctor, Imagine, una de las canciones más pacifistas de la historia.
1: Es la gran canción.
2: Es la más famosa.
1: Por lo menos la más difundida, la que está en los pósteres, la que está en las...
2: Es la más versionada también.
1: Tarjetas.
2: Es la más versionada de John Lennon. Tiene miles de versiones en todos los idiomas.
1: Por eso digo.
2: Imagine, Gilberto, Gil y Milton Nascimento. ¿Interesa?
1: Dale, claro.
2: Vamos.

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1: Bueno, muy difícil salir a la cancha y competir con quienes conocen tanto y además se dan el lujo de compartir perlitas como la que escuchábamos recién, ¿no? Esto de Imagine, de Lennon, pero por Gilberto Gil y Milton Nascimento nos deja muy alta la vara. Así que, para no achicarnos, acá el equipo estuvo definiendo y decidimos sumar Blues Fight Spot de Thelonious Monk. ¿Por qué? Bueno, porque era uno de los favoritos de Julio Cortázar, que fue como un eje fundante del programa que venimos compartiendo hoy. Disfrutemos Thelonious Monk.

Sobre Thelonious les cuento que en la edición estuvieron trabajando Leo Sangari y el Chavo Chiavone, en la producción Victoria Gea, Pedro Patzer, Inés Gordon y Micaela Polak. Mi nombre, Emiliana Merino.

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4: 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En nuestra región nos expresamos de una manera que nos caracteriza. A esto se le dice regionalismo y es algo que nos distingue, nos da una identidad y hasta un sentido de pertenencia. Los invitamos a repasar algunos de ellos. Alacolancia. Esta expresión se usa cuando algunos objetos son dados o lanzados al azar. En los cumpleaños, por ejemplo, los padres del cumpleañero o cumpleañera convocan a los niños invitados para que se junten debajo de la piñata, que por lo general se rellena con dulces y pequeños juguetes. Luego, cuando la piñata se rompe, el contenido cae y los chicos los toman en el aire o ya en el suelo, donde se han colado, es decir, que los deben tomar a la colancia. También, cuando se entregan regalos al azar, se dice que es a la colancia, como una forma de expresar que no se puede elegir y al que le toca, le toca. En nuestra región nos expresamos de una manera que nos caracteriza. A esto se le dice regionalismo y es algo que nos distingue, nos da una identidad y hasta un sentido de pertenencia. Los invitamos a repasar algunos de ellos. Angá. Esta palabra de origen guaraní significa pobre en el sentido de lástima. Se usa en una frase que describe a alguien que la está pasando mal o por una situación penosa. No sabes lo que le pasó a Luis Angá. Caminando descalzo pisó una madera que tenía un clavo y se lastimó el pie. Yaguá. Literalmente esta palabra quiere decir perro en guaraní, pero dicho en determinadas circunstancias significa descreimiento o rechazo a una persona, expresión o situación. Es una forma coloquial de decir que algo es indeseable o que no está bien visto. En el contexto de la expresión de rechazo, yaguá, se puede usar de manera similar a como se usan expresiones en el español como ni loco o como dicen los españoles ni de coña. La intensidad del rechazo puede variar según el tono y el contexto en el que se usa la palabra.
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Buenas noches, sean ustedes bienvenidos a un nuevo programa de Estallando Mente acá por FM Universidad, la 98.7, aquí en el campus de la UNAN, en la ciudad de Posadas, en la provincia de Misiones, Argentina, Latinoamérica y el mundo. Después de 7 días nos volvemos a reencontrar aquí en este gran estudio que nos brinda los espacios para hacer nuestro humilde programa. Así que seguimos recorriendo los caminos del metal latinoamericano. Hoy en el mes de junio, ya transitando el primer domingo del mes de la fecha, hoy estamos con un programón. Así que hoy de las 10 de la noche hasta las 0 horas estamos con rock y metal latinoamericano. Ahí para los que nos están escuchando, gracias por estar del otro lado. Y bueno, agradecer a todas las bandas que humildemente nos están acercando sus materiales, están confiando en el programa para que saquemos aquí cada domingo, cada noche, donde la mente explota de iniciar la semana con todo. Como bien estuvimos posteando en las redes del programa, ya estuvimos haciendo la difusión de esta noche. Estamos con el ciclo de entrevista, bueno, bien a lo nuestro, bien al programa, algo sencillo. Vamos a estar dando, ¿no?, la nota a un gran músico, a un gran músico latinoamericano. Hoy 7 y hasta el 14 nos quedamos en Colombia. Vamos a estar conociendo a artistas, a emprendedores. Ahora el 14 tenemos una perlita. Como bien siempre decimos, ¿no?, que en la cultura del metal todo está englobado, todos somos parte de un mismo tren. Así que tanto músicos, lo que hacen los fanzines, los que tienen su rockería, su bar, y bueno, así que hoy estamos con todo. En la intro del programa iniciamos con la banda Deus. Esta es una de las primeras bandas que llegó a mí con este glorioso artista que vamos a estar presentando en esta noche. A mí me gusta mucho esta banda. Lastimosamente esta banda no se encuentra activa, pero nos dejó en la biblioteca musical de nuestra cultura musical. Así que es la banda Deus con su gran canción Caín. Así que mediante esta banda llegué a este gran artista, ¿no?, que hoy va a estar presentando su banda en esta noche de domingo. Y bueno, vamos a estar haciendo un recorrido desde aquí, desde nuestro país, México, Bolivia, Uruguay, también Chile. Ojo, tenemos una gran banda chilena para esta noche del día, de la fecha. Bueno, sí que tratamos, ¿no?, de estar actualizados, ¿no?, y no solo de recorrer, sino que también de ir conociendo la cultura musical de nuestra América Latina, que en estos últimos tiempos está teniendo muchos cambios a nivel cultural, social. Y bueno, qué más importante conocer y seguir recorriendo los caminos, sino que también conocer a nuestros artistas actuales. Muchos dirán, bueno, los grandes están muriendo. Claro, se está muriendo, pero nos deja un legado. Pero también es muy importante conocer a los artistas emergentes, a estos artistas nuevos que la vienen peleando de hace bastante tiempo y siguen vigentes. En este caso, el artista del día de la fecha es Leviatán. O sea, es conocido, ¿no?, con el nombre Leviatán. Es vocalista de la banda de black metal colombiana Terreur, que vamos a estar presentando en una pequeña nota que le hicimos esta noche. Y bueno, sí que agradecer a él por su tiempo, y bueno, a cada una de las bandas que vamos a estar presentando en esta noche de domingo. Y bueno, vamos
a presentar el primer bloque de música para ir calentando motores en esta noche. Bueno, ahí agradecer a los que están ahí del otro lado, desde su casa con la radio, con el celular en mano, bueno, que es muy habitual hoy en día, ya casi ya la radio no está encendida, pero sí los celulares. Y bueno, en este primer bloque de música vamos a continuar con esta gran banda, con

de domingo aquí en la provincia de Misiones, principalmente acá en la ciudad de Posadas. Vamos con el clásico, siempre tres canciones para matizar la noche. Estas canciones a mí me gustaron mucho. Tiene varias canciones, pero en este caso a mí me gustaron estas tres. Vamos con Resistiré, Macabra y Selva de Cemento, de la banda Deus, en esta noche de domingo aquí en Estallando Mentes.

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1: Segundo bloque del programa, y como bien decimos, esta noche vamos a estar presentando al invitado del día a la fecha. Buenas noches y bienvenido al programa Estallando Mente, Leviatán.
2: Muy buenas noches, ¿cómo están? Muchas gracias a Estallando Mente por su gran apoyo, gran programa, un gran saludo.
1: ¿Desde qué parte de Colombia nos hablas para el programa y hace cuánto tiempo venís tocando en tu proyecto musical en el ambiente metalero de Colombia?
2: Y mi hermano, yo nací y fui criado en Balboa, Risaralda. En este momento me encuentro ubicado en la capital de Risaralda, en Pereira. Desde aquí pues hemos estado tratando de hacer metal, y durante varios años pues hemos llevado la resistencia, y pues con mi proyecto Terreur hemos estado trabajando muy duro en nuestro próximo álbum, y con nuestra temática de oscuridad, de paranormal, de historias, queremos llegar al mundo mostrando nuestra temática.
1: Bueno, esta es la primera parte de la nota que le hicimos a Leviatán Deus, que se está presentando en esta noche de domingo. Y bueno, es una nota al estilo así el programa. Y bueno, vamos a continuar en el siguiente bloque. Así que en este bloque que sigue de música, vamos con la banda boliviana, esta banda que hace poquito estuvo presentando su disco El Valle de los Occisos, se llama. Está muy buena la banda, así que lo pueden seguir. Vamos con tres canciones de esta banda esotérica que está muy buena. Yo les recomiendo que vayan ya y lo sigan. Está disponible, igual nosotros vamos a ir colocando en nuestra red. Vamos con Esotérica, El Valle, El Odio y Cuando Despierte. Así que en esta noche de metal latinoamericano aquí en Estallando Mentes.

0: Tercer bloque de programa, bueno, después de haber escuchado esta gloriosa banda boliviana esotérica, continuamos con el bloque de notas. Y bueno, en la siguiente pregunta, en tu rol como músico, te desempeñas como batero y como cantante, ¿con cuál más estás familiarizado y con cuál más te gusta?
1: Pues mi hermano, en el campo de la música también me he desempeñado como baterista. Soy baterista de sesión. He estado trabajando en diferentes proyectos, conociendo músicos, muy buenos amigos, buenas personas. Y también pues soy el vocalista de Terreur. Me gustan mucho las dos, me gusta estar atrás tocando la batería, ejecutando la percusión lo más extremo, lo más brutal, lo más compacto, y también me gusta estar adelante en el show representando mi banda, estar con el público, me parece una maravilla, me parece muy bonito, mostrándole pues nuestra temática de terror, de historias paranormales. Nos ha gustado pues mucho la experiencia, el público nos ha recibido con muy buena acogida, entonces lo que es tocar batería y cantar para mí es muy bonito, es muy bacano, y pues dándola siempre con todo el poder.
0: Sabemos que tocas en dos proyectos de banda, una de ellas es Terreur. ¿Hace cuánto que estás con la temática de la banda que recién nos acaba de contar? Y en cuanto a las composiciones, ¿lo componés vos o con las bandas?
1: Sí, mi hermano, yo toco en dos proyectos. Aproximadamente hace 3 años comenzamos con este proyecto Terreur, con una temática paranormal, con historias de terror, con cuentos de terror inspirados en Edgar Allan Poe, en Lovecraft, en Crowley, bueno, inspirados pues en muchas cosas. Nosotros lanzamos un EP llamado El Reino de los Condenados, el cual pues también gustó mucho, y nos comenzaron a escribir de diferentes países para entrevistas, y bueno, nos fue muy bien con ese lanzamiento, pero se sabe que a veces hay músicos o personas que de pronto no van con la línea que lleva uno, ¿cierto? No reman con uno. Entonces pues hubieron músicos que se fueron, otros que llegaron, y bueno, ya ahorita estamos con una nueva alineación, ya terminando nuestro próximo álbum de larga duración. Estamos muy contentos porque ya en pocos días ya vamos a hacer el lanzamiento. Esperamos pues que todos nuestros amigos y todo el mundo nos pueda escuchar y que les guste pues el proyecto y el álbum que estamos sacando. En lo de las composiciones, pues en las letras, y estaba pues yo muy inspirado pues, como le contaba, en muchas lecturas de libros de terror, de Lovecraft, ¿cierto?, de Edgar Allan Poe, me han inspirado mucho para crear algunas letras. Y también pues no falta el amigo que le cuenta a uno la historia, que el duende, que la bruja, cualquier cosa, y pues hay historias que nos llaman la atención, entonces creamos las letras. Entonces ya con los compañeros, con nuestros amigos, ya comenzamos a crear riffs de guitarras, hacer las composiciones, a crear baterías, a buscar pues la intensidad de nuestro género con la historia. Y como cantamos, pues yo canto en español, pues trato de que se entienda muy bien la vocalización, que se escuche muy bien, y pues eso nos ha llevado a que el público ha tenido una muy buena respuesta con nosotros.
0: Sensacional, sensacional lo que venimos escuchando en el inicio del segundo bloque y hasta el momento, un poco conociendo las temáticas y la alineación de la banda Terreur, de nuestro gran compañero músico latinoamericano de metal, Leviatán. Bueno, para seguir matizando la noche de metal latinoamericano, seguimos recorriendo, ¿no?, los países que nos hermana. En este caso pisamos Chile. Hay una banda que me gustó mucho, que yo les recomiendo que también lo siga. Es una banda que también en este nuevo ciclo, ¿no?, en esta nueva temporada, vamos a continuar con los ciclos de notas, así a nuestro estilo. Tratamos que salga bien, ¿no? Tratamos de darle todo lo mejor posible. En este caso, esta banda chilena, ya habíamos traído músico chileno en los inicios del programa. Este es el segundo, ¿verdad? Es una banda de la Gran 7. La banda se llama Sarcasmo, así que tres canciones para seguir matizando, así que Chile con todo. Esta banda tiene un disco ahí completito, pero nosotros tras de ese disco elegimos tres canciones que a nosotros nos gustó mucho, que es Alegoría de las Cavernas, El Empalador, Viejo Cabeza de Chancho se llama. Estas tres canciones que vamos a estar disfrutando en este bloque glorioso aquí en Estallando Mente. Así que vamos con más música, rock y metal latinoamericano, y en breve seguimos con más programas.

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1: De vuelta en un bloque más de programa. Bueno, acabamos de escuchar a esta gloriosa banda Sarcasmo de Chile. Mandarle un saludo a los muchachos que nos están escuchando, que también les pasamos el flyer, el enlace, para que no solo escuchen, sino que también difundan en su querido país hermano Chile. Bueno, continuamos con esta pequeña nota al estilo Estallando Mente con este cantante. Bueno, en cuanto al pueblo de Colombia, si tuvieron buena recepción y si ya salieron por fuera de su país, y nos pueden contar si están sus canciones disponibles en las redes sociales. ¿Qué más nos puedes contar?
2: Bueno, mi hermano, pues aquí en Colombia hay mucha escena metalera, hay muchos festivales, muchas bandas, muchos rockeros. Y bueno, la temática a nosotros ha llamado mucho la atención. Nuestras canciones han gustado. Tenemos nuestro EP, El Reino de los Condenados, disponible. También nos pueden encontrar en las redes sociales, nos pueden encontrar como Terreur. En Instagram, en Facebook nos pueden encontrar como Terreur Blood. En TikTok también nos pueden encontrar como Terreur. En YouTube, en las plataformas digitales nos pueden encontrar para que escuchen nuestras canciones. Y bueno, nosotros ya pues nos hemos ganado diferentes convocatorias, festivales aquí en la ciudad y en Colombia. Estamos ya terminando y finalizando pues nuestro álbum, para poder hacerle un gran lanzamiento y poder girar con este álbum, mi hermano.
1: Bueno, esta es una de las partes de la nota. Bueno, después vamos a continuar con la última parte. Bueno, en este caso también queremos agradecer a una nueva banda que se incorpora a nuestra familia de Estallando Mente en este siguiente bloque, si no me equivoco, el quinto bloque, si no me estoy equivocando. Esta es una banda uruguaya, ¿no? Uruguay tiene su metal, tiene muy buenas bandas, pero esta banda yo la conocí hace pocos días nomás. La banda se llama Meet Dead Inside, se llama la banda. La verdad que está muy buena la banda, que también tenemos pensado traerle a ellos con una nota. La verdad que la banda está muy buena. Después en nuestro Facebook vamos a estar colgando un poco de la biografía de la banda. La banda está disponible en YouTube. Yo lo estoy escuchando desde ahí. La banda está muy buena. Y bueno, quiero mandarle un saludo a todos los hermanos metaleros de Uruguay. Y bueno, vamos con estas canciones de esta gran banda. Después tenemos otra que también se incorpora a nuestra familia, vamos a estar diciendo quién es. Y bueno, así que vamos con tres canciones de esta banda uruguaya, Sin Dejar Atrás, Mi Muerte Interior, Hoy Lucho Por Vos. Estas tres canciones de esta gloriosa banda uruguaya que se incorpora hoy recientemente a nuestra familia, que también vamos a estar trayendo más canciones de esta gran banda. Así que con Estallando Mente y seguimos recorriendo los caminos, estos caminos que nos hermana, que es a través de la cultura del heavy metal latinoamericano. Y bueno, más nada por decir, gente, sigan prendidos al programa hasta las 0 horas. Estamos con Estallando Mentes.

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1: Así que cerramos el quinto bloque de música con esta banda uruguaya, Meet Dead in Cide, se llama la banda. Sigue el inglés argentino, me tiene ahí medio colgado. Pero bueno, así que igual hoy en día mucho más fácil, porque tenemos nuestra red social Estallando Mente en Facebook, la que más estamos utilizando por ahora. Después tenemos Instagram, en Instagram también colgamos todos los flyers, hay un poco de información. Y bueno, así que tenemos dos bandas que se incorporan a nuestra familia, son actuales, no son bandas que ya la vienen peleando. Así que estuvimos pasando el año pasado a otra banda uruguaya muy buena, que ahora muy poquito van a tener un recital. Y bueno, en esta partecita ya venimos ya con la despedida. Y bueno, agradecer a nuestro querido compañero Leviatán. Y bueno, en la despedida esto nos decía:
2: bueno, hermano, muchas gracias a ustedes, gracias por el apoyo, gracias por el espacio, agradecido con Estallando Mente, que nos ha brindado siempre el espacio y el apoyo. Un gran abrazo y nos vemos por el camino del metal, por siempre metal.
1: Así como dice nuestro compañero del metal, por siempre metal, y así es, siempre en este camino, ¿no?, que iniciamos, ¿no?, hace mucho tiempo. Y bueno, siempre tratando de seguir redescubriendo, y lo importante es conocer lo nuestro, lo de aquí. Porque esto también es lo que nos hermana y nos hace seguir adelante, ¿no? Calibrar nuestros oídos y tener siempre presente, ¿no?, que al lado nuestro hay bandas, ¿no? Hay bandas que están dando lo suyo y necesita también un empujoncito, que lo escuchemos, que lo hagamos el aguante, ¿no? Como siempre por ahí uno está acostumbrado a escuchar lo viejo, pero muy importante que le demos valor a lo nuestro, a lo de aquí, porque quizás no pasa que por ahí escuchamos mucho lo de afuera, pero sin darnos cuenta viene otro, pero esta banda de tu país está muy buena, te dicen, y vos quedás ahí. No, pues yo esta banda no conocía, y bueno, es hora, ¿no?, que nos hagamos el tiempo, repensemos y empecemos a dar lugar, porque acá también nosotros tenemos los nuestros, tenemos black, dead, tenemos punk, y eso es muy importante, y eso nos orgullece como rockeros, como dentro de esta comunidad tan longeva que esta cultura urbana, estas tribus urbanas que han tenido, ¿no?, su tiempo de gloria tiempo atrás, bueno, que ahora prácticamente ya han quedado en la resistencia y han quedado como una utopía estas tribus urbanas, ya sea heavy, punk, ya sean industriales, góticos, y bueno, en fin, somos todos parte de una misma rama, de una misma familia. Y bueno, así que contentos siempre, y bueno, de hacer este espacio de radio, y bueno, lo hacemos lo mejor que podemos, pero siempre le ponemos ganas. Y bueno, siempre agradecido a los que están del otro lado, el público, bueno, a los que nos brindan el espacio aquí en la radio. Y bueno, como cada domingo, antes de terminar el domingo, y bueno, comenzar una semana agradable con todo para arriba. Y bueno, vamos con, ahora nos quedamos acá en nuestro país, vamos con la banda Sinergia, ¿no? Esta banda que hace bastante tiempo me escribió, y bueno, hoy es la primera vez que le sacamos en el programa. Está muy buena la banda, también los invito a que lo sigan, que es la banda Sinergia con Y, así que ellos están en todas las redes. Tres canciones que están disponibles en YouTube, están muy buenas. Es Tiempo, Sacate Mierda, Verdad o Suerte, son las tres canciones que vamos a estar disfrutando en esta noche rockera del día a la fecha. Y bueno, así que vamos con el siguiente espacio de música, la voz latinoamericana Ruger con el poder del metal, y en breve seguimos con más programas.

Arrancamos de vuelta en un bloque más de programa, por ahí si no me equivoqué o por ahí estuve medio perdido. Bueno, ya es difícil estar despierto en esta noche de domingo hasta las 0 horas, es fatal. Bueno, pero venimos haciendo radio, es lo que nos gusta, y bueno, así que a pesar de que la tecnología ha avanzado mucho, ¿no?, y ha caído bastante en la música, pero nosotros resistimos, ¿no?, a ello, y seguimos con la radio, que es algo que siempre ha unido a todos los amantes del heavy metal, del rock y de todos los subgéneros que hacen parte de ella. Y bueno, así que acabamos de terminar con la nota a este glorioso cantante de la banda Terreur, de la banda del país colombiano, ¿no? Es una banda de black metal con un estilo propio bastante bueno, que influye todo, que engloba todo. Y bueno, sin más nada que decir. Y bueno, así que para el domingo siguiente tenemos otro espacio, como estuve mencionando. Siempre decimos, ¿no?, que dentro de la cultura todos somos parte de esa misma esfera. Y bueno, así que vamos a estar hablando con una emprendedora también, que es de Colombia, que tiene ahí que tiene un bar, ¿no?, que siempre ha sido un lugar de encuentro para todos los rockeros, y bueno, en general, ¿no?, pero que todavía trata de mantener vivo, ¿no?, el estilo de ese bar que todos muchos conocemos. Y bueno, así que vamos al siguiente espacio de música. Y bueno, después venimos con el cierre, ¿no? Seguimos con la banda Sinergia y en breve seguimos con más Estallando Mente.

ya la parte final del programa, así que 2 horas de programa que iniciamos en el a las 22 horas, sí, así que sí, a las 22 horas iniciamos el programa del mes de junio. Y bueno, vamos con otra banda que se incorpora a nuestra familia de Estallando Mente. La siguiente banda es una banda mexicana, Neo Classical Bazaar se llama, así que esta banda un poco de ese metal neoclásico. Por ahí mucho dirá metal sinfónico, bueno, algo parecido, ¿no? Es una banda muy buena. Tenemos 2 temitas para finalizar con esta banda. La verdad que me gustó mucho, la dejé para el final, para que estén ahí atentos, presentes. Y bueno, así que tenemos estas 2 bandas. Después tenemos otras canciones de otra banda más por ahí, si sobra un poquito de espacio. Pero es una banda latinoamericana, por cierto. Y bueno, así que agradecer a los que nos siguen, a los que nos hacen el aguante. Y bueno, tratamos de hacer lo mejor el programa. Y bueno, así que nos volvemos a reencontrar dentro de 7 días aquí en el mismo lugar, en el campus de la UNAM. Y bueno, fue todo por hoy. Y bueno, así que buenas noches, buen comienzo de semana, y nos volvemos a reencontrar el siguiente domingo aquí en Estallando Mentes.

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0: A una nueva entrega de Banda Sonora Original. Estamos terminando el mes de agosto y entrando en los climas primaverales, estos en donde de repente uno estornuda, tose, tiene fiebre, se vuelve a poner feliz, triste, todo eso junto. Y también, por supuesto, termina agosto, viene la tormenta de Santa Rosa y las tormentas mentales, ¿por qué no? Y la película con la que vamos a... de la que vamos a charlar hoy, tiene un poco que ver con eso, o bastante. Y hablando de atormentados, tengo a tres personas aquí que me van a desasnar sobre Repulsión, de Roman Polanski, que cumple nada más y nada menos que 50 pirulos. Belesa y Tuda, ¿cómo le va? ¿Usted está trastornada o está bien?
1: ¿Cómo anda, Diego Cirulo? Bien. Dentro de todo, teniendo en cuenta que tuve que volver a la oficina después de casi 3 años de trabajar en mi casa, estoy bastante bien, bastante poco loca.
0: Bueno, bregaremos por su bienaventuranza mental.
1: Recen por mí.
0: El joven Andrés Brandaris, que anda de pullover, debe tener frío.
2: Sí, un pullover nuevo que me regaló mi vieja, que es re lindo, ¿no? Ah, creo que se aprecia, que tiene como una textura así.
0: Sí, sí, bonita. Pinta de abrigadito.
2: Ideal para... para estos últimos estertores del invierno.
0: Y le hago una pregunta, ¿usted está equilibrado mentalmente o desequilibrado? Bueno, estudié imagen y sonido.
2: Ya arrancamos mal. Ahí tirando, la verdad. No tengo una oficina a la cual volver porque actualmente estoy medio desempleado. Nada, igual freelanceando. La verdad que hoy tuve un trabajito y de a poco se va recuperando el flujo de trabajo. Para los que están en audiovisual sabrán, no les tengo que contar nada, que es un momento de vacas bastante flacas, así que de a poco recuperando después de un muy mal mes en que tuve que incinerar, así sacar los dólares de abajo del colchón como quiere Caputo. Ahora estamos recuperando, por suerte.
1: Así que ya saben, gente, contrátenlo, pobrecito, Brandaris.
0: Y si no, andres.brandaris.mp, ahí pueden dejar un cafecito.
2: Sí. No, manden cafecito a BCO y después, si les sobra, me mandan.
0: Claro,
2: a mí.
0: Ahí está.
2: Copa. Only plans. Unos plans por andar también. Only plans.
0: Y la que no sabemos si está bien, si está mal, pero que pronto la tendremos de viaje, así que la aprovechamos, es la más purreta del grupo, que es Valentina Ruloni, nuestra querida amiga. ¿Cómo le va?
3: Hola, buenas, Diego. Gracias por la introducción, por la invitación. Acá todo bien. Contenta eso de estar acá y charlar con ustedes de esta película.
0: La joven es otra de las tantas personas que han estudiado imagen y sonido, o que estudian imagen y sonido, que participa de SEO. Y que prontamente también estará por las Europas, así que no sabemos si estará feliz, si estará triste o si tendrá algún tipo de divergencia mental. Lo cierto es que todos tenemos algún tipo de... Vieron que ahora se usa mucho esto de decir como de repente entré en una divergencia, ¿no? Como antes se decía me colgué, pero ahora es como estoy en una, y queda ahí la gente como colgada y piensa a veces en nada o en cosas innombrables. Nos vamos a meter en una película muy turbia, muy oscura, muy pesada, que posiblemente se pueda conectar este capítulo con el capítulo de Los Highway de David Lynch y con algunos otros films de mujeres de David Lynch, mujeres torturadas o por lo menos de mujeres con una gran carga de estrés psicológico.

0: interpretado por Catherine Deneuve. No sé si alguno quiere comentar al
1: respecto. Sí, es la segunda de Polanski. La primera es Cuchillo bajo el agua. Una de mis películas muy preferidas de Polanski. Me encanta. Y esta es en el Reino Unido. Es una peli inglesa. De hecho, está filmada en Londres.
0: Total.
1: Y es loco porque, bueno, de cara a este capítulo yo me vi las tres de Los Departamentos, que igual que es como una trilogía así, medio una cosa inventada por la crítica, porque esas cosas que la crítica
0: inventa,
2: organiza.
1: Sí, organiza porque no estaba pensado así. De hecho, bueno, la segunda es El bebé de Rosemary, la tercera es El inquilino. Estaba leyendo que es un proyecto en el cual Polanski aterrizó como medio de pedo, entonces obviamente estamos hablando de un autor, entonces lo lleva siempre para su terreno, todo tiene como cierta coherencia, pero es un poco involuntario. Lo que tienen en común es que en los tres el escenario del departamento y del personaje que va cayendo como en la locura, claro, provocada o por otros o que tiene que ver con algo que arrastra, es el común a todos, como este espacio de encierro, pero no mucho más.
2: Sí, es sorprendente, decían recién que es casi medio de casualidad que está filmada en el Reino Unido, porque se siente bastante inglesa, ¿no? Se siente como que hay como cierta intención de capturar una realidad particularmente medio frígida, ¿no? Del Reino Unido, ¿no? Como los solemos pensar a los muchachos de las islas.
0: La actitud británica.
3: Sí, también. También un poco francesa, incluso con la Nouvelle Vague, que después, no sé, en las escenas de la calle especialmente, me hace pensar un poco en Cleo de 5 a 7, ese tipo de tomas.
0: Sí, o
1: sí, para mí es como una
3: película. Es muy europea.
1: Sí, es como una especie de película de la Nouvelle Vague que se convierte en una de Hitchcock, ponele. Tiene como esa cosa. De hecho, arranca un poco con esos planos, viste, del ojo, que pasa el título de Repulsión por el,
3: por
1: el blanco del ojo, como Vértigo. Y el final para mí está más cerca de, o sea, más que Vértigo, como esa similitud es medio estética. Y bueno, siempre es como, nada, como un gran maestro del thriller Polanski. Pero la referencia para mí está más en Spellbound, viste, en Cuéntame tu vida. Sí. Con esas imágenes que es Spellbound, es la que tiene las pinturas de Dalí con los ojos, sí, en la secuencia, sí, claro, del sueño. Y hay algo parecido, ¿no? Es en esa secuencia con las manos que salen de la pared y la atrapan a Catherine Deneuve. Como un coqueteo ahí con cierto surrealismo.
0: Sí, yo creo que en realidad la película es. Casi que les diría que más allá de esto que ustedes dicen del vínculo con la Nouvelle o con este tipo de cine un poco más crítico o un poco más estéticamente bien identificable, ¿no? Con tomas o cámara en mano o con encuadres un tanto más enrarecidos, me parece que hay algo que se pone de manifiesto y cada vez más dentro de la película, que es una idea expresionista muy violenta, en donde todo entra en un terreno de la irracionalidad, justamente porque nos vamos adentrando cada vez más dentro del universo de este personaje, que básicamente lo que hace es luchar contra una cantidad de demonios que se personifican o se hacen carne a través de las paredes y del propio espacio, digamos, ¿no?
3: Sí.
0: Por lo tanto,
3: claro,
0: ahí entra el terror.
3: La relación que tiene ella ahí, sí. La relación que tiene con el departamento, ella es muy expresionista, como estaba diciendo, muy del estilo de ese cine, que creo que se planteó casi como un útero en el que está ella como supuestamente protegida, pero se va agrandando cada vez más el lugar, y eso como que genera también entre los lentes que distorsionan el espacio y muebles que están como de pronto en otros lugares, como que descoloca un montón. Y algo que hablamos en el capítulo de Las manos de Orlac es de esta contradicción expresionista de una sensación de asfixia en un espacio que se hace cada vez más grande, como muy loco ese efecto que tiene.
0: Es como el... yo siempre cito a The Crowd, ¿no? La película de Kim Vidor, que es el individuo pequeñito y oprimido en las grandes multitudes, digamos, ¿no? Es increíble porque en realidad no vemos mucha gente alrededor de ella en el exterior, pero es como que todo es horrendo, digamos, o por lo menos para ella es horrendo. Y tiene esta cosa que decías vos, Belú, que es como la cosa british, que por un lado tiene esa cosa, pero por el otro lado vemos algo que me parece que es un perfil bastante

0: claro durante la peli que es que los hombres son muy particulares, ¿no? O sea, los masculinos, como diría un policía, tienen esta cosa de pajerismo y de libidinoso, de que a las mujeres las miran medio como objetos, una cosa. Bueno, hay varias cuestiones con las mujeres como objeto durante la peli, pero me parece que está más claro en esas charlas de bar de los tipos, ¿no?
1: Sí, eso iba a decir, que la charla de bar me parece particularmente como muy británica, ¿no? El lugar, bar, esa cosa bien de hombre, de la cerveza, de la pinta y todo eso me pareció un, es lo primero con lo que hice clic ahí, esa conexión.
2: Sí, yo creo que también, igual quiero retomar un poco esto que decía Valen con respecto a creo de 5 a 7, porque más que lo crítico o lo hermético, si querés, de algunas películas de Godard, qué sé yo, que lo asociamos a la Nouvelle Vague o esta como relación más compleja como el espectador, yo lo vinculo más con Bardot o incluso con Truffaut, como esta cosa más festiva de, bueno, la juventud y todo es como un poco descarado y festivo, y la aventura de estar en una gran ciudad. Y de a poco eso se va pervirtiendo con un personaje que bueno, o mostrándose el lado B de eso, que es estar totalmente tomado por traumas del pasado que no te dejan vivir, ¿no? Pero también, bueno, como aproveché para ver las otras dos, en el bebé de Rosemary también hay algo así como una muy muy lento, una muy lenta transición hacia el terror, porque se podría decir que algunas de las imágenes de repulsión son propias del cine de terror. Eso es muy llamativo también, ¿no? Como que si quisiera agarrar ciertas marcas identitarias de cierto cine y llevarlos a un terreno, si se quiere, más propio de Hollywood, ¿no? Porque un poco esas dos sensibilidades conviven en Polanski, incluso, bueno, hace mucho que no filme en Hollywood por obvias razones, pero digamos, como lo lleva muy consigo, incluso en películas más modernas como la del escritor, viste, la del escritor fantasma, digamos, como es algo que estamos, sí. Claro, es algo que está muy muy presente en su cine.
0: También hay algo de los personajes, de los individuos solitarios, digamos, ¿no? En varias de sus películas, sí. ¿No? De los tipos aislados o mujeres aisladas. Digo, el bebé de Rosemary es una mujer sola. O sea, oprimida, sí, por una, sí, conspiración.
2: Aislada, claro, aislada por su marido, que bueno, que pasa a ser parte de esa secta y la entrega en pos de pegarla como actor.
1: Claro, sí, ¿no? yo creo que son como soledades diferentes. Hace mucho que no veo el bebé de Rosemary, pero acá hay como una... No, sentí que cae como una especie de espiral de apatías, ¿no? De no saber, de dejarse estar, de no saber en qué momento del día está y demás, que no está creado por las fuerzas de afuera, sino por su propia mente. Me hizo acordar mucho, también una conexión bastante, no sé, tirada de los pelos, pero cuando la vi pensé en Bajo este sol tremendo, de Carlos Busquets, no sé si leyeron la novela. Tiene unos momentos que son muy parecidos, de un personaje completamente abandonado en la precariedad de su habitación, perdido en sus propias ensoñaciones, que no me sorprendería si Busquets levantó...
2: Habrá que buscar algún viejo
1: que Busquets, que diga, debe haber algo de eso, pero me hizo acordar mucho, mucho cómo retrata esa apatía que te genera la propia psicosis, digamos.
3: Sí, eso. Ah, perdón.
2: No, habla, Valen, que yo estaba pensando en voz alta.
3: No, gracias. Que el personaje de Carol, eso, está alienada por un lado por sus traumas, por su condición de mujer, por la ciudad y también porque es inmigrante de Bélgica. Me parece que eso la relaciona también mucho con Polanski como director, que seguro le puso algo de sí en eso. Pero es un personaje que está como, no sé, triple o cuádruplemente alienado incluso, entonces como que se mete cada vez más dentro de sí misma, es un círculo vicioso, y eso que decías vos, Andrés, del ritmo lento que tiene la película, siento que te lleva mucho más y hace como que te identifiques con toda esa como medio ese, no sé, ese letargo, esa como quietud que a la vez es como que que va a la vez como muy rápido, con muchos pensamientos perversos que le dan vueltas y vueltas en la cabeza, pero todo en un ritmo lento que es como desesperante porque no se corresponde tipo la violencia del trauma con esa lentitud del día a día que hablaba él.
2: Sí, también me parece que él lo estira un poco porque también trabaja el thriller o el terror, la irrupción de lo fantástico, si se quiere, ¿no? O de sí, la irrupción de lo fantástico de una manera mucho más imbricada con el drama, ¿no? Cuando en una película norteamericana quizás tendrías en el primer punto de giro, a los 25 minutos ya empiezan a pasar cosas de terror, acá es como que te lo larga y empiezan a entrar recién más a partir de la segunda mitad de la película, cosas abiertamente del plano del fantástico, digamos, claro. Como
3: sí, sí, empieza a jugar mucho la imaginación del espectador, el morbo de tipo, empezás a hacer conexiones.
2: Sí, y además que es o sea, en sintonía, ¿no? Con estas búsquedas de Hitchcock más a partir de los 50, 60, digamos. También es una película muy muy contemporánea con las últimas obras maestras de Hitchcock, porque después están, bueno, después está Frenesí, está La Trama, que ya son de las últimas de los 70, que además Hitchcock estaba muy mal de salud, pero todavía venimos, creo que de, o sea, Vértigo era una peli que tenía 5 años, era como como haber visto
0: 10.
2: No sé, sí. Ah, 10.
0: Sí, pero
2: bueno, Psicosis, pero digamos películas recientes, digamos.
1: Psicosis es de los 60, claro, sí.
2: Claro, es del 60. Y tiene como ciertos puntos de contacto, ¿no? Como este blanco y negro medio pero bueno, esto de que Psicosis es una película como inusualmente áspera para lo que es Hitchcock, ¿no? Sí, con esta textura como súper estallada y como estas imágenes ya muy, muy de terror. Pero también tiene esa cosa muy freudiana, ¿no? Como de, bueno, tu trauma que después evoluciona en algo que te vuelve un alienado, digamos. Tiene como mucho esa cosa que al final, en ese traveling del final de Repulsión, que aterriza en esta foto de ella de niña que está como medio abismada mirando a la nada en el contexto de una foto familiar. Bueno,
1: sí,
2: lo calcula con algún tipo. Claro, con algún tipo de, como que sugiere o sitúa el origen del trauma en algún abuso del pasado que no se
1: explora mucho. Como mínimo en la infancia, claro.
2: Claro, como que sugiere que su trauma con respecto a lo masculino viene de alguna instancia en la niñez, ¿no?
0: Yo una pregunta que tiene que ver más bien con una duda personal, pero a mí me parece que el plano final, no importa que saltemos hacia esa zona, pero me parece que también es interesante para poder seguir moviéndonos en la trama. La foto de esa familia la vemos al principio, en un plano, digamos, en donde contemplamos toda la familia, pero el final hace particularmente un zoom in en la cuestión de la mirada, que para mí es una mirada macabra. Digo, es una mirada perdida hacia el vacío, pero es una mirada donde todos están apaciblemente menos ella, que es como una especie de personaje perturbado, o por lo menos con una cara que mete un poquito de miedo. Por lo tanto, no sabemos nada del pasado, son dos hermanas inmigrantes de Bélgica, no mucho más que eso, y yo me pregunto si ella no tuvo algo que ver con algo trágico con sus padres, digamos, o con su familia. No está. Pero cuando yo presencio una hora 45 de una asesina, digamos, poniéndolo en el lugar más llano, si quieren, digo, bueno, esto viene de antes. O es que este es un personaje que está emigrado para ser borrón y cuenta nueva, pero vuelve a resurgir todo eso que puede ser lo del pasado. No está, digamos, no está como sobrevolado, pero digo, me hago la pregunta porque también puede haber como un lugar inclusive muy perverso en esa cuestión.
1: Claro, sí, hay algo de que, o sea, si bien es como una película de interiores, ¿no? Desde adentro del departamento, y hay un montón de cosas que pasan dentro de su cabeza, dentro del departamento, y es un espacio interesante y importante para la peli, Me parece que sí hay una clara intención de llevar ese extrañamiento a la fuera. Es ella el que va llevando ese extrañamiento a los distintos lugares de donde va. Cuando va a trabajar, cuando vuelve a trabajar por la segunda vez, que le corta la mano a la señora, que ya está perdida, entonces pone incómodas a todo el resto de las personas que están ahí, digamos. Es ella como la semilla que va llevando esa rareza, esa ruptura de la fantasía, esa irrupción de la fantasía a los distintos lugares, ¿no?
0: Pero estoy muy loco al pensar que no hay ningún hilo claro, eso estoy seguro.
1: No, pero sí hay algo sí conectado con su infancia. Sobre todo me ponía a pensar también en esta cosa como rara que tiene de no pisar las grietas, ¿no? No sé si se acuerdan que en un momento ella se queda como mirando, está sentada en ¿yo? En un banquito, y hay como una grieta y viene el noviecito que se la quiere levantar y pisa la grieta, y ella siempre está como intentando no pisar las grietas. Eso es algo como muy infantil, ¿no? Como de ir esquivando los lugares, y eso te trae mala suerte. Para mí sí. Me pareció como esa cosa re infantil de...
2: Bueno, y después está este motivo visual de la propia casa que se agrieta, que parece que se está por romper como su mente, digamos. Sí, yo creo que la película es adrede súper escueta en las cosas que cuenta. Yo lo que más entiendo es que eso, hay algún trauma en la infancia vinculado a la sexualidad, que también se representa un poco con... Y que también puede tener que ver con la actitud de la hermana, ¿no? Como esta cosa hipersexual que le escucha, bueno, gemir con el novio, que es como sí. Preocupada. Que,
1: no, que,
2: bueno.
1: que aparte es interesante esa parte porque escucha solo los gemidos de ella, no de él.
2: Sí,
1: él está siempre en silencio, uh-huh. solo escucha a su propia hermana. Que también te lleva un poco a esta cosa de, bueno, es algo de la familia lo que está pasando, ¿no?
2: Sí. Y también más que... Sí, más que algo que lo lleve a ser asesina, hay algo del miedo a desenvolverse. No sé, a mí me parece muy interesante esta perspectiva que propone Valen con respecto a su lugar como extranjera. Porque eso, bueno, primero que hace un poco eco con la propia historia de Polanski, que ya mirás las tres de la trilogía de los departamentos, y es una película inglesa. La otra es una película netamente de Hollywood, y la otra es una película hecha en Francia con un elenco como internacional. O sea, ahí ya ves como... Y las tres tienen que ver con gente ingresando a un universo que no les pertenece, si se quiere. Un poco esta belga entrando a Reino Unido, en el bebé de Rosemary, los tenés ellos que son como... Bueno, que entra en este departamento de millonarios, ¿no? Con la esperanza de ascender socialmente. Y en el inquilino tenés a él que es el mismo Polanski, que es claro. Justamente Polanski, y entra a Francia siendo polaco. Y bueno, y enfrenta como ciertas sospechas o discriminación por ser extranjero.
0: Sí, pienso
2: entonces,
0: que... En ese sentido es verdad esto que ustedes dicen de como el cuerpo extraño, digamos, ¿no? Que entra en la sociedad y todo lo que implica ser una suerte de como de agente solitario en el medio de una sociedad que uno no conoce, digamos, ¿no? Y todo lo que implica puertas para adentro. Eso
2: sí, y la noción también del escape, porque recordemos que un poco la vida de Polanski está marcada por ese desarraigo, o sea, tener que irse de Polonia por el nazismo. Recordemos que Polanski tiene 92 años, Polanski.
1: Yo no mala.
2: Bueno, eso, después haber estado en Estados Unidos, después haberse tenido que ir para no ir en cana en Estados Unidos, que bueno, desde su perspectiva también es una cuestión de me tengo que escapar o no puedo vivir, digamos, en un determinado lugar. Entonces ese desarraigo está presente en toda su vida, digamos.
0: Como sí, sí, es un personaje trágico también de por sí, ¿no? Digamos, porque acá no estamos nombrando, digo, el vínculo con el clan Manson y lo que sucedió con Sharon Tate en su momento y el asesinato brutal de la que era su esposa o su pareja en ese momento. Con lo cual es un tipo que está rodeado, digamos, de situaciones trágicas o de situaciones yo te diría hasta tormentosas, ¿no? No estoy justificando
2: sí,
0: nada.
2: Sí, y además como la cuota de prefiguración, el otro día hablábamos con Bel de eso, ¿no? De que justo hizo una película sí. el año antes de que Sharon Tate muriera asesinada por una secta satánica, o sea, como muy, muy clavado a lo que pasa en El bebé de Rosemary, y después toda la mirada que hay en Repulsión con respecto a bueno, al trauma y la violación, es como un poco llamativa con respecto a
1: la historia de vida, ¿no? Claro,
2: además, aparte es una película que para ser de mitad de los 60 es a mi gusto bastante, no sé si gráfica, pero bastante fuerte con respecto a las cosas que se muestran en pantalla y bastante como incisiva a cosas que denotan un trauma. ¿No? Como, o sea, no sé si es una película sutil, o sea, no sé si el último tramo es sutil o escenifica algo de lo que pasa en su cabeza, pero para mí hay momentos que son más propios de una película de A24 sobre, viste, con una mujer volviéndose loca por lo malos que son los hombres, como ese grado de sutileza de cositas que te enferman de la conversación. Y se hizo hace 50 años, lo cual o habla bien de Repulsión o habla mal de A24, no sé. Bueno, pero bueno, digamos como que como es una película como bastante incisiva en su mirada, ¿no? Lo cual es más llamativo todavía.
3: ¿Oh, no?
2: ¡Uy! ¡Uy!

0: Ustedes habrán notado que se cortó la voz. Brandalis estaba explicando algo y de repente no sabemos qué pasó, si fue los espíritus malignos o Belcebú o vaya uno a saber. El tipo nombró el bebé de Rosemary y se le cortó todo, quedó la pantalla en negro y nos asustamos mucho porque aparte Brandalis quedó como en una tiniebla, rodeado. Dijimos, bueno, alguien lo pasó al cuarto. Pero en realidad, bueno, fue un microcorte en la ciudad de Almagro, así que...
1: Sí, frío o reventar.
0: Sí, hablando de la oscuridad y que no sé qué, Pazuzu apareció.
1: Apareció Pazuzu.
0: Y se pudrió todo.
2: Hablando de mí, gordo, dijo.
0: Claro, no. De lo que estábamos charlando un poco era esto de, justamente, el personaje trágico que es el propio Polanski y todas las complejidades que tuvo en su vida, algunas extremadamente polémicas. De hecho, ahora está citado ahí en Estados Unidos, él está en Europa, por este caso de hace más de 50 años.
1: ¿En serio?
0: Sí. O sea, su vida está...
1: Pues igual si va preso, se muere mañana.
0: No, claro, no, es que aparte yo no sé cómo funciona la justicia norteamericana, pero debería estar recontra prescrito ese crimen. Pero bueno, no importa.
3: Es complejo el tema, hasta la chica, viste, hasta la chica que violó, en un punto también tiene una declaración que dice, bueno, ya basta, tipo.
0: Claro.
3: Entonces también es un caso un poco extraño, ¿viste? Cuando se lo retomó para el Me Too y todo como...
2: Tiene mucho poder mediático, justo un poco claro. Por la vida trágica de Polanski, que pareciera que hubiera estado como incrustado en un montón de momentos importantes de la historia, ¿viste? Como que el caso queda
3: como un Forrest Gump de cosas de mierda.
2: Totalmente.
3: Bueno, también son todos los involucrados son muy europeos, entonces están locos.
0: Claro. Pensaba en esto que decían antes y que habían desarrollado de manera muy, muy potente con respecto a lo del inmigrante y el extranjero, y me parece que también hay otro lugar que también sobrevoló la charla, que es el tema de la mujer como individuo, ¿sí? Y en la sociedad. Que no es menor, digo, que de repente la elección, digo, Catherine Deneuve, una de las mujeres más bellas del cine, posiblemente, y más aún, como, digo, 2 años después va a ser Belle du Jour, ¿sí? Aunque usted no lo crea, lo hizo después Buñuel, semejante perversión, digamos, pero en realidad esta tensión entre ese mundo sexualizado, hipersexualizado, y una mujer tan bella, y una mujer tan icónicamente atractiva, ¿no? Para el exterior, de repente tiene como su contraparte, su contracara, su contraste en todo este universo oscuro que la habita, que tiene que ver con, bueno, justamente la repulsión al líbido, digamos, ¿no? O a las tensiones sexuales de distinta índole. Que me parece que eso es como clave, porque al margen de la cuestión de la extranjería, hay algo del cuerpo, digo, esto lo digo yo desde mi lugar de macho hetero, cis y todo eso, que es que hay algo durante la película en donde está esta cosa entre que ella está tensionando su cuerpo con las sexualidades que se le arriman, pero por otro lado hay algo muy sexy, podría decir, o muy sensual en su cuerpo, entre que muestra su cuerpo y no lo muestra, lo tapa y lo destapa, como también es una estrategia de Polanski, que me parece que también es un juego un poco adrede para con el espectador, creo yo, claro, sobre todo masculino.
2: Hay como una clara desconexión, una muestra, una clara desconexión de ella con su cuerpo, ¿no? Como alguien que no habita el cuerpo que tiene, sino que simplemente como que lo camina, como si fuera sonámbula dentro de su propio cuerpo, de la misma manera que sonámbula dentro de ese departamento. Para mí hace algo interesantísimo Polanski cuando abre la peli, en la primera escena, en la que parece que estuviera velando a la señora que está ahí.
0: Sí.
2: ¿No? Y que ella parece como una especie de momia, y ella sostiene la mano y vos decís que estás viendo, tipo, es como una cosa trágica, pareciera que estuviera frente a un ataúd abierto, y en realidad lo que está haciendo es como revivirla, entre comillas, ¿no? La está ejerciendo ella sobre el cuerpo viejo una cantidad de ¿cómo se llama? De productos y de, y de cosas para básicamente revivirlas. Y para mí todas esas secuencias que suelen ser, que son cortitas, pero que las labura muy bien dentro de ese, de esa cosmética, que para mí hay como una conexión, pareciera como una especie de burdel, ¿no? O con donde vos elegís la chica linda que querés que te atienda, que querés que te vuelva a la juventud, ¿no? Como no es sobre la mirada masculina, sino sobre la, la mirada de las mujeres viejas, ¿no? Que perdieron como esa juventud, entonces necesitan ir a ponerse todos esos productos para usar el cuerpo de ellas con ejercer ese poder sobre el cuerpo de las chicas que las atienden, digamos.
0: Bueno, más a mi favor esto de la, como lo prostibulario, digo, también como la objetualización, digamos, ¿no?
4: Sí, también es un espacio bastante contradictorio porque es, entre comillas, para ella, para Carol, un espacio seguro, que es un espacio de mujeres, pero a la vez es un espacio de mujeres que se están poniendo lindas para los hombres. Entonces es como una contradicción interesante ahí. En ese lugar, y creo que una crítica hacia ese tipo de prácticas.
0: Sí, algo de lo que decíamos antes, ¿no? Con respecto a que a los hombres se los muestra, inclusive al muchacho que está bastante preocupado por ella, que la le atrae, la quiere, vaya uno a saber, como de un lugar de libidinosos, digamos, ¿no? De tipos que lo que quieren es coger.
2: Sí, digo, ¿no? Sí, siempre hay como laburo, digamos. Salvo la hermana, no, inclusive la hermana, porque la hermana también quiere que no le rompa las pelotas, ¿no? Hay como, como un laburo de miradas de la gente que la rodea, de que quiere cosas de ella. ¿Sí? Nadie tiene una relación de uno a uno con ella. Nadie quiere saber, como salvo la amiga, que en un momento como que le cuenta la anécdota del le cuenta una anécdota sobre su novio y qué sé yo.
0: La película de Chaplin.
2: Sí, la película de Chaplin. Después todo el resto de la gente quiere algo sobre ella, porque la nieta dueña del lugar quiere que siga trabajando, las otras, la vieja quiere que la rejuvenezca, la hermana quiere que no le rompa las bolas, todos los tipos la miran porque se la quieren coger, ¿no? Es como siempre hay esa carga de la mirada puesta sobre ella para algo, ¿no?
4: Sí. Y todos los hombres están como constantemente como violando su espacio, ese, como una metáfora de su foro interno, como ya hablamos, que sería el departamento. El novio de la hermana que le usa el vaso y le ocupa las cosas del baño, este chico que le rompe la puerta, el casero que va, literalmente se mete, agarra sus cosas. Es como muy fuerte todo eso que le pasa.
0: Sí, en algún punto, ahora que ustedes lo mencionan, digo, hay una serie de violaciones, digo, al margen de las que ella imagina o entran en su psiquis, que son, yo realmente no sé si es una proyección del amante de su hermana o un tipo muy parecido, así medio...
4: Polanski dijo que es el mismo actor del que está en la construcción al principio.
0: Ah, mira.
4: Sí.
0: Es como el arquetipo de un tipo medio simiesco, por decirlo, como monstruoso, que se la, este, la está todo el tiempo como acosando. Bueno, en realidad la viola en sucesivas ocasiones, digamos, ¿no? Por lo menos en su cabeza. Pero digo, pensaba en lo que decía Belu, de el tipo que es el pibe amable, que la sigue, qué sé yo, pero en realidad la está acosando en algún punto, más amablemente, pero la acosa y rompe la puerta, digo, qué sé yo.
1: No, y aparte se la chapa, en un momento que está re vulnerable, que dice quiero volver a mi casa, el chabón le zampa un beso.
0: Sí, claro, digo, ¿no? Como que también hay, al margen de uno que uno puede creer que es el más amable de todos los tipos que hay, en el fondo es un digo, es parte de un germen generalizado de actitud masculina.
2: Todas sus oraciones empiezan con yo quiero algo, porque al final lo que dice es yo te quiero estar con vos, viste, es lo que él quiere, es por ella, no lo que nunca le preguntó qué le pasaba.
0: Claro.
1: No, igualmente, las violaciones, la del tipo así que aparece, ese para mí claramente es como una especie de alucinación, la que es de verdad es la del propietario.
0: No, claro. Sí, sí. No, las que ella entra y está todo en silencio, con esos planos de detalle en claro oscuro y demás, no, eso es todo parte de su universo. No, la que es posta es la del, sí, el propietario, claro, sí.
1: Es llamativo que, habiendo visto las tres, también son películas que realiza a lo largo de 10 años, porque El inquilino es del 76. Y el bebé de Rosemary es muy cercana a esta en el tiempo, es del 68, caso sí. Y la parte claramente alucinatoria las cuenta igual, con estos planos como un poco... Bueno, en el bebé de Rosemary son más luminosos, son de exteriores, tiene esta cosa de estar como muy cerca y de que está todo en silencio, digamos, o sea, sí. Hay uh-huh. ruido blanco.
4: Sí.
1: Entonces como...
2: Que gana se repite.
1: Sí, como ahí los cuenta igual. En la otra es como toda una construcción más con la música, pero también es una película como más es como más una comedia, es rara El inquilino.
0: El inquilino es bastante deforme, digamos, en el buen sentido, ¿eh? Tiene momentos como muy repulsivos y momentos como que parece que está en joda, ¿no? Algunas cosas.
1: Sí, es medio en joda, uh-huh. es medio en joda.
2: Yo, la verdad, no me lo acuerdo, lo vi hace como 10 años.
1: Era bibliografía de...
2: Sí, era bibliografía de la FADO. De Kaufman.
1: Pero sí, el inquilino es como más... También es rara, es como tomarse en joda todo lo anterior.
0: Claro.
1: En algunas cosas es bastante parecida al bebé de Rosemary, en el sentido de que el departamento es el lugar seguro, ¿no? Esto de creer que hay una conspiración en contra de uno, que en el bebé de Rosemary prueba a ser verdad, y en el inquilino no, es como toda una fabulación. Y tiene bastantes cosas, es más parecida a Repulsión que al bebé de Rosemary, igual.
0: Sí, recordaba ahora la escena de la concepción del hijo del demonio, digamos, ¿no? En el bebé de Rosemary, que son todos esos primeros planos a oscuras y qué sé yo, que son que cambian las luces y yo qué sé, que es una cosa tremebunda. Volviendo a Repulsión, me doy cuenta que hay algo muy de plantar la cámara muy cerca del personaje, ¿no? Estar como muy encima. Las escenas de violación de Repulsión, ese... Por eso antes decía que ese juego de tensión sexual, que es algo que también tiene mucho, es muy del terror también, esto de la tensión que hay entre lo sexual, lo atractivo y a la vez lo monstruoso, digamos. Entonces de repente esos planos de las piernas de ella y el tipo como apoyándola, y poniéndole la mano en la cabeza, todo en silencio y con esa oscuridad, me parece que pone como en un lugar muy sofocante, que creo que es muy efectivo en ese sentido, al margen de lo rústico, digamos, que tiene la peli en general, digamos, ¿no?
1: Sí, también se usa bastante bastante la subjetiva, o estas perspectivas como bastante distorsionadas. En eso tiene algo como muy muy norteamericano, digamos, de los 60, de introducirte a esa mente perturbada de una manera, a través de una puesta en escena muy artificiosa, ¿no?
0: Sí, muy del cine moderno de los 60, lo que se entendió como el cine moderno de los 60, con la irrupción de distintos autores de Europa, por supuesto, y algunos americanos, con esta como en esta transformación de la apuesta, digamos, ¿no? En donde empezaron a aparecer juegos formales que ya estaban por ahí, algunas vanguardias y demás, pero que se ponían un poco más en servicio de la puesta en escena, por decir de alguna manera, y entraban como en ese lugar de enrarecimiento. Digo, esto no está muy lejos, salvando las distancias y los 10 años más o menos, con Eraserhead, digo, ¿no? Con estos juegos súper expresionistas, súper viscerales. Tal vez, claro, Eraserhead es mucho más hierática, ¿no? Como una cosa como más tiesa, pero como esa textura y que uno siente como...
4: Lo reviso, lo conecté un montón.
1: Yo pienso más como en algunas cosas de Peckinpah, ¿viste? Que es como...
0: Bueno,
1: como esa aspereza.
0: Bueno, yo pensé, una conexión directa es Posesión, de Andrew Zulawski.
1: Sí.
0: Como esta cosa también muy íntima, pero a la vez muy intensa y perturbadora, ¿no? Y ni que hablar del último Lynch, digamos, ¿no? Las últimas películas de Lynch, Los Highway, Mulholland Drive, y El Camino de los Sueños es Mulholland Drive.
1: Las últimas tienen todos 20 años.
0: Sí, bueno, las últimas que hizo.
4: Sí, bueno.
0: Pero digo, ese juego que cada vez se va volviendo más áspero, más intenso, y en los tres casos son mujeres con altos niveles de problemas de vinculación con el exterior y con el interior, digamos, ¿no? ¿Qué decías, Valen? Perdón.
4: No, que yo quiero hablar del conejo.
0: ¿El conejo?
4: ¿Qué pasa con el conejo?
0: Bueno, eso sí es muy Eraserhead.
4: Terrible, sí.
1: Sí, bueno, el conejo para mí es otro de esos significantes visuales que la película tiene un montón sobre, bueno, la destrucción, el desmoronamiento, la podedumbre.
2: Hay, ¿no? Hay algo de la promesa rota, ¿no? Que ella le cuenta que la hermana le va a ir y le va a hacer el conejo para ella y qué sé yo, y al final uh-huh. llega y el conejo sí. no era para ella y no se lo hacen, ¿no? Y es como esa especie de desconexión con la familia, esa promesa rota que está ahí pudriéndose adentro de la casa con ella.
1: Sí, también pasa que el conejo...
2: Y Alicia, nos lleva Alicia.
4: Uh-huh. Sí.
1: Sí, hay algo también de ese viaje como alucinado de Alicia en el País de las Maravillas, que está sobre todo en la secuencia esta de las manos. Yo pienso más que nada en... Yo siento que es una cuestión como más sensorial o más de vibra lo que hace Polanski ahí, porque el conejo también es un animal muy inocente, como muy tierno.
4: Muy asustadizo, muy
1: claro, un poco como ella, pero un conejo, viste, cocinado, es como ver la cabeza de chancho, como ver el cuy, viste, que hacen en Perú, que es el bicho ahí, viste, como sí. que, o sea, en general vos ves, viste, una o ves un, no sé, un bife chorizo, una
2: está descorporizado, digamos.
1: Claro, está descorporizado, sí. Vos podés decir, bueno, sí, esto en algún momento fue un animal, pero si ves un conejo, así que es, digo, esto es un animal.
4: Sí, también es una naturalización de esa como violencia.
1: Claro, entonces es como de repente para llevar a lo cotidiano, creo que es una imagen como muy, muy bestia, ¿viste? Uh-huh,
4: sí.
2: Sí, me parece también un poco como marcando también su como esa cosa extranjera, ¿no? ¿Viste? No es tan normal en general comer conejo, es algo extraño, ¿no? Uh-huh. Me parece también puede ir por ahí, o como una cosa también puede ser de querer mostrarse como de una clase superior a la que pertenecen, ¿no? Bueno, vení a mi mesa, que comemos cosas raras, comemos con eso, conejo como comen, no sé, las mujeres ricas, ¿no?
1: Sí, yo creo que, y sobre todo esta metáfora de la podredumbre, a veces un poco forzadita, ¿no? Como que hay mucho plano de conejo que te uh-huh. muestra el sucesivo estado de descomposición del bicho, pero también como esta cosa de neurosis, ¿viste? Que son como típicas cosas que alguien que uno encuentra en casa de alguien que está teniendo una depresión, algún episodio así, que no sé, tipo los platos sucios, es como,
4: sí,
1: bueno,
4: sí.
1: no los lavas, y es como, no los puedo lavar.
2: Sí, para mí hay sí una chance perdida de trabajar un poco más lo olfativo, que no está, o por lo menos los personajes no reaccionan a eso, pero dejar que se pudran unas papas tiene un olor que ustedes no saben. Yo un día dejé un kilo de papa acá, me fui un mes a Santa Rosa, volví y era como si hubiera tenido un muerto adentro de la casa, y es terrible, y eso para mí es un poquito... son de esas cosas que estás esperando que alguien reaccione a la baranda que tenía que haber.
1: Igual no reacciona cuando entran al departamento.
4: Un poquito, pero no es exagerado.
2: Pero si hay un tomer en la bañera, hay un conejo muerto y hay un sí. de papas en la...
1: No, y aparte que cuando entra el wannabe amante de ella... también Catherine Deneuve tiene que oler mal, porque esa persona no se baña hace no sé cuánto tiempo, y no quería mostrar sucia a Catherine Deneuve. pero me interesa mucho también esto que dijeron, sobre todo de como de los tipos que elige en las sucesivas películas, ¿no? Como esta cosa de que Catherine Deneuve es en los 60 es como el sinónimo de Francia, o sea, están Brigitte Bardot y ella.
0: Sí. Ella es como la sensualidad fina, y Brigitte claro. Bardot era el desborde, digamos, ¿no?
1: Claro, la exuberancia. Pero igual es un tipo de belleza como claro. más exuberante que una Mia Farrow, por ejemplo.
0: Sí, sí,
1: en una
0: claro, sí.
1: Es como más It Girl, es más Twiggy, ponele.
2: Sí, es más rara, tiene rasgos más fuertes, digamos.
1: Claro, Catherine Deneuve, o sea, no es Brigitte Bardot, pero igual, tipo, lo mazo.
2: Sí,
1: esta
2: sí,
1: cosa
2: sí.
1: De que bueno, que es una mujer reatractiva, todos quieren estar con ella, y ella es como una niña, o quedó claro. Un poco...
2: Pero parece, tiene para mí esa carita de película de terror, ¿viste? Cuando que la ves y tiene, no sé, tipo Lily Rose Depp, ¿viste? Que la ves que tiene rasgos como fuerte. Vos ves a alguien que es atractivo, pero a la vez tiene como una cara que no es como una cosa convencional.
1: Claro, pero me parece que el súper hallazgo es poner eso a Belle de Jour, aunque sea posterior, pero digamos este como epítome de la sensualidad, en una situación en la cual no tiene control sobre cómo es percibida.
0: Claro.
1: Y eso es bastante terrorífico.
0: Totalmente, digo, por eso me parece que, digo, a veces de manera banal se liga a las mujeres bonitas siendo asesinadas en el cine de terror, digamos, ¿no? Siendo objeto de los asesinos. Y en realidad hay algunas etapas del cine de terror en donde está esa tensión entre lo bello y lo monstruoso, digamos, inclusive en un mismo cuerpo, ¿no? Digo, porque Belle de Jour ya es más explícito esta diferencia entre lo que está bajo la alfombra y la señora de día, digamos, ¿no? Porque en realidad monstruoso no implica algo deforme, sino que implica algo que se quiere mostrar, pero de alguna manera busca irrumpir, ¿no? Me parece que en ese sentido, digo, acá es, bueno, ¿qué es lo que está haciendo, presionando, siendo pulsivo, digamos, de alguna manera, desde ella? Ustedes nombraban antes lo del conejo, lo de lo asqueroso, y demás, que me parece que tiene un gesto un tanto, mismo por aquí, como arbitrario, porque para mostrar lo asqueroso, digamos, ¿no? Porque, por ejemplo, lo de las grietas me parece que tiene una lógica metafórica de que la casa se la quiere comer de alguna manera cuando se abren las paredes y demás. Parecen, de alguna manera parecen, ¿cómo se llama? Parecen mandíbulas, ¿no? Que se la quieren comer. Pero en ese sentido, el conejo está muy asociado, y esto es en la cultura popular, a un exceso de celo, digamos, ¿no? Son animales que se reproducen muchísimo y generalmente esta cosa
1: de... no en vano se dice coger como conejo.
0: Exactamente, digamos, ¿no? Que no tienen solamente no copulan solamente por una cuestión reproductiva, sino que pueden copular en exceso. Por lo tanto, también hay algo ahí, digo, que uno puede conectar con respecto a esto de hay un conejo muerto decapitado, digamos, ¿no? Con todo lo que eso puede uno conectar, y después cómo terminan los otros dos muchachos, ¿no? Entonces me parece que no es algo que está obvio o uno puede no saberlo, pero que también es parte. Pero a mí me parece mucho más potente como uno va viendo el... Pues es interesante porque ella se deteriora gestualmente, pero su cuerpo, hay algo que subsiste durante toda la película, que ella, esto que decías vos, Andrés, no es que la vas viendo mugrienta y con el pelo, sigue estando siempre como en una especie de...
1: Tiene un poco de frizz, pero bueno.
0: Bueno, claro, pero es como una muñequita, digamos, ¿no?
1: Sí, sí, sí.
0: Es como la Barbie, pero despeinada, pero siempre está como esa cosa como medio de la belleza de artificio. Pero que a su vez no es que es exuberante, pero tiene como una cosa muy sensual. No en vano pone algunos planos de ella en deshabillé o en algún tipo de camisón, en donde ves y no ves, como está todo el tiempo esa tensión, me parece, con su cuerpo.
1: Sí, ¿vos crees que también Polanski quiere apostar a que el espectador es medio degenerado también? Como que vos también la querés mirar.
0: ¿Y vos pensás que Psicosis no es una película en donde apuesta que es un poco degenerado también el espectador? Digo, me parece que hay un rol.
1: Sí, obvio.
0: Hay algo áspero propuesto. Y estoy hablando ahí en el rol particularmente masculino. Me parece que Psicosis es otra cosa, en tal caso, pero en donde hay una tensión que ronda, creo yo. Que obviamente después se va convirtiendo en algo mucho más insoportable. Pero creo que también ese juego, digo, ella cuando está por la calle, está con la ropa sin, generalmente con alguna polera y sin ropa interior, digo, es como una cosa como muy ahí de estar como siempre al límite, también jugando un poco con, más allá de la época, ¿no? Que también podía ser así la vestimenta.
1: Sí, ahora me haces pensar bastante en Possession, que tiene lo mismo con Isabella Janis, ¿no? Como
0: total.
1: Sí, de sensualidad así incontrolable, ¿no? Y perjudicial también.
0: Claro.
2: Sí, yo creo igual más sobre el final, ya estás en los ojos del espectador, eso. Qué sé yo, capaz te pone un poco en la perspectiva de él, pero sobre el fin, del ¿cómo se llama? Del dueño del departamento que le viene a cobrar.
1: Sí.
2: Ahí ya hay como, por lo menos de ella, tipo, está vestida como de manera medio infantil, ¿no? Medio como este vestido blanco, ¿no? Y contesta apenas lo que puede, pero en la manera de sentarse no hay nada sensual, ¿viste? Está como tirada para abajo.
4: Sí, es muy infantil.
2: Es muy infantil.
0: Es muy infantil, pero...
2: Que tienen las niñas de 12, 13 años, que todavía son niñas...
0: Pero no, todavía no son mujeres.
2: Claro, pero todavía no son mujeres, pero la mirada masculina ya está puesta sobre ese equipo.
0: Totalmente, de hecho, me parece que hay un plano muy perver, que es... La cámara está puesta como en un leve contrapicado en las piernas de ella, y el tipo mira y después le dice, vas a estar así todo el tiempo, tenés que taparte o algo, te parece estar vestida así, como que me parece que ahí hay un juego también de perversión, que me parece que está puesto en la película, que en
3: el tipo cae y le dice, voy a pagarme el alquiler, tenés la casa hecha mierda. Bueno, me da su peso.
0: Claro.
3: En cualquier momento era un sentido de la oportunidad.
4: Aparte, como decís, Diego, como que la tapo para destaparla. Es como hay una cosa muy de juego.
0: Te cuido.
4: Allí, y de. También, como ella, justamente, como que parece incluso con esa ropa que lleva y el pelo, como lo tiene, que no tiene conciencia de su sexualidad, de su edad, de sí misma. Es como una niña. Y eso, como que la sociedad lo que espera es estas tipo mujeres más recatadas que tipo se tienen que hacer desear, que se tienen que descubrir frente a los ojos del hombre, y por eso está toda esta cosa de desenvolverla como si fuera caramelito casi.
1: También hay algo como medio disciplinario, ¿no? En esto de, bueno, como está mostrando demasiado, sí. pero en el de mandar un beso o el intento.
4: Sí, es muy raro como la trata, medio paternal, medio se hace lugar.
1: Claro, pero como que quiere ser él el que le saque lo virgen, digamos.
2: Claro, pero él está queriendo vender su propia situación de, bueno, yo te cuido a cambio de, ¿viste? Como crear esa propia fantasía. Bueno,
0: otra vez lo prostibulario, digamos, o la transacción, digamos, ¿no?
1: ¿Y qué piensan, por ejemplo, de ese momento? Porque al principio también yo la vi hace mucho a Repulsión. Creo que también en la época Fado, o un poquito, o la volví a ver un poquito posteriormente, pero una película que no veía hace muchos años, hace fácilmente 8 años, una cosa así. Y yo recordaba, tenía un recuerdo erróneo de que la violación ocurría efectivamente y que ocurría antes. Yo recordaba que la violaba la pareja de la hermana, algo que no pasa, digamos, como que el trauma... Yo recordaba que eso desencadenaba todo, y no, está situado como en el origen, en el pasado, sí. Y el único intento de violación que vemos es el del propietario.
0: Exacto.
1: Que es un poco también el que reconfirma las sospechas hacia los hombres, porque antes son actitudes que... están al borde de la violencia, pero nunca terminan de caer del lado de la violencia. Son cosas que son como una cuestión de perspectiva, ¿no? Como esto del principio de cómo lo mirás, o esta cuestión de lo que hablábamos de Polanski en sus películas, de lo disociado del resto de la sociedad. Es como que si yo miro esto con una óptica de violencia, toda la atención que recibo me resulta violenta, en situaciones que quizás para, no sé, para la hermana no lo son, o son parte de la dinámica natural. Pero a partir de ese momento sí se reconfirma que los hombres buscan violarla.
4: Uh-huh.
1: Entonces quería preguntar un poco qué piensan de cara a la conclusión de la película, ¿no? En la cual creo que hay cierta ambivalencia, ¿no? Si es la historia de una mina loca o si es la historia de lo insoportable que es vivir en sociedad, ¿no? Sí. Siendo una mujer.
2: Claro. Un poco el infierno son los otros, ¿no?
3: Sí, porque eso charlábamos un poco el otro día, Abel, ¿te acordás? De cara a Polanski mismo, o cómo vinculás a un tipo así a haber hecho esta película. Y yo siento que hay cierta ambigüedad, ¿no? Con respecto a si es la historia de mirá esta loca que le pasó algo terrible en su infancia y bueno, y quedó chipeada así por el resto de su vida, o realmente si mirás la dinámica entre hombre y mujer con los ojos apropiados, te das cuenta de que es una película de terror. No sé si me explico.
0: Sí.
2: Sí.
0: Podés correr el riesgo, digo, de hablar con el diario del lunes, que es el nuestro, ¿no? Claro. Digo, 50 años después y con toda la historia de Polanski a posteriori. Y
3: sí, obvio, pero digamos, ¿cómo? Trato de retrotraerme a cuál es la perspectiva con la cual la película está hecha, tratando de oír los 50 años que median, que no es fácil, pero...
0: Total, y con todo lo que sabés ya de Polanski per se, digamos, ¿no? Pero... también podemos ponernos en esa época y pensemos que es una época, los 60 es un momento hipersexualizado, pero con dos variantes. Una variante más, si querés, más cercana a lo pop, en donde la mujer estaba como esa muñequita de lujo, y el otro que es el costado más bien de la mujer liberada sexualmente, en donde el cuerpo se libera, se desnuda, se muestra y se hipersexualiza, pero desde un lugar del goce, digamos, ¿no?
2: Claro.
0: En tal caso, este personaje de Deleuze, yo creo que es la muñequita de lujo, digamos, ¿no? Es como.
4: Claro, también es la contraposición con la hermana, me parece.
0: Claro, pero la hermana sería como, en tal caso, digo, parte también de esa misma estructura en donde la mujer es servil al tipo. Porque, digo, hay algo muy interesante, digo, que puede sonar un poco pacato, pero que. La película en un momento ella le Carol, o sea, Catherine Deneuve le dice a su hermana, este tipo es casado. Y este no es tu problema, le dice, ¿no? Que en realidad, digo, hoy lo tenemos más asumido de la cantidad de infidelidades que suceden todo el tiempo y de la crisis de la pareja, etcétera, etcétera. Digo, pero me parece que hay todo el tiempo un reafirmar. Después vemos a la amiga llorar, ¿no? Cuando ella dice, estos hombres, qué sé yo, como que hay algo de reafirmar de que las mujeres están al servicio o están en función de lo que demandan los tipos. O por lo menos es una crítica que en tal caso está cimentada en esto que decíamos de la liberación parcial o presunta de los cuerpos femeninos y de la feminidad en sí.
3: Sí, hay algo como una perspectiva. No te diría reaccionaria, pero sí como de un llamado a cierta prudencia, ¿no? Con respecto a esta imagen hipersexualizada. Es como, ojo que hay gente que no se siente representada dentro de esta cuestión como hipersexual y de eterna como predisposición, ¿sí?
2: Sí, yo iba a decir que me parece que la balanza del final cae un poco sobre la violencia, sobre todo por un par de escenas en donde no está la perspectiva de ella, donde somos nosotros el espectador con otros personajes que no son ella no está viendo esta información que nosotros que tenemos, que es la del bar, donde están los tres tipos en el bar hablando, siendo tipo unos cerdos, tipo no hay mucha ambigüedad en qué es lo que tienen ahí, y qué es lo que quieren y qué es lo que deberían hacer, más allá de que él está como una especie de, no, bueno, yo soy distinto, soy diferente, la quiero distinto. Los dos amigos son dos cerdos, digamos. No hay mucha vuelta ahí que darle, y eso es algo que ella no ve y nosotros sí vemos. Y ahí sí parece que está más la bajada de línea de, bueno, me parece que todos los tipos están siempre mirando de esta manera.
3: Claro, o sea, para vos le da la razón a la paranoia. Digamos.
2: Claro, sí.
0: Bueno, igual.
3: Sí, en eso más parecido al bebé de Rosemary, ¿no? De que la conspiración es real.
2: Real, claro.
0: Bueno, recuerden el final en donde la descubren a ella abajo de la cama, no arriba de la cama, sino abajo de la cama. Por lo tanto, ya no es un cuerpo que habita una cama, sino que es depositario de la parte de abajo, ¿no? Esto, o sea, que cambia el rol, digamos, se volvió un cuerpo que está oculto por una cama y no en la cama, que no es solo para dormir, sino también para coger. Entonces me parece que ahí hay un rollo que aparte se suma a todos los viejos del edificio, no la toques, ay, ¿y qué habrá hecho? ¿Y quién es esta? Como hay toda una cosa de los viejos también alrededor. Y cuando viene este noviecito amante, que es la que con la que se fue la hermana, con el que se fue la hermana a Italia, el tipo la lleva, como no, como digo, un gesto de pie, está la piedad puesta ahí, ¿no? Digo, puede ser pictórico, yo no le encontré un término simbólico, pero puede ser. Y él la mira en un momento. Digo, cuando uno viene con una carga de sexualización de la mirada masculina durante toda la película, el tipo la mira y ella tiene los ojos perdidos, que son los que vimos al principio, a mí me parece que, porque hay un, se detiene Polanski, no, ojo, son dos segunditos o un segundito en donde se detiene a mirarla el chabón. Yo digo, ¿qué va a hacer este chabón con esta flaca? ¿Se entiende? Porque aparte el chabón también es un poco repulsivo, es medio un forro. ¿No?
2: Sí, y hay algo de que esto de que se las lleva hacia la oscuridad, porque panea hacia la oscuridad. Sí. ¿No? ¿Viste? Tipo, se van y queda oculto qué es lo que ve y la cámara te lleva al negro, ¿no?
1: Sí, también uno no imagina como mucho destino para ella más que terminar en un psiquiátrico, sí. Claro, y
0: chao.
1: Sí, que también eso me parece que es bastante común a todos, ¿no? Como que ese contexto, a las tres, ¿no? De los departamentos que te termina comiendo el contexto, porque en Repulsión quizás es en la que está más omitido, ¿no? Como más dado por hecho lo que va a pasar, como podemos reconstruir que van a mandar un manicomio y va a ser como, bueno, nada, como que la hermana no tiene la más pálida idea de lo que pasó, nadie entiende lo que le pasó. Y en el bebé de Rosemary es más como que ella, bueno, termina de eso, decidiendo que se va a hacer cargo de ese bebé, que va a ser madre pese a todo, ¿no? Que sea el hijo de Satanás. Y en el inquilino se termina matando, que tenemos a Polanski y Drag. ¿Se acuerdan de eso?
0: Sí. Que, muy, muy desagradable.
1: Que asume como un poco eso, como que el rollo de él ahí es pensar que quieren que se convierta en la inquilina anterior que se suicidó, pues, que se intentó suicidar, y es como que cumple su destino, es un relato más cíclico.
0: Uh-huh.
1: Está esta cuestión, ¿no? De que la sociedad, el entorno te termina comiendo. Vivimos en una sociedad.
0: No, yo creo que acá queda un poco más abierto. Digo, no es que no hay una conclusión cierta. Uno va...
1: No, pero sabemos que ella va a ser siempre víctima de esa mirada. En ese sentido, ninguna que una reproduzcan por la positiva.
0: No. En este caso, digo, esta dualidad que discutían ustedes antes o ponían sobre la mesa, que era ¿dónde está parándose? Si está parándose en la opresión de la fuera hacia ellos, si es que es... Efectivamente, ella es una rayada y punto, digamos. Digo, también pensando que es una película que tiene 50 años, digamos, ¿no? En donde era muy fácil pensar que una mujer estaba loca, ¿no?
1: Claro, o sea, digamos, por eso lo planteo, digamos, como creo que ahora una película de este tipo sería, no sé, puede ser como Sign Maud o, no sé, o Promising Young Woman, en vez que es como que está muy seteado desde el punto de vista de la mujer y no hay lugar.

0: al punto de vista o la, claro, o la perspectiva sobre el tema.
1: Totalmente, totalmente. ¿Alguna otra consideración sobre esta película terrible de Roman Polanski, que como dije al principio es un tour de force, sobre todo en los momentos, a mí me aterra particularmente algo que no dijimos, que comentó Valen, perdón, que esto me parece interesante, es que el espacio nunca está claro. Y que al principio es un departamentito de mierda, pero de pronto vemos espacios que yo digo, ¿y esto dónde es?
2: Sí, un baño que no se ve exactamente igual como el baño que habías visto al principio.
1: Sí, hay un comedor enorme en un momento, como muy raro. Aparte con este...
0: ¿No es el comedor de un miedo?
1: Sí, claro. Como que de repente aparece esta idea casi laberíntica, ¿no? De no espacio, en donde, bueno, no se puede salir de acá, digamos. ¿Cuáles son las puertas de salida? No hay, digamos, una cosa muy rara, que me parece que también contribuye a la claustrofobia, en realidad, a la, sí, bueno, agorafóbica también es porque no sale, digamos, ¿no? Pero como esta
0: cosa. Sí, y sumado a esto de bueno, que decía también Valentina, de que la temporalidad se empieza a diluir bastante, como, bueno, ¿cuánto tiempo estuvo ahí? ¿Qué es?
1: Hay un momento, ¿no?, que dice, cuando la vuelve al trabajo, le dice, hace 3 días que no sabemos nada de vos. O sea, sí, ¿cuándo pasaron?
2: Claro, que tampoco sabes cómo comió, qué es lo que cómo está sobreviviendo en esa casa, ¿viste? Como que uno va a las cosas más fisiológicas básicas de qué es lo que, cómo, qué está haciendo ahí, sí, y es imposible saber.
0: Sí.
1: Ay, y perdón, pero ahora abrimos un lugar. Y también hay algo con los fluidos que me parece como muy brutal en la película. Cuando él la besa, ella inmediatamente se limpia la boca y después se lava los dientes. Y cuando lo mata al Carilindo, que lo mata con un candelabro, creo, con algo parecido a eso, que le parte la cabeza, cuando Polanski hace ese plano detalle del ojo y la sien y cae la gota de sangre, ella se horroriza, digamos, ¿no? Como que me parece que hay varias situaciones, yo ahora no las tengo todas frescas, pero tengo la sensación, sí, de que hay algo también vinculado con esto de lo... digo, si ella es como en esa repulsión, digo, la sexualidad también, digo, vale decirlo, tiene una cantidad de cuestiones vinculadas con el sudor, los fluidos, el cuerpo transpirando, el cuerpo excretando y recibiendo fluidos, que de alguna manera ella no puede ni recibir ni emitir, digamos, ¿no? Le generan como esa cosa.
0: Sí, también están las paredes transpiradas.
1: Claro, esas manos que son un asco.
0: Las manos,
2: sí,
0: claro.
2: Las manos sucias, sí.
0: ¿No? Yo creo que también es algo muy fuerte que tiene él en la puesta en escena, cómo maneja la roña, ¿viste? Los fluidos, y que eso quizás posiblemente haya sido algún diferencial con cómo era la prototípica película de Hollywood. Porque también en el bebé de Rosemary hay como una especie de ola de calor.
2: Claro, es que están todos siempre transpirados.
0: Y Mia Farrow transpira mucho.
2: Bueno,
0: y después está, me acuerdo de mucho de Chinatown, que también tiene eso,
1: sí,
0: ¿no?
1: Están todo el tiempo chivando.
0: Chivo, claro.
1: Sí. Sí,
2: sí, hay algo también sobre el muerto, al noviecito que lo mata, que después lo tira en la bañera llena, ¿no? Que hay como casi como si fuera una intención de lavarlo, de limpiarlo, porque no es
0: sí,
2: que
0: lo guarda en la bañera. Sí, explota y eso se va tiñendo el agua.
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0: Señoras, señores, el resto será historia de ustedes cuando vuelvan a ver, o si ya vieron Repulsión, para poder pensarla, analizarla, odiarla, quererla, amarla, o lo que a ustedes les pase cuando vean este, que es el segundo film de Roman Polanski, estrenado 50 años atrás. También pensemos que los 60 fue un momento de quiebre total en todo el cine mundial, en un montón de sentidos, ¿no? Basta con revisar 1968 las películas que salieron, y ahí, mamita querida, aparece de todo, desde Kubrick hasta George Romero, pasando por un montón de otras propuestas más. Jóvenes, Belén Saitúa, Andrés Brandaris y Valentina Ruloni, gracias totales.
1: Gracias a vos.
2: Muchas gracias, Diego.
3: Gracias, Diego.
4: Será la solución, Repulsión.
0: Será la solución, Repulsión. Nos vemos en 15 días con alguna otra película. Creo que es una película argentina, la próxima que toca, con la profesora Bustos. Nos estamos viendo. Chau.

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el viejo de la bolsa. Después de caminar de punta a punta la Uruguay, revisando tachos de basura, estoy boludeando en el jardín botánico con ganas de atorrar un rato. Conmigo está el Joselo, otro ciruja como yo, y está preocupado porque vive en esta zona y porque parece que de nuevo van a instalar el puesto policial y tiene miedo que lo echen por vago, sucio, harapiento y lo mismo de siempre. Pensar que ya hacían lo mismo con los gauchos en el siglo XIX. El viejo de la bolsa.

En un tacho de basura, cerca del comedor universitario y de la editorial de la universidad, ahí donde también está la cana, encontré unos libros tirados. Así que tengo para entretenerme. ¿Querés que te lo lea, Joselo? Pero a la mierda que dormís, che. Yo otra vez hablando solo. El viejo de la bolsa.

Mira, el libro dice, ahí viene la cana. Ha fallecido el comisario Racana, que diera origen con su nombre a la imagen, ahí viene la cana. Así se lo contó con cierta oportunidad a Josué Quesada, el dicho comisario, quien narra que cuando era oficial inspector, se había hecho popular en ciertos barrios por sus razias contra los malandrinos. Y los chicos, en cuanto a la distancia, veían aparecer la popular figura del comisario, lanzaban el grito de alarma, ¡ahí viene Racana! Pero tanto usaron el apellido que este terminó por desgastarse y la R y la A se fusionaron en la A. ¡Mirá vos! El viejo de la bolsa.

Mirá, Joselo, esto que te leí está en el libro de Roberto Arl, que se llama Tratado de la Delincuencia, Agua Fuerte Inédita. Dice, en otra nota dije que los chicos de hoy desconocían un montón de emociones que hemos experimentado nosotros, los mayores. La cana, el vigilante destartalado, turco-italiano, con barbas de 7 días y piernas arqueadas y casco doblado para cualquier costado, ha desaparecido. La cana constituye hoy un cuerpo uniformado, con academia, con decoraciones, premio de las ligas que no ligan nada. La cana, la legendaria cana, semicómplice a veces de los furbos y malandrinos, compleja, turbia y despreciada, ha desaparecido. Hoy, cualquier sonso con uniforme respetado, me decía vez pasada un sargento de los otros tiempos. Antes, el uniforme no valía nada, lo que valía era el hombre. Esos tiempos pasaron. Lo que hace falta es que pasen ciertas cosas de estos tiempos. Esto apareció, por lo visto, en El Mundo el 20 de julio de 1929, Joselo. ¿Eh? ¿Qué te parece? El viejo de la bolsa.

Y acá estamos con Joselo, tirado sobre el pasto en el jardín botánico. Él roncando a lo perro. Yo, después de escuchar a Metallica, Kiss, Soundgarden y Deep Purple, me dispongo a hacer lo mismo. Va a los gardelitos, gente. El viejo de la bolsa.

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1: Siete de la mañana, un minuto, muy buenos días, buen comienzo de semana, iniciamos este día lunes 8 de junio, nuestro programa número 719, quinta temporada, una jornada con bastante humedad, muchísima humedad, inestable, estuvo por la noche, con precipitaciones, en estos momentos tenemos 17 grados de temperatura. Buenos días, María Cristina, ¿cómo estás?
2: Muy buenos días, Susana, muy buenos días a la audiencia, y sí, tenemos una jornada bastante húmeda, con inestable también, una lloviznita finita caía acá por la zona del campo.
1: El fin de semana estuvo casi primaveral, muy lindo, sobre todo acompañó para poder aprovechar actividades al aire libre, estuvo muy lindo, así que bueno, ahí recuperamos energía, porque este fin de esta semana, además de estar estos días inestables, va a descender un poquito más la temperatura, así que bueno, volveremos a temperaturas acordes a esta época.
2: Y hubo de todo el fin de semana, ¿no? Desde actividades deportivas, culturales, hubo la despedida acá en Posadas también, se hizo una misa para despedir al Indio Solari, estuvo hasta ayer la Feria del Libro, la verdad que muchísimas actividades también religiosas con Corpus Christi en el anfiteatro,
1: miles de personas, la procesión. La verdad que en distintos ámbitos, como decís, muchísimas actividades, mucha participación de la gente, y en actividad deportiva que, como siempre, congrega a muchos seguidores. Este día lunes, bueno, recordamos, comienza la veda electoral, porque en la Universidad Nacional de Misiones, el próximo miércoles 10 de junio se llevarán a cabo los comicios, la votación para elegir autoridades que se renuevan como cada 4 años. Recordemos que para el cargo de rector y vice se ha presentado una sola lista. En el caso de las facultades, las unidades académicas, hay 3 de 6 facultades que tenemos, 3 se han presentado 2 listas, por lo cual en el caso de esas facultades, allí sí van a votar para elegir decano o decana, pero además se renuevan consejos directivos, representantes de todos los claustros, también en consejo superior, que se renuevan también los representantes de estudiantes, docentes y no docentes. Así que bueno, hoy comienza la veda electoral, y bueno, después ya, después del miércoles vamos a estar seguramente conociendo cómo avanza este proceso electoral con los resultados del el escrutinio provisorio. Hoy lunes, como todos los lunes, vamos a tener espacio en la Facultad de Humanidades, que ya tenemos todo listo con la agenda. Ayer fue nuestro día. Feliz día a los y las periodistas. Nuestro reconocimiento a todos donde estén desempeñando. Muchos, tienen esa posibilidad de poder estar desarrollando la tarea que les gusta en condiciones dignas, podríamos decir. Otros también hacen un gran esfuerzo, sacrificio también para poder sostenerse en estos tiempos de crisis que a los periodistas también les golpea al bolsillo.
2: Y además profundos cambios también desde que nosotros estudiamos.
1: Tecnológicos, hasta, que claro, sí.
2: Cambió muchísimo la profesión, y hay que estar constantemente actualizándose y renovándose para poder seguir acompañando también estos distintos cambios que se han producido en tan poco tiempo, ¿no? Porque bueno,
1: muy poquito tiempo. En nuestra época que andábamos con la Birome o desgrabando
2: con la máquina
1: las
2: de escribir,
1: sí, el grabador,
2: el
1: las
2: que tenía
1: pilas,
2: más
1: que si se te acababan las pilas y bueno,
2: que tenía
1: el
2: la máquina había... eléctrica, pero
1: eso era
2: si
1: mucho,
2: no...
1: la Olivetti, la vieja Olivetti que por ahí alguno de los padres heredamos.
2: Hasta la irrupción de la de las computadoras, uh-huh. de la PC. Internet, o sea, muchísimos cambios se han producido en el último tiempo, que a veces uno lo olvida, y que ahora los diarios prácticamente escasean de papel, uh-huh. y ya todo se lee en formato digital, así que son sumamente, se fue modificando muchísimo nuestra profesión, y hoy en día también con grandes desafíos que tienen que ver con conseguir también haciendo el trabajo respondiendo a la veracidad, sobre todo en estos tiempos de tanta fake news y de tanto influencer, uh-huh. que bueno, que habla de diversos temas sin estar preparado. Bueno, hay algunos países que ya empezaron a legislar que la gente no puede dar recomendaciones sobre determinadas cuestiones sin estar habilitado formalmente por alguna formación, ¿no? Porque bueno, las comunicaciones no, por algo hay que estudiar, hay que prepararse. En algún momento se hizo de oficio porque no había una carrera, pero hoy en día ya hay propuestas académicas para formarse y para poder informar con rigurosidad, veracidad, con respeto, porque bueno, así lo requiere, digamos, un servicio y el derecho de la comunicación, uh-huh. y de nuestra ciudadanía estar informada.
1: Uh-huh. Porque además, quizás a veces no dimensionamos el impacto que tiene nuestras palabras, o bueno, comunicadores en distintos espacios, imaginamos, no sé, en los pequeños pueblos, también el rol que cumplen, o
2: el servicio.
1: El servicio, sí. Y por eso es fundamental también ese compromiso y la responsabilidad en la palabra, y el compromiso también en la pluralidad, uh-huh. en la pluralidad y en el debate público que se pueda generar en los medios de comunicación.
2: Uh-huh. De poder justamente brindar todas las voces en relación a un tema, para poder brindar justamente al quien nos está escuchando, en este caso, poder tener su propio criterio también y su punto de vista en relación a determinados temas, ¿no?
1: Bien, así que bueno, feliz días este mes de junio que nos encuentra celebrando los 34 años de Radio Universidad, que cumplió el pasado 3 de junio y este domingo el Día de los y las Periodistas. Bueno, a todo esto nos fuimos por las ramas, pero quería contarles que en Humanidades va a haber una jornada precisamente, sí. por este mes del periodista. Hoy vamos a estar contándoles toda la agenda que ya nos tiene preparado Marcos Tassi, como siempre. Y otra actividad que quería compartir, sumamente importante, en la cual nuestra universidad también es parte y está respaldando y acompañando, se está desarrollando el Congreso Internacional de las Misiones Jesuíticas, que bueno, comenzó ayer en mi querido pueblo Concepción de la Sierra. Se realizó allí la apertura de este Congreso Internacional, que va a continuar hoy aquí en Posadas, en la sede de la Universidad Cuenca del Plata. Y bueno, también participa nuestra universidad, la Universidad Jesuita también de Paraguay, con el apoyo del gobierno de la provincia de Misiones. Así que una agenda interesante que les invito a visitar la página de la Secretaría de Cultura para ver los paneles, porque hay propuestas también que
2: de nuestra universidad.
1: Claro, no, y que son virtuales, uh-huh. presenciales.
2: Y a las 9 va a estar el gobernador en la apertura. Así que hay recién la gente de prensa de gobierno brindó la agenda del gobernador, y va a estar a las 9:00 Pasalacqua encabezando la apertura de este Congreso Internacional de las Misiones Jesuíticas Guaraníes, uh-huh. y también Congreso Internacional.
1: con exponentes de varios países, uh-huh. así que bueno, realmente interesante cómo este tema nos une en realidad, este legado y esta historia que nos une a varios países. 7:17 a.m, 17 grados la temperatura en la ciudad de Posadas. Presentamos a nuestro equipo de trabajo y en operación técnica Marcos Ramírez Bárbaro, musicalización Nancy Alvarez, en locución y edición artística Diego Mauricio Jaquier, en la producción general y acompañándoles hasta las 9:00 a.m, María Cristina Miño y quien les habla, Susana Bárbaro.

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1: Pasaron 14 minutos de las 7 de la mañana, 17 grados la temperatura en la ciudad de Posadas, la humedad es del 95%, vientos a 5 kilómetros por hora. Te contamos cómo va a estar el tiempo en este comienzo de semana. Jornada con inestabilidad parcial, precipitaciones dispersas, que de hecho se comenzaron a dar desde la noche del domingo, que se van a intensificar hacia la tarde, preferentemente en la zona sur y centro de Misiones. Un sistema de baja presión sumado al ingreso de flujos de humedad provoca estas lluvias de intensidad variable. Para hoy se espera una máxima de 24 grados. Mañana también tiempo algo inestable, leve descenso en las temperaturas, mínima de 12, máxima de 22. Hacia el día miércoles, como les decía, va a descender un poquito más las mínimas, sobre todo en la provincia de Misiones. Ya vamos a tener ambiente más estable y húmedo, con nubosidad variable y mínima de 10 grados para el miércoles.
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0: de la mediana empresa La Came a partir de un relevamiento realizado entre pequeños y medianos comercios de todo el país. El 60% de los niños evaluados presentó indicadores de TEA, detección temprana del autismo. El Centro Integral Municipal para el Autismo de Posadas recibió unas 800 solicitudes el último año y amplió sus servicios ante la creciente demanda de diagnóstico y acompañamiento familiar. Control en Apóstoles, cayó conductor con un récord de alcohol en sangre. Nuevo desafío, Santino continúa su tratamiento en Buenos Aires. Este niño que, bueno, había de la ciudad de Posadas, que había estado en Singapur también para donde recibió un tratamiento especial. El hallazgo de una mínima presencia de la enfermedad motivó el traslado. A un año del trasplante, el niño misionero será sometido a nuevos controles. En la portada de hoy, la foto del día tiene que ver con el deporte, el golf y el torneo, la Copa El Territorio de Golf. Quedó definido el camino al título, es precisamente el título de esta nota. Y el último, la última de las noticias destacada en la portada de hoy del Territorio: éxito total en el primer remate Brangus realizado en Misiones. El evento se llevó a cabo en Monte Carlo. Estos son los títulos del diario El Territorio.
1: Vamos a mirar la portada de Primera Edición en este día lunes 8 de junio. Tiene como título central el sin detenidos por primer crimen de Colono. A 2 años y 3 meses del hecho, desvincularon de la causa a los 3 sospechosos. En 2024, José Rosenbach fue torturado durante horas y masacrado a puñaladas en su casa de Mbopicua. La foto de tapa de hoy tiene que ver con el deporte. Tierra de oportunidades, dice Vidal Rodríguez, ganó el GP del Paraná Medio, tercera fecha del misionero de rally. Otros títulos también presentes en el diario de hoy, Primera Edición. Todos mis hijos estudiaron gracias a la Feria Franca, dijo Blanca Ocampo de Colonia Oasis, y se la ve a la productora en la fotografía que acompaña este título. Impago de cuotas por compras supera el 40% en Misiones, dice otro título también destacado del diario Primera Edición. El de la salud se destaca nutrición, un 65% seguía por el etiquetado frontal. Hoy con el diario Primera Edición también viene el suplemento Pálpitos y el suplemento Jurídicos, que tiene como título una pregunta: ¿loteo, barrio privado o club de campo? Las efemérides misioneras de la semana también, que es un nuevo espacio que tiene Primera Edición junto con Leonardo Duarte, que también es nuestro colaborador de las efemérides aquí en la radio de la universidad. Así que a quienes compran el diario lo van a poder leer, y si no, los pueden escuchar aquí.
0: Muy bien, Leo, que nos acompaña hace tantos años.
1: Esas entonces son las principales noticias de Primera Edición en la portada de hoy.
0: 7:20.
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4: 6 de junio de 1944 se funda en Posadas el Club Villa Urquiza. Se ubica en el barrio homónimo de Posadas.
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0: 7 de la mañana, 25 minutos, 17 grados la temperatura en la ciudad de Posadas. Repasamos títulos nacionales. Economía profundiza el ajuste y el gasto primario cayó un 4,5% real en mayo. Los mayores recortes impactaron en programas sociales, subsidios y transferencias provinciales. El INDEC difunde esta semana el dato del IPC con pronóstico de desaceleración. Las ventas minoristas de las pymes volvieron a marcar una baja interanual. Información del ámbito político: el gobierno no consigue los votos y se demora la reforma electoral, esto es en el Senado. Comodoro Py espera informes claves para redefinir la situación judicial de Manuel Adorni. La falta de demanda preocupa a la mitad de los industriales. También en la portada de hoy, una fotografía de el último adiós al Indio Solari. Una multitud lloró y cantó para despedirlo. Miles de personas de todo el país quisieron estar junto al artista. En la portada de hoy también un informe, una nota de opinión: inconsistencia libertaria, lo monetario y el frente externo. El último de los títulos, en el suplemento que viene todos los lunes: la Unión Europea acelera la carrera por la inteligencia artificial. Estos son los títulos del diario Va de Negocios.
1: Vamos a mirar la portada de página 12, que bueno, tiene una casi un póster, es su portada de la despedida del Indio Solari. Indio, 1949, al infinito. La despedida al Indio Solari se convirtió en uno de los duelos populares más impactantes de la historia. Desde la mañana de ayer y por el tiempo que sea necesario, cientos de miles de personas desfilan por la carpilla ardiente montada en Avellaneda en una manifestación que condensa dolor y celebración a la vez. Una rotunda demostración de la estatura del artista. Y se ve, bueno, la imagen de esta capilla ardiente y la gente despidiéndole y dejando los recuerdos, flores, como tributo al artista. Escriben y opinan Eduardo Fábregat, Hernán Panesi, Sergio Sánchez, Eduardo Aliberti, Melissa Molina, Eduardo Diana, Flor de la B y Mempo Giardinelli en este especial de tributo al Indio Solari. También otro de los títulos: empate en Perú, dice Roberto Sánchez, aventaja por unas décimas a Keiko Fujimori en las elecciones a presidente o presidenta de Perú. Me pareció ver un lindo gatito, dice otra columna, en este caso de Gustavo Campana, en página 12 de hoy. Tele9 denuncia hoy a las 23, narcotráfico en la prefectura naval, dice otro de los títulos. Y el último de los títulos en la portada de hoy, que está dedicada completamente al Indio Solari, tiene como título el pirulo de tapa Lali. Durante su show en el Monumental, el primero que ofreció en ese estadio, la cantante Lali protagonizó varios momentos emotivos. Homenajeó al Indio Solari y subió al escenario a invitados como Miranda, Dillom, Duki y la superestrella internacional Kylie Minogue. En medio de la fiesta del pop, paró el recital en esta semana del Ni Una Menos, después de que la violencia machista se lleve la vida de Agostina y de Dulce. Quiero pedir un minuto de silencio. Las 70.000 personas que colmaban el lugar quedaron inmovilizadas por un solo reclamo: el fin de los femicidios. Este es entonces el último de los títulos destacados por Página 12 en este día lunes.
0: 7 de la mañana, 30 minutos, y presentamos el informe del tránsito. Agradecemos, como siempre, a Néstor Ferrat.
2: Viaja tranquilo. Datavía te informa el estado del tránsito. Buen día, Misiones. Arrancamos la semana y repasamos el estado de las principales rutas de la provincia. Cinturones abrochados, por favor, luces bajas encendidas. Abrimos con la Ruta Nacional 12, movimiento activo para el arranque de la semana en el tramo norte entre Iguazú y El Dorado. El flujo es moderado con cerca de 1.000 vehículos por hora y entre El Dorado y Jardín América el caudal disminuye. Desde Candelaria en adelante el incremento es muy marcado, con casi 1.700 vehículos ingresando a la capital por el acceso sur, que tiene un recorrido estimado de 20 minutos hasta el centro de la ciudad. El resto de los accesos también muestran la carga típica del lunes en Posadas. En el oeste de la ciudad, desde Itambehuazú circulan cerca de 1.800 vehículos por hora y el tiempo promedio de recorrido hasta el centro es de 30 minutos. Está muy cargada en este momento la zona de la Rotonda de Uruguay, tiene demoras menores, por favor circular con precaución en la zona. En la Ruta Nacional 105, el tránsito desde San José hacia Posadas es moderado esta mañana, 1.100 vehículos circulando por hora, relativamente aliviado para hacer inicio de la semana. En la Ruta 14, la circulación es fluida en el tramo sur desde San José hasta Oberá y moderado el movimiento en el resto del corredor, aunque con importante presencia de vehículos de carga en su recorrido, por favor, no generar sobrepasos en zonas con visibilidad reducida. El consejo de Atavía de hoy les recuerda que antes de salir verifiquen las luces del vehículo que funcionen correctamente para arrancar la semana sin sorpresas. Les informó Néstor Ferraro. 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
3: Con un nuevo récord de inscripciones, comenzó la etapa local de los Juegos Bonaerenses. Pasar de 3.500 inscriptos el año pasado a los casi 5.500 de este año nos llena de orgullo y alegría, porque significa que todo el trabajo que venimos realizando en términos de promover el deporte y la cultura como medios de inclusión, de desarrollo, de socialización y superación, está dando sus frutos que se expresan en el enorme entusiasmo por participar de estos juegos. Como siempre, aún en un contexto económico adverso, desde el municipio estaremos acompañando todo paso a paso para garantizar que sea una experiencia valiosa y enriquecedora, valoró el intendente Leonardo Botto, quien acompañó el inicio de las competencias deportivas en el Polideportivo Municipal. Trabajadoras y trabajadores de la Universidad Nacional de Luján se expresaron masivamente el último martes frente a la sede central de la Universidad Nacional de Luján, reclamando al Gobierno Nacional el cumplimiento de la Ley de Financiamiento Universitario, sancionada por el Congreso hace 224 días. Las y los no docentes se manifestaron sobre los carriles centrales del enlace entre las rutas 5 y 7. Con banderas del sindicato Atunlu, bombos y carteles pidieron presupuesto para educación. Informó desde Radio Universidad Nacional de Luján para el Reporte Federal Jorge Libori, edición Ricardo Castiñeira.
4: Reporte Federal de Noticias, Bahía Blanca. La inflación de Bahía Blanca en mayo fue de 1,8% según IPC Online. La inflación en Bahía Blanca fue de 1,8% en mayo, de acuerdo con la medición de IPC Online. La cifra representa una ligera aceleración con respecto al mes previo y el segundo mes seguido por debajo del 2%. El comportamiento del mes estuvo explicado por subas concentradas en algunos capítulos sensibles del consumo, especialmente atención médica y gastos para la salud, educación y alimentos y bebidas, señaló el informe. El rubro con mayor incremento mensual fue atención médica y gastos para la salud, con una suba de 3,01%, seguido de educación, con una variación de 2,99%, y alimentos y bebidas, con un aumento mensual de 2,91%. En términos acumulados, el IPC Online de Bahía Blanca registra en lo que va de 2026 un alza de 10,77%. En la comparación anual, los precios han subido 27,70%. Concurso de ideas para un portal de acceso al campus universitario. En el marco de las actividades por el 70 aniversario de la UNS, se lanzó un concurso de ideas destinado al diseño de un portal de acceso para el complejo de la Universidad del Sur en el barrio Paligüe, ubicado sobre Avenida Cabrera. La convocatoria está orientada a estudiantes de esta casa y busca promover propuestas que integren diseño, factibilidad técnica y viabilidad económica, fortaleciendo además el trabajo interdisciplinario y la identidad institucional. La iniciativa propone la creación de un elemento arquitectónico que jerarquice el ingreso al campus y funcione como un hito urbano representativo de la universidad. Las propuestas podrán contemplar el diseño de un portal, un monolito o ambos elementos integrados, considerando su adecuada implantación en el entorno, la circulación vehicular y peatonal, la seguridad vial y las condiciones ambientales propias de la región. Informó para el Reporte Federal de Noticias Alfonsina Di Pietro, de la radio de la Universidad Nacional del Sur en Bahía Blanca.
2: AMBA.
5: Reporte Federal de Noticias desde Bernal, provincia de Buenos Aires. La Universidad Nacional de Quilmes plantará un bosque de coronillos en su campo de deportes. La actividad se realizará durante la jornada en el marco del Día Mundial del Ambiente, en articulación con el programa municipal Quilmes Respira, y fue declarada de interés institucional por el Consejo Superior de la Casa de Altos Estudios. También contará con la participación del vivero municipal Yolanda Ortiz, la división UNQ Sustentable y la Secretaría de Extensión, junto a integrantes de la comunidad universitaria y estudiantes del tercer año de la Escuela Secundaria de Educación Técnica, dependiente de la universidad. La iniciativa propone la plantación comunitaria de coronillos, una especie nativa fundamental para la biodiversidad regional, por ser el hospedaje natural de la mariposa bandera argentina. Además, busca promover prácticas sustentables, el conocimiento sobre especies autóctonas y el fortalecimiento del vínculo entre universidad y comunidad. En el plano local, organizaciones sociales denunciaron en Quilmes la crítica situación alimentaria. Militantes del Polo Obrero, el Movimiento Evita, el MST, la Corriente Clasista y Combativa y otras agrupaciones territoriales se concentraron en el centro de la ciudad con banderas, bombos y ollas vacías como símbolo de la situación que, según aseguran, atraviesan los sectores más vulnerables. La protesta fue para reclamar alimentos destinados a comedores y merenderos comunitarios, que aseguran que registran una creciente demanda de familias que buscan asistencia alimentaria, y los reclamos estuvieron dirigidos principalmente al gobierno nacional, al que responsabilizan por la reducción de políticas de asistencia social. Informó para el Reporte Federal de Noticias Diego Restucci desde UNQ Radio, la emisora de la Universidad Nacional de Quilmes.
6: Reporte Federal de Noticias desde La Matanza, provincia de Buenos Aires. La Universidad Nacional de La Matanza lanzó la convocatoria para la primera jornada de inclusión y discapacidad. Está destinada a docentes, no docentes, investigadores, graduados y estudiantes de institutos superiores y universidades. Los interesados podrán anotarse hasta el 12 de junio y conocer más información en la cuenta de Instagram Bienestar UNLAM. La inflación en el transporte subió más del 1000% desde 2023. En Radio Universidad, Pedro Bucetti, titular de DEUCO, comparó la evolución de la inflación en el transporte desde 2023 hasta la actualidad. Informó para el Reporte Federal de Noticias la Universidad Nacional de La Matanza. Locución y edición, Rocío Díaz.
2: Centro y Litoral.
7: Reporte Federal de Noticias desde la radio de la Universidad Nacional de Río Cuarto. La Universidad de Río Cuarto se integra a una de las principales bases de datos científicos del mundo. La universidad cuenta con acceso a Scopus, una de las bases de datos científicas más importantes del mundo, que permite acceder a millones de artículos, resúmenes y citas y métrica de autores de más de 140 países, lo cual constituye una herramienta estratégica para la investigación. Así lo explicó Marta Tardanelli, secretaria de Ciencia y Técnica de la Universidad Nacional.
8: Sí, Scopus es una plataforma de acceso a bibliografía a nivel mundial. Es de la editorial Elsevier, y a través de un acuerdo entre universidades de Argentina y también con Colombia, hemos hecho, digamos, un acuerdo para poder tener acceso a esa plataforma. Esa plataforma puede acceder toda la comunidad universitaria a través de su correo institucional.
7: Edición Osvaldo Daniele, locución Javier Lucero, Radio Universidad Nacional de Río Cuarto.
9: Reporte Federal de Noticias desde la radio de la Universidad Nacional de Villa María. Desde hoy rige el aumento de peajes en toda la red de acceso a Córdoba. A partir de este viernes, la tarifa de referencia de Caminos de las Sierras sube un 2,5% y se ubica en los 1.844 pesos para la categoría 2. Quienes utilicen el sistema de telepeaje abonarán 1.752 pesos en las primeras 10 pasadas del mes, mientras que el pago manual mantendrá el recargo, que eleva el costo a 3.000 pesos. Con este nuevo incremento autorizado por el ERSEP, las cabinas de la provincia acumulan una suba del 41,8% en lo que va del año. Luis Moreno Ocampo fue designado profesor honorario de la Universidad Nacional de Villa María. El Consejo Superior de la UNBM aprobó por unanimidad la máxima distinción académica para el jurista y referente internacional de los derechos humanos. El reconocimiento destaca su rol histórico en el juicio a las juntas de 1985 y su labor como primer fiscal jefe de la Corte Penal Internacional. La ceremonia se realizó de forma virtual en el marco de la apertura de la Diplomatura en Acompañantes Comunitarias contra la Violencia de Género, reafirmando el compromiso de la universidad pública con la democracia, la justicia y la ética social. Informó para el Reporte Federal de Noticias la Universidad Nacional de Villa María. Locución, Fernando Lanfranco. Producción, Claudia Gatica. Edición, Nicolás Massino.
10: Noroeste argentino.
11: La maternidad atendió casi 200 consultas por problemas de fertilidad en 5 meses. Las dificultades para concebir se han convertido en una preocupación creciente para muchas parejas catamarqueñas. Solo en los primeros 5 meses del año, el consultorio de fertilidad de la Maternidad Provincial 25 de Mayo recibió alrededor de 200 consultas, una cifra que anticipa una demanda superior a las registradas durante 2025. El doctor Manuel Fontenla, docente investigador del IRES CONICET, en diálogo con Radio Universidad, nos narra sus experiencias en la Universidad de Santa Catarina, Brasil, donde realiza su estancia postdoctoral, destacando las virtudes de este tipo de programas de intercambio y haciendo hincapié en las diferencias entre ambos países en cuestión de presupuesto y estabilidad laboral.
12: Yo lo que estoy haciendo en primer lugar es una estancia en Brasil, en la Universidad Estadual de Santa Catarina, que es en el sur, es una estancia postdoctoral de un año. La verdad que muy, muy maravilloso. El nivel de desarrollo de las temáticas indígenas que tiene Brasil es realmente increíble, impresionante. Y para mí es una oportunidad increíble que también estoy tratando de transmitir al resto de la facultad, a estudiantes y a docentes, a través de convenios, de congresos, de proyectos de investigación conjuntos, para que no siempre estamos tratando de pensar que no sea solo una experiencia individual, sino colectiva.
11: Informó para el Reporte Federal de Noticias, la Universidad Nacional de Catamarca. Producción y locución, Fernando Valles Díaz. Operación técnica, Luciana Quinteros.
13: Reporte Federal de Noticias desde Jujuy. Casi la mitad de las consultas por salud mental en Jujuy son por ansiedad y angustia. Desde el Ministerio de Salud fortalecen una red de atención centrada en la persona y el acompañamiento continuo. Según informaron desde la Secretaría de Salud Mental y Adicciones, el 47% de la demanda ambulatoria corresponde a personas que atraviesan situaciones como ansiedad, angustia, problemas familiares, dificultades para dormir, duelos o distintos malestares emocionales. Un Juprodis realizaron una capacitación sobre el uso de impresoras braille en la escuela número 14 de La Quiaca. El martes pasado, integrantes de un Juprodis realizaron una capacitación a docentes de la escuela Configuraciones de Apoyo número 14 de la ciudad de La Quiaca. La modalidad del encuentro fue virtual y en el mismo, el personal docente adquirió las habilidades para configurar los equipos y realizar impresiones. Informó para el Reporte Federal de Noticias de la Universidad Nacional de Jujuy, Andrea Velasco, con edición de Jorge Cruz.
10: Noreste argentino.
14: Reporte Federal de Noticias desde la Universidad Nacional de Misiones. A 11 años de la primera movilización del colectivo Ni Una Menos, en la localidad misionera de El Dorado, se organizan una serie de actividades en reclamo por el femicidio de Dulce María. Dana Ziegler, del espacio Malajunta, esto decía.
15: Sabemos que no es suficiente muchas veces movilizar, menos con este gobierno nacional que tenemos, que es más duro que... Pero bueno, me parece que hay que hacerlo igual y que hay que redoblar los esfuerzos. La verdad que todo nuestro trabajo tiene que estar, como hablábamos con las compañeras, o sea, nadie nunca más tiene que votar un proyecto de gobierno como este, más allá de que los femicidios existen desde antes, más allá de un montón de cosas. La realidad de lo que están viviendo las familias en la Argentina es tremenda, así que, bueno, así la venimos construyendo y también compartiendo. No nos sale gratis poner el cuerpo todo el tiempo en estos debates, en las movilizaciones, en la defensa de los derechos, en los acompañamientos a las mujeres y diversidades. No nos sale gratis, a nosotros nos sale vida también. Entonces, la verdad que me pondría súper contenta de saber que también los varones están tomando la posta, están discutiendo, están debatiendo y están también obviamente de nuestro lado, ¿no? No discutiendo y debatiendo como están los varones de derecha que se están posicionando en el lado opuesto totalmente.
14: Para el Reporte Federal de Noticias, producción Alicia Rivas y Miguel Riquelme, locución y edición Diego Mauricio Jacquier.
16: Patagonia. Tierra del Fuego se prepara para una nueva edición de la Fiesta Nacional del Invierno. El Instituto Fueguino de Turismo, junto a las cámaras empresariales del sector turístico y comercial, llevarán adelante una nueva edición de la Fiesta Nacional del Invierno, que proyecta una variada agenda local con el cierre de la emblemática Bajada de Antorchas el próximo 10 de julio en las instalaciones del Centro de Esquí Cerro Castor en la ciudad de Ushuaia. La celebración nacional inaugura oficialmente la temporada de hielo y nieve. Habrá degustaciones de sabores fueguinos, juegos, intervenciones artísticas y la información ya se encuentra disponible en la página web findelmundo.tour.ar. La UNTDF abre inscripciones para el segundo cuatrimestre de 2026. A pesar del contexto complejo que atraviesan todas las instituciones de educación superior, la Universidad Nacional de Tierra del Fuego lleva adelante inscripciones para el segundo cuatrimestre hasta el 16 de junio. Bajo la consigna "Tu futuro está acá, encontrá tu carrera", la convocatoria invita a jóvenes y adultos interesados en iniciar estudios universitarios a sumarse a la propuesta académica de la UNTDF, que abarca diversas áreas del conocimiento y responde a las necesidades de formación de la región y del país. Las y los aspirantes podrán realizar su preinscripción de manera digital a través de la página web institucional y luego completar el trámite de manera presencial en las sedes de Río Grande y Ushuaia. Informó Florencia Basso, editó Noelia Mangín, desde la radio de la Universidad Nacional de Tierra del Fuego, Antártida e Islas del Atlántico Sur, Universidad Pública Argentina.
14: Cuyo.
17: La UNLAR realiza jornadas por el Día del Geólogo. Las jornadas se desarrollan desde hoy hasta el próximo 5 de junio y están destinadas principalmente a estudiantes de geología, ingeniería en minas e hidrogeología de la sede Villa Unión, aunque también estarán abiertas a toda la comunidad universitaria y al público interesado. En diálogo con nuestro multimedio, Florencia Moreno, presidenta de la Asociación de Estudiantes de Geología, destacó que la propuesta apunta a construir vínculos entre estudiantes de diferentes años, graduados y especialistas, permitiendo compartir experiencias y fortaleciendo la permanencia en la carrera. Por su parte, Gustavo Argañarás Dávila, vicepresidente de la entidad, remarcó que la geología está presente en numerosos aspectos de la vida cotidiana y que estas jornadas buscan acercar ese conocimiento a la comunidad. Durante estos 4 días se realizarán conferencias, talleres, salidas de campo, visitas guiadas y conversatorios con investigadores, docentes, profesionales y graduados del sector geológico. Quintela volvió a rechazar el RIGI y lo calificó como un mecanismo de saqueo de los recursos naturales. El gobernador Ricardo Quintela volvió a manifestar su rechazo al régimen de incentivo para grandes inversiones y defendió la decisión de la provincia de no adherir a la iniciativa impulsada por el gobierno nacional. Lo hizo a través de una publicación en la red social X en respuesta a las críticas formuladas por el ministro de Economía, Luis Caputo. El funcionario nacional había cuestionado la postura del mandatario riojano al afirmar que la negativa a incorporarse al régimen priva a los habitantes de la provincia de mayores oportunidades de empleo, recursos e inversiones. Sin embargo, Quintela rechazó ese planteo y sostuvo que detrás del régimen existe un modelo económico que solo favorece la explotación de los recursos estratégicos del país. No vamos a ser cómplices del saqueo de recursos de los argentinos, afirmando que el programa promete mejor económicas, pero que en realidad es un plan sistemático para facilitar el saqueo de las riquezas y los recursos naturales de nuestro país. Informó para el Reporte Federal de Noticias Soledad Luna desde Multimedio UNLAR.
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1: Comenzamos la semana bien informados, conociendo la agenda de la Facultad de Humanidades y Ciencias Sociales, que nos tiene diversas propuestas para esta semana de junio, donde, entre otras cuestiones, estamos conmemorando el mes del periodista, la periodista. Estamos en comunicación telefónica con el licenciado Marcos Tassi, del área de comunicación de la Facultad de Humanidades. Muy buenos días, Marcos, ¿cómo estás? Te saludamos, Susana, María Cristina, y feliz día también a nuestro comunicador que nos facilita toda la producción de esta unidad académica.
2: Muy buen día, feliz día para ustedes también, Susana y María Cristina. Un saludo extensivo a todo el equipo de la radio, al equipo de UNAM en línea y por supuesto al departamento, a los y las integrantes del Departamento de Comunicación Social que trabajan en relación a la formación de profesionales que con una mirada crítica de la realidad social. Así que un saludo grande para todos y todas ellos. Bueno, como bien mencionabas, el mes del periodista, habrá muchísimas actividades desde el Departamento de Comunicación Social. Invitan a conocer una amplia agenda de charlas, talleres, debates y actividades prácticas que se realizarán durante junio. La apertura será este lunes con un conversatorio sobre los desafíos y oportunidades que plantea la inteligencia artificial para el ejercicio periodístico. Parte de la agenda, pudimos conversar con el director del departamento, Carlos La Rosa, que nos dijo lo siguiente.
3: La carrera de comunicación social, a partir de este lunes, abre lo que denominamos o dimos en llamar el mes del periodista. Un mes de actividades para, en primer lugar, debatir aspectos que tienen que ver con el campo específico del periodismo, pero también con cuestiones relacionadas con el campo disciplinar. Ante estos nuevos desafíos que aparecen con la inteligencia artificial y las nuevas tecnologías que de alguna manera atraviesan absolutamente todos los campos disciplinares y en particular el nuestro. Dentro en lo que hace a la programación durante todo este mes, habrán talleres, paneles, exposiciones, muestras de trabajo y fundamentalmente hay una actividad muy especial para nosotros, interesante, que tienen que ver con poner en la agenda la discusión, el debate, el intercambio de ideas para la construcción de un colegio de egresados de comunicación social. Lo llamamos nosotros colegio en una primera instancia, pero podría ser un círculo o cualquier otra figura que nos reúna nosotros en una institución para desde esa institución, bueno, discutir, ver, establecer algunas características que tienen que ver con nuestro hacer en el campo profesional. Nosotros arrancamos este lunes con una exposición, un conversatorio con el profesor Sebastián Di Domenica, que es periodista, es abogado, magíster en periodismo y medio de comunicación, es docente de la Universidad Nacional de Avellaneda. En este conversatorio, de alguna manera, vamos a hablar sobre esto que está en la agenda política, social, pero también en nuestro campo disciplinar, que tiene que ver con de qué manera la inteligencia artificial está impactando en nuestros planes de estudios, ¿no? Y sobre todo en el trabajo específico del comunicador y del periodista, ¿no? Es el punto inicial para empezar a hablar de cuestiones que tienen que ver con las reformas de planes de estudio. Hoy la carrera está trabajando en eso. Y bueno, la invitación es abierta, son todos estos talleres gratuitos y están convocados a participar.
1: Escuchamos al profesor Carlos da Rosa anticipando entonces las actividades en este mes del periodista.
2: Allí estaba entonces la invitación para sumarse a las propuestas que podrán conocer ingresando a las redes sociales, tanto del Departamento de Comunicación Social como del Boletín FIX o la página institucional www.fix.unam.edu.ar, donde va a estar actualizado en breve, en el curso de hoy, el programa completo de actividades. Por otra parte, y una cuestión más a tener en cuenta es que ya está habilitado el enlace para seguir la transmisión en vivo de lo que será el conversatorio de hoy a las 15 horas, hoy lunes 8 de junio, 15 horas, en el Zoom del edificio Juan Figueredo será el conversatorio. Podrán seguirlo en vivo o asistir al Zoom para participar de esta propuesta. Por otra parte, la facultad, junto al CUCAIMIS, invita a sumarse a una jornada solidaria de donación de médula ósea. La cita es para hoy, 8 de junio, a las 11 horas, en el Aula Magna, destinado a personas entre 18 y 40 años. Y para conocer sobre esto, hablamos con Laura Rey, quien dijo lo siguiente.
4: ¿Sabías que podés salvar una vida antes de entrar a cursar? El lunes 8 de junio llega el nuevo método de hisopado bucal a Humanidades. Detrás de cada pedido de donante de médula ósea hay una historia real. Pensá en un compañero de banco, en una amiga o en cualquier joven con toda la vida por delante peleando contra la leucemia. Encontrar esa compatibilidad es extremadamente difícil. Ocurre apenas en una de cada 40.000 personas. Por eso, registrarte no te convierte en un simple nombre en una lista. Te transforma, literalmente, en la única oportunidad de vivir para alguien en algún lugar del mundo. Para que esa oportunidad se multiplique, la Facultad de Humanidades y Ciencias Sociales, desde el programa CEPREDICTEX, junto al personal del CUCAIMIS, organizan una campaña solidaria el próximo lunes 8 de junio a las 11 horas. Vas a tener la oportunidad de sumarte al Registro Nacional de Donantes de Médula Ósea. Se incorporó el método del hisopado bucal, una alternativa que elimina por completo los pinchazos y las agujas. Olvídate de la extracción de sangre. Ahora, salvar una vida empieza con algo tan simple, rápido e indoloro como frotar un hisopo en la boca durante unos minutos entre clase y clase. ¿Cuáles son los requisitos para sumarte? Tener entre 18 y 40 años de edad y tener muchas ganas de ayudar y donar vida en vida. El proceso combina una postulación virtual previa con la toma de muestra presencial el lunes en la Facu. El personal especializado del CUCAIMIS va a estar ahí para dar una charla informativa, responder todas tus dudas y tomarte la muestra en el momento frotando tres hisopos en la cara interna de las mejillas. No te olvides de llevar tu DNI. Solo te tomará unos pocos minutos y vas a formar parte de una red internacional de salud. La ciencia avanzó para que ayudar no duela y la universidad te acerca la oportunidad de cambiar un destino. Anótate, trae tu DNI el lunes 8 de junio a las 11 horas y elegí donar vida en vida. Te esperamos.
1: Escuchamos a Laura Rey compartiendo entonces esta invitación de la actividad que se desarrollará a partir de las 11 horas.
2: Así es, y por otra parte, otra propuesta organizada por en el marco del mes del periodista será una jornada radio abierta que se realizará este martes 9 de junio a las 15 horas en el Centro de Producción Audiovisual de la Facultad, ubicado en el edificio anexo por calle San Lorenzo 2545. La propuesta invita a estudiantes, docentes y profesionales a participar en vivo de un espacio de intercambio y reflexión. A continuación escuchemos a un docente del departamento, Sergio Javier Benítez, quien se refirió a esta propuesta.
5: Queremos invitar para una radio abierta desde la carrera de Comunicación Social, reflexiones y desafíos de la práctica profesional ante nuevas dinámicas y demandas del contexto actual en el marco de las actividades previstas para el mes de junio. En este sentido queremos invitar a toda la comunidad, a los colegas, a los docentes, para el martes 9 de junio a partir de las 15 horas en el Centro de Producción Audiovisual de la Facultad de Humanidades, el edificio anexo de calle San Lorenzo, donde se va a hacer esta jornada de radio abierta con invitados especiales, entrevistas creemos que hasta las 19 horas aproximadamente estaremos compartiendo, con el objetivo de debatir sobre el periodismo radiofónico entre formatos, dinámicas y demanda de la práctica profesional en el actual contexto de producción y reconocimiento. Es una actividad destinada para el público en general de la provincia, para estudiantes avanzados de la Tecnicatura y Licenciatura en Comunicación Social, docentes de la carrera, periodistas de medios locales, representantes sindicales del campo profesional, como también hacemos extensivo para responsables de comunicación institucional de organismos públicos y privados. Así que queda hecha la invitación entonces, reiteramos, el próximo martes 9 de junio a partir de las 15 horas, radio abierta en el mes de junio, mes del periodista.
1: Bien, escuchamos al magíster Sergio Benítez, docente de la carrera de Comunicación Social.
2: Así estaba entonces, otra invitación, y por otra parte realizarán una charla titulada ¿Cómo iniciarse en el sistema de investigación?, que será este martes 9 de junio de 14 a 15 horas en el aula 2 del segundo piso del edificio Juan Figueredo. El encuentro abordará cómo integrarse a proyectos de investigación acreditados, su relación con el proceso de tesis y la construcción de experiencias académicas. Al respecto, Miguel Ábalos nos comentó lo siguiente.
6: Quiero invitarles a la actividad de investigación que hemos denominado ¿Cómo iniciarse en el sistema de investigación? Vamos a estar conversando sobre cómo insertarnos en proyectos de investigación, cómo generar experiencias y antecedentes académicos, y también conversar un poco sobre las becas de investigación, específicamente las que son organizadas por la Secretaría de Ciencia y Técnica de nuestra universidad. Vamos a encontrarnos el martes 9 de junio a las 14 horas en el aula 2 del segundo piso del edificio Juan Figueredo de nuestra facultad. Así que los esperamos ahí. Bueno, esta actividad está organizada por el proyecto de extensión Herramientas para la Investigación y también con integrantes de las cátedras de Metodología de la Investigación 1 y 2 del Departamento de Historia. Así que esperamos contar con su presencia. En las redes sociales de la Facultad, de la Secretaría de Investigación, van a encontrar el enlace al formulario de Google para que puedan inscribirse y también certificar su participación.
1: Escuchamos a Miguel Ábalos compartiendo la invitación entonces para esta charla que se realizará mañana 9 de junio.
2: Por otra parte, se presentó el Encuentro Nacional de Trabajo Social, también conocida por sus siglas como FAWATS, que se realizará en la facultad los días 10 y 11 de septiembre bajo el lema Trabajo Social en la Contemporaneidad, lo Social, lo Público y la Formación en Disputa. Y al respecto conversamos con una de las coordinadoras, la docente doctora Nelly Balmaceda, quien nos dijo lo siguiente.
7: Como carrera de trabajo social de nuestra Facultad de Humanidades y Ciencias Sociales, estamos muy contentos de dar a difundir a través de los distintos medios de comunicación que seremos sede del 27º Encuentro Nacional

0: En las aulas de nuestra unidad académica. Para consultas, mayor información, pueden escribir al correo congresofawats2026@gmail.com.
1: Escuchamos a la doctora Nelly Balmaceda anticipando entonces este importante encuentro nacional de trabajo social que se llevará a cabo en el mes de septiembre en la Facultad de Humanidades.
2: Así es, y la segunda circular, donde están los plazos de inscripción para ponencias y las diferentes modalidades de participación, pueden conocer la segunda circular ingresando a la página de la facultad, www.fix.unam.edu.ar. Allí está toda la información respecto a este encuentro que se realizará en septiembre, como bien lo señalaban.
1: Bien, Marcos, muchísimas gracias, como siempre, por este informe tan completo.
2: Gracias a ustedes por el espacio.
1: Gracias, hasta la próxima. Gracias. Hablamos con el licenciado Marcos Tassi, del área de Comunicación, Secretaría de Extensión, Facultad de Humanidades de nuestra universidad.
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1: Y este fin de semana nuestro país se vio conmocionado por el fallecimiento de el Indio Solari, el último adiós al histórico líder de Los Redondos. Más de 1,500,000 de personas estiman despidieron al Indio. Banderas, canciones, lágrimas y aplausos que acompañaron una jornada que ya quedó marcada en la historia del rock argentino. Recordemos que este viernes 5 de junio, a los 77 años, falleció Carlos Alberto Solari, más conocido como el Indio Solari, figura fundamental de la música nacional. Fue fundador y voz de Patricio Rey y sus Redonditos de Ricota, además de líder, de liderar proyectos como Los Fundamentalistas del Aire Acondicionado y El Mister y los Marsupiales Extintos, el último proyecto musical creado por Solari.
2: El escenario es el lugar más cómodo que tengo en el mundo. El sold out para mi público no existe, van igual.
3: Para en vez de bajarles línea a los chicos, escucharlos, porque en sus nervios hay mucha más información del futuro que los tipos de nuestra edad pueden tener para aconsejarlos.
2: Yo he tenido bandas de combate, no he tenido bandas de entretenimiento. No me parece bueno tener entretenida a la gente mientras le están metiendo la mano en el bolsillo. Si no hay amor, que no hace nada. ¿Qué más se puede decir?
1: Dueño de una obra que marcó generaciones, que nos marcó a muchos, muchas, en todos los rincones del país y del mundo seguramente. Dejó una huella imborrable en la historia del rock argentino. El Indio Solari tenía Parkinson, enfermedad que había hecho pública en el 2016, y en el 2017 fue su último recital. Su legado seguirá vivo en cada canción.
4: Quiero preguntar a vos, que la viviste, que la curtiste, ¿cómo era ir a un concierto de Los Redondos? ¿Qué significaba?
5: Un concierto de Los Redondos era ir a... Era esto, o sea, era una locura.
6: Es el mejor móvil de la historia, hermano.
5: Un concierto de Redondos era en los 90, era que te corra la cana. O sea, yo fui en el 92. Hace un año habían matado a Bulacio. Pero es... A ver, vuelvo, insisto, no es la historia mía. La historia mía es la historia de cientos de miles de pibes y de pibas y de juventud que, aunque sea en Los Redondos, en los 90, que era una porquería todo lo que vivíamos, el neoliberalismo estaba poniéndose a full, y aunque sea la presión de decir, bueno, íbamos a ver a Los Redondos y puteábamos a la cana. O sea, y la cana nos corría y nos cagaba a palo, pero era la resistencia en ese momento, en los 90, era eso. Esto ahora se ve reflejado en todo este montón de gente que viene a expresarse, que se siente mal. Yo me siento mal porque murió el Indio, pero también me siento mal porque la vida es una mierda. O sea, este gobierno es una porquería. No llegamos a fin de mes, viajamos para la mierda, matan a pibas. O sea, Agostina la mataron hace una semana y estamos llenos de bronca y de dolor por la muerte del Indio, para la vez de bronca. Y todo esto me parece que expresa todo eso, digamos, que Milei no se aguanta más y que la muerte del Indio nos ayuda a expresar toda la bronca y el dolor que tenemos. Es eso, flaco, es eso. O sea, en los 90, pero en los 90 están refagados el gobierno de mierda, que es lo mismo, digamos, que los 90 o peor todavía.
4: La juventud ricotera, la juventud que sigue al Indio. Les quiero hacer un ping-pong por las edades. ¿Qué edad tienen?
7: 15. 17.
4: Son demasiado jóvenes, chicos. ¿Cómo les llega la data del Indio? ¿Cómo les llega la data de Los Redondos? ¿Por qué medios? ¿Por padres? ¿Por amigos? ¿Por primos? ¿Cómo es?
7: O sea, todos por generaciones. Digo, así como mi vieja y mi viejo y mi tía escuchaban Los Redondos, siempre sonaba en mi casa y después ya de oído esa música queda.
8: Sí, yo también, principalmente desde mi vieja, lo escucho siempre, fue siempre su lugar de refugio, siempre en mi casa sonaron Los Redondos, que nací básicamente. Entonces nada, queda y también refleja un montón de cosas el escuchar a Los Redondos. O sea, que estemos todos acá en la calle no es casualidad, no es simplemente el escuchar música, es un movimiento que te transmite, por eso también te llega tanto.
4: ¿Qué se siente cuando escuchan, bueno, a Los Redondos como banda, al Indio como solista? ¿Qué fibras toca?
9: Y la verdad que toca una fibra sensible, ¿no? Como dijeron. Es algo de, que se escucha de la casa, de chiquito, y algo que transmite. Seremos jóvenes, pero sigue transmitiendo de la misma forma, y bueno, acá nos damos cuenta, hay gente de todas las edades y transmite un montón el Indio.
10: O sea, el Indio siempre reflejó juventud, siempre reflejó rebeldía, y en estos momentos que es, son tan desesperanzadores a veces, donde la juventud tal vez no se para a pensar, donde todo pasa muy rápido, las letras del Indio a mí me ayudan a reflexionar, me ayudan a cuestionarme cosas, me transmiten alegría, unión. Y por eso también estamos acá. Acá hay gente de todas las edades, nosotros somos chicos, pero vinimos con familia también, porque ante todo el Indio es movimiento. Y en este momento donde todo es tan individualista, está bueno donde la, que la salida sea colectiva también.
1: En esta despedida infinita, multitudinaria, al Indio Solari, hubo misa ricotera, hubieron despedidas en todos los rincones del país. Bueno, la aclaración, esas voces que escuchamos también el streaming Gelatina, que reflejan un poco el sentimiento de tantas generaciones que, bueno, han seguido y seguramente van a seguir al ritmo de la música del Indio Solari. En Neuquén tomamos un testimonio a partir del espacio de la red Aruna que nos compartía el colega Pablo Frisán de la radio de la Universidad Nacional del Comahue, quien nos comentaba que estuvo participando precisamente ayer en Neuquén, donde también se reunieron los fanáticos. El testimonio de un adolescente, 15 años, compartió su testimonio de qué representa para ella la música del Indio Solari.
11: ¿Qué son para vos, qué significa el Indio Solari, los Redonditos Ricota, los Fundamentalistas?
12: La verdad para mí es, como la mayoría de gente fan de ellos dice, que es como algo medio inexplicable, pero para mí son como más que música, son tipo como un sentimiento, una energía, un algo que me o me levanta o me pone medio triste, depende de la canción, pero es algo como, como digo, que decimos todos, como que no se puede explicar exacto con palabras, porque uno lo siente en el alma, la verdad, pero es sí, una emoción, una cosa increíble.
11: ¿Cuál es tu canción favorita y por qué?
12: Mi canción favorita es totalmente Motor Psico, porque yo le doy un significado por yo los problemas que he tenido, que me decimos junto a mi mamá, como que mi cabeza es un motor psico, ya que tengo una válvula, un cable que conecta con otra válvula, una placa de titanio en la frente porque me han tenido que sacar el hueso, y es como que les damos ese significado, entonces la verdad, Motor Psico es mi favorita.
11: ¿Tu nombre y tu edad?
12: Mi nombre completo es Luz Brito Bastida y mi edad es 15, casi 16 años.
1: El testimonio emocionante de esta jovencita, como tantas otras, en este caso desde Neuquén. Y hacía referencia a esta canción, llamativamente, ella tiene 15 años y la canción con la que se identifica es una canción de, en su momento, la banda Patricio Rey y sus Redonditos de Ricota, del año 1986, como para que dimensionemos de qué manera bueno, ha llegado y trasciende mucho más allá del tiempo la música del Indio Solari.
13: Y bueno, la familia, a través de la cuenta oficial, Indio Solari Oficial, nos dice, ya está, todas y todos los que tuvieron la posibilidad de acercarse a despedirlo, lo hicieron. Ahora la lluvia nos manda a todos a casita, a seguir penando por dentro y a recordarlo como era, humano, infinito. Gracias a todos los que hicieron este esfuerzo, tanto los que se acercaron y los que lo lloraron donde los sorprendió la pena, como las toneladas de muchachos y muchachas que hicieron posible y formaron parte de la organización descomunal que supuso esta despedida en tiempo récord. Él nos anticipó que las despedidas son estos dolores dulces. Lo que no nos avisó fue que los dolores dulces como estos iban a durar toda nuestra vida. Como no podía ser de otro modo, pensó en todo antes de irse y por eso dejó encendido el equipo Marshall de su guitarra y el equipo de sonido donde escuchaba las canciones en las que trabajaba. Nos sugirió así que la música debía seguir sonando. Más allá de lo que ocurriese, hagamos eso, que su música no pare nunca más.
1: El Indio Solari marcó así un antes y un después en la historia del rock nacional argentino. Su poesía y sus históricos rituales masivos quedarán grabados por siempre en la cultura popular.

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Les contábamos que la provincia de Misiones es escenario del cuarto Congreso Internacional de Misiones Jesuíticas Guaraníes y el primero de Iberoamérica. La apertura de este Congreso Internacional se llevó a cabo ayer en mi querido pueblo Concepción de la Sierra, frente a la Casa de la Cultura, un lugar icónico también, con una rica historia. Las actividades de este Congreso Internacional continuarán aquí en la ciudad de Posadas. A partir de hoy hasta el 10 de junio se desarrollará esta cuarta edición del Congreso Internacional. El primero de Iberoamérica se proyecta como una instancia de consolidación y jerarquización del proceso iniciado en años anteriores por la Fundación Tierra Sin Mal, con más de 3 décadas de trayectoria. Como les decía, este congreso, las ponencias se van a desarrollar a partir de hoy en la sede de la Universidad de la Cuenca del Plata, aquí en la ciudad de Posadas, que actúa como organizadora del evento junto a la Fundación. Además cuenta con la participación de la Universidad Nacional de Misiones, fortaleciendo así su inserción también, su vinculación institucional en relación a este tema, que también se viene trabajando mucho en distintos proyectos de investigación y de extensión de nuestra universidad. También, lógicamente, cuenta con el acompañamiento del gobierno de la provincia de Misiones. Convoca investigadores, docentes, especialistas, referentes culturales para analizar una perspectiva interdisciplinaria. Desde una perspectiva interdisciplinaria se aborda este legado histórico, cultural y patrimonial de las misiones jesuíticas. Este evento está reflejado en la diversidad de participantes, porque van a estar participando académicos de Argentina, Brasil, Paraguay, Alemania y otros 9 países que van a estar compartiendo investigaciones, experiencias, propuestas vinculadas al patrimonio jesuítico guaraní y su impacto en el desarrollo cultural de la región. A los fines de compartir algunas de estas ponencias o también este cronograma de actividades que es variado. A partir de las 9 horas hoy, es el acto inaugural en el auditorium de la universidad que mencionaba, aquí en la ciudad de Posadas, la Cuenca del Plata, con participación de autoridades provinciales, nacionales, académicas. Incluirá un homenaje al doctor Darko Susterisic y un concierto de música jesuítica barroca a cargo del ensamble de cuerdas de la Orquesta Sinfónica Nacional de Paraguay, que también estuvo ayer precisamente presentándose en el marco de la apertura del Congreso en Concepción de la Sierra. A partir del mediodía, a las 12:30, también aquí en Posadas, se va a desarrollar las ponencias con participación del doctor Wenceslao Soto Artuñedo, va a estar presentando su disertación sobre el archivo del Superior General de las Jesuitas. A las 13 horas, la representación de la Universidad Jesuita del Paraguay brindará una conferencia magistral. 13:30, la doctora Viviana Silva Piciulo presentará su trabajo sobre mirar al cielo desde la frontera imperial. Buenaventura Suárez y el conocimiento astronómico en las misiones jesuíticas del Paraguay. Por la tarde de hoy continuarán las ponencias hasta el miércoles 10 de junio, que está prevista las conclusiones y actividades de cierre. Para quienes quieran tener más precisiones sobre las ponencias y los temas que se abordarán, les invito a visitar la página de la Secretaría de Cultura de nuestra provincia, que es cultura.misiones.gov.ar.

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1: Ocho de la mañana, 45 minutos, actualizamos los datos del tiempo en la ciudad de Posadas. 17 grados la temperatura, bueno, por momentos también se han registrado bancos de niebla, la humedad es elevada, del 95%, para hoy se espera una máxima de 19 grados. Información del ámbito universitario, en este bueno, escenario nacional de lucha también, de reclamos que continúan por el cumplimiento de la ley de financiamiento universitario. Ante la falta de respuestas del gobierno nacional, la Federación de Docentes CONADO Histórica resolvió una nueva semana de paro, paro en las universidades públicas. Se va a llevar a cabo del 16 al 20 de junio y advirtió que el inicio y funcionamiento del segundo cuatrimestre está en riesgo. Sin convocatoria paritaria, con salarios pulverizados, presupuesto insuficiente y una ley de financiamiento universitario incumplida, la crisis en las universidades se profundiza día a día. En cuanto a la federación que nuclea al personal no docente de las universidades nacionales, recuerda que han resuelto dar continuidad a medidas de visibilización también del reclamo, y este martes 9 de junio están convocando, sobre todo en Capital Federal, a clases públicas en frente a los tribunales federales de todo el país y también en Plaza Lavalle frente a la Corte Suprema de Justicia de la Nación. Desde la FATUN señalan que, de no haber novedades sobre el cumplimiento de la ley de financiamiento universitario, se resolvió avanzar con la organización de otra acción programada para el martes 16 de junio, esta vez frente al Palacio Sarmiento, en el pasaje Pisurno de la ciudad de Cava, que es la sede de la Secretaría de Educación y Subsecretaría de Políticas Universitarias. De esta manera nos despedimos, María Cristina.
2: Sí, y en este espacio que siempre compartimos las canciones de la resistencia, hoy queremos rendir también el tributo al Indio Solari. Y bueno, nos vamos a despedir con una de sus canciones también más emblemáticas, que es La Bestia Pop.

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0: Hola, hola, ¿qué tal? Muy, pero muy buenos días. 9:02. Estamos dando inicio a un nuevo capítulo de Show Sport aquí por la 98.7, la radio de la Universidad Nacional de Misiones. En estos momentos, la temperatura en la capital provincial, 17 grados. La humedad elevadísima, 95%. Y ya mismo vamos a comenzar con el desarrollo de la información. Hoy tenemos muchísimo material, habida cuenta de todo lo que se ha realizado a lo largo de este fin de semana, no solo en el orden local, sino regional, nacional e internacional. Vamos a comenzar con el atletismo, ¿les parece? El atleta obereño Agustín da Silva logró un meritorio cuarto puesto en el Campeonato Nacional de Cross Country que se acaba de disputar en Balcarce, provincia de Buenos Aires. Y para que nos cuente pormenorizados detalles sobre la competencia, vamos a tomar contacto telefónico con él, con Agustín. Muy buenos días, ¿cómo te va, Agustín? Un gusto saludarte.
1: Muy buenos días, Raúl. Un gusto enorme también saludarte. Muchísimas gracias. Ya me encuentro en Oberá. Ajá. Y bueno, gracias por el espacio, Raúl.
0: No, por favor. Agustín, contanos cómo fue esta competencia. ¿Cuál es la diferencia entre un campeonato nacional de cross country y otro, y un media maratón, por ejemplo?
1: Bueno, Raúl, la diferencia es que la media maratón son 21 kilómetros. Uh-huh. Y el cross es 10 kilómetros y también se corre en pasto. Ajá. Los 21 kilómetros se corre, en, como muchos saben, en asfalto, generalmente Posadas. Ajá. Buenos Aires, tenemos circuitos llanos.
0: Ajá. Perfecto.
1: El cross ya es 100% pasto y se corre con zapatillas con clavos. Ajá. Debajo de la suela, ¿no? Zapatillas de clavos. Uh-huh. Son unos clavos por aproximadamente de 5 o 6 milímetros. Uh-huh. Que ayudan a la, para el agarre, digamos, en el pasto.
0: Claro, claro. Y esta es una de tus especialidades, ¿no? El cross.
1: Sí, exactamente, Raúl. Desde el inicio de mi carrera deportiva, uh-huh, siempre empeñé mejor en las pruebas de cross country. Es más, he obtenido 5 títulos de campeón argentino en esa disciplina.
0: Mirá vos, qué notable. Bueno, sabemos que fue muy meritorio este cuarto puesto que acabas de conseguir en Balcarce. Contanos el desarrollo de entrada. ¿Tuviste en el pelotón de arriba?
1: Sí, largamos, salimos muy rápido, a un promedio de 3.05 por kilómetros. Íbamos a toda velocidad corriendo y era un grupo muy numeroso. Uh-huh. Sabía que me encontraba muy bien entrenado, con mucha fuerza y con una buena preparación, entonces confiaba en mí. Y a pesar de que estaba en el puesto octavo o décimo, sabía que me iba a ubicar igual en la punta después del kilómetro uno.
0: Uh-huh. Claro.
1: Y bueno, se fue dando la carrera. Empezamos a agarrar algunas partes de lomas donde se puso un poquito más complicado, y ahí fue donde marqué la diferencia y empecé a mezclarme con los punteros. Uh-huh. En el kilómetro 3 paso adelante a tirar la competencia y bueno, por lo menos para dar presencia estuve ahí hasta el kilómetro 4 más o menos. Uh-huh. Y después el atleta de Chubut, que Joaquín Arbe, un atleta que ha vivido los Juegos Olímpicos, muy especialista también en cross. Uh-huh. Nuevamente el liderazgo, bueno, y ahí me prendí con él, pude aguantar el ritmo un poco, y después se me empezaron a ir en el kilómetro 6 más o menos, se me empezaron a ir los chicos. No fue mucho la diferencia, pero en cross tenés que estar ahí pegadito al puntero para pelear la medalla, y si te sacan unos metros ya cuesta retomar de vuelta.
0: Claro, claro. Pero lo bueno es que cumpliste con tus expectativas. Siempre estar entre los 5 mejores ya es un mérito, así que sin duda que tu nivel sigue siendo óptimo para este tipo de competencias.
1: Exactamente, Raúl. Me sentí muy conforme con la carrera. Uh-huh. Y aparte hice una carrera mejor de lo esperado. Y hay que destacar también que los mellizos...
0: Parece que se cortó la comunicación.
1: ¿Vegamente?
0: Ah, no.
1: han estado perfeccionándose en Estados Unidos y tuvieron una buena preparación ahí. Uh-huh. Y son atletas fuertes y también profesionales.
0: ¿Me decías, estos mellizos de dónde son?
1: De Buenos Aires, Chivilcoy.
0: Ajá, perfecto. ¿Ellos salieron segundo y tercero?
1: Exactamente, son mellizos.
0: Perfecto. Bueno, sabemos que tu próxima competencia es muy probable que sea el próximo fin de semana ya en la localidad de Berazategui. ¿Cuántos kilómetros son y qué tipo de prueba sería?
1: Bueno, Buenos Aires, Berazategui será el próximo fin de semana.
0: Ajá.
1: Estamos evaluando poder viajar. Si se dan las condiciones ahora en la semana, voy a tener esa oportunidad de viajar, y si no, bueno, ya apuntaré a la preparación para los próximos objetivos, pero son 10 kilómetros ruta. Uh-huh. Y se corre en la ciudad de Berazategui. Es una muy convocante, muy masiva y muy tradicional también en Buenos Aires.
0: Claro.
1: Se llama 10 kilómetros el vidriero.
0: ¿El vidriero?
1: Sí, por el día del vidriero.
0: Ah, perfecto. Bueno, sabemos también que en agosto está dos objetivos importantes en tu trayectoria a lo largo de esta temporada 2026, que es el Nacional de Pista y también el Medio Maratón en Buenos Aires, ¿no?
1: Exactamente, sí, ahí vamos a estar presentes representando a Misiones en el Nacional de Pista, que será en Rosario en agosto.
0: Ah, en Rosario será.
1: Seguía en Rosario, sí. Ajá. Yo voy a correr posiblemente 5.000 metros y 1.500 en pista.
0: Claro.
1: Y seguidamente tenemos la Media Maratón de Buenos Aires, que es una competencia tradicional y muy convocante también, y bueno, ideal para hacer marcas. Ajá. Así que esos son los dos próximos objetivos y será en agosto.
0: Perfecto. Esa Media Maratón, ¿en qué lugar se hace de Buenos Aires? ¿En Palermo?
1: En Palermo, exactamente. La Media Maratón se larga en la famosa
0: Rosedal,
1: en la esquina Peroa Alcorta.
0: Ajá.
1: Sigue Palermo.
0: Perfecto. ¿Y ya estás bien preparado ya para eso? ¿O tendrás que ir nuevamente a Salta para prepararte de la mejor manera?
1: Y hasta ahora tengo una buena preparación, vengo muy bien con los entrenamientos. Nada más tendría que apuntar a ese objetivo, pero también evaluando viajar a Salta también para hacer una preparación como puesta a punto.
0: Uh-huh.
1: Pero estamos viendo todavía si voy a Salta o a la provincia de Entre Ríos, en Concordia.
0: Claro.
1: Para entrenar ahí con un grupo de amigos que tenemos, que queremos hacer un campamento. Uh-huh. Justamente para la Media Maratón de Buenos Aires y el Nacional de Pista.
0: En Concordia vive tu entrenador, ¿no es cierto?
1: Sí.
0: ¿Cómo es
1: ahí
0: el nombre de él?
1: Martín Méndez.
0: Martín Méndez, sí. Sí, conocidísimo. Bueno, un verdadero placer haber conversado contigo nuevamente. Siempre estamos siguiendo de cerca tu carrera, tu trayectoria deportiva. Agustín, te deseamos éxitos para las próximas competencias y, obviamente, ante cualquier novedad, estamos siempre atentos para difundir tus actividades.
1: Muchísimas gracias, Raúl. Gracias por mantenerme siempre ahí. Uh-huh. En contacto, y gracias siempre por el espacio.
0: Vamos a aprovechar para dar a conocer quiénes son tus sponsors, para de alguna manera colaborar también con ellos, que sin duda que aportar dinero en estos momentos es muy complicado. Da a conocer, por favor, tus sponsors, Agustín.
1: Bueno, muchísimas gracias, Raúl. Bueno, tengo a la yerbatera Don Basilio.
0: Uh-huh.
1: Y tengo también un gran amigo acá en Oberá, se llama Gerardo Bostenger, que me colaboran todo mi viaje prácticamente.
0: Uh-huh.
1: Tengo a Action de Oberá, también le tengo a Taller Chapa y Pinturas Oberhaulin, le tengo también a Biolac, donde suelo hacerme los estudios, análisis de sangre, todo eso previo a las preparaciones en altura.
0: Uh-huh.
1: No me quiero olvidar de nadie, pero también le tengo a Mario 2017. Después tengo a la casa de suplementos que tenemos acá en la provincia de Misiones, que es Proteínas Mitaí. Uh-huh. Me ayuda con suplementaciones y todo lo que necesito para los entrenamientos. Y bueno, después no me quiero olvidar de nadie, pero siempre lo comparto en las redes sociales, agradeciéndoles a todos ellos. Uh-huh. Tienen mi pilar fundamental.
0: Sin duda.
1: Y bueno, también al Ministerio de Deporte de la provincia de Misiones y a la Municipalidad de Oberá también, que me colaboran siempre. Y bueno, y así a varios sponsors más, pero en este momento no me acuerdo porque son varios.
0: Bueno, no, pero como decís, lo importante es que tenés siempre alguien que te ayuda, que colabora contigo y que eso te permite viajar. También vos le demostrás con los primeros puestos que te preparás concienzudamente y a partir de allí los primeros lugares, ¿no?
1: Es totalmente. De esta manera creo que valoro muchísimo el apoyo que me brindan y sinceramente de corazón les agradezco muchísimo porque ellos hacen posible mi crecimiento deportivo y hacen posible todos estos resultados que hemos tenido.
0: Perfecto.
1: Y bueno, y hablar la familia, ¿no? Mi novia que me acompaña ya hace casi 10 años. Uh-huh. Está conmigo siempre.
0: Qué lindo.
1: Y también mi
0: ¿cuántos años tenés, Agustín?
1: 28 años.
0: ¿28? ¿Le conociste a los 18?
1: Sí, 18.
0: Un amor de adolescentes.
1: Sí. Bueno. Muy jóvenes. ¿No?
0: Bueno, Agustín,
1: pero bueno,
0: un abrazo grande, que sigan los éxitos y nos reencontramos en cualquier momento.
1: Gracias, Raúl, gracias. Chau, un abrazo chau. Enorme para vos.
0: Chau, gracias.
1: Nos vemos pronto.
0: Bien. Ahí estaba Agustín da Silva, este obereño, este atleta obereño, que siempre nos regala muy buenos lugares, muy buenos puestos en cada una de las competencias donde le toca participar. En esta oportunidad fue en Balcarce, provincia de Buenos Aires, donde logró un meritorio cuarto puesto en el Campeonato Nacional de Cross Country. La hora en la Argentina, 9:14 minutos, pausa.

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1: Nueve, 19 minutos y seguimos hasta las 11 con toda la información deportiva. Vamos a hablar de la selección argentina que se prepara para el Mundial. La selección argentina el pasado sábado dio un nuevo paso en su preparación para este Mundial 2026 al imponerse por 2-0 frente a Honduras en un amistoso disputado en el estadio Kyle Field de Texas, Estados Unidos. En uno de los últimos ensayos, antes del inicio de la Copa del Mundo, el equipo dirigido por Lionel Scaloni mostró momentos de buen funcionamiento, controló gran parte del encuentro y encontró los goles a través de Lautaro Martínez y Giuliano Simeone. Lionel Messi integró el banco de suplentes, pero no sumó minutos. El amistoso representó una buena oportunidad para que el cuerpo técnico continuara ajustando detalles de cara al estreno en el Mundial, con varias ausencias de peso por cuestiones físicas y la necesidad de administrar cargas. Scaloni apostó por una formación con algunos habituales titulares y otros futbolistas que están buscando ganar terreno dentro de la consideración del entrenador. Finalizado el partido, en conferencia de prensa, el técnico Lionel Scaloni esto señalaba con respecto a este primer amistoso que se jugó en tierras estadounidenses.
2: Te quiero preguntar qué conclusiones sacás del amistoso y también consultarte por dos jugadores que hoy no estuvieron en el banco, como Julián Álvarez y Nicolás Paz, si nos podés contar si tenés expectativa de que puedan estar en la Copa, si estás preocupado por ello.
3: Bueno, el partido en sí creo que fue positivo, lo sacamos adelante ante un buen rival y con toda la dificultad que conlleva para ellos salir a la cancha sabiendo de que se están jugando, están en la Copa del Mundo y con todas las informaciones que están dando vuelta, con lesionados que hay en otros equipos, y eso se ve, se palpita, se siente. Pero nosotros cuando salimos a jugar, se los expliqué, no hay otra cosa que no sea brindarse el máximo por esta camiseta, y que lo que podíamos hacer es ahorrar minutos, y es lo que hicimos. Pero en cuanto salen a la cancha, dan el máximo, y se notó que fue un partido de nuestra parte trabajado, que hicimos, intentamos hacer nuestro juego, y estoy contento, sobre todo porque pudimos darle minuto a todos, y eso está bueno. En cuanto a Nico y Julián, el Nico creo que ya está disponible para incluso estaba para hoy. A Julián estamos intentando de que se le vaya esa molestia que tiene en el tobillo y no tenemos todavía apuro, esa es la realidad. Esperamos todavía con tranquilidad y lo más importante es que cuando tenga que jugar no tenga ninguna molestia. Y así están, pero en principio no creo que tengan ningún problema para

0: que comentamos es que el que sale a la cancha tiene que dar el máximo. Yo creo que no hace falta decírselo, porque yo sé que ellos van a hacer, van a dar el 100%, y que de mi parte, de todo el cuerpo técnico, lo que vamos a hacer es administrar los esfuerzos. Si veíamos que alguno estaba cansado, tenía algún problemita, como hicimos en el descanso, sacamos a Nico, que tenía ahí un cansancio, y administramos la fuerza de él y de Valentín, porque tenía amarilla. O sea, vamos viendo esas cosas, y la vamos haciendo, pero sabiendo que es muy difícil un jugador de argentino que se ahorre. Dentro de todo lo que está pasando, creo que el futbolista es muy noble y cierra los ojos y da para adelante. Después de lo que tenga que pasar, va a pasar. No, la conclusión es que el equipo está, más allá de que lógicamente hoy fue un equipo que intentamos darle minuto a algunos chicos, a otros que ya conocemos, pero no, a lo mejor la identidad no se rompió, pero tampoco es que hayamos entrenado tanto con estos que han salido a la cancha. Y a lo mejor, bueno, se podía hacer mejor, pero en cuanto a la seña del equipo, la identidad, yo creo que está intacta, y eso es lo más importante. Eso es lo que buscamos, al final no romper esa identidad, más allá del rival que juguemos, y que intentamos de que no nos hagan daño, porque vos podés tener tu identidad, pero el rival te puede hacer daño. Y creo que cumplimos esa meta, y también la segunda, que era poder hacer jugar a la mayoría de chicos, y esa es una alegría que nos llevamos, porque estos chicos que han jugado hoy, no creo que en futuro nos van a dar también alegría, y porque no solo pensar en ahora, sino continuamente en que estos chicos vayan siempre saliendo jugadores, y más allá que estemos por una Copa del Mundo adelante, siempre mirar eso.
1: Y uno de los hechos salientes de la selección nacional en las últimas horas está referido a que Leonardo Valerdi quedó oficialmente desafectado de la selección argentina para este Mundial 2026. El defensor sufrió un desgarro en el sóleo de la pierna derecha durante una práctica y fue dado de baja de la convocatoria. El defensor del Olympique de Marsella se lesionó en los entrenamientos previos al inicio de la Copa del Mundo, y tras los estudios médicos, el cuerpo técnico encabezado por Scaloni confirmó que no llegará a recuperarse a tiempo, por lo que debió abandonar la concentración. Sobre este tema, el técnico Scaloni señalaba lo siguiente.
0: Bueno, ayer cuando me senté en la rueda de prensa, teníamos la esperanza de que no sea lo que todos pensábamos, y al final, bueno, se confirmó de que el flaco tiene un problema en el sóleo, y lamentablemente, bueno, tenemos que darlo de baja porque no cumple los requisitos mínimos para poder ayudarnos al menos en la fase de grupo. Y bueno, era demasiado arriesgado, con todo el dolor del mundo. Tuve que hablar con él y comunicarle que no iba a formar parte de la Copa. Y bueno, tengo un cariño especial a él, porque la verdad que fue desde el primer día que yo empecé a dirigir a la selección sub-20, él formó parte del proceso, y había trabajado un montón. Y bueno, ya hablé lo que tenía que hablar con él, y es una lástima. Afrontar este partido fue difícil, porque todo el grupo quedó un poco tocado por lo que le pasó a él, y tuvimos que jugar este partido, y creo que lo sacamos adelante de la mejor manera, pero las sensaciones sí que no fue buena de ayer a hoy, fueron momentos feos.
2: Retomando un poco la pregunta que hacía el colega, ¿y tomaste la decisión ya de con quién lo vas a reemplazar, o cómo lo vas a reemplazar, o todavía no?
0: No, todavía no, porque creemos que, bueno, tampoco quiero alarmar, pero bueno, no estamos al 100% con muchos jugadores, y a lo mejor esa decisión no pasa solo por un jugador, o por un central, y vamos a esperar. Tenemos la oportunidad de otro partido más y sacar conclusiones en lo que el equipo necesite. la desgracia del Flaco hace de que tengamos que replantearnos muchas situaciones que están pasando con los demás compañeros también, y tenemos otro partido el martes y no nos apresuramos, porque si nos apresuramos después a lo mejor puede ser una decisión errada. Lógicamente una idea tenemos, pero no vamos a tomar una decisión hasta seguramente el partido del martes, y ver cómo están los demás chicos, que eso es lo fundamental. Así que esa más o menos la idea, y esperaremos.
1: Y el astro argentino Lionel Messi integró el banco de suplentes, pero no sumó minutos. Finalizado el encuentro, obviamente fue abordado por los periodistas y esto señalaba.
3: Bien, la verdad que nos sentimos bien, como siempre, como últimamente, con el juego cada vez más aceitado, con la idea cada vez más clara, y bueno, con un resultado positivo que siempre ayuda.
2: ¿Ustedes se ponen ansiosos como la gente? Porque la gente se quiere saber cómo lo viven ustedes internamente.
3: Sí, igual, como todo, ¿no? Con mucha gana, mucha ilusión, con mucha ansiedad por que llegue, pero también al mismo tiempo con tranquilidad, porque sabemos que todavía queda un tiempito y que tenemos que estar bien.
2: ¿Cómo la están viviendo ustedes?
3: Como siempre, disfrutando cada momento que estamos juntos y preparándonos con seriedad cuando toca trabajar, trabajando muchas cosas, porque como decís vos, la última de que podemos estar juntos todos, que fue no haber mucho tiempo antes del primer partido mundial cuando nos juntemos, entonces aprovechando cada momento para seguir creciendo como lo que sabemos y intentando cosas nuevas también.

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0: 9:36 minutos, seguimos con toda la información deportiva. Ahora vamos a hablar de artes marciales, porque el 16 de agosto próximo se va a llevar a cabo en el Polideportivo Finito Germán de Posadas el vigésimo torneo aniversario de la AETI del maestro Rubén Cerdán, oportunidad en que van a competir los más destacados de las distintas escuelas a nivel nacional. Le aclaramos a nuestra audiencia que AETI son las siglas de la Asociación de Escuelas de Taekwondo Internacional, que es una institución orientada a la enseñanza y práctica del taekwondo, generalmente bajo los lineamientos tradicionales de la ITF, que viene a ser la International Taekwondo Federation. Y para ampliar sobre este magno acontecimiento que se va a celebrar en Posadas, vamos a conversar telefónicamente con el gran maestro y amigo Rubén Cerdán. Muy buenos días, ¿cómo te va, Rubén?
1: Pero muy buenos días, un gusto saludarte a vos y a toda tu audiencia, Otaliba. Realmente es un gusto poder charlar con ustedes y comentarles un poco lo que se viene ahora en agosto, ¿no?
0: Ajá, contanos los detalles, por favor. ¿Cómo surgió esta posibilidad y a qué apunta? ¿Cuál es el objetivo?
1: Bueno, en realidad vamos a celebrar nuestro 20 aniversario de la formación de la AETI, en la cual nosotros formamos nuestra propia escuela, diríamos. Uh-huh. Dependiendo directamente del gran máster Héctor Marano, que es el chairman de la ITF, y bueno, queremos celebrarlo eso con toda la gente. En realidad nosotros ya creo que este debe ser como el torneo alrededor de 40 que lo venimos organizando. Uh-huh. Pero 20 como nuestra asociación. Uh-huh. Y tal vez creo que será nuestro último torneo, porque como sabrás, nosotros, esto es una cosa familiar, ¿no es cierto? Está conmigo mi señora, que es mi apoyo, Nilda Cerdán, que es Quinto Dan también, y bueno, y después Lorena, Adelio, toda la familia que estamos en el taekwondo, ¿no? Entonces creo que ya estamos en una edad media avanzada, ya con 48 de taekwondo encima. Uh-huh. Y varios añitos de edad también. Creo que va a ser nuestro último torneo que realizamos, y queremos que esto sea una fiesta. Y qué además, bueno, celebrando también el Día del Niño, ¿no es cierto?, que es justo el 16 de agosto.
0: Qué lindo, che. Lástima la despedida, ¿no?, el motivo, pero ¿nadie va a heredar eso?
1: Sí, no sé, tal vez sí, tal vez después sigan, qué sé yo, los hijos, pero o los nietos, que casi todos los nietos también practicaron taekwondo, que son... Claro. En total 9 y uno en camino. muchos chicos, ¿no?
0: Sí, sí.
1: Y
0: sí.
1: Bueno, lo que estamos muy contentos, ¿no es cierto? La repercusión de varias escuelas que nos llamaron de Buenos Aires, que van a participar, de Rosario, de Paraná, Entre Ríos, de Chaco, de Corrientes, y bueno, y varias escuelas de acá de la provincia. Ajá. En realidad están invitados todo el taekwondo ITF, la línea ITF, están invitados a participar de este evento, que realmente lo que hacemos es todo el taekwondo que nos dejó el general Choi, el fundador, claro, de taekwondo.
0: Y mucho también tiene que ver el trabajo que viene realizando el cuarto dan Miguel Bautista, ¿no?
1: Sí, realmente sí, Miguel Bautista, después de Julio López, que son practicantes que hacen más de 28, casi 30 años que están conmigo, y bueno, se formaron en nuestra escuela, y otros cinturones negros también, y como sabrás, hemos tenido la oportunidad de llevar a varios competidores a nivel mundial.
0: Sí.
1: Hemos viajado mucho, creo que tengo 7 viajes a Europa, salieron campeones mundiales, segundo, tercero, bueno, y entre eso también la posibilidad de haber viajado también con nuestra hija Lorena a varios lugares del mundo, ¿no?
0: Vamos a dar los nombres de esos campeones del mundo para que la gente tenga idea del trabajo que ustedes realizaron.
1: Bueno, Jorge Genin salió campeón mundial, luego primero habíamos viajado a Dortmund, Alemania, y luego a Canadá. Uh-huh. Y después Lorena Cerdán también compitió en Brighton, España, saliendo creo que segunda o tercera, y también participamos en un campeonato mundial en Praga, en República Checa, donde llegó a semifinales, pero no llegó a clasificar. Claro. Y después en Inglaterra, Brighton, llegamos a lograr un segundo y un cuarto puesto con Walter Montaldo de Puerto Rico, y bueno, y otros competidores que realmente en este momento no se me viene a la memoria, pero sí fueron muchos chicos que participaron a nivel mundial en competencias internacionales, y lo que significaba en ese momento lo selectivo. Claro. Y para nosotros poder viajar de acá del interior de la provincia realmente era un costo, y bueno, y logramos de todas maneras que pudieran participar varios competidores, ¿no es cierto?
0: Qué lindo, realmente una trayectoria impecable la de ustedes a través de la escuela, y el trabajo que vienen realizando siempre ha sido muy, pero muy importante para varios taekwondistas de aquí, de la Tierra Colorada. Entonces, vamos a dar detalles de este espectáculo que se va a realizar entonces en el mes de agosto. ¿Se va a cobrar entrada?
1: Sí, se va a cobrar una pequeña entrada por los sorteos que se van a realizar. O sea, perfecto, va a ser una colaboración, uh-huh, un bono colaboración por los para poder hacer sorteos entre todos los participantes, y principalmente para los chicos, que va a ser el Día del Niño. Ajá. Y bueno, y esto lleva realmente también un gasto tremendo, que es poder comprar las medallas, claro, traer los médicos, ambulancia, todo eso. Eso lo hacemos todo a pulmón. Nosotros, como somos una asociación particular, diríamos, tenemos que bancarnos todos los gastos, no tenemos apoyo. Hasta este momento no hay ningún apoyo del gobierno ni nada. Ajá. Y eso que es lamentable, porque viene mucha gente de afuera, como te decía, de Rosario, de Paraná, de Santa Fe, de Buenos Aires, y vienen con mucha gente que recorre la provincia, van, ajá, a conocer las cataratas también y todo, y traen, hacen un buen ingreso para la provincia, ¿no es cierto?, de divisas. Entiendo. Pero lamentablemente todavía no hemos tenido ninguna respuesta de apoyo para con nosotros.
0: Perfecto. Y aquellas escuelas que quieran participar, ¿tienen tiempo de inscribirse? ¿Hay que hacer algún trámite en particular?
1: No, las inscripciones están abiertas, pueden entrar en nuestro link que nosotros estamos publicando constantemente, comunicarse a nuestro teléfono, a este teléfono mismo que te estoy hablando.
0: Dale a conocer.
1: Sí, 3764-250703. Ese es mi teléfono particular. Se pueden contactar y le damos toda la información. Y el torneo, por eso lo puse, es abierto a toda la línea de Taekwondo ITF. No importa de qué escuela sea, que uh-huh, sea Taekwondo ITF. Realmente el Taekwondo ITF es uno solo, que lo creó el general Choi, y bueno, y nos dejó a nosotros, lo más viejo, el legado de seguir transmitiendo el taekwondo verdadero, original, ¿no es cierto?
0: Claro, claro.
1: Yo tuve la suerte, la fortuna, diríamos, de haber participado en 5 seminarios con el fundador de taekwondo, con el general Choi. Entonces eso creo que es un poco de historia también del taekwondo de Misiones, y haber sido uno de los 4 que empezamos con el taekwondo acá, de la mano del maestro Carlos Méndez. Cuando él recién ingresó, éramos 4 que iniciamos, uh-huh, el taekwondo, y yo el único que seguí y sigo todavía, claro, a pesar de los años, ¿no es cierto?
0: Bueno, macanudo Rubén, cualquier novedad, a medida que se acerque la fecha, vamos a tomar nuevo contacto, vamos a hablar incluso con algunos taekwondistas que van a tomar activa participación de este evento, para de alguna manera difundir esta actividad y obviamente este magno acontecimiento, que es realmente importante, ya que estamos hablando de una escuela realmente que ha dado mucho y ha sacado muchos campeones a nivel nacional e internacional. Abrazo grande, Rubén.
1: Pero Sí. Un abrazo grande, y lo que quería repetirte que para nosotros lo importante no es solamente lograr una medalla en un campeonato, sino formar realmente verdaderos campeones de vida, que son principalmente la educación y la formación a los chicos. Ese es nuestro objetivo principal.
0: Perfecto, muy buena tu acotación, Rubén. Abrazo grande y saludo a tu familia.
1: Igualmente para vos y a toda tu audiencia, un abrazo grande, gracias. Saludos.
0: Ahí estaba Rubén Cerdán, el gran maestro de Taekwondo ITF, que nos daba detalles con respecto a esto que va a ocurrir el próximo 16 de agosto. Nos estamos refiriendo a este torneo que se va a realizar en el Estadio Finito Germán, del vigésimo torneo aniversario de la AETI, que significa la Asociación de Escuelas de Taekwondo Internacional. La hora de nuestro país, 9:46, ya. Pausa y volvemos.

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1: Nos ponemos el casco, nos ponemos el buzo antiflama, nos subimos al Fórmula 1 y vamos a hablar precisamente de este campeonato que se disputó este pasado fin de semana en Monte Carlo, que dejó sensaciones opuestas para Alpine, mientras que Pierre Gasly logró finalizar en el séptimo lugar y aportar 6 unidades para la escudería francesa. Franco Colapinto cerró un fin de semana para el olvido al finalizar en el 15º lugar del Gran Premio de Mónaco. El vencedor de la competencia fue Kimi Antonelli, quien dominó de principio a fin con su Mercedes y alcanzó su 5ª victoria consecutiva de la temporada 2026. En contraste, el piloto argentino nunca logró encontrar el ritmo necesario para pelear por posiciones de relevancia en uno de los circuitos más complejos del calendario. Tras la carrera, el pilarense no ocultó su descontento por el resultado y lo hizo en los siguientes términos.
2: Nada, una carrera muy larga, la verdad que muy frustrante porque no salió nada. Largué bien, después tuve algún que otro ahí casi sobrepaso, pero es imposible pasar y después paramos temprano, perdimos 2 puestos en la parada. Después no paró nadie y agarraron la bandera roja, cambiaron gomas con la bandera roja. Y en el relanzamiento me chocó Fernando, me hizo que lo choque a Hulkenberg, un desastre. Y después yo choqué a Carlos, que venía lento en el medio de la pista. Un fin de complicado, pero una carrera que podría haber oportunidades, pero como que no las aprovechamos y nada, da un poco de bronca, habrá que rever todo y volver mejor en Barcelona. Es un fin de semana bastante especial acá el de Mónaco y nada, con bronca por obviamente no haber terminado un poco más arriba.

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3: Diez en punto en la República Argentina. Llegó el momento del rally en nuestro programa. El binomio Gabriel Vidal Rodríguez, Ayrton Sugasti con 4K ganaron la tercera fecha del misionero de rally que se disputó este fin de semana por caminos vecinales de Jardín América, Puerto León y Colonia Polana, Hipólito Yrigoyen y General Urquiza. Es oportuno señalar que la dupla de San Vicente, Maicon Paulus y Maxi Brunner, de con Toyota Etios, que había dominado gran parte del rally Paraná Medio, pero sufrieron una penalización de 3 minutos y eso le costó la carrera. Así, el binomio integrado por Gabriel Vidal Rodríguez a Ayrton Sugasti sumó su primer triunfo de la temporada y la categoría híbrido tuvo 3 ganadores diferentes en las 3 primeras fechas del año. De este modo, entonces, Vidal Rodríguez, que estuvo de cumpleaños hace unos días, se regaló una victoria que lo vuelve a meter de lleno en la lucha para retener el título. Segundo terminó Paulus Brunner y completó el podio el seudónimo Abbott Costello con 4K. Y para ampliar sobre este gran triunfo, vamos a charlar con Gabriel Vidal Rodríguez, el gran ganador de este fin de semana. Muy buenos días, ¿cómo te va, Gabriel?
4: ¿Qué tal? Muy buen día.
3: Bueno, contanos cómo fue esta competencia. Tuvieron un poquito de suerte, siempre hay que tener algo de suerte para lograr los objetivos. Y bueno, ustedes lo tuvieron y se alzaron con esta tercera fecha, ¿no?
4: Sí, en realidad fue una carrera planteada, pensada, estratégicamente buscada, digamos. Uh-huh. Si lo planteás allá, si lo relatás de esa manera, viste, es como que te faltó un pedacito de la historia, viste. Ajá. Pero bueno, para eso estamos nosotros, para... No, el tema fue así. Nosotros terminamos la etapa del sábado con 5:08. Uh-huh. Cometimos un error el sábado, bueno, y eso fue nos relegó un poquito. Pero bueno, teníamos el auto entero después y teníamos una etapa el domingo que era por 2 municipios que no se habían corrido el sábado. O sea, teníamos una carrera de cero, digamos, una carrera nueva el domingo. Uh-huh. El domingo, arrancando el primer rulo, nosotros le descontamos 1:03 a Maicon y a Maxi. Y en el ingreso al control horario del segundo PC del domingo, Bueno, cometen la penalización Maicon y Maxi, con lo cual ya nosotros planteamos otro, de ahí en adelante planteamos otra carrera, porque nosotros ya no necesitábamos arriesgar nada.
3: Claro.
4: O sea, sabíamos que podíamos, la teníamos manejada la carrera, obviamente no sabíamos que íbamos a ganar, pero digamos, ya la teníamos controlada y sabíamos que teníamos armas como para descontar esos 5 segundos 8, ¿viste?
3: Claro. Bueno, pero de todas maneras no se habrán esperado nunca en la dupla Maicon Paulus con Brunner que le iban a penalizar, ¿no?
4: No, ellos sí se dieron cuenta.
3: Sí,
4: obvio, o sea, fue un adelantamiento y obviamente, o sea, todos sabemos cómo lo que dice el reglamento, o sea, pero bueno, ellos salieron igual a hacer su carrera, a ganar la etapa y bueno, y nosotros salimos a hacer la nuestra,
3: claro.
4: Pero digamos, la carrera se planteó así. Nosotros, o sea, no es una cuestión que a nosotros nos ha tocado dos veces penalizar ese tipo de penalizaciones. Bueno, hemos perdido dos carreras por las mismas cuestiones. Bueno, claro. Hoy nos tocó a nosotros ganar, ¿viste?
3: Bueno, este es el primer triunfo de esta temporada. Vos ya fuiste campeón el año pasado, mejor vos y tu compañero de equipo.
4: Y autor, sí.
3: Sin duda que a partir de ahora un duelo mano a mano prácticamente entre los tres ganadores de estas primeras tres fechas.
4: Sí, déjame felicitar a Maicon y a Maxi porque realmente son unos dignos rivales. Uh-huh. Aparte tenemos una amistad increíble.
3: Claro.
4: Tenemos un hermoso grupo en la categoría, ¿viste? Y la verdad que lo disfrutamos mucho. De hecho, mañana seguramente festejaremos con un asado entre todos. Uh-huh. Así que pero sí, no, la categoría está muy buena, muy competitiva. Hay los tres autos que ganamos en realidad en este año son cualquiera de los tres candidatos al título.
3: Claro.
4: Así que va a ser un lindo campeonato.
3: Bueno, vos venís de asado en asado. Hace pocos días cumpliste años.
4: Sí, pero no hubo asado todavía, así que me tienen amenazado porque no, yo justo volví de un viaje, bueno, y la verdad que no hubo tiempo porque fue mitad de semana y ya venía el rally. Claro. Y bueno, quedó todo postergado, así que a ver, el fin de semana que viene seguramente sí, vamos a tener que hacer mucho humo.
3: Macanudo Vidal, bueno, un placer saludarte, felicitaciones por este nuevo triunfo, ojalá que esto te sirva para retener el título, que haya sido el primer escalón para que logres nuevamente el objetivo de esta temporada 2026, ¿no?
4: Dale, muchísimas gracias, siempre tenerlo en cuenta y bueno, vamos a pelearlo, ¿viste? No va tan fácil, creo que este va a ser uno de los campeonatos más difíciles que me tocó correr y por te digo, por la exigencia, por cómo nos venimos manejando y a las velocidades que venimos.
3: Claro.
4: La próxima fecha
3: va a ser el 31 de julio, el 1 y 2 de agosto en Leandro N. Alem. ¿Qué te parece esa localidad para correr?
4: Depende, no tengo idea para qué lado de Alem se van a armar los caminos del rally, porque Alem tiene muchas variables, pero bueno, Alem siempre es un rally técnico, rápido también. Bueno, todo es un característico de nuestra provincia, pero bueno, son los caminos que a nosotros nos gustan.
3: ¿Cómo terminó el auto? ¿Impecable?
4: Bien, no, el auto impecable, como te digo, nosotros ya a razón de esa circunstancia, intentamos ya, o sea, planteamos otra carrera y cuidamos un poco más el auto.
3: Claro.
4: Así que bueno, ahora hay que hacer un repaso general, como siempre, y bueno,
3: estaría listo. Abrazo grande, Gabriel.
4: Muchísimas gracias.
3: Y felicitaciones.
4: Fuerte abrazo a ustedes también.
3: Chao, chao.
4: Gracias, gracias.
3: Ahí estaba Gabriel Vidal Rodríguez, el gran ganador de esta categoría, donde están luchando palmo a palmo junto con la otra dupla, que es muy, pero muy buena, que nos estamos refiriendo a Paulus Brunner y Abbott Costello, que con Ford K también están haciendo lo suyo. Así que a partir de ahora, esta categoría va a dar mucho que hablar, teniendo en cuenta quiénes son los protagonistas, quién la conforman y quiénes han ganado cada uno en estas primeras tres fechas. Así que veremos qué es lo que ocurre. Va a estar un duelo mano a mano en la próxima competencia. La hora en la Argentina, 18 minutos, pausa.

La hora en la Argentina, 10, 12 minutos, y vamos a hablar un poquitito de fútbol posadeño, porque Jorge Gibson Brown va a apelar al Consejo Federal. El propio presidente de Jorge Gibson Brown, Nelson Castelli, confirmó que durante el fin de semana él y sus asesores estuvieron preparando el recurso de apelación para presentarlo ante el Tribunal de Disciplina Deportiva del Interior del Consejo Federal de la Asociación del Fútbol Argentino. Este recurso tiene que ver con el fallo del Tribunal de Penas de la Liga Posadeña que le dio por perdido a Jorge Gibson Brown el cotejo frente a Garupá Fútbol Club por una fecha de la Superliga, por la supuesta mala inclusión del jugador Alberto Javier Galeano, quien atajó en el partido de reserva y luego integró el banco de suplentes de la Primera División, que venció por 3-2 al conjunto de Garupá. El fallo, tras el descuento de puntos, dejó a la institución de Villa Urquiza sin la clasificación a la etapa semifinal del primer torneo de la Superliga y a Garupá Fútbol Club ocupando su lugar. En caso de ingresar hoy ese recurso, es difícil establecer el día en que será considerado y emitido el fallo, así que habrá que esperar un par de días para ver qué resulta de esa decisión. En la Liga Posadeña esperan que sea esta misma semana, por cuanto se debe programar los partidos semifinales y todo va a depender de la decisión del mencionado tribunal de la Asociación del Fútbol Argentino. 10:14 minutos, vamos a actualizar los datos del tiempo, la temperatura actual en la capital provincial, 18 grados, la humedad 92%. Pausa.

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1: Cuando son las 10:18 minutos, llegó el momento de hablar de Boca Juniors, porque el Vasco Arrua Barrena fue confirmado que será el nuevo director técnico de la entidad de La Ribera. Era el gran favorito de Juan Román Riquelme. Desde hace ya varios días sacaba varias cabezas de ventaja en la carrera para suceder a Claudio Úbeda, y el domingo, ayer, luego de haber limado varios detalles en la negociación que llevó adelante el propio presidente, desde Boca se animan a confirmar que el nuevo entrenador será el Vasco Arrua Barrena, un viejo conocido que regresa a casa. Desde el aspecto deportivo ya está todo cerrado. El ex técnico azul y oro dialogó en profundidad con Román sobre el mercado de pases que se avecina y la hoja de ruta para sumar refuerzos de jerarquía de cara a la segunda mitad del año. El objetivo es claro y no admite medias tintas. El Geneise cayó en la fase de grupos de la Copa Libertadores y tiene la obligación moral e histórica de ganar la Copa Sudamericana. El último título internacional del club fue la Recopa Sudamericana en el año 2008, una sequía de casi dos décadas que pesa cada vez más sobre los hombros de los jugadores. A eso se suman el torneo Clausura, la Copa Argentina, como frentes en el fútbol local. Lo cierto es que todavía resta definir en su contrato, aunque los números no serían ningún impedimento. El Vasco siempre quiso volver. Desde que se marchó en el año 2016, estuvo esperando este llamado del club que lo formó profesionalmente, lo vio debutar y darse el gusto de ser campeón dentro y fuera de la cancha. Finalmente, en los últimos días, le hizo sonar el teléfono a Riquelme, con quien tiene una muy buena relación, y no tardó en dar el sí. Apenas se llegue al acuerdo económico, Arrua Barrena va a viajar a Buenos Aires para formalizar el vínculo por 18 meses, hasta el fin de la gestión Riquelme, y ser presentado en sociedad. La intención de Boca es que todo esté resuelto antes del miércoles próximo, para que sus ayudantes tengan margen suficiente para instalarse en el predio de Ezeiza y comenzar a planificar la pretemporada que arranca el 18 de julio, una vez concluido el Mundial de Fútbol. Vamos a continuar con el tema de Boca en algunos minutitos, porque también parece que Messi está muy interesado en que Paredes se sume al equipo de donde él juega en Estados Unidos, y veremos si lo convence o no. Lo cierto es que Paredes, el volante central, desmintió haber tenido contactos con Leo Messi. Dijo que nadie me llamó, ningún dirigente, ni tampoco Lionel. Pero hay versiones encontradas en este sentido. Lo cierto es que Paredes hoy tiene la cabeza puesta en recuperarse y llegar en óptimas condiciones al Mundial. Pero además nunca deja de pensar en Boca, ni siquiera cuando lleva puesta la camiseta de la selección argentina, ya que volvió a referirse a su futuro y no tardó en despejar los rumores sobre un supuesto llamado de Lionel Messi para sumarse al Inter Miami la próxima temporada. Paredes dijo: "No hablé con nadie, ni Leo tampoco me escribió", respondió sin rodeos el volante, al que habían vinculado con las Garzas en medio del mal momento futbolístico del Geneise. Semanas atrás, tras

La eliminación de la Copa Libertadores ya había dejado en claro que su único pensamiento era defender la camiseta azul y oro. Ahora volvió a soltar otra declaración de amor hacia a su querido Boca Juniors, esta vez con más contexto y con más fondo. Dijo lo siguiente: cuando se habló en su momento de que Rodrigo De Paul podía ir, hablamos los tres y él tenía claro que yo quería volver a Boca Juniors, que quiero estar acá y disfrutar de lo que no pude disfrutar en mi época cuando recién me iniciaba en el fútbol. Ahora estoy muy feliz, estoy donde quiero estar y eso es lo más importante. Así aseguró Leandro Paredes, una de las figuras de Boca que sigue enamorado de la camiseta azul y oro. 10:23, corte y seguimos.

0: 10:30 minutos, y llegó el momento del ciclismo. Nuestro programa, la Asociación Misionera del Ciclismo, llevó a cabo la cuarta fecha del torneo provincial en el clásico circuito del Parque de la Ciudad de Posadas, en una jornada cargada de competencia, adrenalina y pasión sobre ruedas. La cita tuvo un condimento sumamente especial, ya que la organización aprovechó el marco para celebrar el Día del Bicicletero, motivo por el cual se distribuyeron importantes premios entre los participantes. Show Sport se comunica ahora telefónicamente con quien logró el segundo puesto en la categoría élite. Nos estamos refiriendo a Sebastián Alvarenga, a quien le estamos saludando. Muy buenos días, ¿cómo te va, Sebastián?
1: Buenos días, Raúl, ¿cómo le va?
0: Muy bien. Bueno, contanos un poquitito cómo fue esta competencia. ¿Estabas nervioso antes de la largada? Contanos esos detalles, por favor.
1: Sí, siempre hay nervios antes de una competencia tan importante como la que fue de este día. Pero esos nervios también me ayudan mucho para estar más concentrado y atento en la competencia y dar lo mejor. Ajá. La verdad que además estoy muy contento porque fue una carrera muy exigente. Hubieron corredores de gran nivel, de Formosa, Corriente y Chaco. Una carrera de 90 minutos muy intensa, con embalaje por puntos cada 10 minutos. Así que tenía que estar concentrado todo el tiempo y poder terminar segundo entre todos esos buenos competidores me deja muy motivado para la siguiente temporada.
0: ¿Cuántos eran los competidores, estimativamente?
1: Y éramos casi 30 corredores.
0: Qué un número importante. ¿Y el circuito es lo suficientemente ancho como para que compitan tantos competidores juntos?
1: Sí, es bastante ancho, un circuito de 750 metros. Y sí, además hubo muchas veces que se juntaban corredores elite que llegaban a ser 60 corredores. Así que sí, además éramos 30 y no, claro. Hay parte en la que se tira el pelotón, entonces vamos uno tras el otro y no nos juntamos mucho.
0: Claro. Sebastián, esta no es tu primera buena participación, vos también has ganado en varias oportunidades y sos una de las promesas del ciclismo misionero. ¿Qué significa esto para vos?
1: Y estoy muy contento, porque fue un resultado bastante bueno, ya que hubo corredores y equipos de otras provincias a nivel regional. Yo además soy categoría junior, este es mi primer año con la categoría elite, y que me estén empezando a venir estos resultados, estar entre los tres primeros, me pone muy contento y me motiva para seguir entrenando. Claro. Y dar lo mejor de mí en la temporada.
0: ¿Cuándo sería la próxima competencia que vas a tener?
1: La siguiente competencia dijeron que va a ser el 28 de junio.
0: Ajá, acá en Posadas.
1: Sí, acá en Posadas. Luego la siguiente fecha se realizarán en Apóstoles.
0: Perfecto. ¿Alguna vez tuviste la oportunidad de competir a nivel regional, a nivel nacional?
1: Sí, varias veces estuve compitiendo a nivel regional y nacional.
0: ¿Con qué resultados?
1: En nacional varias veces estuve entre los tres, igual que regional. También los campeonatos argentinos. En infanto juvenil, en Goya salí cuarto, en Chaco salí tercero. También una vez estuve en La Rioja, que salí tercero. A regional competí en Corrientes, que salí segundo. Hace dos semanas también volví a correr en Resistencia Chaco, que también terminé segundo puesto.
0: ¿Cuántos años tenés, Sebastián?
1: 16 años tengo.
0: 16 años, realmente sos con un potencial importantísimo, y para que te apoye la gente, ¿no? Y los sponsors, porque no cualquiera con los 16 años logras tan buenos resultados como lo que tenés, ¿no?
1: Sí, es difícil porque no competimos con los chicos de nuestra edad, sino que competimos con gente más grande.
0: Claro.
1: Que tiene más experiencia, más años en el ciclismo, que están mejor preparados, tienen más fuerza o vienen preparados con su equipo. equipo.
0: Claro.
1: Y por allá nosotros no tenemos un equipo como lo tienen ellos, pero siempre estamos tratando de estar entre los tres primeros.
0: Con respecto al tema de la bicicleta, es algo muy importante que vos corras con una bicicleta de primera línea. En ese sentido, ¿cómo es la tuya? ¿Es de primera línea o vos crees que podés, con un poco más de dinero, podés comprar algo mejor?
1: Y no es de primera línea, sino que es una bicicleta usada. Me haría falta, va mucha falta cambiar a una nueva bicicleta, tanto la pistera como la rotera.
0: Ajá.
1: Porque una bicicleta ahora está valiendo nueva entre 2,5 millones para arriba.
0: Ajá.
1: Y la mía, como es usada, vale 1 millón, 1,5 millones, y no,
0: claro.
1: No me beneficia muchas veces en las competencias, porque competidores vienen con mejor,
0: claro,
1: bici, mejor preparación, y no es el mismo rendimiento.
0: Que de ahí la importancia de contar con buenos sponsors, ¿no? Para que de alguna manera te permitan ir actualizándote en esa materia, que sin duda que es trascendental a la hora de la alta competencia.
1: Sí, es muy importante, porque hay que estar todo el tiempo con nuevas adquisiciones, como la bicicleta, ir cambiándolas,
0: claro,
1: que siempre salen nuevas bicicletas, nuevas ruedas también. Y también el sacrificio para poder juntar dinero y salir a competir afuera,
0: claro,
1: que no es difícil solventar esos gastos.
0: Claro, claro. ¿Cuál es tu objetivo para esta temporada 2026, Sebastián?
1: Y esta temporada quiero seguir creciendo, también como experiencia en las importantes competencias que voy a tener.
0: Uh-huh.
1: Y mi mayor objetivo es este campeonato misionero, en el cual estoy compitiendo este primer año con la categoría Elite, ya que a nivel nacional hay muchas competencias, pero a mí me quedan lejos,
0: claro,
1: y no tengo dónde solventar los gastos, entonces por ahí van a ser regionales las competencias, claro, y más que nada el campeonato misionero.
0: Claro. Bueno, Sebastián, felicitaciones, tenés 16 años, sos un capo ya en el ciclismo misionero, ojalá que Dios te siga acompañando, te dé fuerzas y no aflojes, vos recién estás iniciando en esta actividad, una manera de decir, ¿no? Hace rato que seguramente ya recorres los distintos circuitos, pero con 16 años realmente ya has hecho mucho y estás compitiendo con los más grandes de la región y con muy buenos resultados, así que felicitaciones, ¿eh?
1: Muchísimas gracias, Raúl, muchas bueno, gracias.
0: Bien, ahí estaba Sebastián Alvarenga, 16 años, misionero, ha logrado el segundo puesto en la categoría Elite, que es la máxima categoría del ciclismo provincial. Este segundo puesto lo consiguió en esta nueva fecha del campeonato que ha organizado la Asociación Misionera de Ciclismo el pasado fin de semana. Nos estamos refiriendo a la cuarta fecha del torneo provincial. La hora en la Argentina, 10:39, otro corte y seguimos.

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10:43 minutos y ahora vamos a hablar del torneo federal A, porque Bartolomé Mitre recuperó ayer domingo la punta en Soledad de la zona 2 del torneo federal A, beneficiado por la derrota de Sol de América, que cayó en Santiago del Estero ante Sarmiento por 2-0. El conjunto posadeño de este modo hizo la tarea el pasado sábado, venciendo por el mismo resultado a Sarmiento de Resistencia en Rocamora, y le metió presión a Sol de América, que tenía que sumar en la banda para volver a lo más alto de la tabla de posiciones, pero no logró conseguir y por eso los posadeños siguen solos en la punta. Los formoseños quedaron terceros porque en Formosa hubo triunfo de San Martín sobre Tucumán Central. Fue por 3-2 con un gol del misionero Mauro Sergiuk. Victoria que le permitió saltar a la posición de escolta de Mitre, que en la próxima fecha deberá visitar a Sol de América. Luego del encuentro en tierras formoseñas, Mitre va a regresar a Misiones para recibir a Juventud Antoniana, que pelea por meterse en zona de clasificación. El Auriazul necesita terminar entre los primeros cuatro para cumplir su primer gran objetivo, que es la de clasificar a la segunda etapa. Si lo logra, mantendrá la categoría y continuará su camino en búsqueda de una plaza para la Copa Argentina y por uno de los ascensos a la Primera Nacional. Vamos a dar a conocer entonces cómo ha quedado la tabla de esta zona 2 del torneo federal A. Líder absoluto Bartolomé Mitre de Posadas, 21 puntos, seguido por San Martín de Formosa, tiene 20, Sol de América, 19, Sarmiento de la Banda, 15, hasta aquí los cuatro primeros, después están Juventud Antoniana de Salta con 14, Tucumán Central y Defensores de Puerto Vilelas, 13, Boca Unidos de Corrientes, 12, y cierra Sarmiento de Resistencia con 6 unidades. Del primero al cuarto lugar van a clasificar para la etapa campeonato. Y del quinto al noveno van a jugar la etapa de la reválida. La hora en la Argentina, 10:46, pausa.

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2: Apenas 7 minutos nos quedan de programa. Vamos a aprovechar para hablar del fútbol femenino. Se jugó ayer domingo en el Estadio Atlético Posadas la sexta y penúltima fecha de la fase clasificatoria del torneo Apertura de Fútbol Femenino que organiza la Liga Posadeña. En primera división, Argentinos Juniors superó 5-1 a Atlético Posadas y Jorge Gibson Brown 5-0 a Garupá Fútbol Club, mientras que Guaraní Antonio Franco le ganó puntos a Estudiantes por no presentarse. Bartolomé Mitre, por su parte, sumó puntos por la eliminación de Crucero del Norte, que no inscribió en forma y tiempo y forma a sus jugadoras en el sistema Comet en el plazo establecido por el Departamento de Fútbol Femenino. En Sub-13 se dio la particularidad que los tres partidos terminaron 0-0. Brown y El Brete, Guaraní B y Mitre B y Guaraní A y Mitre A. La última fecha se va a jugar el próximo domingo en el Estadio Salvador Nosiglia de Jorge Gibson Brown, jugando en Primera División Argentinos Juniors ante Guaraní, Garupá Fútbol Club ante Atlético Posadas y Bartolomé Mitre ante Jorge Gibson Brown. Estudiantes le ganará puntos a Crucero del Norte, que no se inscribieron a tiempo, según indica el reglamento. Previamente podría ser el miércoles en cancha de Brón, se jugará el partido pendiente de la primera fecha entre Bartolomé Mitre y Garupá Fútbol Club. Luego vendrán las semifinales enfrentándose Guaraní, que ya se aseguró el primer lugar con el cuarto, hoy Argentinos Juniors, mientras que la otra llave la van a jugar Bartolomé Mitre y Jorge Gibson Brown. En Sub-18 y Sub-13 sucederá lo mismo, disputándose semifinales en el primero con el cuarto y el segundo con el tercero de la tabla de posiciones. Entonces, el fútbol femenino está de la siguiente manera en la primera división. Guaraní Antonio Franco, único líder con 18 puntos. Segundo, Jorge Gibson Brown con 15. Bartolomé Mitre y Argentinos Juniors tienen 12. Garupá Fútbol Club y Crucero del Norte 4. Atlético Posadas 3. Y Estudiantes cierra la tabla de posiciones sin unidad alguna. Y ahora vamos a hablar un poquitito de rugby, porque se cerró el programa de la segunda fecha con el partido jugado ayer domingo en Resistencia Chaco. Allí el local 60 venció a Capri de Posadas por un claro 57-17 y logró su primera victoria de la temporada de rugby en el torneo regional de Club NEA. Para los chaqueños fue una victoria clave que le permite colocarse en mitad de tabla y sumar aspiraciones que lo alejen de la permanencia. Y Capri, que va a recibir el próximo fin de semana a Curda de Paraguay, con la obligación de ganar, no pudo levantar cabeza en Chaco, quedando en la última posición sin poder sumar punto alguno hasta el momento. La tabla de posiciones de este torneo es liderado por Taragüí, 10 puntos, lo sigue San Patricio, 9, Curne, 6, Sixto y Curda y Aranduroga tienen 5 unidades, Aguará y San José de Paraguay tienen 4, Regatas de Resistencia tiene 2 y cierra Capri de Posadas sin unidad alguno, luego de jugado dos encuentros de esta competencia. La hora en la Argentina, 10:56, nos vamos. Nuestro reencuentro, Dios mediante, será mañana martes 9 de junio. Así que nuestro reencuentro, nuestro compromiso es la de compartir con ustedes a partir de las 9 de la mañana toda la información deportiva del orden local, nacional e internacional. Nos veremos mañana entonces, que la pasen muy pero muy bien. Hasta entonces.
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4: Esto es Vidas Prestadas, un podcast sobre libros y sobre mundos posibles. Un espacio para la ficción, para el ensayo, para la poesía, para el teatro, el cine, el arte, la literatura infantil, la música, todo aquello que puede caber en un libro. Esto es Vidas Prestadas, un podcast para nosotros, los lectores. Y en este episodio de Vidas Prestadas hablamos con el escritor Eduardo Halfon por su nueva novela. Leonora Balcarce lee a Agota Christoph y Thomas Downey recomienda a Shirley Jackson.
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4: Eduardo Halfon nació en Guatemala en 1971. Tenía 10 años cuando su familia decidió abandonar el país, que estaba inmerso por entonces en un furioso conflicto armado interno, y partieron a la Florida, en Estados Unidos, donde Eduardo estudió y se recibió de ingeniero industrial. A los 26 años entró en crisis con la profesión que había elegido y comenzó a leer de manera sobrenatural y a estudiar filosofía y letras. De ahí en más se convirtió en profesor de literatura en su país de nacimiento y empezó a escribir hasta convertirse en quien es hoy. ¿Y quién es hoy Eduardo Halfon? Es el autor de una obra literaria sólida y original, con un lenguaje elaborado y sutil que busca conseguir la expresión limpia y clara y en la que cada palabra pesa y sostiene al resto. Sus libros componen una especie de autobiografía desgajada a lo largo de varios libros compuestos por relatos breves de género híbrido que dialogan entre sí. La totalidad de su obra se asemeja a una novela de su vida que en realidad no es del todo ficción ni es del todo su vida. Hay una primera persona que hurga en la historia de sus ancestros judíos, europeos y árabes, historias familiares traumáticas que incluyen el paso por campo de concentración de uno de sus abuelos, muertes trágicas de las que no se habla en la familia. En simultáneo, hay un narrador que cuenta su vida como escritor y los encuentros que su oficio produce, y también un Halfon que busca entender las raíces indígenas de su país natal o las formas de vida de colectividades tradicionalmente víctimas de rechazo y discriminación, como los propios judíos o los gitanos. Recibió montones de premios, vive recibiendo premios, vive en las listas de todos los premios. Y algunos de sus títulos son El boxeador polaco, Monasterio, Biblioteca Bizarra, Saturno, Señor Hoffman, Duelo y Canción. Pero muchas veces los relatos que conforman algunos de los libros se publican en forma aislada o se rearman en nuevas ediciones, y el lector siempre busca la pieza que falta para armar el puzzle Halfon. Su nuevo libro se llama Tarántula, fue publicado por Libros del Asteroide, que viene publicando la mayor parte de su obra. Y esta vez, el escritor Halfon regresa a un episodio del final de su infancia, en 1984, cuando ya viviendo en los Estados Unidos, su padre los envía, a él y a su hermano, a un campamento en Guatemala para niños judíos en un bosque perdido. El propósito de ese campamento de adoctrinamiento es hacerles comprender a los niños judíos de la diáspora el sufrimiento de siglos de su pueblo. Todo lo traumático de aquel episodio resurge en la vida del Halfon escritor a partir del encuentro en París con Regina, la niña de la que estaba enamorado y con quien compartía las guardias en el campamento. Es ella, además, quien inesperadamente lo llevará al reencuentro con Samuel Blum, el más perverso de los instructores. Bueno, qué placer, Eduardo Halfon, una vez más, tenerte ahí al otro lado de la pantalla para poder conversar en Vidas Prestadas. Debes ser de los autores que más veces entrevistamos. Claramente que me parece que queda en evidencia lo que me pasa con tus libros. Pero bueno, Tarántula, te decía recién fuera del aire, Tarántula tiene mucho de lo de siempre y tiene cosas diferentes. Tiene manejo de los tiempos diferentes. Tiene como si fuera una especie de maduración del proyecto. Algo así me pareció. Contame vos. Ya.
5: Bueno, ante todo, lindo verte de nuevo. No sé si es nuestra cuarta o quinta o sexta. Ya perdí el conteo, pero sí. Es lindo estar contigo. Sí. Bueno, sí, Tarántula. Tarántula viene a ser una pieza más, ¿no, Hinde? De este proyecto, por falta de una mejor palabra, de esta obra en marcha, que son mis breves libros, pero que van haciendo una especie de sumatoria, ¿no? Vengo a ensayar sobre los mismos temas de nuevo, ¿no? Mi relación con Guatemala, por ejemplo, mi relación con el judaísmo especialmente, ¿no?
4: Así es.
5: Mi vuelta a la infancia, esta necesidad que tengo con volver la mirada hacia mi infancia, hacia esos primeros 10 años en Guatemala, y ahora un poquito más, porque la historia del campamento del libro sucede en 1984, cuando yo tengo 13 años. Entonces ya es adolescencia, digamos, pero siempre es esta vuelta hacia atrás. Te decía anteriormente, fuera del aire, que es casi como que si yo tomase la cámara, ¿no? Como si fuese el camarógrafo y pudiese apuntar el lente hacia otras esquinas, otras partes de mi historia, ¿no? De este gran telón, ¿no? Como si mi historia fuese un enorme telón y pudiese dirigir la mirada del lector, de la lectora, hacia diferentes partes de ese telón, ¿no? Y siento que tal vez este libro hace eso. Obviamente mi manejo del tiempo ha ido madurando. ¿Sabes qué? Más que madurando, le he ido perdiendo el miedo. Ajá. A la linealidad, ¿no? Yo creo que cuando uno empieza a escribir hay cierto temor por no perder al lector, ¿no? Por darle la historia en una línea corrida. Y desde luego he ido perdiéndole el miedo a eso. Yo sé que puedo hacer elipsis y el lector me seguirá.
4: Claro, claro. Como un exceso de respeto a la cronología que tenías en un comienzo. Sí. Claro, puede ser. Sí. Claro, entiendo, entiendo. Sí. Ahora, al mismo tiempo pensaba algo que aparece en esta novela y que tuvo que ver con tu vida, es el tema del lenguaje. Ese tema del lenguaje para un chico que empezó hablando en castellano, que siguió hablando en inglés, al que le costaba hablar en castellano y del que se burlaban porque no hablaba bien el castellano, y que escribe en un castellano obsesivamente cristalino, obsesivamente claro en ese sentido, con las sutilezas necesarias, pero como con una dedicación absoluta al castellano. Eso me interesó también, que apareciera como una problemática en la novela, ¿no?
5: Es no solo problemática, es un tema de la novela, ¿no? El niño que es enviado de vuelta a Guatemala, ¿no? Un niño que está creciendo en Estados Unidos, que está perdiendo el contacto con su país de origen y con su lengua materna, ¿no? Que era nuestro caso. Ya después de 3 años en Estados Unidos, ya habíamos soltado el español. Entonces, mis padres nos envían de vuelta al español, al castellano. Pero luego se vuelve también un tema del libro, ¿no? ¿Cómo funcionar o no en una lengua madrastra, ¿no? En una lengua que no es mi lengua materna. Mi prosa, esto que tú llamas cristalino, lo logro solamente, Jinde, a través de mucho, mucho trabajo. O sea, mi impulso siempre es escribir en inglés. Esto es de las cosas más raras de mi proceso narrativo, es de que yo debería de escribir en inglés, ¿no? He terminado recientemente dos textos en inglés, porque pedí escribirlos en inglés, ¿no? El discurso de un premio que iría a recibir en Estocolmo, ellos querían que lo escribiese en español y yo insistí que lo quería escribir en inglés. Y ahora, otro texto que estoy escribiendo, que también fue una comisión de para un festival de Bruselas, y yo pedí escribir en inglés. Yo me manejo mejor en el inglés, yo leo mejor en inglés, pero por alguna razón mi narrativa se ha dado en español únicamente, ¿no? Es un español que tengo que trabajar mucho, porque es un español que no llega fácil, que no llega orgánicamente. Yo sé lo que quiero decir en inglés y tengo que buscar la manera de casi manipular el español para poder decir lo que está en mi cabeza en inglés, ¿no? Luego viene el trabajo de en este caso de Tarántula, de dos años de solo trabajo de lenguaje para lograr lo que parece fácil, o que al lector le debe parecer fácil, ¿no? Como que si yo saliera naturalmente, y no es así, es oficio,
4: pero también pensaba, por ejemplo, bueno, son nombres muy grandes los que voy a dar y es no sé, quiero que entiendas lo que voy a decir, pero pensaba en Nabokov escribiendo en inglés, pensaba en Conrad, o sea, un ruso y un polaco escribiendo en inglés, sí. Y que son dos de los grandes nombres de la literatura en inglés, y pensaba entonces, bueno, es cierto que tu origen está en Guatemala, pero vos siempre reconocés que lo que te sale más naturalmente es el inglés. Entonces, hay algo en ese trabajo, hay como una filigrana, me parece a mí, que se logra, sí, en ese trabajo, y que a lo mejor cuando uno lo tiene dado, no lo piensa de esa manera, ¿no?
5: Puede ser, no lo había pensado así, pero puede ser que debido a que me cuesta, necesito lograrlo más. Yo, esto que tú ves como cristalino, como depurado, ¿no? Yo siento que es una consecuencia de por lo menos dos factores muy personales. Uno, evidentemente, es el inglés, ¿no? Hay algo mucho más claro, ¿no? En la narrativa, especialmente norteamericana, que a mí me interesó,
4: sí,
5: ¿no? Al cuentista norteamericano, que es decir las cosas sin rodeo, sin el rococó, sin barroco, ¿no? Uh-huh. Que tiende a acompañar, sí, a muchos escritores hispanos. Pero hay otro factor que yo creo que es muy importante, y es que yo soy un ingeniero.
4: Sin duda.
5: Yo soy un ingeniero, entonces no quiero hacerte perder el tiempo. Quiero darte las palabras justas para comunicarte la historia que te quiero comunicar. Entonces, el trabajo este que te digo de edición de lenguaje es también de eliminación de ripio.
4: Exacto.
5: Estoy podando y podando y podando hasta darte la esencia de la historia, ¿no? Y creo que es un trabajo tanto del ingeniero Halfon,
4: sí,
5: como del inglés que llevo
4: sí,
5: aquí,
4: sí,
5: ¿no?
4: Sí.
5: A cuestas.
4: Coincido. Y hay algo en la novela que aparece en donde se menciona ligeramente este trabajo con la lengua, cuando hablas del hotel que elegís cada vez que vas a París, porque contás que ahí alguna vez algo que no se terminaba de resolver, en una frase que no se terminaba de resolver, se consiguió resolver y te quedó como talismán. Hay mucho talismán, ¿no? Y aparece entonces también ese hotel como un talismán para que se libere la lengua, por llamarlo de algún modo.
5: Sí, sí, y curiosamente en Francia, ¿no? O sea que necesito, sí, el francés ahora, ¿no? Quizás es mi tercera lengua, ¿no? Ahora más que nunca, por el tiempo que pasamos en Francia, que fue la última vez que te vi,
4: sí,
5: ¿no? En París.
4: Sí, y además donde viviste la pandemia.
5: Donde viví la pandemia, y te vi justo antes de la,
4: sí,
5: pandemia, ¿no?
4: Sí.
5: Creo que un mes antes, una cosa así.
4: Sí, no, te diría días.
5: Días.
4: Unos días antes, sí, nos vimos, exacto.
5: Sí, y con mi hijo, ¿no? Que mi hijo aquí en Berlín está en colegio francés, entonces todo es en francés.
4: Claro.
5: Pero este quiebre que cuento, ¿no? Este encuentro que se dio en París,
4: sí,
5: y que narro en el libro, sucedió en, digamos, en un contexto francés que es muy extraño. El talismán a mí me interesa, no sé por qué, el objeto,
4: la figura
5: mágico,
4: sí, sí,
5: ¿no?
4: Sí, sí, sí,
5: la figura,
4: sí,
5: del talismán. Yo no sé si es, tiene que ver con el judaísmo o con la superstición, no lo sé, pero hay algo, cuando hay algo que funciona, tiendo a cuidarlo, ¿no? Sea una piedra que llevo conmigo por todos lados porque creo que me trae buena suerte, ¿no? O este café de París al que vuelvo constantemente. Ahora, la semana pasada estuve ahí.
4: Sí, sí, sí.
5: La semana,
4: sí,
5: pasada estuve en París presentando Tarántula y tuve dos o tres reuniones con periodistas y los cité en ese café.
4: Ahora, la novela, la historia, sí, Tarántula, sí, ese regreso al campamento, ese encuentro con esta mujer, Regina.
5: Sí.
4: Esta es la novela, pero ¿cuándo dijiste voy a escribir una novela que tenga que ver con esto? ¿Qué es lo que te disparó la novela?
5: Lo curioso es que lo cuento en la novela.
4: Ah, ¿no? Pero que yo nunca sé si eso es verdad.
5: Sí, ya sé. Todo es verdad y todo es ficción.
4: Por eso.
5: Tú sabes mi regla, ¿no? Todo es verdad y todo es ficción.
4: Sí.
5: Hubo un momento, yo llegué a Berlín hace 3 años ya, casi 4, ¿no? Como becaria. Tuve una beca, sí, en Wigo, en el Wissenschaftskolleg, para venir a pasar un año a Berlín escribiendo. Y estaba como becario, y una maravilla, porque es tiempo y espacio para escribir un año. No te preocupes de plata, no te preocupes de apartamento, porque te vamos a dar uno.
4: El sueño de un escritor.
5: Tu hijo, un sueño, sí, un sueño, de, sí, verdad. Sí. Pero había una condición, y era que tenía que ir todos los días a comer a mediodía con los demás becarios, cosa que rompe la superstición de mi rutina.
4: Sí, sí,
5: ¿no?
4: Sí.
5: Hablando de nuevo de esa superstición. Yo tengo una rutina por las mañanas de trabajo que trato de proteger, ¿no? Porque es muy fácil que te la interrumpa con un café, con una llamada, con qué sé yo. Y todos los días entonces tenía que interrumpir mi rutina, vestirme, cosa que para mí es para ir a almorzar. Para ir a almorzar con gente con la que yo no quería estar, no quería hablar. Pero bueno, es lograr sinergias. Eso es lo que quieren ellos, ¿no? Becarios muy distintos. Yo era el único escritor. Ojo, ¿eh?
4: Ah.
5: Esos eran 45 becarios de ramas muy distintas al escritor.
4: Okay.
5: La mayoría académicos serios, científicos de Estados Unidos, etc. Y te sientas en una mesa grande con 8 o 10 personas y platicas, ¿no? Y en esa mesa yo empecé a contar este recuerdo. Yo acababa de regresar de París y empecé a contar el recuerdo. Acababa de regresar de París, tú sabes por qué, porque está la escena de París.
4: Por eso ese encuentro con Graciela Iturbide existió.
5: Existió.
4: Ajá, en la Fundación Chantier.
5: Existió y está... Uh-huh. Ahí hay evidencia. En YouTube hay evidencia.
4: Sí, sí, yo no,
5: eso, por eso no me lo estoy inventando.
4: Yo no fui a buscar nada. Solo te estoy por eso te lo pregunto.
5: Vuelvo de París y en este almuerzo empiezo a contar la anécdota. Y hay un becario uruguayo sentado en la mesa, judío, y me dice: claro, Eduardo, a mí me pasó lo mismo. ¿Cómo? ¿Cómo que te pasó lo mismo? Yo había creído, Hinde, no sé cuánto vamos a contar.
4: Eso lo sabrás vos.
5: Vamos a contar, sí, ¿no? Para no arruinar ciertas sorpresas, sí, sí, pero podemos hablar de la historia del libro, ¿no? Que sí, fue un día traumático. Fue un día traumático, sí, en, sí, mi infancia, que yo había creído original y he ido descubriendo que no, que muchos judíos latinoamericanos de los 80s vivieron una experiencia similar, ¿no? Uh-huh. Una experiencia extrema durante un campamento de niños judíos que se llaman Mahané o Mahón,
4: sí,
5: que supongo que también se dieron en Argentina, sí, no, sí, sé. Y entonces empiezo a esbozar la historia, ¿no? De nuevo, es una historia prohibida, es una historia censurada, es una historia que muchos no quieren que cuente. Pero eso tiende a pasar en todos mis libros, entonces eso no es territorio nuevo para mí.
4: Ahora, lo que no es... No, no es territorio nuevo, pero lo que sí es nuevo es la situación por la que se está pasando en este momento en particular en relación a lo que tiene que ver con lo judío, con ser judío en este momento, con Israel, con dos guerras al mismo tiempo, con una concepción del mundo en donde Israel y los judíos ya no son los débiles, sí, victimizados, sino que son victimarios, vistos como los victimarios, y olvidando todo lo anterior. Una situación por la que pasamos los que somos judíos.

0: una novela ya terminada antes del 7 de octubre. O sea, es una historia que no tiene nada que ver con el 7 de octubre, no tiene nada que ver con o sea, yo no tenía eso en la cabeza, ¿no? Y la historia tampoco tiene que ver con Israel-Palestina. Tengo otros libros, claro, ¿sabes? Como Monasterio, que tienen que ver directamente con el conflicto Israel-Palestina. Pero muy interesante, y esta amiga me dijo, es que tu libro tiene por lo menos dos lecturas. Uno lo puede leer pre-octubre 7 y post-octubre 7.
1: Así es.
0: Y yo no lo había pensado. Número dos. Yo en todos mis libros, y tú lo sabes, tiendo a apartarme del judaísmo. Sí. Tiendo a empezar diciendo, yo ya no soy judío, yo me jubilé como judío. Es esta broma que yo tengo desde hace 20 libros, ¿no? Ahora, con este libro, recibí dos reacciones de judíos franceses muy negativas. O sea, ¿cómo se te ocurre decir eso ahora? ¿Cómo se te ocurre decir que ya no quieres ser judío ahora con lo que estamos viviendo, con lo que está pasando, ¿no? con el antisemitismo que está en aumento? Tu rechazo al judaísmo solo va a crear más antisemitismo. Eso fue textual lo que me dijo esta periodista francesa. Yo creo que no necesitan mis comentarios para ver más o menos antisemitismo. Creo que yo soy muy pequeñito para fomentar ese fuego, ¿no? Para alentarlo o no alentarlo.
1: Pero si además ya se sabe que si hay dos judíos, hay tres maneras de pensar y cinco templos. O sea,
0: punto, no entiendo. ¿No? Punto. Y lo que tiene que entender ella y mucha gente como ella, gente, es que yo me aparto del judaísmo para buscarlo de nuevo.
1: Así ¿no? es.
0: Mi rechazo del judaísmo, igual que del de Guatemala.
1: Sí, te iba a decir lo mismo, pero es igual.
0: Es exactamente lo mismo. Yo tengo que irme lejos para encontrar mi camino de vuelta. Entonces yo cuando tenía 20 años me tuve que distanciar del judaísmo. Y no fue sino hasta que encontré la escritura que empecé a recorrer el camino de vuelta, ¿sabes?, hacia el judaísmo y hacia Guatemala.
1: Mira, te invito a que escuchemos a Leonora Balcarce, que va a leer un fragmento de un libro de Agota Christoph, y vamos a continuar porque justamente quería empezar a preguntarte por esa unión entre Guatemala y los judíos. Pero seguimos enseguida.
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4: Leo. Es como una enfermedad. Leo todo lo que cae en mis manos, bajo los ojos. Diarios, libros escolares, carteles, pedazos de papel encontrados por la calle, recetas de cocina, libros infantiles, cualquier cosa impresa. Tengo 4 años, la guerra acaba de empezar. Vivimos en un pueblecito que no tiene ni estación, ni electricidad, ni agua corriente, ni teléfono. Mi padre es el único maestro del pueblo. Enseña en todos los cursos, desde el primero hasta el sexto, en la misma aula. La escuela está separada de nuestra casa solo por el patio, y las ventanas del colegio dan al huerto de mi madre. Cuando me encaramo a la ventana más alta del comedor, veo a toda la clase con mi padre delante, de pie, escribiendo en la pizarra negra. El aula de mi padre huele a tiza, a tinta, a papel, a calma, a silencio, a nieve, incluso en verano. La gran cocina de mi madre huele a animal muerto, a carne cocida, a leche, a mermelada, a pan, a ropa húmeda, a pipí del bebé, a agitación, a ruido, al calor del verano, incluso en invierno. Cuando el mal tiempo no nos permite jugar fuera, cuando el bebé grita más fuerte de lo habitual, cuando mi hermano y yo hacemos demasiado ruido y demasiados destrozos en la cocina, nuestra madre nos envía a nuestro padre para que nos imponga un castigo. Salimos de casa. Mi hermano se detiene delante del cobertizo en el que guardamos la leña. Yo prefiero quedarme aquí. Voy a cortar un poco de leña pequeña. Sí, mamá se pondrá contenta. Atravieso el patio, entro en la gran sala y me detengo cerca de la puerta. Bajo los ojos, mi padre me dice, acércate. Me acerco y le digo a la oreja, castigada. Mamá, ¿nada más? Me pregunta, nada más, porque a veces tengo que entregarle sin decir nada una nota de mi madre, o debo pronunciar las palabras médico o urgencia, o bien únicamente un número,

0: 28 o 40. Todo esto por culpa del bebé que se pasa el día enfermo. Le digo a mi padre, no, nada más. Me da un libro con imágenes. Ve y siéntate. Voy al fondo de la clase, donde siempre hay lugares vacíos detrás de los mayores. Fue así como muy joven, por casualidad, y sin apenas darme cuenta, contraje la incurable enfermedad de la lectura. La analfabeta, Agota Christoph.
1: Y la escuchábamos a Leonora Valcarce leyendo un fragmento de La analfabeta, de Agota Christoph. Leonora nació en Buenos Aires, es actriz, en cine participó en más de 20 películas, algunas de ellas Martín H., La Ciénaga y Cordero de Dios. Durante su infancia escribía en un diario íntimo los acontecimientos de cada día de su vida, y en el 2022 empezó a trabajar en su primera novela, Una perla en la arena, novela que fue publicada recientemente por Editorial Mansalva y que fue muy elogiada por Fito Páez, con palabras como: Leonora Valcarce se me revela como una escritora que necesitaba. Una de las virtudes es el carácter de punta de iceberg de esta novela, su manera de hablar, su ropaje, su desparpajo y violencia, su ternura y picardía. Este también es un texto sobre el amor y la redención, y sobre la Argentina. Eso dijo Fito Páez.
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1: Y seguimos en Vidas Prestadas, este podcast sobre libros y sobre mundos posibles, y estamos conversando, un verdadero placer volver a conversar con Eduardo Halfon, esta vez a partir de la salida de su nuevo libro, de su nueva novela, de la continuación de esta especie de autobiografía deconstruida que a veces me gusta señalar a mí, que se llama Tarántula. Y estábamos hablando de lo que tiene que ver con cómo en este libro vuelven a aparecer esos dos temas, esos dos lugares de los que fugaste para regresar con la literatura, que son Guatemala y el judaísmo, ¿no?
3: Sí, así es. Esa es la mejor manera de ponerlo, creo, que me fugué para volver, ¿no? Me huí, es una huida, y por eso el epígrafe de Pizarnik, ¿no? Sí. El huir para mí siempre ha sido la reacción natural, ¿no? Me voy. Yo creo que es algo también muy judío, ¿no? El cuando la cosa se pone complicada, hay que estar con la maleta lista o las cajas listas. Ahí ves atrás que mis cajas están listas. Sí. Por si acaso aquí la cosa se pone complicada en Berlín, pues me voy.
1: Uno sabe, ¿no?, cuándo se va, pero no cuándo vuelve.
3: Exacto. Entonces yo me voy de Guatemala. Llevo una vida yéndome de Guatemala desde que cumplí 10 años, incluso desde antes, porque nunca estuve realmente metido culturalmente en Guatemala, sí, como judío, ¿no?
1: Sí.
3: Pero empieza ese camino de huida, y del judaísmo, aunque empezó entonces, y se ve ya rasgos de eso en el niño de 13 años del libro, de Tarántula, no es sino hasta que tengo 23, 24, 25 años que siento el valor para decirle a mi familia: me voy, ¿no? me voy, yo ya no vendré a reuniones religiosas, ya no iré a la sinagoga, yo no me casaré con una chica judía, cosa que es espeluznante para abuelos judíos, ¿no? Se lo toman muy mal, no entienden, yo no entiendo, ¿de qué me quiero ir realmente? ¿Qué estoy dejando? ¿No? ¿Y por qué es importante para mí dejarlo? No lo sé. Pero empieza entonces esa huida, ¿no? Y cuando empiezo a descubrir la literatura, que es mucho después, recuerda que yo llego tarde a esa fiesta.
1: Sí, claro.
3: ¿No? Empiezo cautelosamente a volver a ambos. A qué es ser un judío y qué es ser un guatemalteco. Pero ya cambiado, ¿sí? Ya no es el pasaporte guatemalteco que me interesa, ni el pedigrí judío, sino ambos como literatura. O sea, el judaísmo como literatura, el judaísmo como historias.
1: Leía por ahí que en algún momento alguien te preguntó por los dos libros, o por los libros que más te influyeron sin haberlos leído.
3: Sí.
1: Y me gustaba mucho esa respuesta que dabas.
3: Sí, claro, lo cuento en el libro, ¿no?
1: Sí, sí.
3: Un periodista español que me hizo lo que en primera reacción pensé era la pregunta más tonta que me habían hecho jamás. Inmediatamente después pensé que era la pregunta más inteligente que me habían hecho jamás, ¿no? Me preguntó: ¿cuál es el libro o los libros que no has leído que te han influenciado más? Que no has leído. Y yo supe mi respuesta inmediatamente, ¿no? Son dos. la Torá, si es que se le puede llamar un libro de la Torá. Nunca lo he leído como libro, he leído fragmentos de mi Bar Mitzvah, etcétera. Conozco partes y conozco pequeñas escenas, pero no lo he leído nunca como libro, ni el Popol Vuh.
1: Claro,
3: lógico. Los dos libros que más me marcan, que más me conforman, ¿no?, son las dos grandes columnas, estas dos culturas sobre las cuales está construida mi casa.
1: Hablas de tu casa, hablas de tu casa,
3: hablo,
1: sí,
3: de mi casa.
1: En el libro.
3: Hablo de mi casa. Sí. Sí.
1: Y algo interesante es que recién mencionaste el Bar Mitzvah. Y sí, el campamento ocurre cuando vos tenés 13 años, es decir, cuando para la religión judía dejás de ser un niño y pasas a ser un adulto.
3: Sí, sí. La novela empieza en una mañana, ¿no? Una mañana y es una novela que no tiene nada que ver con tarántulas. No es un libro sobre la biología, como todos mis títulos hinde despista, ¿no? Canción no es sobre la música, monasterio no es sobre el monasterio, etcétera, ¿no? El boxeador polaco no tiene nada que ver con boxeadores o boxeo. En este caso no es sobre tarántulas. Nos mandan, como comenté, mis padres a este campamento en Guatemala, en la montaña de Guatemala, perdido en la montaña, en donde estaba sucediendo otra guerra, ¿no? Es un campamento en medio de la guerra civil,
1: claro,
3: que se estaba librando en Guatemala. Y es un campamento para niños judíos que empieza muy normal, ¿no? Caminatas, cómo hacer una fogata, primeros auxilios, pasar tiempo con tus amigos. Yo ya había ido a estos campamentos antes y siempre de una manera muy feliz.
1: Ejercicios, ¿no?, de supervivencia, ¿no? Claro.
3: Claro, te la pasas muy bien. Sí. Te la pasas muy bien. De pronto, el cuarto día, amanecemos a gritos. Yo solo oía gritos, ¿no? De pronto, se inunda de luz nuestra carpa. Alguien tiró la puerta de la carpa y entró la luz, y en el umbral estaba parado el que había sido nuestro monitor. ¿Dices monitor en Argentina?
1: Madrid, diríamos
3: nosotros, sí. el Madrid, sí. O el counselor en, sí, inglés, pero en España dicen monitor.
1: Sí.
3: El líder de la CUTSA,
1: sí,
3: ¿no?
1: Sí. Un guía también, sí.
3: El guía, vestido de negro.
1: Sí.
3: De pronto vestido de negro. Y yo, medio dormido, lo vi, no entendía, ¿no? No entendía sus gritos, no entendía por qué estaba vestido negro. De pronto veo una tarántula caminando en su brazo. Y tardé unos segundos en entender que aquello que había visto no era una tarántula, sino una esvástica.
1: Sí.
3: Era una esvástica que tenía puesta en el brazo. Y de pronto el campamento se había transformado en un campo de concentración y los niños en prisioneros. Ahí empieza la novela.
1: Recién me decías, antes de cuando dijiste me voy de acá, del judaísmo, ya tenías esa manera de ver las cosas, y hay un momento importante en la novela que tiene que ver con un cartel que está en un club de golf.
3: Sí.
1: Y que a vos, como un chico que sos acompañando a tu, sí, padre, te resulta muy perturbador. Hablabas, sí, de ser judío en Guatemala, ¿no?
3: Sí, sí, esos recuerdos que yo tengo como flashazos, ¿no? Como sí, pequeñas instantáneas del antisemitismo, ¿no? Del antisemitismo que de pronto va entrando o lo vas comprendiendo, pero siempre con una mentalidad de niño, ¿no? Y yo recuerdo ir con mi padre a este club de golf,
1: sí,
3: en la capital guatemalteca, y ver un rótulo que decía prohibida la entrada a perros y judíos, ¿no? Y más que el rótulo, Ginde, yo lo que recuerdo es la sensación que me provocó ese rótulo, ¿no? El no entender cómo mis compatriotas, ¿no? Mis guatemaltecos, yo, sí, soy guatemalteco, claro, somos guatemaltecos, de pronto me equiparan con un perro. O sea, me sentí expulsado. Esa fue la sensación. Me sentí,
1: sí, uno sabía,
3: de pronto expulsado.
1: Uno sabía que en determinados lugares, porque acá también ocurría que en ciertos lugares,
3: sí,
1: hacían todo lo posible, sí, para que no ingresaran en algunos clubes y demás. Pero, sí, esa que esté expresado claramente, sí, con un cartel era.
3: Sí.
1: ¿No?
3: Claro, y como niño, porque yo creo que si ves ese cartel hoy, de adulto, pues bueno, otro más, ¿no? Pero de niño, cuando no sabes que existe ese odio. O sea, yo no sabía que existía el odio hacia los judíos. Y de pronto cuento dos instancias. Esta, y lo de un amigo que me invita a su casa y me muestra un panfleto nazi, ¿no? Que él se había robado, que había encontrado de su padre o de su abuelo. Pero son pequeños momentos en donde va entrando el mundo de los adultos, ¿no? Mm. El mundo del odio. Y desde ese momento yo me siento, quizás que debo huir, ¿no? De un ambiente así, de un país así.
1: Ahora, ese es el judío perseguido, son los judíos perseguidos. Vuelvo a lo que hablábamos antes y a lo que te decía tu amiga en relación a lo que tiene que ver con las actuales guerras y con el post 7 de octubre.
3: Sí.
1: ¿Cómo vive en Berlín el judío Halfon, que siempre cuestiona cosas y que a su vez está siendo cuestionado por dos lados, por los que cuestionaron desde siempre, por el antisemitismo de siempre, pero también por el lado judío que dice que lo que uno hace o lo que uno dice puede tener consecuencias y terminar perjudicando a los judíos?
3: Aquí, fuera de mi ventana, tú no lo ves, pero aquí es Wannsee. ¿Tú te recuerdas qué pasó en Wannsee, no? En la conferencia de Wannsee,
1: claro,
3: donde Hitler anuncia la solución final. Aquí, a 2 kilómetros de mi casa, ¿no? Yo vivo en la boca del lobo.
1: Mm.
3: Literalmente estoy en el punto geográfico donde empezó la solución final, donde anunciaron la solución final. Es un bosque gente maravilloso. La próxima vez que vengas a Berlín, porque ya nos cruzamos aquí una vez, pero la próxima vez vienes a casa y te voy a enseñar este bosque maravilloso, en donde no logras entender cómo algo tan horripilante pudo suceder en un lugar tan precioso. O sea, estoy ahí, pero no lo siento. Yo me aíslo. La gente en Berlín no sabe que yo estoy en Berlín. Estoy afuera de la ciudad, ¿no? Soy muy hermético, muy, muy ermitaño más que hermético, ¿no? Entonces todo lo que está pasando aquí está afuera. La reacción del gobierno alemán con respecto a Israel y lo que está pasando
1: es otra
3: Israel,
1: cosa, porque permanentemente,
3: cosa.
1: Claro, y se los cuestiona en un punto, porque
3: es
1: la culpa por lo sucedido en la Segunda Guerra, que de pronto habilitan determinadas cuestiones.
3: Exactamente.
1: Hay un cuestionamiento.
3: Ahora,
1: pero la pregunta
3: en
1: es,
3: mi caso, sí, vuelvo a tu pregunta.
1: Sí.
3: Yo creo que también tú has vivido algo de esto. Como judío hoy, ¿no? Te ponen el micrófono enfrente y digas lo que digas, vas a ofender a alguien.
1: Sí.
3: Hay un grupo u otro grupo que no va a estar de acuerdo con que estés diciendo las cosas, ¿no? O sea, no puedes, por alguna razón, con ciertas facciones de la comunidad, estar en contra, ¿no?, de lo que sucedió el 7 de octubre, que fue un acto barbárico, terrible, condenable de una organización terrorista como es Hamas.
1: Sí.
3: Pero al mismo tiempo estar en contra de la política actual del gobierno de Netanyahu. Esa situación, esa
1: como
3: doble,
1: si no se pudiera cuestionar más de una cosa a la vez.
3: Exactamente. Entonces, lo que he sentido es que muchos judíos me critican cuando yo critico a Israel. Se lo toman como que si yo fuera antisionista, antisemita, y no es así. La mitad del Estado de Israel está manifestándose en contra del gobierno de Israel.
1: Así es, sí, así es.
3: Pero es una situación que yo creo que todo judío del mundo ahorita está viviendo, no por ser escritor, no por escribir sobre el tema, pero es algo que ahora tendremos que llevar durante mucho tiempo. Es ya no solo ser las víctimas, ahora estamos también creando víctimas, porque la gente de Palestina no se merece lo que les está pasando.
1: No se merece lo que se les está pasando, y al mismo tiempo Hamas es, por un lado, efectivamente, como señalabas vos, una organización terrorista, pero al mismo tiempo es el gobierno
3: de
1: la Franja de Gaza.
3: Así es una situación muy compleja, muy difícil, y al mismo tiempo muy difícil no opinar y muy difícil opinar. A la vez.
1: ¿Y te da miedo en algún momento decir que sos judío, reconocer que sos judío? ¿Te da miedo?
3: No, porque creo que me mantengo al margen de todo eso. Ahora, eso dicho, no deja de pasarme por la mente cuando voy a eventos públicos, ¿no? Ahora que estuve en Francia o hace unos meses estuve en Polonia, que algo pase. No, se me cruza, ¿no? Se me cruza, porque somos todavía blanco, ¿no? Somos todavía un blanco para ciertos grupos y ciertas facciones. Y pues estamos en ello, ¿no? Estamos hablando sobre el tema, estamos escribiendo sobre el tema.
1: Te lo pregunto sobre todo porque en esta época de pronto no aparece como una de las grandes, digamos, imágenes de la figura del escritor, pero la figura del escritor tuvo durante mucho tiempo también el lugar de la persona que entraba en los debates públicos, ¿no? Digamos, el escritor ya no solo como artista, sino también como intelectual, quiero decir. Y en donde aparece como su palabra, como una palabra con peso dentro de lo que es la discusión pública. Y ahí hay que tomar partido.
3: Hay que tomar partido. El escritor engagé, ¿no?
1: El comprometido
3: de Sartre. Y creo que hay algo de ello, ¿no? En mi caso, yo creo que esto es algo muy personal y cada escritor lo maneja a su manera, porque también podemos ser comprometidos con la política de nuestros países. Mira lo que está pasando en Guatemala, mira lo que está pasando en tu país, ¿no?
1: Sí, por supuesto.
3: O sea, hay mucho comprometido con qué. O con qué sí y con qué no, ¿no? Entonces ya es una guerra muy particular. Yo, mi compromiso sucede en mi literatura, ¿no? Yo no me creo ni con la capacidad ni con la potestad de salir políticamente a ser un escritor comprometido, una persona comprometida. Pero sí lo puedo hacer en mis libros, en mis cuentos, en mis historias, y si tú me lees, ahí está, ahí estoy, y ahí está mi compromiso, ¿no? En lo que cuento. Entonces, ¿y mi compromiso con qué? ¿Con qué partes de la política que me toca? Me toca a mí.
1: Lo de estar en Berlín ahora, lo de haberte quedado en Berlín, lo de haber vivido en Francia, teniendo en cuenta lo que venís diciendo en relación a fugarte y a irte, ¿es que no hay ningún lugar que sea absolutamente tuyo?
3: Ninguno. Ninguno. Yo creo que esta es una historia, la de Tarántula, que solo pude haber escrito en Berlín. Y como sabes, Berlín es un foco, es uno de los tres focos de la novela. O sea, hay una historia muy, muy importante que sucede en Berlín, en el libro. Estando aquí, pues tenía que ser así, tenía que
1: ¿y eso sucedió? Eso sucedió.
3: Claro, claro, todo sucedió.
1: Okay.
3: con más menos, ¿no? Hay exageraciones, hay manipulaciones, pero claro. Entonces, no tengo un lugar. Y cada vez más, Hinde, me pesa no tenerlo, ¿no? Porque ya esta vida de nómada, de la constante huida, cansa. Y cansa con un hijo de casi 8 años que ya también reclama cierta estabilidad, cierta tranquilidad. Pero hasta ahora mi vida ha sido de nómada.
1: Algo que me quedó pendiente con lo que mencionabas antes en relación a la literatura norteamericana. Porque a mí me gusta mucho pensarte en la serie latinoamericana, pero efectivamente por tu lengua, por tus temas y demás, te corres un poco de la tradición latinoamericana, incluso más barroca, como hablábamos antes. ¿Vos sentís que tu tipo de literatura está más cerca, tus lecturas son más en lengua inglesa? ¿Y tu literatura, vos sentís que está más cerca de esa literatura o no? Okay.
3: Yo creo que sí. Yo me siento muy latinoamericano.
1: Sí.
3: Pero siento que mi literatura es difícil insertarla en el canon, digamos, latinoamericano. Yo creo que es más fácil relacionarla con la literatura norteamericana, relacionarla con la literatura de judía norteamericana, ¿no? Con la literatura judía de Europa del Este, incluso. Sí. Ese sentido del humor.
1: Los campamentos, ¿no? De Philip Roth.
3: De Philip Roth, ¿no? ¿No? Claro, justamente. Lo latinoamericano todavía yo creo yo que está más forzado meterme ahí, pero no lo sé. no lo sé. Es solo una intuición que tengo.
1: Vivís en Europa, de todos modos, y que, sí. Recién decías que unirías o te sentirías dentro de la serie de algunos autores judíos de Europa del Este. Eso sí lo sentís como algo familiar, en términos narrativos.
3: Sí. Sí, sí, algunos autores, pero también algunas sensibilidades, ¿no? Más que autores, sensibilidades, pienso en Joseph Roth.
1: Sí, claro.
3: Pienso en Morgenstern.
1: Que se fugaba, ¿no? Joseph Roth, bien que se fugó.
3: Claro, claro, claro. Por eso te digo, ¿no? Tengo ciertos, mi hermana con ellos alguna situación,
1: claro,
3: ¿no?
1: Claro.
3: De tener que huir de alguna manera de tu tierra y de sentirte el resto de tu vida desterrado.
1: Claro.
3: Y escribir desde ese destierro y sobre ese destierro, yo creo que tiene mucho que ver con el judío centro-europeo.
1: Bueno, lo último, ¿cuándo venís a la Argentina finalmente? Que estamos siempre hablando de lo mismo.
3: Ya. ¿Sabes que la última vez que estuve ahí fue 2015?
1: Sí.
3: Se van a cumplir 10 años y no hacen falta las invitaciones, porque recibo invitaciones, pero queda lejos Buenos Aires.
1: No me digas.
3: No, queda lejos de acá. Sí. Entonces, no hemos logrado cuajar bien fechas, pero ganas no me faltan.
1: Pero la pasarías muy bien, ¿eh?
3: Tenés
1: buenos lectores acá, ¿eh?
3: Muy buenos lectores, cada vez más lectores y lectoras, ¿no? Muchas ganas tengo, pero ya se dará.
1: Pues, te seguimos esperando, entonces. Eduardo, gracias. Una vez más, ¿eh? Un gran abrazo para la familia.
3: Gracias, Inde. Chao.
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4: Hola, ¿qué tal? Mi nombre es Tomás Downey. Soy traductor, guionista y autor de 3 libros de cuentos: El lugar donde mueren los pájaros, Flores que salen de noche y Acá el tiempo es otra cosa. El libro que tengo en la mesa de luz en este momento es Deja que te cuente, Shirley Jackson, editado por Minúscula y traducido por Paula Kuffer. Más que la mesa de luz, en realidad lo tengo en la mesa de trabajo, porque estoy traduciendo un ensayo de Sunan Yoshi sobre ella y muchos de los textos a los que refiere están incluidos en este libro. Es una recopilación hecha por los hijos y los nietos de Jackson de sus cuentos no incluidos en las colecciones que publicó en vida. Son relatos que aparecieron en revistas o antologías, junto con algunos ensayos o conferencias sobre escritura también de ella. Este cruce entre estos ensayos y estos cuentos, entre comillas menores, es particularmente útil para entender el procedimiento. ¿Qué buscaba Jackson al escribir? ¿Qué sensación o emoción intentaba plasmar? Podríamos decir en este caso que lo central es la ambigüedad. Creo que al terminar cualquiera de sus cuentos, tanto los de este libro como en general, nos quedamos preguntándonos qué fue eso que acaba de pasar, por qué o si efectivamente pasó. El primero de los cuentos del libro, después de unos textos introductorios, se llama Paranoia y trata de un hombre que sale de la oficina en Nueva York un día cualquiera, le compra una caja de bombones a su esposa que cumple años y de camino a su casa empieza a sentir que lo siguen. Ve en todos lados un tipo con un sombrero que nosotros entendemos, que hay varias pistas en ese sentido, que podría ser varias personas, pero que él persigue como una sola. Además de otros personajes como un vendedor insistente, un chofer de colectivo o una mujer en el subte, que en conjunto dan la sensación de una conspiración contra el protagonista. Nosotros leemos todo el cuento en la línea que parece proponer Jackson, partiendo ya del título, Paranoia, como si el hombre se estuviera volviendo efectivamente loco. Pero al final, y perdón por el spoiler, cuando el tipo llega a su casa, agotado por el estrés de toda la situación, su mujer le dice que se siente a descansar mientras ella le prepara un trago, pero él la sigue hasta la puerta de la cocina, la escucha levantar el teléfono, marcar un número y decir algo como, finalmente vino a casa, lo tenemos. ¿Realmente escucha eso el personaje o lo imagina? No hay forma de saberlo, y justamente de eso trata el cuento. De esa suspensión, de esa falta de certezas. Todos los relatos van un poco en esta línea, y junto con los ensayos y las conferencias pinta una imagen bastante cabal de cómo funcionaba la cabeza de Jackson al escribir. Así que es un libro que recomiendo particularmente para quienes escriben, para los fanáticos de Jackson, pero también para el público en general, porque da un poco la sensación de un cuaderno de notas. Por momentos es casi como si pudiéramos espiar sobre el hombro de Jackson ahí sobre su escritorio mientras teclea en su máquina de escribir.
1: Y escuchábamos a Tomás Downey recomendándonos el libro que tiene en su mesita de luz, que es Deja que te cuente, de Shirley Jackson, traducido por Paula Kuffer y editado por Editorial Minúscula. Tomás nació en Buenos Aires en el año 1984, es escritor, guionista y traductor, autor de 3 grandes libros de cuentos, Acá el tiempo es otra cosa, Flores que se abren de noche y El lugar donde mueren los pájaros, que acaba de ser reeditado por Editorial Fiordo. Su trabajo recibió numerosos apoyos y reconocimientos, su obra fue traducida además al italiano y al inglés, y para 2025 1995, Fiordo tiene proyectado publicar la primera novela de Tomás Downey, López López.
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1: Me gusta pensar en las recomendaciones de los libros a la hora de pensar también en lo que es la industria editorial, tratar de colaborar, ¿no? Ser un engranaje más en la industria editorial, recomendar esos libros que salen, que están en agenda, que en la que hay tanta inversión de todo tipo, no solo de dinero, ¿no? Sino también de tiempo, de energía, de conocimiento. Muchas veces esos libros son reediciones, y son reediciones que soy digamos, particularmente me gustan esas reediciones, porque en muchos casos se trata de libros que ya no se consiguen y que son libros importantes. Pero también de pronto aparecen libros. ¿Qué quiere decir que aparecen libros? Aparecen libros de autores que ya no están con nosotros. Leopoldo Brizuela, uno de los grandes escritores argentinos, murió en el año 2019. Tenía 55 años cuando murió. Sigue siendo una de esas preguntas que uno se hace, ¿cómo se pudo morir Leopoldo Brizuela cuando tenía tanto por hacer? Tenía tanto por hacer y tenía tanto hecho, y que dejó muy organizado. Cuentan quienes estaban cerca de él que el último año de su vida había empezado a clasificar todo. Clasificaba todo en la Biblioteca Nacional, donde trabajó durante la gestión de Alberto Mangel. Se ocupó de conseguir lo que eran los archivos de autores para tener en la biblioteca. Él era como quien gestionaba eso, y a partir de gestionar eso empezó a clasificar su propia obra, sus propios textos, sus propios diarios, y se encontró recientemente, lo encontraron, digamos, la pareja Ariel, la pareja de Leopoldo, por supuesto, pero también quien escribe el prólogo de Diario del Abandono, que es Guido Herzovich, y Guido cuenta que encontraron en una bolsa roja esto que se llama Diario del Abandono, que ahora apareció como libro en Bosque Energético, publicado por Bosque Energético, que tiene un prólogo de Guido Herzovich y tiene una contratapa de Andy Nachon, y que explica un poco de qué se trata este Diario del Abandono, que fue escrito entre diciembre del 90 y enero del 91, o sea, enero aparece fuertemente marcado en lo que es este texto, el enero de Sara Gallardo, una de las autoras favoritas de Leopoldo, si no la más, la que más le gustaba, tiene una novela muy importante que se llama Enero. Y en este Diario del Abandono lo que encontramos es el diario de un joven escritor que ya había, digamos, ya había tenido su primera novela publicada y demás, pero que estaba viendo hacia dónde iba. Estaba viendo hacia dónde iba en todos los sentidos, porque también tiene que ver con su vida personal. Había dejado de tener una pareja heterosexual con quien había pensado en casarse y demás. Había suspendido absolutamente todo eso porque se había enamorado de un hombre. Con lo cual comenzaba la vida de Leopoldo Brizuela teniendo que asumir esa homosexualidad que hasta ese momento no formaba parte, digamos, ni de su vida, ni de su día a día, podríamos decir así. Lo que aparece en Diario del Abandono es esta idea de un hombre que vive obsesionado con que lo van a dejar. ¿Y por qué? ¿De dónde sale todo eso? Hay un Brizuela que además explica sobre el final el modo en que escribió este texto, el modo en que necesitó escribirlo para poder empezar a vivir determinadas cuestiones. Diario del Abandono es algo muy diferente a lo que fueron las novelas con las que uno conoció la obra de Brizuela, como, bueno, como Inglaterra, una fábula, con la que ganó el premio Clarín, o como Los que llegamos más lejos, o como Lisboa, un melodrama, o como Ensenada, una memoria. Esto es otra cosa, y lo dice él mismo, es un ejercicio diferente, y todo indica que pensaba publicarlo en algún momento, por el modo en que lo dejó preparado. Te decía que lo publicó Bosque Energético, y si sos lector o fuiste lector de Leopoldo Brizuela, seguramente vas a disfrutar mucho de poder ver una nueva obra de Leopoldo tantos años después de su muerte. ¿Quién iba a decir? Es un libro pequeño, para pequeños o no tan pequeños, para todos aquellos a los que les gusta la literatura infantil. Es un poema de Valeria Tentoni, ilustrado por Mariana Ruiz Johnson. Estamos hablando de dos grandes autoras e ilustradoras de la literatura argentina. Está publicado por Portaculturas, está trabajado en los dos colores, con lo que está trabajada habitualmente esta colección de libros para chicos. Y es un poema que se habla del asombro en los chicos. Es un poema delicioso, como suelen ser los poemas de Vale Tentoni, súper bien ilustrado. Te aseguro que es un placer leerlo y es un placer darlo a leer. Y por último, y también bien distinto a todo lo que estamos viendo, Diversidad y Arte Latinoamericano, historias de artistas que rompieron el techo de cristal, de Andrea Yunta. Andrea, la gran curadora de arte y la gran divulgadora de arte latinoamericano, experta, por supuesto, en arte, sigue en esta línea de los libros. Este libro, una vez más, publicado por Siglo XXI, sigue en esta línea de lo que tiene que ver con recomponer la historia del arte. ¿Dónde estaban las mujeres? ¿Dónde estaban las minorías? ¿Dónde estaban aquellos que no respondían a los programas hegemónicos? Bueno, esa reposición que se está haciendo en los museos, que se está haciendo en general en las exposiciones, lo hace también Andrea Yunta en este libro, en donde lo que busca es todos aquellos que superaron ese umbral en donde no se les permitía llegar. Es un libro que sigue en la línea de sus libros anteriores, como Contra el Canon, El Arte Contemporáneo en un Mundo Sin Centro, o Feminismo y Arte Latinoamericano, y es, por supuesto, absolutamente recomendable. Al mismo tiempo, quiero agradecer algunos libros que me llegaron. Quiero agradecerle a Facundo Báñez, que me mandó su cuarta novela, Soy una tumba, publicada por La Docta Ignorancia. Una novela que arranca con una frase que es así, muy, muy shock. Dice: me fui de casa a los 7 años y con ganas de no volver nunca más. Cuenta la relación de un chico con su abuela, un chico que vive de alguna manera en los márgenes, necesitado de ternura, y un chico que se hace demasiadas preguntas. Así que muchas gracias a Facundo, y gracias también a las editoras de los dos volúmenes de Ruge el Bosque, Ecopoesía del Cono Sur y Ecopoesía de Mesoamérica. Las editoras son Valeria Meyer, Whitney DeVos y Javiera Pérez Salerno. Fueron publicados por Caleta Olivia y son antologías de poemas vinculados a la crisis ecológica y a los incendios, a los humedales en desaparición, los ríos y mares contaminados, y lo hacen a la manera de actos de resistencia y de expresiones de la diversidad lingüística y cultural de Latinoamérica. Y llegamos al final de un nuevo Vidas Prestadas, en esta temporada en la que contamos con el apoyo del CCEBA, el Centro Cultural de España en Buenos Aires, un espacio dedicado al encuentro y al intercambio cultural entre destacados creadores iberoamericanos. En la operación técnica estuvo Matías Papapietro, en la edición Mauro Ello, operación de video Federico Risi, locución Vero Castañares, en la producción por Diario con Voz Fernando Cacurri, y por Vidas Prestadas, consiguiendo todo y mucho más, Gustavo Kogan. Me llamo Inde Pomeraniec, nos estamos escuchando. Chao.
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Hola, estamos en Taraful, este programa que recoge semanalmente las músicas y las danzas que hacen los pueblos que habitan los lugares del este de Europa, de los Balcanes y de la cuenca mediterránea. Os da la bienvenida Patricia Álvarez, como cada semana, a la selección musical y aquí, bueno, pues dando voz a estas músicas y a estas danzas que intentamos acercaros cada semana. Mandamos un abrazo, como siempre, a las personas que estáis ahí detrás, que nos estáis escuchando a través de las diferentes emisoras que nos albergan. 10 emisoras que están en distintos lugares de Europa y de América Latina. Radio Monteverde, Radio Crónica Folk Musical, Radio Activa, Radio Universidad Nacional de Misiones, Radio Tico Sound, Radio París La Paz, Radio RSK, Radio Folclórica del Paraná, Radio Taifa y Onda Campus. Y sin más, damos comienzo a esta media hora de música y hemos abierto el programa con un grupo que llega desde Serbia, concretamente desde Belgrado. Belo Platno es su nombre y hemos escuchado una preciosa polifonía que lleva el nombre de Sauce Verde y es una pieza tradicional del repertorio de los Balcanes.

y seguimos escuchando a este estupendo grupo que nos llega desde Serbia, desde Belgrado, Belo Platno, y acabamos de escuchar otro tema tradicional llamado La boda de Sipka Sirinika, y este disco está grabado en directo desde Rusia. Y Belo Platno se dedica a recoger la tradición musical de los Balcanes, como os decimos, especialmente de dos regiones, de Kosovo y de Metohija, ambas al sudoeste de Serbia. Y esta última región, Metohija, significa tierra poseída y gobernada por los monasterios, tierra de la iglesia, término de origen griego que deriva del nombre medieval que usaron los serbios para denominar esta tierra que fue, bueno, pues ofrecida para que albergase los monasterios, ortodoxos.

¿Por qué está tan blanco encima de las montañas de Sar? Es el título de esta maravillosa polifonía que la verdad es que pone los pelos de punta. Y seguimos escuchando a Belo Platno desde Serbia y este tema también tradicional que nos lleva a estas montañas que están en Kosovo y que nos habla, bueno, pues de la lucha pues con los turcos, de pues todo ese conflicto eterno del Imperio Otomano, donde los serbios se rebelaban contra los turcos, que la verdad es que eran bastante, bueno, pues bastante imperialistas en aquella época.

Y seguimos aquí en Taraful disfrutando de la maravillosa música que se hace en este estupendo país de los Balcanes, en Serbia. Y pasamos de Belo Platno y su tradición musical a uno de los músicos que es quizá más interesante ahora mismo allí en estas tierras de Serbia. Hablamos de Boris Kovac, por su abierta interpretación de la música tradicional de los Balcanes y su aportación en la integración de distintas disciplinas artísticas. La música, la danza, el arte plástico, todo lo integra en su obra, y además el compromiso social llevando la música, bueno, pues a todos los lugares, y como él mismo define, la música como vínculo entre la tierra y el cielo. Y hemos escuchado un tema pues del último disco de Boris Kovac que se llama Damar of Istanbul, esta preciosa canción inspirada, bueno, pues en los modos otomanos. Y llega el momento de despedirnos por esta semana. Os voy a dejar en muy buena compañía con dos temas seguidos de Boris Kovac. Uno con su proyecto La Campanela, que se llama Played Oud, y el otro con su proyecto La Dava Orquesta, que se llama Danza Transilvania. Con ellos aprovecho para desearos lo mejor en esta semana. Os ha hablado Patricia Álvarez.

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2: Con muchas obras infaltables en el repertorio sinfónico y de concierto en general, sucede que en el momento de su aparición pasaron inadvertidas, fueron criticadas o simplemente repudiadas. Tal es el caso del concierto para piano y orquesta número 1 en re menor, compuesto por Johannes Brahms en 1858 bajo el número de opus 15. En efecto, el público de entonces, acostumbrado al virtuosismo y la espectacularidad tan caros al romanticismo, no encontró nada de eso en esta obra y la consideró oscura, difícil, poco melodiosa y demasiado extensa. Con el correr de los años, sin embargo, los criterios cambian y también la apreciación de la música, y lo que en su momento fue revolucionario o inaceptable termina por convertirse en obra capital en su género y universalmente admirada. Hay que admitir, sin embargo, que el concierto número 1 se aparta de lo común y que por su carácter monumental y sinfónico no pudo haber impresionado al público de su tiempo como lo hubiera hecho un Liszt o quizás un Saint-Saëns, cuyo contacto con los oyentes era inmediato y casi siempre efectivo. Pero dejemos de lado las comparaciones y pasemos a la música de la mano del pianista Peter Donohue y la Orquesta Juvenil Nacional bajo la batuta de Ivan Fischer. Los movimientos del concierto número 1 son maestoso, adagio, rondó, allegro non troppo.

Peter Donohue, secundado por la Orquesta Juvenil Nacional que dirigió Ivan Fischer, nos ofreció su versión del concierto para piano y orquesta número 1 en re menor de Johannes Brahms. Y seguimos con Brahms en nuestro podium de hoy a través de los mismos intérpretes, esta vez con tres de sus danzas húngaras en versiones orquestales. La número 14 en re menor en arreglo de Ivan Fischer, la número 21 en mi menor y la número 4 en fa menor, ambas en arreglos de Antonín Dvořák.

0: Iván Fischer y la Orquesta Juvenil Nacional nos ofrecieron tres danzas húngaras de Johannes Brahms en arreglos orquestales del mismo Iván Fischer y del compositor checo Antonín Dvořák. Y yo, por mi parte, me despido aquí hasta nuestro próximo encuentro. Muchas gracias.
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5: Hora 15, puntualmente. Muy buenas tardes. Abrimos otro aire en FM Universidad. Está medio nubladito. Buenas tardes, Miguel. ¿Cómo
6: estás? ¿Qué
5: tal?
6: Buenas tardes. Buenas tardes a todos y a todas y a todes.
5: Muy bien.
6: Creo que voy tanto estar acá. Sí. Estoy aprendiendo. Sé que hay un proceso muy estudiado, que es la quijotización de Sancho Panza. Quizá me esté pasando eso.
5: Es tiempo, Miguel. Es tiempo. Alguna vez te tenía que pasar.
6: Bueno, 13
5: grados. Que pasar acá, está bien eso.
6: Bien, hablando del clima, esta mañana mucha niebla en muchos lugares de la ciudad, especialmente a la vera del río, a la vera de algunos arroyos importantes que atraviesan Posadas, niebla por momentos muy, muy espesa al comienzo de la mañana, 18 grados 9 ahora la temperatura, mucha humedad, 87%, la presión 1002.8 hectopascales, viento muy suave del sur, va, muy 15 kilómetros por hora, ya se puede remontar barriletes con ese viento, ¿no? Y el pronóstico para lo que queda de jornada, vamos a tener alguna tormenta aislada, algún chaparrón hacia la noche.
5: Ya, ayer a mí me sorprendió la lluvia.
6: Me parece que no estaba previsto que lloviera tan temprano a la tardecita, ¿no? Era como para más tarde.
5: Pero bueno, está así. No sé si va a bajar mucho la temperatura.
6: Por ahora lo que están diciendo es que tenemos una máxima estimable de 21 grados, lo mismo mañana, el miércoles 22 grados, es decir que descenso se va a mantener muy como ahora, con una mínima entre los 12 y los 14 grados y una máxima entre los 21 y los 22 grados. Recién el jueves va a haber una máxima menor de 18 grados, pero en general va a ser como hoy el clima.
5: Mira, estamos iniciando la semana, Miguel, de las elecciones en nuestra universidad.
6: Sí, el próximo día 10.
5: El miércoles.
6: De dos días, exactamente.
5: Así que por eso estamos en veda electoral. Alguna que otra productora despistada nos había pautado una nota para hoy.
6: Y yo diría que hay que hacer, hay que tomar medidas drásticas,
5: sí, con esa producción. el 10, elecciones, después las cuestiones técnicas que hay que saber para quienes vamos a votar, vamos a ir contando seguramente entre hoy y mañana. Entre tanto, Miguel, varias cositas para mirar. Impresionante la despedida del Indio Solari.
6: Sí. Como fenómeno cultural, más allá de lo propiamente musical, como fenómeno cultural único. Creo que mucha gente de fuera no logra comprender esta circunstancia. Yo no sé si hay en el horizonte de la música popular de este continente un fenómeno así. Estaba tratando de pensar.
5: 9 kilómetros de cola para acercarse, para... No todos pudieron probablemente verlo, llegar hasta el lugar donde estaban sus restos, pero... Horas y horas.
6: Creo que es un fenómeno solo comparable por lo multitudinario a Gardel. ¿no? Lo que fue la muerte de Gardel, y salvando las enormes distancias, porque no se trataba de un fenómeno musical, la muerte de Evita o la muerte de Perón en cuanto a las movilizaciones, uh-huh, y al estado de ánimo de la gente, ¿no? Uno ha visto mucha gente muy, muy profundamente emocionada. Y me parece que a muchos políticos se les escapó la tortuga esta vez. Sí. No la vieron.
5: Sí. Igual algunos decían... no le hubiera gustado.
6: Mejor así, ¿no?
5: Sí, que no
6: mejor
5: le hubiera así. Gustado que apareciera, sí, no sé, un Menem diciendo, bueno, el velatorio va a ser así, uh-huh, que después apareciera, uh-huh, no sé, un... tenía que hacer así. En fin.
6: Cada uno en su lugar, digamos.
5: Sí. Pero bueno, impresionante, aún para quienes, yo no voy a decir que soy ricotera, porque, uh-huh, hay temas que me gustan mucho, lo fui descubriendo también con el tiempo, según las etapas de cada una de nuestras vidas, pero es muy conmovedor ver lo que pasó con, sí, familias enteras, ¿no?
6: Sí, sí.
5: Generaciones enteras, y algunos decían pibes muy y pibas muy rotas, que, uh-huh, la palabra de, hace que muy interesante... lo que pasó ahí y lo que va a ir dejando también, ¿no? Para
6: claro, porque además hay un legado ahí,
5: uh-huh,
6: sí, un legado que tiene que ver con muchas cosas, hasta con un modo de hacer en lo cultural, es decir, hay un desafío a la industria y la construcción de un otro modo de difundir lo propio, de promover y de operar sobre el tan mentado mercado.
5: Sí.
6: Siempre anduvieron por los costados, digamos, uh-huh, formaron su propio sello, armaron su propia estrategia de comunicación, editaron a su manera, en fin.
5: Y después lo que pasaba con el público, que es,
6: claro,
5: algo...
6: Yo creo que aquellos que tuvieron la oportunidad de ver los recitales ya con los fundamentalistas, ¿no?, de los Redondos, por ejemplo, en Olavarría, no sé cuánta gente fue ahí, pero...
5: Sí, era como una procesión a la misa.
6: Triplicaron la población,
5: sí,
6: de la ciudad.
5: Sí,
6: ¿no?
5: Sí, sí, sí.
6: Es una cosa, un fenómeno extraordinario.
5: Bueno, hoy vamos a hablar de esto, ¿no?
6: Sí, vamos a hablar ya por las 17:30, 17:40, por ahí.
5: Uh-huh.
6: Vamos a charlar con el amigo Café Azar, periodista que trabaja mucho la cuestión cultural y que conoce muy, muy de cerca el fenómeno ricotero. Ha podido entrevistar en su momento a Enrique Sims, a uno de los miembros, a Sky Bailinson, uh-huh, en fin. O sea, uh-huh, me parece que va a venir bien charlar un rato con él sobre estas cosas, ¿no?
5: Y nosotros, Miguel, vamos a hablar, en principio, feliz día a los y las periodistas, que fue
6: así
5: ayer.
6: Es. Feliz día a los colegas.
5: Nos debemos también una conversación sobre lo que nos está pasando a los y las trabajadoras periodistas, digamos, en un contexto donde ni estatuto tenemos, diría.
6: No, claro, ahora ni estatuto, y yo creo que el pluriempleo es la norma.
5: Sí.
6: O sea, no conozco ningún colega que no labure en tres lugares diferentes.
5: Y estamos muy cansados.
6: Muy cansados, sí.
5: Yo decía, casi jugando, productor...
6: claro.
5: O sea, productora.
6: What?
5: Esto que antes y ojalá volvamos a tener en los equipos de trabajo más compañeros y compañeras que hagan la producción de las entrevistas, que puedan llamar para hacer las entrevistas, que después haya tiempo para la postproducción, para trabajar sobre los temas, no sé, que haya gente dedicada a seguir un tema en particular. Todo eso que termina recayendo en un y en una trabajadora,
6: claro,
5: no está bueno.
6: No, o sea, claro que no está bueno. Hace algunos años un colega nuestro que se fue a trabajar a Europa, estuvo un tiempo en España, después trabajó en Gran Bretaña, incluso trabajó en la BBC, ya nos anticipaba lo que estaba pasando por allá, que acá todavía no era tan intenso, pero que, por ejemplo, equipos de la BBC directamente te capacitaban para que supieras manejar el iPhone en todas sus posibilidades. Entonces salías a hacer una cobertura que acá habitualmente, si trabajabas, por ejemplo, en un canal de noticias de Buenos Aires, salía chofer, camarógrafo, productor, a veces un sonidista, uh-huh, y el periodista. En la BBC, en la misma época, un tipo con un iPhone y una compu. y un trípode.
5: Hoy,
6: a resolverlo todo.
5: Claro, claro. Cada vez más.
6: Claro, y esto es lo que pasa ahora, ¿no?
5: Y con salarios que no te alcanzan para nada.
6: Por eso lo de los tres trabajos, ¿no?
5: Sí. Así que bueno, en este contexto estamos recordando este día de los y las periodistas. Pero bueno, Miguel, hablando un poco de la agenda de hoy, en un rato vamos a conversar. La semana cerrábamos con el reclamo de campesinos del Movimiento Campesino de Liberación que están ahí. Contando las horas, porque hay una orden de desalojo cuyo plazo para la ejecución vence el jueves. Uh-huh. Y hoy hubo una reunión acá en Casa de Gobierno con el jefe de gabinete de la provincia. Vinieron representantes de ese grupo de campesinos a buscar alguna alternativa. Nos decía, y después vamos a ver si compartimos un poco el testimonio de el abogado de estas familias, que la instancia legal ya estaba casi terminada, digamos,
6: sí,
5: ¿no?
6: Agotada.
5: Uh-huh. Lo que queda es una negociación y una gestión con el gobierno de la provincia para evitar el desalojo. Así que, bueno, en un rato vamos a... la reunión terminó cerca de las 2 de la tarde, nos decían. Hay un acta que se firmó, que hay que ver qué tipo de compromiso puede tener el gobierno provincial ante esta cuestión, pero en un rato vamos a ver si podemos actualizar. Y si no, vamos a compartir un testimonio que trajimos de la plaza hoy. Que el móvil de exteriores trajo de la plaza.
6: El
5: móvil de exteriores trajo de la plaza, que lo editó el productor periodístico hace un ratito. Y también, Miguel, en la plaza nos encontramos con la corriente clasista combativa, porque, y esto tiene que ver también con lo que pasaba en Plaza de Mayo, relacionando todo, hay un ayuno que están organizando, una mesa ecuménica, plantean uh-huh. varios sectores, varias iglesias, organizaciones sociales, territoriales y demás, en Plaza de Mayo, que el viernes coincidió ese ayuno con el pogo,
6: claro.
5: Que fue muy impresionante también. Un sacerdote, uno de los que vino acá el año pasado para acompañar a Mónica Gurina uh-huh. y a Leandro Sánchez, un cura villero, cantando canciones del Indio Solari. Bueno, en el marco de esa actividad, de ese ayuno, estaba previsto acá una movilización también de las organizaciones territoriales para reclamar cuestiones al gobierno provincial, las cuestiones vinculadas al hambre. Uh-huh. Y hoy se movilizó la CCC, así que en un rato vamos a conversar con ellos también para ver esto que está pasando.
6: Bueno, nosotros vamos a hablar en un ratito con Griselda Rinaldi a propósito de la segunda función que se viene de la obra Irulana y el Ogronte, basada en un cuento que, hace mucho pudimos grabar incluso con la voz de la propia Griselda, que ahora ya es una obra de teatro con música de Gianni, en fin, que tuvo un éxito enorme en su estreno y que se viene, bueno, ahora con una segunda función. Vamos a estar hablando de ese tema en un ratito. Vamos a hablar con María Belén Liera Sosa. Ella es la flamante secretaria general del gremio que nuclea a los trabajadores de justicia, la Unión de Empleados Judiciales de la Nación, que tuvo sus elecciones anticipadas uh-huh. el pasado 27 de mayo, porque la comisión directiva que hasta ahí ejercía renunció, simplemente porque algunos de ellos dejaron de pertenecer también al sector de los empleados judiciales y se dedican ahora a la acción.
5: Es que los salarios del sector judicial
6: son tremendo.
5: Antes había como un abismo entre provinciales, digamos, y los nacionales. Hoy hasta ese abismo casi que desaparece.
6: Así que bueno, vamos a estar charlando entonces con María Belén sobre este tema, la asunción de su rol como nueva secretaria general electa. Y bueno, los desafíos, vos lo estás planteando, uh-huh, ¿no? El tema uh-huh. salarial, el tema además de la situación laboral concreta, ¿no? La situación dentro de la justicia que no es de las mejores. Y vamos a hablar con Omar Holz, porque el próximo día 10 comienza la edición número 25 del Tata Piriri, este festival histórico de títeres, teatro que se realiza en El Dorado, que tiene El Dorado como sede, pero que impacta en toda la región, porque hay actuaciones de los grupos visitantes en muchas de las localidades de alrededor del Dorado, ¿no? El Dorado, Monte Carlo, Banda, libertad, en fin, una gente interesantísima, y vamos a estar hablando con Omar Holtz de todo eso.
5: Y vamos a sumar, Miguel, el viernes lo poníamos ahí como parte de la agenda de esta semana, la decisión de la Corte de rechazar, si se quiere, el planteo del gobierno nacional en ese intento de frenar el cumplimiento de la ley de financiamiento universitario. Una de las cosas que también le dijo que no la Corte en esa resolución es la recusación que... Sí. Viste que Milei dijo, ustedes son también docentes.
6: Profesores universitarios, sí.
5: Entonces no pueden fallar acá. Y dijeron, no, momentito, acá tenemos algo que decir todavía. Bueno, hoy vamos a hablar, ¿cómo sigue esto? Si ya ahí se supone que la Corte cerró esa vía, tiene que...
6: Vuelve a la Cámara.
5: Todos los jueces que estaban interviniendo son jueces que pueden seguir interviniendo. Ahora, lo que no me queda claro, y lo vamos a preguntar, es ¿qué márgenes tiene el gobierno para seguir incumpliendo la ley?
6: Bueno, algo se le ocurrió a Sturzenegger, que siempre tiene alguna cosita. Ajá. Dijo, bueno, vamos a tener que aumentar el IVA, entonces. La alícuota del IVA.
5: Pero para cumplir la ley sería...
6: Exactamente. Ah.
5: O sea, es un montón ese. 21% pagamos de IVA.
6: Sí, 21%.
5: Somos de los países que más pagamos, ¿no? En fin, así que de esto vamos a hablar en un rato también aquí en la radio de la universidad. Está Pedro Sosnávar en la operación técnica, en la musicalización Nancy Alboaires, y charlando con ustedes Miguel Riquelme y Alicia Rivas, y una tanda de productores que estamos
6: rurales.
5: Ahí. Muchos y muchas. Abrimos este otro aire.
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0: 15, 19 minutos. Otra cosita que pasa esta semana, Miguel, y lo veo en tu fanatismo, es que comienza el Mundial.
1: Ah, sí.
0: El entusiasmo.
1: Sí, sí. Estoy hace varios días sin dormir por
0: sí,
1: ese tema.
0: Sí, lo estoy viendo. Sí. Y a mí se me pasó, no lo noté, perdón, pero ahora que te veo mejor.
1: y además, sí, dejé la bubucela ahí afuera porque yo creo que va a hacer mucho ruido acá adentro.
0: Creo que va a coincidir sí, además con otro evento porque capaz que tengamos acceso a la declaración jurada de Adorni.
1: Días. La misma expectativa, ambas días. Cosas en mi agenda por lo menos. Bueno, hablando de agenda, primero mencionemos la música. Era el chileno Yepe haciendo Marinero Capitán. Y nos vamos a charlar un ratito con la querida Griselda Rinaldi, que ya está en línea. ¿Cómo estás, Griselda? Muy buenas tardes.
2: Hola, ¿cómo están los dos? ¿Qué dicen? Aquí estamos.
1: Oh, bueno, miremos un poco. Viste que siempre se dice, ¿no?, que la obra de teatro se completa cuando se da la apuesta, cuando está el público, cuando está ese diálogo. Contanos un poco, ¿cómo te fue con Irulana

0: Me encanta eso porque esta idea del...
1: Ahí se nos está perdiendo.
2: Se nos está perdiendo la comunicación. ¿Te estás moviendo, Griselda? A ver, ahí. No, se cortó. Vamos a ver si podemos recuperar la comunicación. Bueno, estábamos hablando del estreno de Irulana y el Ogronte, que ocurrió hace algunos días atrás, y de hecho se viene, hablábamos de la sexta función, se viene la segunda. Se viene la segunda para el próximo día 13, pero bueno.
1: Entre tanto, Miguel, una noticia que en la semana, creo que lo contamos, este Mundial de Yerba Mate, que se realizó, hay la gente que se realizó en Buenos Aires, el primer Mundial de la Yerba Mate, ya que estamos hablando del Mundial, desde el MAM nos acercaron al Movimiento Agrario de Misiones un poco los resultados de su participación en este Mundial. Y de alguna manera también poniendo en valor, nos decían, la estrategia de comercialización que está impulsando el Movimiento Agrario de Misiones, cooperativizando o visibilizando las marcas de distintas cooperativas también, ¿no? Y encontraron y se trajeron, hay que decirlo, una serie de premios que, Miguel, después podríamos contar. Son algunas marcas son muy conocidas, sí, claro. Y otras, pero hay una cantidad de premios que se trajeron y uno podría decir, no debía ser de otra manera, porque claro. si alguien puede hablar de yerba mate, somos nosotros acá.
2: Totalmente. Mañana vamos a ver si podemos charlar con Mabel, que es parte de todo ese grupo que dejó de representar una de las marcas, en este caso Tita Trejo, pero bueno, veremos también si podemos hablar con la que se llevó el oro.
1: No, y hay muchos oro, ¿eh?
2: Sí,
1: trajeron muchos. Después nos pueden explicar cómo, de qué se trata, cómo es la competencia, pero hay una cantidad de oros que trajeron.
2: Bueno, ya recuperamos la comunicación con Griselda. Bueno, Griselda, nos estabas contando esto que decía Gianni, ¿no? Que recién el...
0: Sí, de la maduración de una obra que inclusive tiene que ver con lo que va pasando con el público, porque por más que la obra es la obra desde el principio, desde el día del estreno, no es una a menos que sea una improvisación, pero estamos hablando de otro tipo de obra. Esta tiene un guión que desde el estreno es como es, pero es cierto que hay una, en ese convivium que hay, mientras van pasando las funciones, hay como una maduración que también de la cual el público forma parte. Claro. Las cosas que dicen los chicos. Esto no significa que uno va a cambiar algo por eso, porque si no estamos hablando de algo como no profesional. Pero bueno, el estreno tuvo la maravilla del estreno del nacimiento, ¿no? Que siempre es algo como mágico. Tuvo el plus que estaban Carlos Gianni, Silvina Reinaudi, que dijeron cosas muy bellas arriba del escenario sobre el teatro para las infancias, que estuvieron acá 5 días, también ayudando a madurar para llegar a ese nacimiento. Fueron como los parteros, las obstetras, las enfermeras, digamos, ante ese bebé nuevo que nació. El público fue hermosísimo, un público así como en la palma de la mano, los niños diciendo cosas que uno va atesorando y que lo ayudan como artista. Es decir, fue un estreno muy bello, no diría de 500 personas, pero sí de una mitad de sala llena, que para un teatro tan enorme como es el Lírico, fue grato.
2: Está muy bueno eso. Bueno, contamos un poco de cómo se viene esta nueva función, cómo la estás preparando. Por sobre todo, lo importante acá es cómo adquirir las entradas.
0: Las entradas se adquieren, es importante decir esto porque hubo mucha gente que me dijo, no fui porque no sabía entrar al usuario, no sabía cómo registrarme. Sí. Y yo esto lo entiendo porque a mí me ha pasado, ¿no? Es como que todavía uno no está como aggiornado con eso. Las entradas se pueden adquirir online, en la tiquetera de Misiones Online, pero también el que no logra eso lo puede adquirir en la puerta de entrada, donde va a haber gente que es la encargada de la producción, cobrando las entradas con las promociones, las promos que hay para grupos. Y en lo artístico me estoy preparando con la misma emoción que uno se prepara ante el segundo evento, en la segunda función, que algunos dicen que hay que cuidarse de la segunda
2: función. Seguro, sí, todo el mundo dice eso.

0: Griselda, decías que hay expresiones del público que te atesorás. ¿Qué cuestiones aparecieron ahí? Que...
1: Bueno, por ejemplo, Irulana ya tiene en sí mismo en el título la palabra ogronte. Ajá. O sea, una palabra que está cargada de sentido para un niño, que va preparado desde el más pequeño para asustarse, como el que un poquito más grande, a ver qué pasa. Y bueno, lo que ocurría, por ejemplo, bueno, al principio, en el primer esbozo, voy a decir, de susto, porque no hay terror al claro. susto, algún llanto, pero inmediatamente expresiones como ¡ah! Pero es de miedo, pero no de tanto miedo. Otro, ¡ah, no! Pero yo estoy acá agarrado con mi mamá, no me va a pasar nada. Ah, bueno, las cosas. Y por otro lado, una cosa que dijo Carlos que me encantó, porque esta es una obra, un cuento cantado y contado, algo un poco más que un cuento, como lo dije la otra vez en la entrevista, pero hay una comunión que se da a lo largo de esos 40 minutos, que dice Carlos, dijo en el escenario Silvina, bueno, hubo como un silencio al que los narradores llamamos de construcción del público de lo que no aparece literal en la obra, que no aparece la figura de un hombre. El hombre hay que construir. Claro. Y una niña le dijo a la prima, pero yo no lo vi al ogro, y la niña le contestó, eso lo escuché yo parada, ¿no? No, nena, al ogro vos te lo tenés que construir, imaginar, y le, 6 años, ¿eh? Y sí. le dice, como, y además uno puede construir diferentes tipos de ogrontes. No me digan que eso no es maravilloso.
2: Sí, sí, tal cual.
0: Y perdón, ¿y las edades? ¿Qué viste ahí? ¿Qué edades viste?
1: Había de 4 hasta había de 86, que eran los directores. Bueno, mucha emoción. Eso fue, y yo creo que es una, eso es el teatro, eso es la narración. Claro. Aquello que uno, en comunión con lo que ocurre del que te está contando la historia, va construyendo. Y ni hablar de la emoción de algunos grandes que me dijeron, se acercaron y me dijeron, yo pensé en tantos ogros personales.
2: Claro.
1: Como que estas capas de sentido que puede tener una propuesta de este, o sea, misión cumplida, podríamos decir.
2: Totalmente. Entonces, la función será el próximo día sábado, 13 de junio.
1: A las 4 de la tarde en el Teatro Lírico, y después tenemos una pequeña gira armada, así que creo que no va a haber ogrontes, lamentablemente continúan habiendo sí. de otro tipo, pero hasta septiembre, octubre, así es que no vamos a volver, así que aliento a todo el mundo a que pueda ir a verla.
2: ¿Y por dónde vas a andar? ¿Se puede contar?
1: Por Córdoba, por Buenos Aires, por ahora.
2: Bien.
1: Y hay unos planes fuera del territorio nacional. Mirá cómo lo digo todo.
2: Sí, sí.
0: Enigmático.
1: Pero que tiene que ver con la cábala más que con el misterio. No soy Greta Garbo tampoco. Di qué antigüedad lo que acabo de decir. Pero bueno, está muy bueno crear ese misterio, claro, ese aura.
2: Claro.
1: Pero bueno, por ahora Córdoba y Buenos Aires.
2: Bueno.
1: Pero alentamos para que sea un poquito más allá de la Argentina.
2: Dale. Bueno, hecha la invitación entonces, Griselda, el próximo día sábado 13 a la hora 16 pueden comprar las entradas en La Tiquetera.
0: Uh-huh.
2: ¿Mm? Sí. Eso se hace online, hay que entrar a la página, hay que registrarse, o se van hasta allá y la compran en puerta, un poquito antes obviamente de comenzar la función.
1: Y bueno, y tutti contenti.
2: Y tutti contenti.
1: Muchas gracias.
2: Un abrazo Pedro. Enorme.
0: Abrazo.
2: Chao, chao. Griselda Rinaldi charlando con nosotros. Bueno, Griselda protagoniza esta obra, la dirige también, música de Carlos Gianni, 84 años, Gianni, y estuvo acá participando de la presentación de la obra, y la reúne Audi en los textos, así que bueno, realmente un lujo para aquella primera función, y se viene esta segunda, entonces el próximo sábado 13.
0: 15:30.
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0: seguimos en Chile, era JP primero y ahora Juana Fe, que es una banda que también hace estas mismas mixturas con muchos ritmos de América Latina, haciendo afrorumba chilenera.
1: Bueno, Miguel, estuvimos hoy en la Plaza 9 de Julio. Se confirmó la presencia de este grupo de campesinos y campesinas de Monte Carlo, de ahí de la zona de entre Monte Carlo y Caraguatay, uh-huh. digamos, ¿no? De lo que conocemos también como Ñandecocué. Sí. Que además de ser un lugar donde producen alimentos, hay una escuela que fue también es una experiencia muy interesante, esa escuela campesina. Hoy nos aclaraban, no es una escuela para niños y niñas.
0: No.
1: Es una para completar la escolaridad de adultos o adolescentes sí. que no terminaron y demás. Bueno, vamos a compartir dos testimonios y después vamos a ver si podemos actualizar qué pasó después.
0: Bueno, qué pasó, claro.
1: Pero en principio vamos a escucharla a Lidia Ortiz. Lidia es una de las campesinas. Ya su propia trayectoria, cómo llegó ahí, da cuenta de quiénes son esas casi 112 familias son las que están produciendo alimentos en esa zona y que hoy vinieron a buscar algún tipo de certeza que les pueda garantizar seguir produciendo y seguir estando uh-huh. en ese lugar.
2: Bueno, yo me llamo Lidia Rosa Ortiz, soy campesina de Ñandecocué. Bueno, nosotros hoy teníamos una cita con el jefe de gabinete, que no, cuando fue a Monte Carlo no hicimos presente. Bueno, él nos citó hoy para estar charlando sobre el tema de Ñandecocué, porque nosotros tenemos una orden de desalojo en este momento y supuestamente se tiene que ejecutar ahora el jueves, entre miércoles y jueves. Y bueno, y nosotros estamos preocupados porque esto está sobre la justicia y tenemos la orden de desalojo. Uh-huh. Entonces nosotros estamos preocupados por estas 112 familias que estamos sustentando de la tierra. Y esto viene ya hace como 15 años que nosotros producimos ahí, uh-huh. pero solamente para alimento de nuestros hijos, nuestra familia y un poco más del pueblo. Bueno, lo que excede supuestamente se lo damos a los vecinos del barrio, del pueblo. Y bueno, y esta lucha ya son 15 años que estamos sobre la lucha.
1: Y Rosa, bueno, pero ustedes producen alimentos ahí. Si los desalojan, ¿cómo tienen cómo sustentarse?
2: Y bueno, si nos desalojan no quedamos en la calle, es como quedarse huérfano. Un niño en la calle sin comida, imagínese cómo puede ser. Bueno, eso es lo que tenemos miedo, que pase a nuestra familia eso. Uh-huh. Porque hoy somos personas que ya grandes, que no tenemos una entrada de trabajo a otro lado. ¿Y qué vamos a hacer con los niños, con nuestros nietos? Que supuestamente la crisis de hoy es grande. Y bueno, nosotros estamos con ese miedo y pedimos ayuda, solidaridad del pueblo, de todos, para que nos ayuden en este proceso.
1: Rosa, ¿y su trayectoria cómo fue? ¿Usted fue antes tarefera, trabajó en otros lugares? ¿Cómo fue?
2: Bueno, yo de mi parte fui ama de casa, uh-huh. pero mi esposo fue tarefero. Uh-huh. Y ahora, en este momento, tiene un problema de salud y bueno, usted sabe cómo es el problema de salud, hay que rebuscarse de otra forma.
1: Uh-huh. Y bueno, es un poco lo que le pasa a muchos tareferos, ¿no? Que en un momento que no pueden trabajar.
2: Hay muchos tareferos, sí. Y en ese lugar hay muchos tareferos que tenían problemas de columna y bueno, usted sabe cómo es uh-huh. el problema de columna, que es un trabajo de esclavo, vamos a decir, en un uh-huh. sentido, porque es de fuerza. Uh-huh. Y bueno, hay muchos compañeros que ya no pueden trabajar. Entonces, ¿qué hicimos? Formamos un grupo y tomamos las tierras. Uh-huh. Entonces nosotros ahora necesitamos que el gobierno se haga cargo de esas tierras, uh-huh. porque nos persiguen. Uh-huh. Supuestamente la policía, todo, tenemos la hostigación de ellos continua. Entonces estamos cansados de eso. Uh-huh. Y quiero que el gobierno nos vea.
1: Además hay varias generaciones ahí, usted decía, hijos, nietos.
2: Y sí, esto yo creo que va por generaciones, porque nosotros empezamos ahora y cuando nosotros no podamos más van a seguir nuestros hijos, nuestros nietos y así sucesivamente.
1: La escuela, ¿qué rol cumple la escuela ahí también en esa chacra y en ustedes como organización?
2: Bueno, la escuela fue creada por nosotros y también porque hay muchos compañeros que no pudieron hacer su escuela, que no pudieron ir a la escuela normal, como si decimos nosotros, ¿viste? Como yo, por ejemplo, terminé mi séptimo y tuve que trabajar y bueno. Y hay muchos compañeros que se van a alfabetizar, pero nosotros no alfabetizamos niños, sino compañeros grandes, personas grandes.
1: Ahora están por entrar a la reunión. ¿Qué le diría a la comunidad que hoy está también un poco viendo lo que les está pasando? Algunos dicen, bueno, pero no son sus tierras, dirán algunos. Bueno, ¿qué le dice a esa gente?
2: Bueno, nosotros le pedimos a la comunidad que nos apoye. Sí, no son nuestras tierras, pero está en proceso de judicial. Y nosotros lo que pedimos es la solidaridad de todos para que nos den una mano, una ayuda, no sé, una manifestación, lo que sea, ¿viste? A nosotros nos ayuda muchísimo en esa parte.
3: El estado de la causa...
1: Bueno, ahí la conversación con Lidia Ortiz, que es una de las campesinas que vino esta mañana hasta Posadas. Estaban ahí en la previa de la reunión con el jefe de gabinete del gobierno provincial. Afuera había también, Miguel, una serie de organizaciones que, sí, te contaba, un poco adelantaron la convocatoria que estaba prevista para mañana para encontrarse y de alguna manera plantear la solidaridad con estas familias. Y lo que vamos a sumar, porque nos interesaba saber el estado de la causa, cuál es realmente la situación, y ahí vamos a sumar a Sebastián, no me acuerdo bien ahora el apellido, que Reis. Gracias. Sebastián Reis, que nos explica un poco hasta dónde llegó esta
0: ¿dónde
1: causa,
0: está la causa,
1: dónde está la causa, y por qué esta preocupación, sobre todo, ¿no? Ahí, claro, lo escuchamos a Sebastián Reis.
3: El estado de la causa estrictamente judicial es que tiene sentencia firme de desalojo dictada por la Cámara de Apelación, que en su momento declaró la caducidad de instancia, por tanto no se puede ir más arriba, y la actualidad es que el juez Palacio del Juzgado Civil y Comercial número 1 del Dorado nos dio un plazo de 10 días hábiles para la entrega o el desalojo pacífico voluntario por parte de los campesinos de dos lotes que conforman un total de 83 hectáreas ahí en Caraguatay. Ese plazo se vence ahora el 11 de junio. Ajá. Por tanto, a partir del 11 de junio ya estamos librados a la suerte y a la voluntad del juez de desalojar a la escuela y a los campesinos de las tierras donde producen.
1: Es decir que la instancia, la vía legal estaría como entre comillas agotado, ahora habría que hacer otro tipo de gestiones, ¿no?
3: Exactamente, por eso nos encontramos acá, para avanzar por otra vía de solución de este conflicto que es desfavorable para todos.
1: Bueno, ahí estábamos escuchando a Sebastián Reis, que es el abogado. Estábamos intentando contactarnos con parte de la delegación, si se quiere, que estuvo acá en Posadas, porque están volviendo, y bueno, no hay el problema de la señal en la ruta.
0: Sí.
1: Porque queríamos cerrar un poco. Lo que nos decía Miguel es que fueron atendidos, que hubo algunas gestiones para ver cómo se podría de alguna manera garantizar que estos pequeños productores puedan permanecer en ese lugar. Algunas alternativas que se manejaban, de hecho se había presentado un proyecto de ley de expropiación, es eso, la expropiación, claro, de esas tierras, que ahora con este fallo judicial está entre comillas la justicia reconociendo la propiedad de quienes demandan estas tierras. Entonces, con eso que ya de alguna manera estaría como no en discusión, lo que habría que hacer es pagarles, y ahí en todo caso el gobierno de la provincia. Pero bueno, no estamos pudiendo hacer esa conexión. Después
0: de... Bueno, vamos a probar de todas maneras mañana para ver si podemos tener ya con la gente en Monte Carlo un relato pormenorizado de lo que fue esta negociación y si hay alguna posibilidad, aunque sea remota, de que eso que vos contás, que se pague por esa tierra.
1: Claro, y se garantice. Son 112 familias. Me pareció súper significativo lo que decía Lidia, porque ahí aparece como una cantidad de cuestiones, ¿no? Los trabajadores, los tareferos, que en su gran mayoría siguen trabajando de manera informal, no están registrados formalmente, cuando tengan un accidente en el lugar de trabajo, cuando algunas enfermedades, entre comillas, profesionales, que están vinculadas a la actividad que hacen, hernias de disco, por ejemplo, que es una constante que aparece ahí, ya no puedan ir a los yerbales. ¿Dónde se insertan? Y bueno, un poco esto que contaba Lidia, su marido era el que tarefeaba, cuando no pudo seguir haciéndolo, ella tuvo que empezar a buscar otras alternativas. Hay mucho de eso en la experiencia de Ñandecocué. Hay muchas mujeres que también ya llegaron a un momento que no podían seguir tarefeando. De hecho, nos contaban en algún momento, muchos contratistas no querían llevar a las mujeres a tarefear. Entonces también fueron como buscando algunas alternativas. En algún momento nos dijeron ahí cuestiones hasta culturales. Por ejemplo, les complicaban a las mujeres que querían ir a trabajar durante el periodo de la menstruación. ¿Viste toda esta cosa que hay? Se está menstruando. No toques las hojas, las plantas. Bueno, eso también eran como de donde se agarraban para que... o no llevarlas a trabajar, o pagarles menos, una cantidad de cuestiones. Bueno, este grupo de familias en un momento encontró la posibilidad de generar un espacio, de producir en un espacio, y es lo que está en riesgo. Así que bueno, mañana, en todo caso, seguimos conversando de esto. 15:48.
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0: Escuchábamos a Milo J y a Trueno haciendo Gil. Bueno, Lisa, temas que vamos a trabajar por ahí mañana. Uno tiene que ver con la licitación. Y todo el mundo lo llama Hidrovía. Y Hidrovía es un nombre comercial. Sí. Es como decirle Fleet al insecticida. Es más o menos lo mismo.
1: Como decir Colinos.
0: Colinos, claro, voy a comprar Colinos. No, y comprar otra
1: o
0: marca.
1: Gillette.
0: Gillette, exactamente. Bueno, eso. Hidrovía es una marca, ¿no? Sí. En realidad se trata de la vía troncal navegable Paraguay, Paraná, Río de la Plata. Ese es el nombre técnico de la vía navegable por la que sale el 70-80% de la riqueza exportable, no solo de la Argentina, el 100% de la riqueza exportable del Paraguay sale por ahí. Sí. Y a veces algún cargamento viene desde Bolivia y también sale por ahí, desde algunos puntos del sur de Brasil, especialmente los estados vecinos, Santa Catarina, Paraná. Bien, el tema es que hay cada vez más sospechas de una licitación totalmente dirigida, direccionada.
1: ¿Y está cerrada esa licitación?
0: Sí, ya está.
1: Ya está.
0: El tema es que se va a judicializar, eso es casi seguro. Así que mañana vamos a ocupar de analizar un poco este tema. Y lo otro que también nos interesa, para ver si mañana lo podemos trabajar un poco más a fondo, tiene que ver con, bueno, lo vamos a entrar a elaborar hoy para ver si mañana lo seguimos ampliando, el tema de los rectores y el conflicto universitario,
1: sí,
0: ¿no?
1: Sí,
0: pues
1: sí,
0: tenemos
1: sí.
0: Esta semana, posiblemente se venga otra serie de medidas de fuerza, tanto de docentes universitarios como de no docentes de la universidad, en función de esto que casi ya no tiene camino de salida.
1: Claro, recuerdo en la última marcha universitaria, en el cierre en Buenos Aires, uno de los rectores hizo esta pregunta como, ¿qué más hay que hacer para que empiecen a pagar? Tipo 5:30 de la tarde, un poquito antes, vamos a hablar con Francisca Staiti, porque me parece que también está bueno ir actualizando qué es lo último que pasó, porque paralelamente a que se conoció esta decisión de la Corte de cerrarle esa vía, si se quiere, al Gobierno Nacional para ir dilatando, seguir dilatando el cumplimiento de la ley, hubo algunos ofrecimientos. Decíamos, están ofreciendo el 21%, están ofreciendo después un 3% en julio, y quedaría discutir la deuda del 24, 25, bueno, eso último vamos a conversar en un ratito. Y un tema también, Miguel, para poner en agenda, el viernes volvíamos del 3J,
0: sí,
1: del 3 de junio, que fue muy impresionante acá en Posadas y en el país. Fue no solamente la cantidad, sino también el momento en que se hizo. Yo decía, muy parecido a ese 3 de junio de hace 11 años, cuando la primera movilización fue como respuesta a ese brutal femicidio de una adolescente de 14 años que además estaba embarazada. Y acá, el viernes, cuando estábamos conversando de esto, ya conocimos en Misiones otro femicidio,
0: sí,
1: brutal.
0: Sí.
1: Veníamos hablando de el de Dulce Candia, que su familia se movilizó en El Dorado, y ahora el de Patricia, esta trabajadora de trabajadora municipal que fue asesinada también en la madrugada del viernes. Un poco para poner en agenda, se está discutiendo, en el caso de Dulce, la familia de Dulce explicitó lo que implica haber retirado una política pública que se llama acompañar, se llamaba acompañar, y que le hubiera facilitado un montón,
0: sí,
1: algunas cosas muy básicas, pero que en el contexto de la familia de Dulce no estaba, que es como garantizar cuestiones operativas para enterrar a su hija, ¿no? Y un datito ahí, por eso traía esto, porque a partir de la situación de Dulce, las vecinas y las organizaciones feministas del Dorado empezaron una campaña,
0: sí,
1: para pedir, para primero visibilizar la situación de la familia. Ahí hay un padre que estuvo internado, que estuvo muy enfermo, la mamá también. Hay una persona, conviven con una persona con discapacidad, o sea, como miles de problemáticas. Y nos estaban mandando una foto de que lo que fueron recogiendo, más la solidaridad de la familia, de la comunidad ahí, están operando, si se quiere, o están reconstruyendo parte de la vivienda, refaccionando, capaz que sea la palabra, que estaba en una situación muy precaria. Y eso se pudo hacer por la solidaridad que se generó. Claro. Obviamente no repara lo brutal, ni tampoco cierra esa discusión, que hay que seguir viendo la cuestión legal, pero un poco lo que movilizó ese 3 de junio también.
0: Tal cual. Bien, 15:58, Alicia, vamos a actualizar los datos del clima, datos que nos suministra en este caso el Servicio Meteorológico Nacional. Lo que queda de él. Vienen desguazando lindo. 17 grados 9 la temperatura, la humedad muy alta, 93%, aumentó bastante en relación al dato anterior. La presión 1002.6 hectopascales, viento del sur, igual intensidad, 12 kilómetros. Está lloviznando en diversos puntos de la ciudad, cubierto con llovizna, dice ahora. La visibilidad reducida a la mitad, 10 kilómetros.
1: 15:58.
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0: Cuatro minutos han pasado de la hora 16 en esta tarde. Estábamos escuchando a Chechelos, Dele Retumbar era el tema. Bueno, Alicia, comentábamos hace un ratito el panorama de los empleados judiciales, un poco sí, haciendo una pequeña historia de un tiempo a esta parte, cómo se ha ido deteriorando el salario de los empleados judiciales, tanto los nacionales como los provinciales también, cuando hubo una época donde había una brecha importante entre unos y otros, ¿no? Y lo que sabemos es que hace muy poquitos días, el pasado 27 de mayo, hubo elecciones en la seccional 9 de Misiones de la Unión de Empleados Judiciales de la Nación, resulta de la cual María Belén Liera Sosa ha sido electa secretaria general de este gremio. Y en línea está María Belén, precisamente la saludamos. ¿Cómo está? Muy buenas tardes. Aquí Alicia Rivas y Miguel Riquelme.
1: Hola, ¿qué tal? Buenas tardes. Hola Miguel, hola Alicia.
2: Buenas tardes.
0: ¿Qué tal? María Belén, bueno, hagamos una pequeña historia primero de estas elecciones, porque tenemos entendido que fueron anticipadas.
1: Sí, estas elecciones fueron... No fueron anticipadas, se hicieron junto con las del gremio nacional.
0: Ah, ok.
1: No fueron anticipadas, se hizo en forma conjunta con con Nación.
0: Ajá.
1: No se quería llamar a elecciones anticipadas porque, no sé si sabrán, que el año pasado nuestro secretario general, que fue electo, había renunciado por cuestiones personales. Y en su momento había quedado la subsecretaria, que era en ese caso Marina Dávalos. Marina Dávalos también renuncia por temas personales y entonces habíamos quedado acéfalos. Claro. Para no llamar a elecciones anticipadas, porque ya se nos venía, estábamos cerca a las elecciones de ahora de marzo,
0: de mayo.
1: De mayo que pasó, se formó una comisión normalizadora. Entonces, en esa comisión normalizadora que estuve a cargo, formé mi grupo de trabajos y bueno, y lo que hicimos ahora es sería la formalidad, más que nada, de los compañeros que estuvieron trabajando conmigo desde hace un año.
0: Porque fue una sola lista entonces.
1: Sí, fue una sola lista. Se hizo la convocatoria y demás, pero bueno, se presentó una sola lista.
2: ¿Y con qué panorama te encontraste? ¿Cuál es la situación en la que se encuentra un poco el gremio y se encuentran ustedes como trabajadores judiciales?
1: Bueno, en principio nuestros salarios son muy, muy bajos. Desde el día uno que estamos como comisión normalizadora venimos solicitando reajuste y recomposición laboral, salarial, perdón. También pedimos el respeto a la carrera judicial, pedimos que se toquen varios ítems que tenemos propios, como somos empleados judiciales, como ustedes sabrán, hay impedimentos que tenemos dentro del reglamento interno, por ejemplo, el de ejercer el comercio, y un par de ítems más que nos imposibilita para poder tener otro trabajo a la tarde, excepto que seas docente y otras actividades que están... que se pueden ejercer, diría, ¿no? Pero bueno, la mayoría de los compañeros no son docentes, tienen otros trabajos y por ahí se dificulta mucho el tema del salario. Por ahí estamos muy bajo con respecto a lo que es el salario de Nación, por ejemplo.
2: María Belén, ¿y ustedes están... hoy hablaba Miguel, ¿nuclean trabajadores provinciales y nacionales también o solamente de la justicia nacional?
1: No, nosotros somos un gremio nacional, nosotros dependemos de la Unión de Empleados de Justicia de la Nación, que está dividido en seccionales y regionales. Las regionales serían los juzgados federales y las seccionales serían los juzgados de provincia.
2: Ah, bien.
0: Bien, hablemos un poco de la relación con las autoridades. Hemos hablado con dirigentes del gremio de gestiones anteriores y todos planteaban las dificultades para tener un espacio de diálogo, de discusión, de planteos, digamos. ¿Cómo están ustedes en ese sentido?
1: Estamos en la misma situación. No tenemos ningún tipo de diálogo con la presidenta del Superior Tribunal. No nos recibe, por más que hayamos presentado notas, venimos presentando notas desde julio del año pasado pidiendo la audiencia, no nos recibe, no nos contesta, entonces por ahí es muy difícil trabajar así en forma conjunta, si ya no tenemos diálogo con la patronal. Sí tenemos diálogo, por ejemplo, con el ministro de Hacienda, nos recibe sin ningún tipo de inconvenientes, pero no tenemos diálogo con la presidenta, que es una cosa ilógica.
2: Y ese diálogo con Safrán, ¿qué cuestiones están ahí planteándose, digamos?
1: Lo de siempre, una recomposición salarial, tenemos ítems que son propios, como ya te dije, del Poder Judicial, por ejemplo, la exclusividad, que nos aumenten los ítems que son propios nuestros, para poder tener una diferencia salarial un poquito más importante. Eso es más que nada lo que venimos hablando con el contador.
2: ¿Cuánto cobra hoy un trabajador del Poder Judicial en Misiones, en promedio, digamos?
1: El que recién ingresa está entre 780 a 800 mil pesos. No llegan ni a la canasta base.
0: Tremendo. Es un poco lo que decíamos antes de charlar contigo, ¿no? Si uno analiza la trayectoria de los salarios del sector, la pérdida es enorme, ¿no? De un tiempo a esta parte.
1: Sí, totalmente. Eso es lo que venimos planteando hace mucho, que por lo menos el compañero llegue al salario mínimo vital y móvil. Es decir, no estamos pidiendo algo loco tampoco, es algo razonable para los tiempos económicos que estamos viviendo.
0: Hablemos de este mandato que se inaugura el pasado, los últimos días de mayo. ¿Cuánto tiempo vas a tener de mandato? ¿Cuántos son los afiliados que tiene el gremio, la Unión de Empleados Judiciales?
1: El mandato dura hasta el 2030 y más o menos estamos en 850, 900 afiliados aproximadamente.
2: ¿Y la participación en las elecciones fue importante?
1: Hubo una importante participación de la gente del interior, eso sí. Mucha gente del interior se acercó a las urnas y votaron. Posadas es muy reacio, tienen mucho temor. Tenemos muchos afiliados en Posadas, pero tienen el temor de votar o que le vayan a ver y lo sancionen. Todavía hubo, antes de las elecciones, hubieron por ahí comentarios de pasillo que si se acercaban los iban a sancionar, pero eso es todo el rumrum de los pasillos. Claro. Pero nada, gente que quiere infundir temor en los afiliados, pero no pasa nada, porque es el derecho que tenemos cada uno, afiliarnos o no a algún sindicato, a algún gremio.
2: ¿Ha habido también en algún momento, no sé, vos me dirás, algún tipo de resolución que limite participación de los trabajadores, no sé, entrevistas que puedan dar? ¿Se generó eso o...?
1: Mira, tuvimos por primera vez desde que somos gremio, nos autorizaron las elecciones, nos autorizó el presidente subrogante, si mal no recuerdo, es el doctor Zarza, a que se realicen las elecciones en toda la provincia. La primera vez, mirá que estamos hace muchísimo tiempo, que nos autorizó las elecciones dentro de los predios, sería dentro de los edificios de tribunales, por así decirlo. Pero con eso estamos súper contentos. Ya que, te digo, que ya nos autorice el superior, eso habla espectacularmente bien de la gestión que venimos haciendo.
0: María Belén, bueno, contanos un poco de la comisión que te acompaña, que te ha venido acompañando ya, ¿no?
1: Sí, son los compañeros que ya veníamos trabajando, que habíamos formado ya la comisión normalizadora. Como mis subsecretarios está Adrián Frena, finanzas está Hugo Maceiras, acción social está Mabel Ramírez, juventud está Eduardo Salazar, prensa está Andrés Álvarez y de gremiales Cristian Quislo.
0: Bien, entonces, nuevas autoridades, aunque ya hace un tiempo que venían trabajando juntos, pero están formalizados en la Unión de Empleados Judiciales de la Nación. Este sindicato entonces reúne provinciales y nacionales.
1: Solamente provinciales.
0: Ajá.
1: Sería la seccional 9 es todos los juzgados de provincia, y la regional 13 son los juzgados federales de Misiones. Nosotros somos seccional 9, todos los juzgados provinciales de Misiones.
0: Perfecto.
1: Pero estamos nucleados a través de la Unión de Empleados de Justicia de la Nación.
0: Se entiende. Entonces son dos seccionales separadas, 9 y 13, y cada uno atiende una jurisdicción. María Belén, sí. Bueno, muchísimas gracias por atendernos.
1: No, por favor, gracias a ustedes.
0: Hasta luego.
1: Un abrazo.
0: Bueno, charlábamos con María Belén Liera Sosa, ahora formalizada como secretaria general de la Unión de Empleados Judiciales de la Nación, seccional 9, que es la seccional de los empleados provinciales. Los números.
2: Sí.
0: 850 mil pesos.
2: Sí, y después yo me quedé pensando también en el temor, porque eso es algo que te, que te dicen, y bueno, ¿cómo puede ser? Son trabajadores de la justicia, entre comillas, pero bueno, después uno cae, son trabajadores del Poder Judicial.
0: Claro.
2: Que no es lo mismo. Y una cuestión ahí para después, seguramente también me quedé pensando en esa regional 13. Ahí están nucleados los trabajadores de la justicia
0: federal,
2: que también hay toda una agenda como para mirar, así que
0: en otro momento. Nos vamos a ocupar.
2: 16:15.

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16, 19, lo que estaba sonando en esta parte del programa, Malena Villa, Zoe Gotuso, Salvaje. Demos una breve mirada a las elecciones en el Perú. Ustedes saben que el Perú tenía que definir la presidencia en esta segunda vuelta. Una de las cosas más raras que ocurrió es que había más de 30 candidatos en la primera vuelta a presidente, un nivel de atomización increíble. Yo no sé si hay memoria en algún otro país latinoamericano donde se presentaran más de 30 candidatos a presidente. Bueno, eso fue la primera vuelta del Perú. En esa primera vuelta, entonces, los candidatos más votados sacaron, de todas maneras, un porcentaje muy bajo de votos, porque eran demasiados, es imposible conocerlos a todos. Nos comentaba una amiga peruana con la que hablamos hace más o menos unos 20 días atrás, con una enorme tristeza nos decía esto, ¿no? Esto parece una tomada de pelo al votante, nos decía, ¿no? Habilitar semejante cantidad de algunas cosas que son sellos, gente que nadie conoce, nunca ha visto, no han hecho política, en fin. Pasado eso, de esa primera vuelta resultaron dos candidatos más votados, que fueron a esta segunda vuelta. La elección fue en el día de ayer, con una participación importante.

0: conteo definitivo, final y la decisión anunciada del Tribunal Electoral, puede pasar todavía algo, claro. Pues, suponte que se impugne un par de mesas, y ya con eso sería suficiente para que...
1: O sea, tienen que esperar el escrutinio.
0: Sí o sí el resultado final anunciado formalmente por el tribunal respectivo. Por ahora, entonces, la ganadora es Keiko Fujimori, porque lo otro que viene pasando es que esta diferencia era mucho mayor más temprano. Es decir, hoy a la mañana, cuando todavía no estaba el 93% de las mesas escrutadas, la diferencia que Keiko Fujimori había sacado era mayor. Estaba por encima de los 3 puntos. La diferencia en la medida que las mesas van ingresando, no tenemos el dato de dónde están ingresando, claro. Es que aumenta el voto para Roberto Sánchez, ¿no? Y la diferencia entonces se ha ido achicando. Por eso nadie quiere arriesgarse todavía y decir la ganadora es Keiko Fujimori, aunque sea por un voto, como vos decías, ¿no? Aquí no hay margen para nada. Claro. O sea, gana el
1: que tiene más votos. La diferencia ahora era de 15.000 votos. Sí. Con este margen que vos planteas.
0: Es muy poquito,
1: ¿no?
0: Sí.
1: Es muy poco todavía. Sí. 16:22 minutos. Un temita, Miguel, para en algún momento, sobre todo teniendo en cuenta los reclamos que estamos viendo y las políticas que se fueron retirando en la Argentina. Hay un informe súper interesante para ver qué va a pasar en América Latina con la población adulta mayor, si se quiere. Y hay un informe de la CEPAL que estima que en América Latina para el 2050 la población mayor de 65 años se va a duplicar. Vamos a duplicar. Lo que
0: implica... Vamos a ser todos viejitos.
1: Y sí, algunos dentro de...
0: Bueno, estoy 2050, hablando de mí, no, obviamente en primera persona.
1: ¿Cuántos años tendremos en el 2050? Como si...
0: ¿Usted piensa? Yo, por ejemplo, no voy a tener ningún año.
1: No, pero tampoco...
0: Voy a estar, como dice esa canción de Los Redondos que recordábamos hoy, mirando las flores desde abajo.
1: Pero bueno, esta información que empieza un poco también a meterse en algunas agendas, y uno puede pensar, la Argentina... ¿Cómo está previendo el crecimiento, el envejecimiento de su población dentro de 50 años?
0: Muy buena pregunta.
1: Si uno ve cómo está tratando ahora a los jubilados, cómo está retirando políticas para garantizar...
0: Eso y una cosa macro, más vista desde la economía o desde la sociología, ¿qué pasa con la población económicamente activa? ¿Qué va a pasar en el 2050 con la población económicamente activa y el sector de la tercera y cuarta edad? Ahora se habla de una cuarta edad, ¿no? Por encima de los 70 y pico, 80 años, ya se habla de una cuarta edad. Porque tenemos en este momento una población que está entre los 20 y los 30 años, que en muchos casos, no estamos generalizando, digamos, brutalmente, está negándose a la paternidad y a la maternidad.
1: Sí.
0: Habrá que ver qué pasa con los índices de aumento vegetativo que vayamos a tener, con el porcentaje de población joven económicamente activa en relación al porcentaje de las personas que ya están retiradas.
1: Pero a esto además, Miguel, un dato que está pasando, como los niveles de precarización laboral y de también trabajo no registrado está en incremento, bueno, ¿cómo se, entre comillas, se va a financiar la jubilación o cómo se va a garantizar derechos básicos? En un momento en que algunos países, no sé, me contaban Paraguay, por ejemplo, Paraguay está extendiendo podríamos decir la... ¿Cómo le dicen ellos? No es una pensión, es una... Bueno, la asistencia, la cobertura a adultos mayores también por arriba de los 70 años para aquellos que no pudieron... Lo que acá te dicen, lo que era la moratoria, acá, bueno, los que no pudieron jubilarse. Colombia está haciendo lo mismo, es decir, algunos países están reconociendo que eso es un problema y que tienen que hacerse cargo, mientras otros, como el nuestro, está... retirando algunos de estas de estos derechos, ¿no? Y bueno, van apareciendo también los datos, ¿no? Los países que se encuentran en distintos niveles de envejecimiento poblacional, Chile, Cuba, Costa Rica, Uruguay y Argentina enfrentan un mayor nivel. Hay otros intermedios como Brasil y México.

México y países más jóvenes como Haití. Uh-huh. Hay mucha diversidad en cuanto a los sistemas de protección social y también, esto que decimos, hay como una variedad de opciones y de políticas a la hora de gestionar esa etapa de la vida, mayores de 65 años. Así que, bueno, un temita ahí para prestar la atención. En el 2050 se va a duplicar entonces la población de adultos mayores en términos globales, ¿no?, en nuestro continente. 16:27.

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0: El otro día hablábamos de la revista, antes era El Aire, ¿no? De la revista Cerdos y Peces. Ahí sí. Había una nota de, en uno de los números, no me acuerdo si el quinto, por ahí, larga, a un personaje, el Loco Fierro, que era uno de los líderes de la barra brava de gimnasia de Grima de la Plata. Dicen, nunca supe si es del todo cierto, que Etiqueta Negra, que es lo que estábamos escuchando, está dedicada a él. Él es el que venía rápido y se le soltó un patín. Sí. ¿No? Yo estudié en La Plata, así, en la época en que el Loco Fierro estaba vivo y lideraba la barra. Y había miles de leyendas sobre el personaje. Era un poquito más alto que yo nomás, un tipo muy bajito, corpulento, y especialista en pelearse con la policía, dueño de la Plaza Italia.
1: Mira.
0: Él y su barra, ¿no?
1: Bueno, ayer y hoy escribieron muchísimos sobre... uno de los que escribió, y lo pueden encontrar hoy en Tiempo Argentino, Tiempo AR, es Ricardo Rajendorfer.
0: Claro, el patán, periodista de Página 2 en mil años, hombre de La Plata.
1: Y de Cerdos y Peces.
0: Y de Cerdos y Peces también, sí, claro.
1: En fin, lindo lo que escribe en medio de esta cuestión también. En fin... escuchábamos a...
0: Los Redonditos de Ricota, en este caso, letra de El Indio Solari, música de Sky Bailinson. Esto es de Un Bayón para el Ojo Idiota, discazo importante.
1: ¿No?
0: ¿No? Ahora vamos a buscar. Ah, sí. Lo botó Cordero Suelto, de ese disco.
1: Bien, Miguel, bueno, decíamos, estuvimos en la plaza, recién compartíamos, en la Plaza 9 de Julio, compartíamos lo que fue el testimonio de dos campesinos, de Lidia, que es del Movimiento Campesino de Liberación, y de su abogado, ¿no? Y ahora vamos a hablar de otros que también estuvieron ahí, otras que estuvieron en la plaza, que es la corriente clasista y combativa, en el marco de una protesta que decíamos se está dando en todo el país, este ayuno convocado también por un espacio ecuménico para visibilizar la situación que se está viviendo de hambre y bueno, de todo lo que venimos contando. Y está en línea Graciela de Melo, de la corriente clasista combativa, que estuvo ahí en la plaza con un grupo también de mujeres, trabajadoras desocupadas y demás, referentes de comedores también había varias. Graciela, muy buenas tardes, ¿cómo estás? Miguel Riquelme, Alicia Rivas, te saludamos.
2: Buenas tardes, Miguel, buenas tardes, Alicia. Acá estamos justamente en el local de la CCC, después de que nos juntamos los delegados y las delegadas en la plaza, haciendo un análisis de cómo seguimos, ¿no? Y de dónde nos paramos, claro, en este momento político tan difícil, ¿no?
1: ¿Y qué cuestiones aparecen, Graciela? Parece una pregunta casi obvia, pero es tan difícil, claro, responder eso. Claro.
2: No, sí, la verdad que obviamente lo que se ve en los barrios es miseria planificada, es una hambruna. Yo siempre hablo lombareté, como digo siempre, ¿no? Pero te da mucha rabia que la gente laburando, porque muchos dicen vago, ¿no? Laburando 8, 10, 12 horas, porque salen con las motitos a hacer Uber a la noche y no llegan a 15 días del mes, ¿no? Aparte de que hoy las changas casi no existen, porque está todo un sector de los trabajadores que formales que realmente están con muy bajo salario. La Misión es una de las provincias que está en el número 23 en salarios docentes. Ahora, ¿cuántas compañeras y compañeros de los barrios trabajaban o le hacían el murito? Las compañeras trabajaban de doméstica y hoy eso ya no existe porque no pueden pagar, ¿viste?
0: Claro, no, recién hablábamos, Graciela, con la gente de, por ejemplo, de judiciales, y nos daban lo que gana un empleado judicial que recién se inicia. Está por debajo de la línea de indigencia. ¿Te imaginas que pagar a alguien que le va a hacer un trabajo? No existen los planes casi.
2: Totalmente, es así. Muchos por ahí tratan de no ver lo que está pasando, la cruda realidad que viven los sectores de trabajadores precarizados. Pero es una realidad muy sufrida. Por ahí dicen, bueno, hay 6 millones de planes, pero ¿qué plan?
0: Claro.
2: ¿Planes?
0: ¿Qué es un plan?
2: Que hay, que son la asignación universal, que es lo que por ahí cobran un poquito más, pero si cobra un poquito más porque tenés 5 pibes para comer, ¿viste?
0: Claro.
2: Y después que acá se habla de que se mantiene la inflación, pero el poder adquisitivo se ha perdido totalmente. La plata no alcanza, te va al mercado un infierno. nada te... o sea, es triste la realidad, se está viviendo hoy. Yo hace 3 o 6 meses atrás que decía, la gente no reacciona, está... nadie dice nada, pero hoy a dónde te vas, hay una bronca, justamente porque ha tocado la olla, ¿no? La olla de la brisa, la olla de la familia, y eso tiene su costo político.
1: Graciela, y hoy qué estaban presentando, qué están reclamando, con quién están hablando para atender todo este panorama que estás contando.
2: Y nosotros empezamos una serie de entrevistas con el gobierno provincial. Hoy le decía a un medio ahí, bueno, lo que hizo Milei ya sabemos. Desde que entró, desarmó cualquier organización popular y luego quitó todos los derechos conquistados. Para ir a lo más chiquito, no llega 1 kilo de leche a la provincia para los comedores, merenderos, de la mano de Javier Milei. Así que bueno, tiene complicidad y tiene complicidad acá en la provincia. Hemos visto a lo largo de estos 3 años que vienen acompañando todas sus leyes, ¿no? Si hoy veíamos los campesinos desalojados, es justamente porque la provincia fue una de las que levantó la mano cuando se iba a derogar la ley 2660. Ahora, con la otra ley que plantea Milei, sobre la inviolabilidad de la propiedad privada, que es justamente para seguir quitando tierra a los sectores de abajo y llenándole las arcas a los grandes tenedores de tierra, como en nuestro caso Arauco, ¿no? Acá uno, Arauco, la RAE, son los que después son los dueños de las tierras más productivas en la provincia. Pero en ese contexto nosotros decimos, nos sentamos a charlar con los vecinos, con las vecinas en cada barrio, y después nos reunimos con los delegados a ver cuáles son sus urgencias. Y hoy urge la olla, hoy urge el hambre, la necesidad, la pobreza en los barrios. Claro. Es por eso que muchos dicen, yo no voy a salir a pedir comida, y yo tampoco quiero salir a pedir comida. Pero ¿qué pasa? Cuando vos ves los gurises que vienen multiplicados a los comedores y los merenderos que las compañeras hacen con grandes sacrificios, que van a pedir donaciones, que se van al mercado a las 2 de la mañana a juntar las frutas picadas para poder hacerle a veces una ensaladita o fruta, darle una fruta a los chicos. Entonces vos decís, ¿quién es responsable de todas estas políticas? ¿Qué representa el gobierno de la provincia? Y es cómplice directo de estas políticas de entrega ajuste del gobierno nacional. Así que también tienen que pagar el costo político, al menos que se hagan cargo de las emergencias, ¿no?
0: Estaba pensando, Graciela, en el tema medicamentos,
2: es por eso,
0: ¿no?
2: Sí.
0: Que me gustaría también
2: es
0: nos cuentes.
2: Sí. No, es por eso que hoy estuvimos en gobierno, la semana pasada estuvimos en el ministerio, estuvimos hasta la 1 de la tarde, nos fuimos atendidos por el ministro de Desarrollo Social, cuando la corriente clasista combativa siempre ha dado muestras, rendiciones, de que entrega lo que viene, porque acá no va en la casa de ni un dirigente. Yo en mi casa no recibo 1 kilo de arroz, se recibe en el local de la CCC y de ahí va a los barrios, ¿no? Entonces, eso, ¿qué hicieron? Para retirar un módulo alimentario que veníamos retirando 2.000 mensuales, este año, en el año más candente, si querés, la pobreza, porque hay una hambruna en los barrios, y ha entregado solo 500 módulos hasta el día de hoy. Por eso dijimos, y vamos a luchar, la gente tiene necesidad o no tiene, y sí, y tiene necesidad, entonces nosotros hacemos lo que nos dicen las bases. Y con respecto a la medicación, y volvimos a la era del mensú, ¿no? Empezamos con los yuyos, a ver las curanderas que nos ofrecen, porque la verdad que en los hospitales, no vamos a hablar, el hospital te va por ahí, le dan los remedios genéricos, pero hay cosas que no hay, no conseguís con nada, y comprar es imposible. No alcanza, si no alcanza para comer, menos para los medicamentos. Está todo mal, la situación está muy complicada. La verdad que cada reunión que tenemos, que charlamos, duele escuchar lo que pasa en los barrios, ¿no?
1: Graciela, y decías Hoy veíamos también a muchas responsables de comedores, de merenderos. ¿Cómo se está resolviendo eso? ¿Cómo están organizando también y cumpliendo por ahí, supliendo lo que dejó de llegar?
2: Y nosotros, por eso estamos de recorrida siempre a los gobiernos, al gobierno uh-huh. provincial, al Ministerio de Desarrollo. El municipio cortó la emergencia alimentaria este año. Para Lalo Estelato ya los barrios no están en emergencia, como en toda la provincia, todos los intendentes. Después el gobierno provincial, yo siempre parto de la verdad. No me gusta decir cosas que no son. Algo larga. Uh-huh. Por ejemplo, a los comedores le da algunas cajas de multo, ¿no? Mensuales, para que tengan, para que cocinen. Ahora, vos tenés que cocinar, tenés que conseguir el arroz, la verdura, la papa, la cebolla, el puré de tomate, porque tampoco puede entregarle un agua con muslo a la gente. Uh-huh. Después tenés que resolver el problema del gas, tenés que resolver el problema de la leña, la mayoría cocinan a leña. Tenemos un montón de gastos extra que las compañeras hacen malabares para sacar una olla en los barrios, ¿no? Uh-huh, uh-huh. Y respecto a los merenderos, todavía también sigue resolviendo el gobierno de la provincia algo de la emergencia que le da a la CCC, a algunas organizaciones, que es provincial, y bueno, que eso hacemos malabares para que llegue a la provincia, a las comunidades originarias, a los campesinos pobres, a los chacareros, porque estamos en 50 lugares, imagínense. Conocemos algo, pero lo que pasa en Misiones es mucho más grave, porque no es que dirigí todo lo que está hoy en una situación que casi un 50% de gente que está en la precarización laboral. Uh-huh. Uh-huh. Antes le daba vergüenza a la gente ir a pedir un plato de comida. Y ahora se notan y esperan en la lista de espera a ver si le toca, ¿viste? Claro. Cambió la situación porque está difícil.
0: Ahí aparece otro tema que le escuchaba un dirigente hace unos días. O sea, hay un poco siguiendo lo que decías recién, Graciela, ¿no? Hay gente que nunca estuvo siquiera cerca de un comedor y que hoy está en la fila. O sea, gente que antes no era pobre y que ha caído su poder adquisitivo de un modo, o se quedó sin trabajo y está totalmente empobrecida ahora, pero no vivió esa experiencia de antes.
2: Yo siempre dije en la era de Macri lo mismo. Pasó también en otros sectores que por ahí estuvo el peronismo, pero que no fue tan doloroso como en estos momentos, ¿no? Mm. Pero ya estos gobiernos le sacan hasta la dignidad a las personas, ¿no? Claro. Pues nosotros, muchas veces, yo siempre le decía a las compañeras, no se enojen con los trabajadores. Los trabajadores le miraban de costado porque, bueno, era un trabajador formal, no tenía que llevar al chico al comedor, podrían sentarse al mediodía en la casa. Es denigrante tener que salir con tu hijo a pedir comida. Hasta la dignidad te sacan estos gobiernos, que la verdad que no le interesan, gobiernan para unos pocos, que son los dueños del poder, los multimillonarios, los amigos del poder, y se olvidan de la grande mayoría. Es triste. Nosotros siempre tratamos, siempre decimos, cuanto más empleados formales, mejor está la situación. Por eso siempre acompañamos las luchas de los docentes, de salud, de lo que fueran, el sector asalariado. Porque si tenemos docentes bien pagos, o una administración pública acá en Posadas que gane bien, que gane lo que cuesta la canasta familiar y básica, y más vale que si hay trabajadores negros, esos ocupados, changarines como nosotros, y vamos a cobrar bien también, uh-huh. vamos a tener claro. changa. Entonces, siempre estamos en la lucha por trabajo. Por eso siempre digo, nosotros nunca luchamos por planes, nunca pedimos planes, fueron los gobiernos de turno los que se encargaron de asistencializar para después también tener clientelizado a toda una población, ¿no? Al no generar el empleo formal, que es uno de los principales ordenadores de la vida de cada familia, ¿no?
1: Claro. Pensaba también en una cuestión que hoy lo comentabas ahí en la plaza. Muchas de las mujeres que están sosteniendo estos comedores, en algunos casos también podían acceder o acceden a estos 75,000 pesos que hoy se llaman, creo que, volver al trabajo, y que están en duda siempre, ¿no? Uh-huh. Que no está ni siquiera garantizado. ¿Cómo está planteándose eso también y el reclamo para, no sé, formalizar por lo menos y tener claro cuánto tiempo más va a durar eso?
2: Mira, hasta ahora se está logrando mes tras mes que le paguen, porque el gobierno, la verdad, que ya decidió sacar para el gobierno, el gobierno nacional, la pobreza lo ha disminuido. No sé de dónde saca esos índices, porque la pobreza está cada vez más grave, ¿no? Pero bueno, nosotros venimos en la lucha nacionalmente, en todo el país, con diferentes organizaciones, gremios, sindicatos, pues la verdad que la sensibilidad y la solidaridad de todos los gremios, los sindicatos, a los movimientos sociales asombra en muchos lugares, inclusive en Misiones, que la vez pasada cuando llamamos una jornada estuvieron, y lo vamos peleando, y muchos dicen, yo no quiero pelear por esos planes. ¿Y cómo no vas a pelear por esos programas? Eran programas de trabajo. Ahí las compañeras no iban todo el día, no estaban de pasera en el Paraguay a traer cosas, a revender. Ahora que no hay plata en el mercado interno, terminan truequeando las cosas personales. Pero ¿cómo no luchar por eso? Uh-huh. Son derechos conquistados. Yo creo que mientras que no haya un gobierno que cambie de raíz la situación del país, genere puestos de trabajo. La Argentina es rica, Misiones rica, y puede darse una política de generar puestos de trabajo genuino, empleo formal, que puedan tener, llegar a fin de año, garantizar sus vacaciones, tener obra social, lo que significa tener un empleo formal. Mientras que no, aquí vamos a seguir luchando por las emergencias, uh-huh, porque no lo van a resolver con un pueblo arrodillado. Creo que hay que seguir de pie y luchando, ¿no?
1: Graciela, el otro día, la semana pasada terminó la colecta anual de Cáritas y escuchábamos al titular de Cáritas acá de Posadas, lo viene como reiterando, pero decir algo como que la clase media es la que está yendo ahora a pedir ayuda. Uh-huh. Ayuda ya sea para poder no solamente tal vez comer, sino pagar servicios, poder pagar el agua, pagar la luz. ¿Qué estás viendo vos ahí en los barrios en relación a por ahí ese sector que tenía resuelto algunas cosas y que hoy está también buscando redes para poder sobrevivir?
2: Y la está pasando muy mal, muy mal. La verdad que yo vengo de algunas reuniones con los temas de las campañas políticas, siempre hago contacto con los trabajadores formales, ¿no? Gente que labura bien, pero que ahora no llega a fin de mes. Algunos no llega a 15 días al mes, el caso que contaba anteriormente ahí el periodista, ¿no? Decía, uh-huh, bueno, no llega la canasta indigencia. Hay un montón de gente que no llegan a la canasta indigencia. Y en el barrio se siente, porque esa familia es la que antes pasaba y nos saludaba a las compañeras del comedor, y que hoy se van a poner en la fila porque tienen que hacer doble turno, tienen que hacer otro trabajo, tienen que asegurar que al menos los chicos puedan consumir algo en el trayecto que están laburando, ¿no? Yo creo que este gobierno realmente cortó ancho, vino por los trabajadores en general. Y la clase media, y yo no sé, yo creo que el mensaje político más reciente que dio una clase media baja, más allá de los sectores populares, es justamente escuchaba que ustedes cerraban con una canción del Indio Solari.
1: Sí.
2: No es menor lo que pasó en el país y la gente que salió, más allá del fanatismo, más allá de una cuestión, si vos querés, que yo, a mí me encanta lo redondito, el mensaje que traían, uh-huh, es la música que me gusta, ¿no? Pero más allá de todo eso, yo creo que el mensaje que dio toda esa masa que salió, porque fueron grandes masas, es que en algún lugar tienen que encontrar una alegría, ¿no? Y porque la están pasando muy, pero muy mal. Uh-huh. Y no es solo acá, en todo el país, ¿no? Este gobierno vino justamente por la clase media, ¿no? Y la clase media, la que hoy está sintiendo muchísimo más, porque a veces la gente del barrio ya se acostumbra, ¿no? A uh-huh. pucherear, a la carcasa, al puchero, al rediro, que por ahí ni nutriente tiene, pero bueno, es lo que sustenta en un momento crítico. Pero ahí venía una esa familia que venía pasándole medianamente bien, porque tampoco estaban de 10, pero medianamente bien, que podía consumir, que podía ir al mercado, cargar su carrito con... Y hoy, cuando te va al mercado, imposible. Uh-huh. Es imposible porque nada, la plata no sirve. Entonces me parece que esa situación está más que obvia. Yo creo que ojalá el gobierno cambie el rumbo. No creo que lo haga, porque no da muestra que lo va a hacer. Pero si no cambia el rumbo, no sé qué puede llegar a pasar en nuestra querida Argentina, ¿no?
1: Graciela, mil gracias por este tiempo.
2: No, gracias a ustedes, y porque están siempre, ¿no? Difícilmente los medios se acercan a los movimientos sociales, así que muchas gracias a ustedes.
1: Muchas gracias, hasta luego. Graciela de Melo, de la Corriente Clasista Combativa, hoy un grupo importante de delegados de la Corriente estuvieron ahí en la Plaza 9 de Julio y resolviendo esto, ¿no? Cómo seguir garantizando en un momento además muy pero muy difícil cuestiones tan básicas como la alimentación. Uh-huh. Me parece también un poco que lo que ella decía sobre el final, lo que pasó desde el viernes, lo que estaba pasando desde el viernes con esa masiva concentración despidiendo al Indio Solari, primero fue en Plaza de Mayo, después en Avellaneda, pero lo que pasó antes también con la masiva marcha del movimiento de mujeres y disidencias, que creo que se están como rompiendo algunos diques de contención y la gente está buscando encontrarse, mostrar la bronca, las distintas situaciones que está atravesando. Veníamos también de lo que fue la masiva marcha universitaria por el uh-huh. financiamiento universitario, que aquí mismo decíamos fue muy importante. Así que bueno... sigue siendo muy, pero muy compleja la forma de articular tal vez las luchas. Cuesta, pero bueno, en la calle nos estamos encontrando cada vez más de seguido y cada vez más gente.
0: Así es.
1: Hora 16:54.
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Vulgarmente se denomina culebra a todo ofidio inofensivo para el hombre. Su tamaño oscila entre los 20 centímetros y los 3 metros. Algunas imitan serpientes venenosas, pero solo las culebras fantásticas se caracterizan por paralizar y alterar el sistema nervioso de quienes las han dejado ingresar a su mente.

0: Lo que estaba sonando en esta parte del programa era Mora Lucay haciendo Culebras Fantásticas. Las serpientes, las culebras han sido usadas en todas las mitologías.
1: Sí, mirá.
0: Fíjese que el demonio es representado por la cultura judeocristiana por una serpiente, la serpiente que tienta. Para las culturas célticas en general, ¿no? Para las nórdicas también. Es el símbolo del infinito, la serpiente que se muerde la cola, la gran serpiente representada. Y podemos seguir largamente así, por esa vía. Bueno, vamos a actualizar datos de Perú. Vamos a ir, en este caso, a un diario de allí. Roberto Sánchez, reitero, no es Sandro, acaba de...
1: Ni parece Sandro.
0: Ni pa- Muy bien ahí, ¿eh? No es ni parece, ni parece. Me parece perfecto. Acaba de sobrepasar en el conteo a Keiko Fujimori en esta disputa que, como decimos hace un rato, es voto a voto. Decimos en una mañana, todo parecía indicar que Keiko Fujimori sacaba 3 puntos, o por lo menos hasta ese momento, 3 puntos de ventaja. Hoy dábamos información con el 93% de las mesas escrutadas y la ventaja seguía siendo para Keiko Fujimori, solo que se había reducido a poco más de 1.5 puntos, un poquito más que eso. Bueno, faltando muy poco, lo que está diciendo varios medios de prensa peruanos es que ahora Roberto Sánchez tiene por el momento 50,01% de los votos y ahí ya entre 94 y 95% de las mesas escrutadas, Keiko Fujimori tiene 49,99%. O sea, esto es un empate, pero como vos dijiste hace un rato, se va a definir por un punto. Falta todavía, o sea, este 6% que falta
1: puede cambiar la historia.
0: Para cualquiera. Lo que sí, la tendencia hasta ahora viene beneficiando a Sánchez.
1: La sensación que también te queda viendo el proceso peruano, digo, proceso uno puede pensar en los últimos 5 años.
0: Sí.
1: 10, para dimensionar un poco más, es que lo difícil no es llegar, lo difícil es permanecer y la famosa gobernabilidad que dicen, porque ¿cuántos presidentes se sucedieron en estos últimos?
0: Y la gran mayoría está preso.
1: Sí.
0: Han fallecido algunos, ¿no? Pero en general están presos, detenidos, algunos se han ido al exilio, pienso en varios de ellos, ¿no? El propio padre de Keiko Fujimori pasó muchos años preso.
1: Por delitos de lesa humanidad.
0: Delitos de lesa humanidad. Recuerden que se le adjudica responsabilidad directa en varias masacres perpetradas por el ejército peruano bajo las órdenes de su entonces ministro plenipotenciario, Vladimiro Montesinos.
1: Sí.
0: ¿Se acuerdan?
1: Sí, sí, sí.
0: Bueno, lo que dice este medio de prensa es que las urnas que están llegando vienen de las áreas más remotas de Perú y son áreas que tradicionalmente tienen un fuerte voto anti-Fujimori. Es decir, según el analista que firma esta nota, la elección está ocurriendo en medio de una crisis económica e institucional muy larga. Como vos decías, 8 presidentes en la última década. Es tremendo, o sea, nadie completó. Pedro Castillo creo que no llegó ni a los 2 años y así, que es el último. Después tuvimos una presidenta a la que destituyeron, en fin, ¿no? Y uno de los temas centrales de la población, especialmente en las áreas más alejadas, es el aumento de la violencia y la presencia del crimen organizado. Perú se ha convertido en uno de los grandes productores de cocaína en los últimos años. A la cuenca productora, que habitualmente era Colombia, los propios colombianos la fueron desplazando hacia el sur. Entonces eso ahí, en toda la zona de la Amazonía, frontera con Brasil, tanto Ecuador, Perú y Bolivia se han convertido en zonas productoras, fuertemente productoras, con una producción que ya era tradicional. Es decir, la producción de coca en Bolivia y la producción de coca en el Perú y en Ecuador es tradicional porque se trata de la cultura cocalera. Hay productores cocaleros de toda la vida. Ahora, los laboratorios para transformar en eso que es como tomar mate para nosotros en cocaína se han instalado de la mano primero de los colombianos y mexicanos y ahora ya tienen sus propias redes. Los caminos de salida para el Perú son siempre la costa atlántica brasileña, el puerto de Santos lo era y ahora puertos más al sur y más al norte. Bueno, y eso es un problema gravísimo en el Perú, porque los niveles de violencia han aumentado mucho. Síntesis. Keiko Fujimori podría, según este análisis, perder estas elecciones con Roberto Sánchez por un margen muy exiguo de votos, porque las urnas que están entrando a conteo son urnas de los lugares más alejados del centro, de Lima, y son votos habitualmente antifujimoristas.
1: Pensar que esta elección, la expectativa, tal vez no fue tan publicitada esta elección de Perú, como si, por ejemplo, la que viene en dos semanas, que es la de Colombia, con segunda vuelta, esa segunda vuelta también, con lo que puede llegar a implicar para la región. ¿Está en la mira, pensando en la decisión del gobierno de los Estados Unidos de incidir abiertamente en los procesos electorales? Lo de la Argentina fue obsceno, digamos, claro, ¿no?
0: Lo que ocurre es que Trump ahora tiene problemas graves en todos los frentes. Dentro del Partido Republicano, con la prensa de su país, que hoy se retiró a la mañana insultando a la periodista que la estaba entrevistando, periodista de la NBC, Trump ya está hablando de fraude electoral, por ejemplo, para noviembre.
1: En los Estados Unidos.
0: En los Estados Unidos. Está bastante entretenido, sin hablar de que Irán, por ejemplo, estuvo atacando bases estadounidenses en toda la región en los últimos días, y que Netanyahu no le da pelota. Dinamita los puentes que la débil...
1: Y los costos los paga...
0: Claro, y los paga Trump. La débil diplomacia estadounidense logra a la hora de alto el fuego... y Netanyahu los dinamita. Pero volviendo a Perú, vos hacías una pregunta hoy que tenía que ver con la cantidad de votantes. 27 millones de peruanos votaron, lo que es una elección con mucha presencia de electores, prácticamente sin incidentes. Y hay un dato que yo no tenía, lo publica este diario hoy. Roberto Sánchez prometió en campaña indultar al expresidente Pedro Castillo si resulta electo.
1: Ah, mira.
0: Y no te olvides que Castillo tenía un arrastre muy grande de votantes de las zonas más alejadas, la zona de Cusco, toda la zona más al oeste del Perú.
1: Ahora, ya que mencionás ahí el tema del indulto, que es una facultad del Ejecutivo en este caso, y la pregunta que surge es, además de todos los frentes que puede tener un gobierno como el de Sánchez, ¿qué pasa con el Poder Judicial ahí en ese país también, no?
0: Bueno, es todo un tema ese. Porque el Poder Judicial peruano en las últimas elecciones ha jugado un rol fundamental a la hora de la destitución de esos ocho presidentes en 10 años.
1: El propio Sánchez tiene la información, dicen que 48 horas antes de esto sería el viernes. El viernes lo enviaron a juicio por presunta declaración falsa en el financiamiento de su partido, esto ocurrido hace 6 años.
0: Bien, esta es la principal herramienta del establishment del poder peruano, que siempre es el mismo.
1: Sí,
0: ¿no?
1: sí. La judicialización de la política, como decían, es un tema el Poder Judicial en todos nuestros países. Bueno, pero para cerrar un poco ese recorrido, Miguel, también pensando en Colombia, porque hay mucho interés para que Colombia cambie de orientación y que vuelva ahí, encima, este experimento tan complejo que es. Claro. Lo venimos como resumiendo, mezcla de Milei, de Bukele, de Bolsonaro y Trump. Y después lo de Brasil, porque está empezando también a advertir lo que puede significar un intento de incidencia en las elecciones de Brasil.
0: Ya lo han hecho con un par de cosas. Por ejemplo, Trump volvió a aplicar tarifas. Otra vez hay el regreso del tarifazo, y de hecho iba a comentar eso en un rato. Brasil exporta muchas cosas a los Estados Unidos, desde minerales, pasando por aluminio, hasta manufacturas. Por ejemplo, el sector textil brasileño, que es muy poderoso, había logrado abrir mercados en Estados Unidos, especialmente calzado, la industria del calzado. También algunas manufacturas como herramientas de pequeño tamaño, que se fabrican acá en la cuenca de Río Grande do Sul, Paraná, Santa Catarina, donde están instaladas las fábricas más grandes de San Pablo. Y se están apurando a enviar ahora las remesas, antes que entre en vigor el tema del arancelamiento. Están cerrando los negocios todo lo más rápido que pueden, mandando antes de que les apliquen Y ni hablar de la guerra que Trump le ha desatado al PIX, el sistema que se utiliza en Brasil, porque PIX borró del mapa la utilización de las tarjetas de débito que son de empresas estadounidenses, Visa, Mastercard. Yeah.
1: Qué interesante eso.
0: Claro.
1: 1708.
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3: Hay esperanza porque donde hay lucha hay esperanza. Y me pareció esto importante. Por ejemplo, el jinete insomne. ¿Quién es el jinete insomne? Es otro de estos hombres que yo los juzgo extraordinarios porque lo son en la medida en que realizan actos superiores. Yo la primera vez que oí hablar del jinete insomne fue en uno de estos pueblos cuando me contaron que el presidente de esta comunidad había salido a medir sus tierras para demostrar la justicia de su causa en un juicio que ya duraba 250 años. Este hombre, por ejemplo, salió a medir esos límites y los midió perseguido por la policía, perseguido por los hacendados, y salió ya enfermo, y él iba a caballo delante de todos diciendo: tendremos justicia 21 días sin dormir día y noche.

0: 13 minutos han pasado de la hora 17. Bellísima canción dedicada a una deidad que tiene muchos cruces, ¿no? Como es Iemanjá, que para algunos católicos es emparentable con Stella Maris, pero que para los panteones afro, no. Iemanjá es una sirena, además. Pero un día vamos a hablar de eso. Clara Aita con su grupo haciendo Iemanjá. Bien, vamos a saludar a Omar Holtz. Hace rato que nos charlamos con él. La última vez hablábamos de lo que se estaba empezando a pensar, a programar un poco sobre esto que ya es inminente. En dos días comienza, del 10 al 14 de junio en El Dorado, una nueva edición, la número 25 del Festival Latinoamericano de Títeres Tatapiriri. ¿Qué tal, Omar? ¿Cómo estás? Muy buenas tardes. Aquí Alicia y Miguel te saludamos.
1: ¿Qué tal? Buenas tardes, Alicia. Buenas tardes, Miguel, a toda la audiencia. Un gusto saludarlo.
0: ¿Estás durmiendo?
1: Sí, te imagino. No, le hicimos cita, pero ya estamos muy activos. Ya están llegando los primeros titiriteros que vienen un poco antes siempre a ayudarnos a avivar el fueguito para que la llama sea más grande y Tatapiriri sea intenso.
2: ¿Y cómo viene este año?
1: Bien. Arrancamos el miércoles. Vieron que solemos arrancar el martes. Esta vez, en sí, siempre las funciones comienzan el miércoles. Este año también, en escuelas y en algunas subsedes, con funciones también en escuelas o espacios. Pero la apertura la hacemos el miércoles. El miércoles tempranito, ya a 7:30 arranca la primera función, y de allí hasta el domingo a las 20 horas.
0: Contanos un poco, reiteranos, ¿quiénes van a estar presentes? ¿De dónde vienen? Algunos vienen de muy lejos.
1: Acá está llegando justamente un compañero que viene desde San Martín de los Andes, de Neuquén. Salió hace dos semanas haciendo gira, porque es algo que también solemos hacer los titiriteros, que cuando vamos al punto de salvo vamos haciendo giras, pasando por diferentes localidades, haciendo funciones, y bueno, él está llegando, las últimas funciones las hizo ahora hace un par de días en Posal, y ahora está viniendo con el Vasco, de sacado del tacho, hasta el Real. Son los dos grupos, la Pelela. Viene también de Neuquén, esta vez hay coincidencia de origen de provincia, de un compañero también de Neuquén, de viaje, que es Julieta Taduz. Ella viene con un espectáculo que se llama Sin Mano. Y después, bueno, de Ecuador viene el grupo Morir, que también ya está en Argentina, están ahora en un grupo, están el colectivo para El Dorado. Y también vienen haciendo giras por diferentes provincias de Argentina, había estado de Ecuador hace más o menos un mes y medio, y viene haciendo giras para llegar también al Dorado y después continúa su gira. Viene de Brasil la compañía Mutua, ellos siguen especialmente a Tatapiriri, regresan a su pago en estado de Paraná, Santa Catarina. Son de Santa Catarina, son ellos. Después de Capital Federal vienen el grupo Saltimbanqui y Cuerda Floja, y de Córdoba viene el grupo Astrolabio. Y después, bueno, también va a participar Cosa Nostra de aquí de Misiones y el grupo local de Alá.
0: Contanos un poco de las subsedes, que es una tradición que ya tiene el festival, que no se queda solo ahí en El Dorado.
1: Totalmente, sí. No, hay funciones en Libertad, hay funciones en Esperanza, en Banda, en Monte Carlo. Muchas de ellas son por ahí en escuelas. El domingo si hay una función en Monte Carlo, en la Asociación de Maestros, abierta al público en general. Y después, como te digo, en escuelas o en barrios, organizados por diferentes gestores locales, digamos.
2: Y pensaba un poco en este contexto, ¿no? Donde todo parece tan difícil, desde el financiamiento, en algunos casos lo que habrán sido acompañamientos y demás. ¿Cómo lo están resolviendo? ¿Cómo les está afectando esto?
1: y mucho, nos está afectando mucho. De alguna manera, bueno, el festival lo hacemos siempre, desde que nació lo hacemos, digamos, por decir así, a riesgo de que vaya el público a la sala. Pero bueno, ya está instalado, realmente el público del Dorado apoya, digamos, y el festival se sostiene principalmente por las entradas que abona el público en las salas. Uh-huh. Chicos, a la sala también la producción social, que es una entrada muy popular, pero que también va cubriendo costos. Este año realmente, a punto de en el municipio, en la municipalidad del Dorado, realmente aponga al visto de la provincia y después, no más. Claramente, los demás municipios de las ustedes este año no están apoyando, pero sí, como les digo, escuelas o gestores culturales locales que sí generan la movida buscando el financiamiento para poder hacer cada función. Uh-huh. Un poco siempre apelando a los grandes y pequeños apoyos que hacen que el festival suceda desde hace más de 25 años.
0: Estaba pensando en eso, ¿no? Lo que también significa haber formado todo un grupo de trabajo y haber aprendido a gestionar, que es algo que ninguna escuela te enseña, de títeres por lo menos no.
1: Totalmente, sí, bueno, escuelas no, uno aprende así en el hacer y bueno, no tenemos así un movimiento, digamos, que hace algunas décadas se formó en Titiriteros Andariegos. Uh-huh. Y generando festivales así con este formato independiente, digamos, autogestivo en diferentes lugares. En realidad, ese movimiento, esa forma de organizar festivales nació en los 90, digamos, ¿no? Cuando durante el menemismo, donde también un Estado ausente. Y se fueron como formando esa forma de organizar los festivales, inclusive con la solidaridad de los compañeros y compañeras, de los espirituales que vienen, digamos, a veces por un precio menor al que se pide generalmente, pero con un número de funciones garantizadas, los gastos garantizados. Entonces, bueno, vienen a poner el hombro y apoyar a que la cosa suceda. O sea, esta parte del encuentro, porque el encuentro es muy rico, entre y más hoy por hoy. Bueno, a los compañeros les decía, yo sé que Calle es bajito, cuando me invitaba me dice Omar, que suceda un festival hoy por hoy es un milagro.
0: Claro, claro, tal cual. Y es la posibilidad que ustedes, como vos decías, tienen de encontrarse, de estar juntos, incluso de que surjan cosas nuevas también, ¿no? En la charla, en la conversación.
1: Es una cosa, bueno, que siempre me dice nuestra compañera, nuestra amiga Cristina Solís, la mejor escuela que tenemos acá de títeres es el Tata Pirirí, bueno, los demás festivales que suceden. Este intercambio, justamente, se ven las diferentes técnicas, los espectáculos, y hay todo, y hay un momento, oportunidad de encuentro y de

0: garantizar por ahí más funciones en los barrios, una entrada más popular, y o sea, un montón de cuestiones, que mejorar mucho la parte técnica, o sea, digo, fue como un salto de calidad impresionante, que hoy por hoy, bueno, todavía se sostiene, pero no están llegando los financiamientos, o sea, digamos, los institutos están existiendo, pero sin financiamiento, así que contamos con él este año. O sea, realmente estamos con un riesgo grande, pero estamos seguros que va a salir todo muy bien.
1: Claro. Bueno, que así sea. Entonces, y reiteramos, el día 10, en la mañana, ¿en qué lugar se hace el lanzamiento formal oficial del festival?
0: La apertura del festival es a la tarde, a las 17:30, en la Plaza Sarmiento del Dorado. Allí va a ser la apertura con la murga titiritera, con la participación del CEMU del Dorado, que bueno, es algo nuevo en el festival, digamos. Ellos han preparado algunas canciones especialmente, es la Orquesta en Armonía del CEMU, y los chicos algunas van a hacer un poco de música en el inicio, luego nos van a acompañar en la murga titiritera con el tema de Tata Piriri, con la canción que ya está instalada, y bueno, allí con muñecos gigantes, con los títeres también que construyen en diferentes escuelas, grupos, los scouts también hicieron algunos títeres gigantes y así. Y bueno, es una gran fiesta compartida para dar inicio al festival. Y cada grupo también presenta pequeñas escenas en el escenario de la plaza. Primero hacemos un recorrido por la avenida del Dorado, digamos, hasta el paseo cooperativo, volvemos a la plaza y de allí se da una muestra de diferentes escenas de los grupos participantes.
1: Perfecto. Omar, te mandamos un abrazo enorme.
0: Bueno, muchísimas gracias y bueno, los esperamos a todo el que quiera disfrutar de los títeres y la fiesta. Les esperamos por el Dorado.
1: Dale. Omar Holst charlando con nosotros y el inminente inicio ya de esta nueva edición, la número 25 del Tata Piriri, ¿no? La mejor escuela de los titiriteros.
2: Podríamos por ahí hablar con algunos de los alumnos que vienen de otros lugares.
1: Dale, vamos a ver si podemos conseguir para mañana.
2: Para conversar. 17:24.
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0: cantado.
1: Era Seu lo que está sonando, el tema Ana Bebay.
2: Bueno, Miguel, el viernes decíamos de los medios lo cuentan así como un revés para la estrategia del gobierno de Javier Milei para seguir dilatando el cumplimiento de la ley de financiamiento universitario, esta decisión de la Corte de no hacer lugar al planteo del gobierno nacional. Pero bueno, para explicar un poquito mejor esto y también para pensar qué se viene, está en línea Francisca Staiti, secretaria general de la CONADU Histórica, a quien agradecemos este tiempo aquí en la radio de la universidad. Francisca, muy buenas tardes, ¿cómo estás? Miguel Riquelme, Alicia Rivas, te saludamos.

0: desde Misiones.
1: ¿Qué tal, Miguel, Alicia? Buenas tardes.
0: Buenas tardes.
1: Bien, acá. nada, esperando, ¿viste?
0: ¿Cómo contamos lo que pasó con esta resolución de la Corte?
1: Mira, ya hay una previa que en la cual querían recusar al juez Cormick, uh-huh. el juez de primera instancia. Esa recusación la Cámara la hizo en el mismo sentido que la Corte a esta segunda, ya incluso creo que recusa hasta los mismos miembros de la Corte, ¿no? Uh-huh. Que se deben abstener porque o son egresados de las universidades nacionales o son docentes en las universidades nacionales. Son todas estrategias, como venimos analizando, son todas estrategias que tiene el gobierno para tapar el sol con la mano, ¿no? En esto de se conduce la corte se conduciría a darle lugar a la cautelar, que es lo que en realidad no es el tema de fondo, lo que tiene hoy la Corte para resolver, sino que es la aplicación de los artículos 5 y 6, que son los referidos a, 5 y 6 de la Ley de Financiamiento Universitario, de la 27.595, que son los referidos a salarios y becas. Uh-huh. Obviamente que tienen que ver con lo alimentario, ¿no? Con la necesidad de que los salarios se actualicen al igual que las becas. Por lo tanto, son distintas herramientas desde el punto de vista legal que, por lo que nos dicen también nuestros abogados, medio que el Estado está forzado a llevarlas adelante, pero que podría no hacerlo si cumple con la ley, básicamente. O sea, cualquier cosa que haga el gobierno empieza otro derrotero dentro del Poder Judicial.
2: Francisca, se está hablando mucho por estas horas, hay como un rumrum permanente desde hace un par de días por lo menos sobre un supuesto acercamiento fuerte entre gobierno y los rectores. Habría habido ya ofertas puntuales. ¿Qué se sabe de eso y cuál sería la postura que podrían tomar los gremios?
1: Sí, estamos llevando adelante reuniones, no diría de carácter informal, sino reuniones con el CIN, con el presidente y vicepresidente del CIN, para seguir de cerca este diálogo que hay entre el gobierno y yo diría el Frente Universitario, ¿no? Uh-huh, que tal vez haya una vocería en lo que sí, ahí empezó hace un par de semanas, eso se trabó por distintos motivos, porque había una condición de que se tenía que retirar la denuncia, posterior a que no avanzaba la recusación de los jueces, el gobierno vuelve a llamar a una mesa de diálogo. En esa instancia estamos, en esta instancia de que ver finalmente si lo que se viene charlando queda plasmado en algún acta y una convocatoria más formal tanto al frente sindical, o sea, los sindicatos, como también al frente universitario en su conjunto. Lo que se estaría hablando es eso, de una convocatoria más del Frente Universitario con los rectores, que debo decir además que según nuestro convenio colectivo de trabajo son parte de la paritaria salarial, el gobierno nacional, rectores y los sindicatos. Entonces estamos expectantes a que eso pueda ocurrir en el transcurso de esta semana, y esperamos que así sea, ¿no? Que realmente haya una apertura de una mesa de diálogo o una paritaria, que sería lo óptimo.
0: Francisca, hasta ahora, por lo que ustedes saben, solamente hubo contactos con los rectores, ¿no? Con los sindicatos.
1: No. El contacto hasta ahora es a través de los rectores. Lo que sabemos es que se nos estaría convocando en breve a todos los sectores.
2: Uh-huh. Por otro lado,
1: en estos días.
2: Francisca, con ADU, el gremio, la otra confederación, ya formalizó un plan de lucha. ¿Cómo está esa situación también? ¿Cómo la ven ustedes? ¿Van a participar? ¿Se van a adherir a esa iniciativa?
1: El día jueves, previo al plenario de CONADU, la CONADU histórica resolvió la semana de paro para la próxima semana, uh-huh. la semana del 16. Uh-huh. O sea, lo tenemos resuelto desde la semana pasada, ir a una semana de paro la próxima, del 16 al 20 de junio, y a ese mismo comunicado tiene una advertencia que es la complicación en el inicio del ciclo de la segunda parte del año, ¿no? Del segundo cuatrimestre, no solo en el inicio, sino en el funcionamiento, el normal funcionamiento y desarrollo del segundo cuatrimestre, de no mediar una respuesta a los reclamos que estamos llevando adelante. Mañana hay una acción frente a tribunales y seguramente en algunos lugares se replicará también, digo, en tribunales acá en CABA, en Plaza Lavalle, una de clases públicas fundamentalmente referidas a todo lo que tiene que ver con derecho constitucional y presupuesto, con un contenido muy de lo que nos pasa hoy en las universidades, y la próxima semana se está organizando una acción frente a la Secretaría de Educación. Digo, todas estas son medidas que vamos tomando en conjunto, más allá de el tiempo o el momento en que cada federación las resuelva, claro. Las venimos discutiendo y debatiendo para poder después llevarla a nuestros órganos de decisión, tanto la acción de esta tarde, de mañana, perdón, al mediodía, como la de la semana que viene, son en conjunto con el Frente Sindical y con todo el Frente Universitario, o sea, fundamentalmente con el Frente Sindical, para seguir visibilizando la situación en la que se encuentra la docencia. Mm. Veremos qué pasa si realmente está esta reunión con el gobierno. Bueno, ahí veremos y evaluaremos si hay propuestas, no hay propuestas, qué tal. La propuesta es la que la que está dando, la que ya es más que un rumor, es Vox Populi, ¿no? Uh-huh. Pero bueno, se tiene que oficializar y tiene que, claro, que pasar por los órganos correspondientes para que la podamos evaluar. Uh-huh.
0: Francisca, bueno, seguramente vamos a volver a conversar. También pendientes de cómo se podría de alguna manera garantizar que la propuesta es razonable, digamos, ¿no? Y claro, que la propuesta que aparezca sea en el marco del cumplimiento de la ley.
1: Por supuesto, sí. A ver, esto de... primero, la denuncia o la presentación que se ha hecho en la justicia no se retira, uh-huh. Eso queda en firme, por lo tanto es nuestro reaseguro, uh-huh, de no cumplimentar con la ley, uh-huh, con lo que dice la ley, fundamentalmente porque hay una deuda, digo, más allá de lo que se pueda comenzar a discutir. Hay una deuda del 2024 que es la deuda más gruesa, sería, uh-huh, ¿no? Que tienen con la docencia o con docentes y no docentes, pero también que se cumpla la convocatoria hacia adelante de las paritarias, claro, que no quede en un hecho aislado, coyuntural, y que hacia el futuro no tengamos un horizonte de posibilidades de seguir discutiendo en paritaria y que siga siendo por decreto, por debajo de la inflación, lo que el gobierno trae o nos impone. O sea, o trae a la mesa paritaria o nos impone.
2: Tal cual. Francisca, bueno, como dijo Alicia, vamos a seguir el tema muy de cerca porque además están pasando hora a hora, hay novedades, así es que seguramente volveremos a comunicarnos en breve. Muchísimas gracias.
1: Dale, gracias a ustedes. La verdad que un gusto siempre hablar con vos, Miguel, y con Alicia, y a disposición para cuando cuando así lo consideren.
0: Claro. Un abrazo enorme, muchas gracias.
2: Francisca está ahí charlando con nosotros, Secretaria General de CONADO Histórica. Uh-huh. Hablemos un poquito de esto que decía Francisca recién, ¿no? No solamente ya es Vox Populi, sino prácticamente es sí. la oferta oficiosa. La propuesta que ha hecho el gobierno es aumento del 21,3% del salario a partir de junio, uh-huh. o sea, de este mes. 3% desde octubre para docentes y no docentes y 20% de suba en las partidas de funcionamiento. Uh-huh. Eso que es el 5% del global claro. de presupuesto para las universidades. 50% de aumento para los hospitales universitarios que estaban al borde del colapso, especialmente los de Ciudad Autónoma de Buenos Aires. La misma cifra, 50% de aumento para las becas Belgrano, pero no se aumentan las Progresar.
0: Ajá.
2: Eso queda fuera. Y no se resuelve, como dijo Francisca, el tema de la deuda 2014.
0: 2024.
2: Perdón, 2014. Sí. 2024.
0: Esa. No, y pensaba esto último que ella dice también, ¿cómo se garantiza después la continuidad de las paritarias?
2: Porque hay pruebas de que no cumplen.
0: Claro.
2: Te hacen firmar un papelito y después
0: sí,
2: no cumplen.
0: ¿No? Y además
2: claro.
0: que después tenés que hacer otra ley universitaria de financiamiento universitario sí, sí. y hacer todo el recorrido que estás haciendo para que después seguir exigiéndoles. En el medio, toda la pérdida del poder uh-huh. adquisitivo, el desgranamiento también de los trabajadores y las trabajadoras que se están yendo en algunos casos. En fin, 17:38.
2: Dale.
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0: Bien, lo que estaba sonando era Marcos Luke haciendo Crisis. Crisis, gran revista, ¿eh?
1: Sí.
0: No sé si hablaba de la revista de esta canción, pero gran revista histórica, revista. Vamos a hablar un poco de algo que comentábamos al principio, cuando el programa comenzaba. Lo fenomenal, vamos a usar esa palabra, uh-huh, que ha sido sin duda todo lo ocurrido en torno del fallecimiento del Indio Solari, ¿no? La movilización de la tribu en todo el país, pero sobre todo allí, en lo que es, de algún modo era la despedida, una cantidad increíble, uh-huh, de personas, pocas veces visto un fenómeno de estas características, y queríamos ver un poco eso, ¿no? Esto excede largamente la música, es otra cosa, ¿no? Y para hablar de esto, en línea está el querido amigo Café Azar. ¿Qué tal, Café? ¿Cómo estás? Buenas tardes, aquí Alicia y Miguel, te saludamos.
2: Hola, Alicia. Tardes, ¿cómo están?
1: ¿Cómo andás?
2: Pero bien, bien, por acá andamos.
1: ¿Cómo te tomó a vos esta noticia y un poco todo lo que se vivió alrededor también?
2: Mal, estaba al aire con una entrevista que estaba pautada. Veía que mi compañero de mesa me estaba mirando y me quería decir algo y no sabía qué era. Cierro la nota y vamos al tema, y ahí me dice que había fallecido el Indio, y bueno, fue como una patada durísima, porque bueno, de alguna manera yo soy también uno de los tantos hijos, ¿no?, de Solari o de Patricio Rey. En muchas cosas, en la forma de escribir, en la forma de limpiar cuestiones. Escribí casi todo el fin de semana. Uno me había pedido Richard Vera algo para el diario La Voz, una cosa cortita ahí que fue medio enseguida. Uh-huh. Escribí algo en mi blog un poco más largo, un poco contando esa historia. O sea, saqué ese dolor a través de la escritura, ¿no? Y tratando de recordar, de pensar, los vi a los Redondos también en vivo más de una vez, así que y cada sí que salía, cada entrevista del Indio yo la leía, incluso cuando hablaba con Richard esto, con Richard Vera, que a veces uno con los ídolos también se pelea, ¿no? O sea, no, uh-huh, está todo bien. Es una relación humana y como tal tiene sus conflictos, sus diferencias, sus continuidades y discontinuidades. Pero a esta altura es parte importantísima de mi vida, ¿no? Es uno hay una nota muy buena para una revista de Martín Rodríguez, que creo, uh-huh, que es uno de los analistas más interesantes en cuanto a política y en cuanto a cultura también, ¿no? Uh-huh. Él cita algo de César Aira hablando de Pizarnik y de las poetisas que quedaron después envueltas en su forma de escribir y de decir, ¿no? En su universo semántico, que no podían salir de ese universo semántico que había propuesto Pizarnik. Lo mismo puede pasar con Borges, lo mismo puede pasar con cualquier otro autor que genera un lenguaje, con Perón, o sea, genera un lenguaje. Y eso es un poco lo que para mí Solari hacía a través de sus letras, y a través de sus letras cantadas, fundamentalmente, ¿no? O sea, uh-huh, es un tipo que supo encontrar la frase justa. El mismo Martín Rodríguez dice, quizás sea esto lo que termina después como pensaba o como lo soñaba Atahualpa Yupanqui, ¿no? Esto que la letra termine perdiendo el autor, inclusive. O sea, la frase, violencia es mentir, el lujo es vulgaridad, o sea, cualquiera, siempre hay un quilombito en un cielo de dos, si no hay amor, no hay nada, pueden ser frases que en algún momento pueden ser dichas por cualquiera, en cualquier lugar, incluso sin saber de dónde viene. Uh-huh. Esto es un poco lo que de alguna manera proponía a través de su arte, a través de su simbología, el Indio Solari y los Redondos también, digo, ¿no? O sea, lo meto acá y también ahí, la Rocambole, bueno, parte de todo un universo, y después incluso en su etapa solista también, o sea, pudo sostener eso también como solista. Entonces, es muy fuerte que en algún momento te digan, mira, ya no está más.
0: Hablando de eso que acabas de mencionar, estaba por preguntarte eso también, porque más temprano hablábamos con Alicia antes de salir al aire. Bueno, cuestión generacional, a uno le tocó vivir, hay una palabra espantosa que se usa para estas cosas, que es ecosistema, no me gusta, pero bueno, sería algo como eso. Ahí está Cerdos y Peces, está Enrique Sims, está Fernando Berti, es decir, hay un grupo grande de gente de más o menos la misma edad que está poniendo en discusión cosas muy parecidas, incluso al mismo tiempo y en el mismo lugar. Cito esa revista como otros espacios donde convivieron muchos de ellos, el indio. Mira, también.
2: Miguel, vos fijate Crisis, ¿no? Uh-huh. Te estaba mirando, porque Crisis está saliendo ahora en formato digital. Y hace una serie de notas de esa época, del 88, dice, en octubre del 88 apareció el número 65 en la revista Crisis. El rock nacional vivía su más intenso auge y una banda se destacaba en el circuito under, los Redonditos de Ricota. Su líder, Ennio Solari, explica cómo pensaban mantenerse a salvo de las grandes estructuras del sistema, como los medios de comunicación y las transnacionales de entretenimiento. 88.
0: Uh-huh. ¿Sí?
2: Y está ahora puesto en la revista Crisis de ahora, ¿no?
1: Uh-huh. Café, y pensaba ayer un poquito en la gente que fue a hacer esa interminable cola, que también es muy propio, ¿no?, de lo que se generaba en torno a los recitales de los Redonditos, a todo lo que movilizaba el indio también. Pero fue muy impresionante escuchar a cada uno cómo le pegó eso, ¿no? Y eso que le pegó son los temas con los que se identificaba y bajaba, aunque él no le gustaba no bajar líneas, dijo en varias oportunidades, pero pensaba el tema de los consumos, pensaba el tema de la cárcel y todo el posicionamiento que tiene, la represión también, ¿no? Uh-huh. Todo eso que aparece en ese universo, que ayer sus fans lo decían con una claridad muy conmovedora también.
2: Incluso muchos son de la misma estética poética que usaba el indio. Hay una chica que habló, la muerte me besó en la frente, uh-huh, dos veces, y las letras del indio me sacaron. Sí, claramente, por eso creo que ahí hay una... Él supo interpretar esto, y es como... Hay una cosa ahí de... El tipo supo, por un lado, la fineza, si querés, de la fineza de la formación del propio indio, ¿no? Con sus lecturas, hay en su canal de YouTube, hay toda una serie de leía Corra, leía no sé, el Alan Pau, todo un montón de cosas en el programa de Sierra, ¿no? Y por un lado eso, y por otro lado el nexo con los más desangelados, con los más fuera del sistema, que ahí se vio esa comunión que fue imposible de entenderlo de otra manera. Quizás se pueda comparar esto, hay un programita, yo justamente a través de esto que estaba escribiendo, estaba buscando, la FM La Patria la tenía, el programa de Figueras iba de 11 a 12, mm, ahí estaba el indio. Y de 12 a 1 entraba Calamaro con DJ Loto, ¿no? Calamaro hace una revisión del álbum, el último álbum del indio, y ahí dice cosas que son maravillosas. Una es esta que un poco te la tomé para lo que escribí, que es el Jesucristo Super Ital Park, ¿no? Eso es una imagen de Miguel Abuelo, de los abuelos de la nada, el tema Hermana Teresa. Habla de una mujer que no se arriesga a la vida, que no sucumbe al deseo, que no, la única piel que muerde es la del durazno, dice Miguel Abuelo. Yo soy tú, Jesucristo, Super Ital Park, rompe tu caja de cristal, ¿no? Y el indio es un poco eso, es decir, es hacerte salir de lo que ya tenés como naturalizado, sin bajar línea, sino abriendo el juego, abriendo la interpretación, abriendo la fantasía. Y es como dice Calamaro, dice, de los Redondos, en este caso el indio, fueron nuestros Jesucristos Super Ital Park. Ital Park, para quien no conoce, hay un tema generacional acá también, era un parque de diversiones. Sí. Te tenías montaña rusa, o te tenías,
0: claro. En la primera etapa de la revista Crisis se habla de Ital Park.
2: Claro, el vértigo, ¿no? De la vida, incluso, claro. Y que evitó a eso lo hedónico, post dictadura. Hay una frase que yo siempre repito, que es ¿no? Que no nos quiten el estado de ánimo de nadie va a escuchar tu remera, el tema del indio, y hay también cuidarse uno, pero también disfrutar, ¿no? O sea, hay esos dos elementos, creo que son fuertísimos en casi toda la artística del indio, incluso con sus variaciones de de tópicos, digamos, a lo largo de su carrera como compositor, ¿no? Una cosa son los primeros temas Los Redondos, después son otros 90, después ya la última etapa de Los Redondos, la etapa solista última, que ya termina incluso siendo más un cantautor que lo que era al principio, las letras un poco menos simbólicas, más directas, sin perder esa capacidad metafórica que tenía, pero no tan críticas como algunas de la primera época, ¿no?
0: Nos quedan, apelo a tu conocimiento de la radio, 5 o 6 minutos. El fenómeno de la movilización popular. Hoy más temprano hacíamos memoria a ver cuántas veces vimos esa movilización y no demasiadas, ¿no? Pensaba en la muerte de Evita, de Perón, Maradona y pocos más. ¿Cómo lo viste vos?
2: Sí, en la radio me dio que nos estamos con Gustavo Río. Me decían, porque una de las más importantes, lo que pasa es que hay mucho, a veces tenemos mucho desconocimiento, ¿no? La primera y más importante fue la de Yuri. Muere, claro. Muere en Mendoza, y el tren va hasta Buenos Aires, para en cada estación porque la gente lo iba a saludar, y en Buenos Aires también fue un montón de gente. Claro, eso quedó metido en la historia y casi nadie se acuerda de lo que es historiador, pero fue el primer funeral así popular, masivo incluso atravesando media Argentina, o sea, de Mendoza hasta Buenos Aires. Uh-huh. Y sí, Maradona, Perón,
0: Eva.
2: Y poco más, pero y también es loco que fuera por lejos de lo político, ¿no? O sea, uh-huh. De lo político partidario, lo político electoral. Eso también es interesante, porque algunos ya quieren hacer lecturas, ¿viste? De todo esto respecto a que, no sé, cómo se va a aprovechar esto, qué sé yo. Sí, es un marca un hecho histórico y marca una presencia fuerte de ese conurbano que siempre aparece estigmatizado, ¿no? Uh-huh, o sea, uh-huh. Y es un poco a lo que el Indio siempre le hablaba, ¿no? A esa gente que está fuera del sistema, o ese conurbano donde solo hay chorros, dealers, prostitutas, borrachos, bueno, ese conurbano también se hizo presente con acciones de amor, de fraternidad, de acompañamiento, de cuidado. O sea, fue la verdad, y se hizo en Provincia de Buenos Aires, ¿no? Que también es otro interesante, ¿no?
1: Café, y la cuestión intergeneracional, porque Miguel hablaba de tribu, ricotera, pero ayer se escuchaba, ayer y antes de ayer, que se reivindicaban como familia ricotera, y ahí te veías, no sé, un pibe de 15 con sus padres de 40 y pico, algún que otro abuelo que andaba por ahí. ¿Cómo se lee esa cuestión intergeneracional?
2: Yo creo que el arte y esta cuestión de lo que fueron Los Redondos y de esa independencia, ese misterio también, generó que en ese programa que les decía de Calamaro, Calamaro dice, alguien que escucha reggaetón también escucha el Indio, alguien que escucha folclore también escucha el Indio, como que él trascendió incluso su propio grupo. Uh-huh. Yo la primera vez que vi a Los Redondos fue en el 82 en un festival de la revista Pancaliente en Excursionistas, ¿no? Era un grupo que venía medio a carnavalizar el rock, digamos, y fue medio visto así, medio raro, ¿viste? No era eso lo que estábamos acostumbrados. El rock se tomaba muy en serio a sí mismo, siempre se tomó muy en serio a sí mismo. Pero creo que esto es un fenómeno que trasciende incluso la propia el propio fanatismo de los ricoteros, digo, o sea, va más allá inclusive, ¿no? Hay una señora que aparece ahí que está filmándose y dice, tiene que escuchar Los Redonditos, dice, pero en un momento cuando yo tenía, no sé, una enfermedad o algo, la frase el celo se hace más claro cuando se oscurece, después viene la luz, no me acuerdo, creo que sí. Y eso me salvó, dice. Eso me salvó. Entonces, a partir de eso, estoy llorando ahora por la muerte del Indio, aunque no escuchó Los Redonditos Ricota ni escuchó Los Fundamentalistas.
1: Uh-huh. Café, bueno, seguramente se va a seguir escribiendo, vamos a seguir escuchando la música. Hay mucha gente que a partir de este hecho tan triste lo está descubriendo también, ¿no?
0: Claro, toda también.
1: Y está descubriendo otras letras, está descubriendo otras canciones, diría. Así que bueno, seguramente vamos a seguir hablando del indio, de su música y de lo que deja.
2: Seguro que sí, y bueno, quizás el artista con mayor convocatoria, bueno, todos esos datos que ya los vemos, que son contratables, y que además queda una obra que es inmensa, que es extrema y que vale la pena revisitar todo el tiempo, ¿no?
1: ¿Dónde te leemos, Café?
2: Yo tengo un blog que se llama El Aura de los Desangelados, justamente tiene que ver con el indio, los desangelados, y el aura con Bethany. Y bueno, ahí escribo, estoy medio vago. También tengo un Surfpad, también que se llama igual.
1: Ajá.
2: Que ahora estoy escribiendo más ahí. Pero esto es justamente como era lo que había pasado, tenía más que ver con el blog y demás, lo publiqué en el blog, que se llama El Aura de los Desangelados.
0: Vale. Café, muchas gracias.
2: Gracias a ustedes. Un abrazo.
0: Un abrazo.
1: Un abrazo.
0: Charlábamos con Café Sar, antropólogo, también colega periodista, desde hace muchos años trabajando periodismo cultural, actualmente en LT17, charlando con nosotros a propósito de la muerte. Y lo que significa todo esto, ¿no? La obra, la trayectoria, el trabajo del Indio Solari.
1: Hay una cantidad de cosas ahí, me quedé pensando en esto que él plantea del conurbano bonaerense, tan estigmatizado. También eso, ¿no? Para seguramente ir pensando y hilando con los temas que se van a seguir contando a partir de este hecho.
0: Tal cual.
1: Algunos dicen, si uno miraba los medios de comunicación, podías ver la cobertura así tipo en vivo de los medios y después aparecían algunos de esos operadores que también estamos viendo en este contexto. Nos vamos, Miguel.
0: Nos tenemos que ir. Nos encontramos nuevamente mañana.
1: Mañana a las 15 aquí en la radio de la universidad. Pedro Sosnaval en la operación técnica, en la musicalización Nancy Alboaires y charlando con ustedes Miguel Riquelme y Alicia Rivas.
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En el Zaparrancho estamos escuchando a Ida San, cantante, pianista, compositora y productora sueca, nacida Ida Cristina Sandlund en Estocolmo en el año 1977. Hija de Staffan Sandlund, cantante de la Ópera Real Sueca, y de Cristina Sandlund, pianista profesional y música de iglesia. En ese contexto comenzó a cantar y a tocar el piano desde niña. Su madre daba lecciones de piano a otras personas en su casa, pero Ida no permitió

permitió que su madre le enseñara formalmente. Practicaba de oído lo que su madre había enseñado a sus alumnos después de que estos se retiraban de las clases. De adolescente desarrolló un profundo amor por el soul y el rhythm and blues. A los 16 años comenzó los estudios formales de piano en el famoso Music Gymnasium de Estocolmo, una institución de educación secundaria superior, y continuó sus estudios de música en la Academia de Música de Gotemburgo. Antes de graduarse, ya estaba trabajando como freelance en los muchos clubes y salas de ensayo de la ciudad. Después de graduarse, regresó a Estocolmo en el año 2002 y comenzó su carrera como cantante y tecladista. Trabajó con algunos de los artistas más queridos de Suecia, incluyendo a Carola, Sundström, Jerry Williams, Christian Waltz, Lisa Nilsson y Orup, entre otros. Y también había comenzado a componer sus propias canciones. En 2005, Sand colaboró en varias grabaciones junto al poeta y cantante de rock Ulf Lunden y Samuel Humbland. En noviembre del 2006 apareció cantando y tocando el piano en la serie del trombonista Nils Landgren, Navidades con mis amigos, junto al guitarrista Ulf Wakenion, el tecladista Bunge Wellselstorf y el bajista Lars Danielsson. En marzo del 2007 lanzó su primer disco solista, Met Meron Mainan. Desde entonces, Ida Sand ha grabado 5 discos y está considerada una de las mejores cantantes de soul y de jazz de Europa. En el inicio del programa escuchamos Terreno Más Alto, Espelugnante, Llévame al Río, Señor Pianista, El Peso, Mientras Me Ames y Quemando. Nos despedimos escuchando a Ida Sand interpretando Creo en mi alma, Ahora no es el momento, Gustok, Depresión maníaca, Ohio, Indefensos y Mar de locura. Esperando que la música haya sido de su agrado, los esperamos el próximo viernes a las 19 horas.

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1: Buenas noches, amigos. ¿Qué tal? ¿Cómo están? Bienvenidos a una nueva entrega de Clásicos en el Tintero, nuestro encuentro semanal con la música de los creadores menos conocidos. Ya tenemos todo preparado, abrimos cuidadosamente el tintero, mojamos la pluma y escribimos el primer nombre de la noche de hoy. Nuestro primer compositor es Gasparo Visconti, un compositor italiano del barroco tardío. Nació en Cremona en el año 1683 y murió en 1713. Estamos entonces con un compositor contemporáneo de Bach, Händel, Vivaldi y muchos otros compositores barrocos que ustedes, por supuesto, conocen muy bien. Visconti nació, dijimos, en 1683, apenas 2 años antes que Bach, y murió en 1713, es decir, que, saquen la cuenta, falleció bastante joven, tenía 30 años. No tenemos muchos datos acerca de su vida, sabemos que provenía de una familia noble y que pasó algunos años en Londres, donde tuvo un gran éxito como violinista. Era un virtuoso del instrumento, de allí que también compositores muy famosos de la época, como Tartini, por ejemplo, han dejado testimonio del virtuosismo y de la calidad de Visconti como intérprete. Es un músico que durante muchos años se lo confundió con Francesco Gasparini, un barroco también bastante poco conocido, que alguna vez saldrá de este tintero, pero eso se debe a que muchas veces fue mencionado en las crónicas de la época como Gasparino. Recordemos que su nombre de pila era Gasparo, o Gaspar en castellano. También tuvo algunos discípulos, Carlo Zuccari, un compositor también, un barroco muy poco conocido, pero del cual se conoce mucho más que de Visconti. Bueno, él fue su discípulo. Se supone, aunque no hay certeza, que Visconti fue alumno de Arcangelo Corelli. Por lo menos las sonatas para violín Opus 1 tienen un estilo muy parecido al del gran compositor que acabamos de mencionar, Corelli, que, como sabemos, ha sido en gran medida el padre del concierto grosso. Visconti también descolló en ese género del concierto grosso, tiene algunos conciertos para violín. Hay unos 6 de este compositor que se conocen porque fueron publicados juntos con los de Tartini. No sabemos en realidad por qué Tartini aceptó que sus conciertos fueran publicados en una misma colección con los de otro compositor. Cabe la posibilidad de que lo haya admirado mucho y que como un homenaje a este músico, porque esta edición es posterior a la muerte de Visconti, haya decidido que esos conciertos sean publicados junto con los suyos. Bueno, muy bien, entonces vamos a escuchar de Gasparo Visconti su sonata para violín y bajo continuo número 1 en fa mayor, cuyos movimientos son preludio largo, alemanda allegro, grave y giga allegro. La interpretación corre a cargo de Andrea Rognoni en violín, con el bajo continuo realizado por Marco Frezzato en violonchelo, Marco Ruggeri en espineta y Diego Cantalupi en tiorba.

por Andrea Rognoni en violín. Hemos escuchado la sonata para violín y bajo continuo número 1, opus 1, en fa mayor de Gasparo Visconti.

Bueno, hemos comenzado con un compositor barroco y vamos a ver ahora a dónde nos lleva la pluma. La mojamos con mucho cuidado y escribimos el nombre de Emil von Reznicek. Reznicek es un compositor que resulta difícil entender por qué no es más conocido. Bueno, hay una obertura, la de su ópera Donna Diana, que es relativamente conocida. Cada tanto algún director decide integrarla en algún concierto. Pero tiene mucha obra. Estamos hablando de un tardo romántico que nació en el mismo año del nacimiento de Mahler, 1860, y vivió bastante más. Mahler murió en el año 1911 y Reznicek en 1945. Es decir, un compositor que vivió 85 años, nacido en Austria y fallecido en Alemania. Reznicek estudió en el Conservatorio de Leipzig y fue discípulo de Salomón Jadassohn, un músico también muy poco conocido, que en su época fue un reputado maestro y que también ha pasado por este programa. Hemos escuchado su concierto para piano, ya calculo hará 2 o 3 años. Y también fue discípulo de un músico más relevante como Karl Reinecke, que no ha pasado por este programa porque es relativamente conocido, pero sí hemos dedicado un programa entero a Reinecke en El Compositor de la Semana. También fue Reznicek un reconocido maestro de composición en el Conservatorio de Varsovia y en la Academia de Música de Berlín. Digamos también que fue muy amigo del gran compositor Richard Strauss, con el cual muchos lo comparan. Tiene mucha obra, ya les digo, 5 sinfonías, cada una de las cuales tiene un título. Por ejemplo, la primera se llama Sinfonía Trágica, la segunda Sinfonía Irónica, la quinta se llama Sinfonía de la Danza. Bueno, en el terreno de lo dramático tiene varias óperas, la más conocida ya la mencionamos, Donna Diana, otra que se llama Satanella. Tiene una ópera sobre la historia de Till Eulenspiegel, que es el mismo personaje en el cual se inspira Richard Strauss para su famosísimo poema sinfónico. Bueno, música de cámara, cuartetos de cuerdas, tríos. Bueno, sería tedioso enumerar toda la obra de este, no digo gran compositor, pero sí injustamente relegado compositor austríaco. De él vamos a escuchar su concierto para violín y orquesta en mi menor. Ustedes, doy por descontado, conocen muy a fondo el concierto en mi menor, es decir, en la misma tonalidad de Félix Mendelssohn. Y seguro que van a percibir, quizás no hubiera hecho falta que yo se los diga, que ese conocidísimo concierto de Mendelssohn ha sido el modelo para este concierto de Reznicek. Incluso comienza de un modo bastante similar, con un compás de introducción y el violín presentando el tema de entrada con una melodía que no les digo que se parece a la del concierto de Mendelssohn, pero que tiene por lo menos el mismo carácter. La versión que vamos a escuchar del concierto para violín y orquesta en mi menor de Emil von Reznicek, cuyos movimientos son Allegro molto y Allegretto con cómodo capriccioso, será la de Michael Davis en violín y Gordon Wright al frente de la Filarmonía Hungárica. Les digo unas palabras más. Gordon Wright ha sido un director norteamericano nacido y que vivió toda su vida en Alaska. Murió hace pocos años, en el año 2007, y fue un defensor de la obra de Reznicek, al punto tal que fundó en los Estados Unidos la Reznicek Society, en honor a este compositor que, por alguna razón, Gordon Wright admiraba muchísimo. Bueno, repetimos entonces. Concierto para violín y orquesta en mi menor de Emil von Reznicek por Michael Davis en violín y la Filarmonía Hungárica dirigida por Gordon Wright.

Acabamos de escuchar el concierto para violín y orquesta en mi menor de Emil von Reznicek, en la versión de Michael Davis en violín y la Filarmonía Hungárica bajo la batuta de Gordon Wright.

Bueno, veo que no nos queda mucho tiempo, pero sí, es demasiado temprano para dar por terminado el programa. Vamos a proceder a mojar la pluma y, bueno, supongo que tendremos la suerte de que alguno de los compositores que salgan puedan mostrarnos una obra de corta duración. Mojamos la pluma y escribimos el nombre de... Tadeusz Wolfgang von Dyrnitz. Dyrnitz, por si ustedes quieren consultar en algún lado, se escribe con D, U con diéresis, R-N-I-T-Z. Y no ha pasado a la historia como compositor, sino como uno de los tantos protectores y en alguna medida mecenas que ha tenido Mozart. Quienes hayan leído a fondo la biografía de Wolfgang Amadeus Mozart, quizás le resulte familiar el nombre de este barón von Dyrnitz. Y si algún fagotista está escuchando el programa, quizás sepa que ese concierto para fagot que tanto ha estudiado ha sido encomendado por este noble, que era un más que aficionado fagotista. Y también, según dicen, muy buen pianista. De hecho, Mozart le dedicó no solamente obras para fagot, sino una sonata para piano conocida como la Dyrnitz Sonata, que es una obra maestra. Inclusive se puede decir que de las sonatas para teclado de Mozart, esa es la primera en la que el compositor especifica que es para pianoforte, porque las anteriores podían ser tocadas indistintamente por pianoforte o por clavicémbalo. Bueno, no nos vayamos de tema. Esa famosa sonata Dyrnitz, que es la número 6 para piano, que es el 284, ha sido encargada por este barón von Dyrnitz, del cual nos estamos ocupando hoy, pero en su faceta desconocida de compositor. Como también era fagotista, Mozart le dedicó 3 conciertos para fagot. El que todos conocemos en si bemol mayor es el que había sobrevivido hasta hace relativamente poco tiempo, pero ahora, más de 20 años, se ha descubierto otro más, también en la misma tonalidad, que es el segundo de los 3 que este Dyrnitz encomendó a Mozart. El tercero, que está en otra tonalidad, me parece que en fa mayor, aparentemente se ha perdido para siempre. Y también, ahora estoy recordando, hay otra obra que Mozart compuso por encargo de Dyrnitz, que es la sonata para fagot y violonchelo. Bueno, ¿qué podemos decir? Ya dijimos mucho, pero todo en relación a Mozart. Digamos que era de la ciudad de Múnich, es decir, de Bavaria, y por lo tanto católico. Recordemos que el sur de Alemania era católico y el norte era protestante. Era un noble muy adinerado, mecenas no solamente de Mozart, sino también de otros compositores. Era coleccionista también de obras de arte. Y como músico, a juzgar por lo que nos ha dejado y también a juzgar por lo que Mozart compuso para que él toque, se ve que era bastante sólido. Bueno, mucho más para decir de este personaje no tenemos. Vamos entonces directamente a escuchar de su autoría. Estamos hablando del barón Tadeusz Wolfgang von Dyrnitz, su sonata número 6 para fagot y pianoforte en do mayor, cuyos movimientos son 2, allegro y rondó allegro. Los intérpretes son Sergio Azzolini en fagot y Eduardo Torbianelli en pianoforte.

por Sergio Azzolini en fagot y Eduardo Torbianelli en piano, acabamos de escuchar la sonata número 6 para fagot y pianoforte en do mayor del barón Tadeusz Wolfgang von Dyrnitz.

0: Muy bien, amigos, esto ha sido todo por hoy. Espero que hayan disfrutado de las tres preciosas obras que han integrado el programa de hoy. Hemos estado con un barroco, Gasparo Visconti, con un tardo romántico, Emil von Reznicek, y recién con un clásico contemporáneo de Mozart, el barón Tadeusz Wolfgang von Dyrnitz. Nos despedimos entonces hasta nuestro próximo encuentro, que será, como siempre, en este mismo lugar del dial 94.7 de Radio Universidad Tucumán. Quien les habló, José Luis Conde, se despide de todos ustedes hasta nuestro próximo encuentro.
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